0: Escuchemos en el silencio del corazón la voz del Señor. A Él que Dios le habló siempre en sueños, que también aprendamos a reconocer en aquellos momentos en que soñamos los mensajes de Dios para nuestra vida. Tú que has venido a sanar los corazones heridos por la falta de fe y el miedo,
1: Señor, ten piedad.
0: Tú que quieres que todos los hombres se salven y lleguen al conocimiento de la verdad,
1: Cristo, ten piedad.
0: Tú que deseas que todos busquemos sinceramente la santidad como la gran meta de la vida,
1: Señor, ten piedad.
0: Oremos. Oh Dios, que preparaste bienes invisibles para los que te aman, infunde en nuestros corazones el deseo de tu amor, para que amándote en todo y sobre todas las cosas, consigamos tus promesas que superan todo deseo. Por nuestro Señor Jesucristo, tu Hijo, que vive y reina contigo en la unidad del Espíritu Santo y es Dios por los siglos de los siglos.
2: Amén.
3: Lectura de la profecía de Ezequiel. Me fue dirigida esta palabra del Señor. Hijo de hombre, profetiza contra los pastores de Israel, profetiza y diles: pastores, esto dice el Señor. Ay de los pastores de Israel que se apacientan a sí mismos. ¿No deben los pastores apacentar las ovejas? Se comen las partes mejores, se visten con su lana, matan las más gordas, pero no apacientan el rebaño. No han robustecido a las débiles, ni curado a la enferma, ni vendado a la herida. No han recogido a la descarriada, ni buscado a la que se había perdido, sino con fuerza y violencia las han dominado. Sin pastor se dispersaron para ser devoradas por las fieras del campo. Se dispersó mi rebaño y anda errante por montes altos y cerros. Por todos los rincones del país se dispersó mi rebaño y no hay quien lo siga ni lo busque. Por eso, pastores, escuchen la palabra del Señor. Por mi vida, oráculo de Dios. Porque mi rebaño ha sido expuesto al pillaje y al ser devorado por las fieras del campo, por falta de su pastor. Porque mis pastores no cuidaron mi rebaño, ni se apacentaron y se apacentaron a sí mismos, pero no apacentaron mi rebaño. Por eso, pastores, escuchen la palabra del Señor. Eso dice el Señor Dios. Me voy a enfrentar con los pastores, les reclamaré mi rebaño. Dejarán de apacentar el rebaño y ya no podrán apacentarse a sí mismo. Libraré mi rebaño de sus fauces para que no les sirva de alimento. Por eso, dice el Señor Dios, yo mismo buscaré mi rebaño y lo cuidaré. Palabra de Dios.
4: Te alabamos, Señor.
3: El Señor es mi pastor, nada me falta.
4: El Señor es mi pastor, nada me falta.
3: El Señor es mi pastor, nada me falta. En verdes praderas me hace recostar, me conduce hacia fuentes tranquilas y repara mis fuerzas.
4: El Señor es mi pastor, nada me falta.
3: Me guía por el sendero justo, por el honor de su nombre. Aunque camine por cañadas oscuras, nada temo, porque tú vas conmigo, tu vara y tu cayado me sosiegan.
4: El Señor es mi pastor, nada me falta.
3: Preparas una mesa ante mí, enfrente de mis enemigos, me unges la cabeza con perfume y mi copa rebosa.
4: El Señor es mi pastor, nada me falta.
3: Tu bondad y tu misericordia me acompañan todos los días de mi vida y habitaré en la casa del Señor por años sin término.
4: El Señor es mi pastor, nada me falta.

0: El Señor esté con ustedes.
1: Y con tu espíritu.
0: Proclamación del Santo Evangelio según San Mateo.
1: Gloria a ti, Señor.
0: Por la señal de la Santa Cruz de nuestros enemigos, líbranos, Señor, Dios nuestro. En aquel tiempo dijo Jesús a sus discípulos esta parábola: El reino de los cielos se parece a un propietario que al amanecer salió a contratar trabajadores para su viña. Después de contratarlos a ellos en un denario por día, los mandó a su viña. Salió otra vez a media mañana, vio a otros que estaban en la plaza sin trabajo y les dijo: Vayan también ustedes a mi viña y les pagaré lo debido. Ellos fueron. Salió de nuevo hacia mediodía y a media tarde e hizo lo mismo. Salió finalmente al caer la tarde y encontró a otros parados sin trabajar y les dijo: ¿Cómo están aquí el día entero sin laborar? Le respondieron: Nadie nos ha contratado. Él les dijo: Vayan también ustedes a mi viña. Cuando cayó la noche, el dueño dijo al capataz: Llama a los trabajadores y págales el jornal contratado, empezando por los últimos y acabando por los primeros de la mañana. Vinieron los del atardecer y recibieron un denario cada uno. Cuando llegaron los primeros, los de la mañana, pensaban que recibirían más, pero ellos también recibieron un denario cada uno. Al recibirlo, se pusieron a protestar contra el amo: Estos últimos han trabajado solo una hora al día y los has tratado igual que a nosotros, que hemos soportado el peso del día y el calor y el bochorno. Y le replicó a uno de ellos: Amigo, no te hago ninguna injusticia. ¿Acaso no contratamos en un denario por día? Toma lo tuyo y vete. Si quiero darle este último igual que a ti, es que no tengo libertad para hacer en mis asuntos lo que yo quiero. ¿O vas a tener tu envidia porque soy bueno con estos? Así los últimos serán primeros y los primeros serán los últimos. Palabra del Señor.
1: Gloria a ti, Señor Jesús.
0: Cuando uno escucha el texto del capítulo 34 de Ezequiel, en lo personal, como sacerdote, pastor de almas, recuerdo siempre esa frase: al que mucho se le ha dado, mucho se le exigirá; al que poco se le ha dado, poco se le pedirá. Cuando hemos sido elegidos por el Señor, cuando en nuestra pobreza humana, en nuestro barro personal, por pura liberalidad, por pura gratuidad, el buen Dios nos ha elegido, ¿cómo no tomarnos en serio, repito, este capítulo 34 del profeta Ezequiel, que habla de los buenos, pero también y sobre todo de los malos pastores, aplicado no solamente, digamos, a sacerdotes, sino a toda persona que tenga una responsabilidad sobre los demás? Son pastores, papás y mamás sobre sus hijos. Son pastores, jefes y emprendedores y empleadores con sus empleados. Son pastores, un buen amigo sobre otros amigos. Son pastores, los hermanos mayores sobre los menores. Son pastores los maestros sobre sus alumnos, son pastores los gobernantes sobre sus gobernados. Y denuncia algo que es muy de la condición humana: los pastores se apacientan a sí mismos. Llegan, no sé, a un cargo político, llegan a una parroquia, en el caso de nosotros los sacerdotes, llegan a la policía, que también están llamados a ser pastores, y buscan cómo sacar del dinero, del ciudadano, del feligrés, de aquel que está bajo su jurisdicción, y dice: se engordan a sí mismos, toman la lana de las ovejas más gorditas, a las heridas no las vendan, a las enfermas no las sanan, a las extraviadas no las buscan, a las débiles las abandonan. Al final el rebaño de ovejas se dispersa porque no hubo guía, no hubo pastor de almas o pastor de hombres que los acompañara. Repito, qué juicio tan duro y tan severo que tenemos que tomar muy en serio. Y luego dice un juicio o emite una advertencia sobre los pastores y dice: me voy a enfrentar con estos pastores, le reclamaré mi rebaño y dejarán de apacentarlos. El rebaño ya no podrán ustedes usarlo para apacentarse a sí mismos, y libraré mi rebaño de las fauces, de las garras, para que no les sirvan de alimento. ¿Cuántos gobernantes el pueblo les ha pasado cuenta de cobro en unas elecciones políticas por corruptos, por sinvergüenzas, por ladrones, por irresponsables, porque no tienen autoridad moral? ¿Cuánta crisis hay a veces de credibilidad en la iglesia, en nosotros los sacerdotes, por el mal testimonio de un pastor de almas? Porque en vez de acercar a las almas, las hemos alejado o las hemos utilizado buscando sacar provecho de ellos. ¿Cuánta crisis hay de credibilidad en las fuerzas armadas de un país? Porque dicen: aquel policía o aquel del ejército busca la mordida, busca robar, busca sacar. ¿Cuánta crisis de credibilidad a veces en un maestro, cuando no es maestro, sino que simplemente está por cumplir y por un salario son asalariados? ¿Cuánta crisis de liderazgo moral, de coherencia hay en nuestro mundo? Y por eso las crisis en los partidos políticos, las crisis sobre las instituciones, y se buscan de pronto líderes de afuera para creer en ellos. Pero si no gobiernan bien, si no apacientan bien, también Dios y el pueblo, Dios y el rebaño de ovejas nos van a pedir cuentas. La iglesia con humildad tiene que pedir perdón cuando no ha sabido apacentar el rebaño de las almas y por el contrario ha buscado servirse de las almas y no servirlas a ellas. Por eso tal vez hay esa crisis de credibilidad que solo se subsana con un testimonio coherente de vida. Pidamos coherencia. En el caso mío, los sacerdotes, mis colegas, yo mismo, que el Señor nos dé esa gracia de ser buenos pastores con el corazón de Cristo. Y por eso, en esta línea sapiencial o de sabiduría, el salmo litúrgico de hoy: el Señor es mi pastor, nada me falta. Ese es el verdadero guía, líder, inspirador, acompañante, que nunca nos va a decepcionar, que siempre nos va a guiar por el sendero de la verdad. Pero viene el evangelio de hoy que parece muy desconcertante y que simplemente quiere mostrar cómo es el corazón de Cristo pastor, que supera las lógicas retributivas de los hombres. Y encontramos, más allá de ese hombre finquero que contrata para el viñedo donde se cultivan las uvas para el vino, contrata trabajadores a primera hora de la mañana, media mañana, al mediodía, media tarde y al final del día, y a todos les paga lo mismo, y empieza pagando el salario por el que empezó a trabajar a las 5 de la tarde y termina por el que empezó a las 7 de la mañana, y uno parece en lo humano con justicia le reclama: pero oye, este trabajó una hora, nosotros 10 horas, ¿cómo nos vas a pagar lo mismo? Esto es injusto. Y Jesús le responde: yo me arreglé, contraté, pacté contigo en un denario, no te estoy robando nada. Si a otro quiero darle un poco más, no sientas envidia, no te pique la rivalidad, no te compares con los demás. Si quiero ser bueno con estas otras personas, ¿a ti qué? Aprendamos de esta parábola del reino de los cielos, que es bellísimo. Lo primero, una simbología: el denario representa darle la vida eterna. Más allá de una moneda judía, el denario significa darle la vida eterna. La viña donde trabajan es trabajar en el reino de Dios, y los diversos horarios son los distintos momentos en que Dios llama a conversión y llama a trabajar en el reino una persona. Qué bueno por aquellos que han sido llamados a primera hora. Yo recuerdo el pasado 7 de julio, lo tengo con fecha y hora, 1:00 p.m. Hace 40 años, Juan Pablo II, en el año 86, se despedía de Colombia después de 7 días. Llegó un martes 1 de julio y se fue un lunes 7 de julio de hace 40 años. Y recuerdo que entre lágrimas de alegría y también de dolor que he hecho con mi vida, estando joven, decidí, tomé la decisión porque me sentí llamado a ser sacerdote de Cristo. De esto hace 40 años, tendría luego que hablar con un sacerdote, terminar un estudio que estaba adelantando, hacer mi formación como sacerdote y luego ordenarme sacerdote. Nunca me he arrepentido de que el Señor me haya llamado en esa temprana edad, 7, 8 de la mañana. A otro lo llamará a los 30, 40, 50 años. La paga es la misma, el reino de Dios. No podemos sentir envidia, rivalidad, alegría. Alegría debemos de sentir. El pago del salario es una segunda enseñanza, llama la atención. Llama la atención el pago del salario. Empieza pagando el sueldo a los últimos. ¿Quién puede entender esto? Es más, por estrategia, haber llamado a los primeros, que dice, si le pago a los últimos lo mismo que a los primeros, se me van a disgustar. Entonces, despacho a los primeros y que se vayan yendo. Y llamó al que trabajaba a las 5 de la tarde, y luego el de las 3 de la tarde, y luego el de la 1 de la tarde, y luego el de las 11 de la mañana, y luego el de las 7 de la mañana. Y le dijo a mi hijo, su denario, vea su denario. Y cuando llegó los de las 7 de la mañana, dijeron, tal vez en la mentalidad del mérito, muy de los fariseos, uy, si al de las 5 de la tarde por una hora le pagó un denario, uy, a mí mínimo 8 o 10 denarios. Cuando dijo, tome su denario. Oiga, oiga, ¿usted es que tomó vino o qué? ¿Usted es que está borrachito? Yo trabajé 8 horas, trabajé 10 horas. Este otro trabajo, este flojo trabajó una hora. No es flojo. Nadie lo había llamado a la viña. Y el de las 3 es otro flojo. No, tampoco nadie lo había llamado a la finca a trabajar. Te estoy pagando el denario que te prometí, yo no te estoy siendo injusto. Y piensa uno en una expresión que se repite permanentemente, permanentemente en los evangelios. Los últimos serán los primeros en el reino de Dios. Yo les garantizo algo, nos llevaremos sorpresas, grandes sorpresas. En la vida eterna, cuando despertemos en la resurrección general, y diga, y aquí no está el doctor fulano de tal, presidente del grupo financiero no sé qué, con 400 empresas en Colombia, y el Señor no aparece. Uy, pero no está acá. Y aquí está la señora de los tintos, que trabajó 40 años, y aquí está muy bien, ubicada en un apartamentico muy sabroso en el primer trono celestial. Pero ¿cómo que la señora de los tintos en el primer trono celestial y el doctor fulanísimo de tal importante empresario que aparecía en la revista, que tenía medios de comunicación, no sé qué, y no aparece aquí? Pues búsquese pronto en el purgatorio. Y va al purgatorio, no, tampoco, entonces búsquese en la zona caliente, en el infierno. ¡Ay, Dios mío! Pero era un señorón importante y decía que generaba empleo y no sé qué. Nos llevaremos sorpresas en la vida eterna. Los últimos, los insignificantes de esta tierra, serán los primeros en el reino de los cielos. Y los señorones a los que todo el mundo les hacía venia y los llamaba doctor y les colocaba la palmadita y como usted mande, no sé qué, tal vez no van a estar siquiera en el reino de los cielos. Pero hay una tercera enseñanza. Todos recibieron un denario, no hay injusticia. Padre, y eso que nosotros llamamos injusticia es que es la gracia de Dios. Una persona tuvo que trabajar toda la vida para alcanzar el mismo denario y la salvación que el que trabajó una sola hora. ¿Por qué lo hace el Señor? Perdóneme, perdóneme, porque le da la gana. Perdóneme, porque le da la divina gana. La divina, de Dios, divina gana. Porque en Dios todo es gratuidad. Porque los seres humanos estamos muy acostumbrados a la lógica del mérito. Yo he hecho mérito, soy muy fariseo y eso muy de los escribas y muy de la gente fanfarrona y de la gente aparentona. Y ante Dios todo es gratuidad y lo que cuenta ante Dios es la sinceridad del corazón. Esto nos pone a pensar a nosotros, la salvación del alma no depende de las horas trabajadas, de los méritos depende de la gratuidad y la misericordia de Dios. Y termino con una cuarta enseñanza y final, y es que la justicia de Dios, la eterna justicia de Dios, desafía el criterio de justicia humana. Refleja una mentalidad donde nosotros en lo humano nos medimos, repito, por el mérito, por el cálculo, por la comparación envidiosa con los demás en las empresas, cómo tienen que manejar esto de las escalas salariales. Porque a ti te están pagando más y tú no tienes los estudios que yo tengo. ¿Por qué te están pagando más si no tienes la antigüedad que yo tengo? ¿Por qué te están pagando más si no tienes la experiencia que yo tengo? Los seres humanos somos tremendamente competitivos, emulamos, rivalizamos. Y la lógica de Dios desafía todos estos criterios humanos. Hoy, a ese buen pastor, un corazón misericordioso, el de Cristo y el del dueño de la viña, que a todos les da independientemente de sus méritos y sobre todo por gratuidad, y tal vez porque sabe que el de las 5 de la tarde es más débil, y al que nos llamó tempranamente, a mí hace 40 años que sentí ese llamado, 7 de julio, lo recuerdo, fue ahora, cayó un martes 7 de julio, digo, el Señor me puso a trabajar y me siento feliz, y si a otro pone a trabajar a los 60 años, feliz también, no reclamar nada, solo he recibido y me siento apenado de tanto que he recibido del buen Dios, me siento apenado y comprometido, Dios mío, qué no hacer contigo, qué no hacer por ti cuando me has dado tanto en la vida. Vivamos en esa mentalidad de la gratuidad, de la bondad, de la misericordia. Y cuando revises tu vida, no te compares con los demás. Porque como dice la canción, desiderata, te volverás vano y amargado. Pues siempre habrá personas más grandes y más pequeñas que tú en lo humano. Pero ante Dios, todos somos destinatarios de su bondad, de su misericordia. Aunque nos llame en distintas etapas de la vida a la conversión y a la búsqueda del rostro de Dios. Amén.

0: Oremos. Recibe, Señor, nuestras ofrendas en las cuales se realiza un glorioso intercambio para que al ofrecerte lo que nos diste, merezcamos recibirte a ti mismo por Jesucristo nuestro Señor.
1: Amén.
0: El Señor esté con ustedes.
1: Y con tu espíritu.
0: Levantemos el corazón.
1: Lo tenemos levantado hacia el Señor.
0: Demos gracias al Señor nuestro Dios.
1: Es justo y es necesario.
0: Tomamos la plegaria eucarística. Jesús pasó su vida haciendo el bien. A propósito de lo que debía ser como un epitafio en la lápida de una persona a su muerte, que sea un programa de vida, que coloque en nuestra lápida esta frase: pasó su vida haciendo el bien. Que no coloquen en nuestra lápida: pasó su vida haciéndole la vida difícil a los demás. ¡Qué miedo! Es linda esta plegaria eucarística. En verdad es justo y necesario, en nuestro deber y salvación, darte gracias siempre y en todo lugar, Padre misericordioso y Dios fiel, porque nos diste como Señor y Redentor nuestro a tu Hijo Jesucristo. Él siempre se mostró pastor misericordioso para con los pequeños y los pobres, para con los enfermos y los pecadores. Se hizo cercano a los oprimidos y a los afligidos. Él anunció al mundo con palabras y obras que tú eres Padre de amor y que cuidas tiernamente de todos tus hijos. Por eso, con ángeles y santos, cantamos sin cesar el himno de tu gloria.

Santo eres en verdad y digno de gloria, Dios, que amas a los hombres, que siempre estás con ellos en el camino de la vida. Bendito es en verdad tu Hijo presente en medio de nosotros, cuando somos congregados por su amor, y como hizo en otro tiempo con sus discípulos, nos explica las Escrituras y parte para nosotros el pan. Por eso te rogamos, Padre misericordioso, que envíes tu Espíritu Santo para que santifique estos dones de pan y vino, de manera que se conviertan para nosotros en el cuerpo y la sangre de Jesucristo nuestro Señor, el cual, la víspera de su pasión, en la noche de la última cena, tomó pan, te bendijo, lo partió y lo dio a sus discípulos diciendo: tomad y comed todos de él, porque esto es mi cuerpo que será entregado por vosotros.

Del mismo modo, acabada la cena, tomó el cáliz y lo dio a sus amigos y les dijo: tomad y bebed todos de él, porque este es el cáliz de mi sangre, sangre de la alianza nueva y eterna, que será derramada por vosotros y por muchos para el perdón de los pecados. Haced esto en conmemoración mía.

0: Este es el gran sacramento de nuestra fe.
1: Anunciamos tu muerte, proclamamos tu resurrección. Ven, Señor Jesús.
0: Por eso, Padre Santo, al celebrar el memorial de Cristo, tu Hijo, nuestro Salvador, al que condujiste por su pasión y muerte en la cruz a la gloria de la resurrección y lo sentaste a tu derecha, anunciamos la obra de tu amor hasta que Él venga y te ofrecemos el pan de vida y el cáliz de bendición. Mira con bondad la ofrenda de tu Iglesia, en la que se hace presente el sacrificio pascual de Cristo, que se nos ha confiado, y concédenos por la fuerza del Espíritu de tu amor ser contados ahora y por siempre entre el número de los miembros de tu Hijo, cuyo cuerpo y sangre comulgamos. Lleva a tu Iglesia, Señor, a la perfección en la fe y en la caridad, con nuestro Papa León, nuestro Obispo Ricardo, su Obispo Auxiliar Mauricio, con todos los obispos, presbíteros y diáconos y todo el pueblo redimido por ti. Abre nuestros ojos para que conozcamos las necesidades de los hermanos. Inspíranos las palabras y las obras para confortar a los que están cansados y agobiados. Haz que los sirvamos con sinceridad de corazón, siguiendo el ejemplo y el mandato de Cristo. Que tu Iglesia sea un vivo testimonio de la verdad y la libertad, de la paz y de la justicia, para que todos los hombres se animen con una nueva esperanza. Acuérdate de nuestros hermanos fallecidos, abuelos, tíos, padres, que fueron excelentes pastores para nuestra vida y que duermen ahora en la paz de Cristo. Y acuérdate de todos los difuntos cuya fe solo tú conociste. Admítelos a contemplar la luz de tu rostro y dale la plenitud de la vida en la resurrección. Y terminada nuestra peregrinación por este mundo, concédenos también llegar a la morada eterna, donde viviremos siempre contigo y allí con Santa María la Virgen Madre de Dios, San José su esposo, los apóstoles, los mártires, San Ezequiel Moreno, Memoria Litúrgica Libre en este día, español que trabajó en Colombia, y en comunión con todos los santos, te alabaremos y te glorificaremos por Jesucristo nuestro Señor. Por Cristo, con Él y en Él, a ti Dios Padre omnipotente, en la unidad del Espíritu Santo, todo honor, toda gloria, por los siglos de los siglos.
1: Amén.
0: Pidamos todos ser buenos pastores y pastoras para las personas que están a nuestro lado. ¿Cuánto se le debe a alguien que ha sido un buen pastor para nuestra vida? Por eso agradezcámoslos. Y al modelo de pastor universal lo invocamos diciendo: Padre nuestro que estás en el cielo, santificado sea tu nombre, venga a nosotros tu reino, hágase tu voluntad en la tierra como en el cielo. Danos hoy nuestro pan de cada día, perdona nuestras ofensas, como también nosotros perdonamos a los que nos ofenden. No nos dejes caer en la tentación y líbranos del mal. Líbranos de todos los males, Padre bueno, concédenos paz a nuestro mundo, para que ayudados por tu amor, vivamos libres del pecado, protegidos de todo mal, mientras esperamos la venida gloriosa de nuestro Salvador Jesucristo.
1: Tuyo es el reino, tuyo es el poder y la gloria por siempre, Señor.
0: Señor Jesucristo, que has dicho a tus discípulos, la paz les dejo, mi paz les doy. No tengas en cuenta nuestros pecados, sino la fe de nosotros, tu Iglesia, y conforme a tu palabra, concédele la paz y la unidad, tú que vives y reinas por los siglos de los siglos.
1: Amén.
0: Que la paz del Señor esté con todos ustedes.
1: Y con tu espíritu.
0: Como hermanos, nos damos un saludo de paz.

0: Este es el Cordero de Dios que quita el pecado del mundo. Señor, no soy digno de que entres en mi casa, pero una palabra tuya bastará para sanarme. Cuerpo y sangre de Cristo, guarden nuestras almas para la vida eterna.
1: Amén.

0: Oremos. Hechos partícipes del ser de Cristo por estos sacramentos, imploramos humildemente tu bondad, Señor, para que configurados a su imagen en la tierra, merezcamos ser también sus compañeros en el cielo. Por Jesucristo nuestro Señor.
1: Amén.
0: Por esa feliz coincidencia, hoy miércoles y hoy 19, a San José, que fue tan buen pastor para la Sagrada Familia, cuidando al niño cuando lo querían matar, huyendo cuando le tocó huir, trabajando cuando tuvo que trabajar, encomendémonos. Y mirando la imagen que nos acompaña siempre los días miércoles, digámosle, glorioso patriarca San José, cuyo poder sabe hacer posible las cosas imposibles, ven en mi auxilio en este momento de angustia y dificultad. Toma bajo tu protección la situación tan seria y difícil que te encomiendo, a fin de que tenga una feliz solución. Mi bien amado Padre, toda mi confianza está puesta en ti, que no se diga que te he invocado en vano, y puesto que tú lo puedes todo ante Jesús y María, muéstrame que tu bondad es tan grande como tu poder. Amén. Amén. San José, patrono de la familia y los trabajadores,
2: ruega por nosotros.
0: Patrono de los hombres, patrono de las causas imposibles, ruega por nosotros.
2: Ruega por nosotros.
0: Patrono de la Iglesia, de las comunidades religiosas contemplativas y de la vida interior, ruega por nosotros. Recibamos todos la bendición. El Señor esté con ustedes.
2: Y con tu espíritu.
0: Y la bendición de Dios Todopoderoso, Padre, Hijo, Espíritu Santo, descienda sobre ustedes. Amén. San José, hoy miércoles 19, nos cuide a todos.

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0: y del Hijo y del Espíritu Santo. Amén. Creo en Dios, Padre Todopoderoso, Creador del cielo y de la tierra. Creo en Jesucristo, su único Hijo, nuestro Señor, que fue concebido por obra y gracia del Espíritu Santo, nació de Santa María Virgen, padeció bajo el poder de Poncio Pilato, fue crucificado, muerto y sepultado, descendió a los infiernos, al tercer día resucitó de entre los muertos, subió a los cielos y está sentado a la derecha de Dios, Padre Todopoderoso. Desde ahí ha de venir a juzgar a vivos y muertos. Creo en el Espíritu Santo, la Santa Iglesia Católica, la comunión de los santos, el perdón de los pecados, la resurrección de los muertos y la vida eterna. Amén. El primer misterio glorioso es la resurrección del Señor, y el fruto de este misterio es la fe. Y nos va a acompañar desde Texas, Hilda, a rezar este misterio. Padre nuestro que estás en el cielo, santificado sea tu nombre. Venga a nosotros tu reino, hágase tu voluntad en la tierra como en el cielo.
1: Danos hoy nuestro pan de cada día, perdona nuestras ofensas, así como nosotros perdonamos a los que nos ofenden. No nos dejes caer en la tentación y líbranos de todo mal. Amén.
0: Dios te salve María, llena eres de gracia, el Señor es contigo. Bendita eres entre todas las mujeres y bendito es el fruto de tu vientre, Jesús.
1: Santa María, Madre de Dios, ruega, Señora, por nosotros los pecadores, ahora y en la hora de nuestra muerte. Amén.
0: Dios te salve, María, llena eres de gracia, el Señor es contigo. Bendita eres entre todas las mujeres, y bendito es el fruto de tu vientre, Jesús.
1: Santa María, Madre de Dios, ruega, Señora, por nosotros los pecadores, ahora y en la hora de nuestra muerte. Amén.
0: Dios te salve María, llena eres de gracia, el Señor es contigo. Bendita eres entre todas las mujeres y bendito es el fruto de tu vientre, Jesús.
1: Santa María, Madre de Dios, ruega, Señora, por nosotros los pecadores, ahora y en la hora de nuestra muerte. Amén.
0: Dios te salve María, llena eres de gracia, el Señor es contigo. Bendita eres entre todas las mujeres y bendito es el fruto de tu vientre, Jesús.
1: Santa María, Madre de Dios, ruega, Señora, por nosotros los pecadores, ahora y en la hora de nuestra muerte. Amén.
0: Dios te salve, María, llena eres de gracia, el Señor es contigo. Bendita eres entre todas las mujeres, y bendito es el fruto de tu vientre, Jesús.
1: Santa María, Madre de Dios, ruega, Señora, por nosotros los pecadores, ahora y en la hora de nuestra muerte. Amén.
0: Dios te salve María, llena eres de gracia, el Señor es contigo. Bendita eres entre todas las mujeres y bendito es el fruto de tu vientre.

0: tu vientre, Jesús.
1: Santa María, Madre de Dios, ruega, Señora, por nosotros los pecadores, ahora y en la hora de nuestra muerte. Amén.
0: Dios te salve María, llena eres de gracia, el Señor es contigo. Bendita eres entre todas las mujeres y bendito es el fruto de tu vientre, Jesús.
1: Santa María, Madre de Dios, ruega, Señora, por nosotros los pecadores, ahora y en la hora de nuestra muerte. Amén.
0: Dios te salve María, llena eres de gracia, el Señor es contigo. Bendita eres entre todas las mujeres y bendito es el fruto de tu vientre, Jesús.
1: Santa María, Madre de Dios, ruega, Señora, por nosotros los pecadores, ahora y en la hora de nuestra muerte. Amén.
0: Dios te salve María, llena eres de gracia, el Señor es contigo. Bendita eres entre todas las mujeres y bendito es el fruto de tu vientre, Jesús.
1: Santa María, Madre de Dios, ruega, Señora, por nosotros los pecadores, ahora y en la hora de nuestra muerte. Amén.
0: Dios te salve María, llena eres de gracia, el Señor es contigo. Bendita eres entre todas las mujeres y bendito es el fruto de tu vientre, Jesús.
1: Santa María, Madre de Dios, ruega, Señora, por nosotros los pecadores, ahora y en la hora de nuestra muerte. Amén.
0: Gloria al Padre, y al Hijo, y al Espíritu Santo.
1: Como era en un principio, ahora y siempre, por los siglos de los siglos. Amén.
0: Oh Jesús mío, perdona nuestros pecados, líbranos del fuego del infierno, lleva al cielo a todas las almas, especialmente las más necesitadas de tu infinita misericordia. Amén. Gracias, Hilda, por rezar el Santo Rosario con nosotros hoy, este día. El segundo misterio glorioso es la ascensión de nuestro Señor Jesucristo a los cielos. El fruto es la esperanza. Nos va a acompañar Berta desde Sacramento. Padre nuestro que estás en el cielo, santificado sea tu nombre. Venga a nosotros tu reino, hágase tu voluntad en la tierra como en el cielo.
2: Danos hoy nuestro pan de cada día. Perdona nuestras ofensas como también nosotros perdonamos a quien nos ofende. No los dejes caer en tentación y líbranos y guárdanos de todo mal. Amén.
0: Dios te salve María, llena eres de gracia, el Señor es contigo. Bendita eres entre todas las mujeres y bendito es el fruto de tu vientre, Jesús.
2: Santa María, Madre de Dios, ruega, Señora, por nosotros los pecadores, ahora y en la hora de nuestra muerte. Amén.
0: Dios te salve María, llena eres de gracia, el Señor es contigo. Bendita eres entre todas las mujeres y bendito es el fruto de tu vientre, Jesús.
2: Santa María, Madre de Dios, ruega, Señora, por nosotros los pecadores, ahora y en la hora de nuestra muerte. Amén.
0: Dios te salve María, llena eres de gracia, el Señor es contigo. Bendita eres entre todas las mujeres y bendito es el fruto de tu vientre, Jesús.
2: Santa María, Madre de Dios, ruega, Señora, por nosotros, los pecadores, ahora y en la hora de nuestra muerte. Amén.
0: Dios te salve, María, llena eres de gracia, el Señor es contigo. Bendita eres entre todas las mujeres, y bendito es el fruto de tu vientre, Jesús.
2: Santa María, Madre de Dios, ruega, Señora, por nosotros, los pecadores, ahora y en la hora de nuestra muerte. Amén.
0: Dios te salve María, llena eres de gracia, el Señor es contigo. Bendita eres entre todas las mujeres y bendito es el fruto de tu vientre, Jesús.
2: Santa María, Madre de Dios, ruega, Señora, por nosotros los pecadores, ahora y en la hora de nuestra muerte. Amén.
0: Dios te salve María, llena eres de gracia, el Señor es contigo. Bendita eres entre todas las mujeres y bendito es el fruto de tu vientre, Jesús.
2: Santa María, Madre de Dios, ruega, Señora, por nosotros los pecadores, ahora y en la hora de nuestra muerte. Amén.
0: Dios te salve María, llena eres de gracia, el Señor es contigo. Bendita eres entre todas las mujeres y bendito es el fruto de tu vientre, Jesús.
2: Santa María, Madre de Dios, ruega, Señora, por nosotros los pecadores, ahora y en la hora de nuestra muerte. Amén.
0: Dios te salve María, llena eres de gracia, el Señor es contigo. Bendita eres entre todas las mujeres y bendito es el fruto de tu vientre, Jesús.
2: Santa María, Madre de Dios, ruega, Señora, por nosotros los pecadores, ahora y en la hora de nuestra muerte. Amén.
0: Dios te salve María, llena eres de gracia, el Señor es contigo. Bendita eres entre todas las mujeres y bendito es el fruto de tu vientre, Jesús.
2: Santa María, Madre de Dios, ruega, Señora, por nosotros los pecadores, ahora y en la hora de nuestra muerte. Amén.
0: Dios te salve María, llena eres de gracia, el Señor es contigo. Bendita eres entre todas las mujeres y bendito es el fruto de tu vientre, Jesús.
2: Santa María, Madre de Dios, ruega, Señora, por nosotros los pecadores, ahora y en la hora de nuestra muerte. Amén.
0: Gloria al Padre, y al Hijo, y al Espíritu Santo.
2: Como era en un principio, ahora y siempre, por los siglos de los siglos. Amén.
0: Oh Jesús mío, perdona nuestros pecados. Líbranos del fuego del infierno, lleva al cielo a todas las almas, especialmente las más necesitadas de tu infinita misericordia. Amén. Gracias, Berta, por acompañarnos a rezar el rosario desde la ciudad de Sacramento, California. Si alguien quiere también unirse a rezar el Santo Rosario, puede llamar a la cabina al 916-469-9092. El tercer misterio glorioso es la venida del Espíritu Santo. El fruto de este misterio, la caridad, nos va a acompañar Arturo y Patricia desde la ciudad de Sacramento, California. Padre nuestro que estás en el cielo, santificado sea tu nombre. Venga a nosotros tu reino, hágase tu voluntad en la tierra como en el cielo.
3: Danos hoy nuestro pan de cada día, perdona nuestras ofensas, como también nosotros perdonamos a los que nos ofenden. No nos dejes caer en la tentación y líbranos del mal. Amén.
0: Dios te salve María, llena eres de gracia, el Señor es contigo. Bendita eres entre todas las mujeres y bendito es el fruto de tu vientre, Jesús.
3: Santa María, Madre de Dios, ruega, Señora, por nosotros los pecadores, ahora y en la hora de nuestra muerte. Amén.
0: Dios te salve María, llena eres de gracia, el Señor es contigo. Bendita eres entre todas las mujeres y bendito es el fruto de tu vientre, Jesús.
3: Santa María, Madre de Dios, ruega, Señora, por nosotros los pecadores, ahora y en la hora de nuestra muerte. Amén.
0: Dios te salve María, llena eres de gracia, el Señor es contigo. Bendita eres entre todas las mujeres y bendito es el fruto de tu vientre, Jesús.
3: Santa María, Madre de Dios, ruega, Señora, por nosotros los pecadores, ahora y en la hora de nuestra muerte. Amén.
0: Dios te salve María, llena eres de gracia, el Señor es contigo. Bendita eres entre todas las mujeres y bendito es el fruto de tu vientre, Jesús.
3: Santa María, Madre de Dios, ruega, Señora, por nosotros los pecadores, ahora y en la hora de nuestra muerte. Amén.
0: Dios te salve, María, llena eres de gracia, el Señor es contigo. Bendita eres entre todas las mujeres y bendito es el fruto de tu vientre, Jesús.
3: Santa María, Madre de Dios, ruega, Señora, por nosotros los pecadores, ahora y en la hora de nuestra muerte. Amén.
0: Dios te salve, María, llena eres de gracia, el Señor es contigo. Bendita eres entre todas las mujeres y bendito es el fruto de tu vientre, Jesús.
3: Santa María, Madre de Dios, ruega, Señora, por nosotros los pecadores, ahora y en la hora de nuestra muerte. Amén.
0: Dios te salve María, llena eres de gracia, el Señor es contigo. Bendita eres entre todas las mujeres y bendito es el fruto de tu vientre, Jesús.
3: Santa María, Madre de Dios, ruega, Señora, por nosotros los pecadores, ahora y en la hora de nuestra muerte. Amén.
0: Dios te salve María, llena eres de gracia, el Señor es contigo. Bendita eres entre todas las mujeres y bendito es el fruto de tu vientre, Jesús.
3: Santa María, Madre de Dios, ruega, Señora, por nosotros los pecadores, ahora y en la hora de nuestra muerte. Amén.
0: Dios te salve María, llena eres de gracia, el Señor es contigo. Bendita eres entre todas las mujeres y bendito es el fruto de tu vientre, Jesús.
3: Santa María, Madre de Dios, ruega, Señora, por nosotros los pecadores, ahora y en la hora de nuestra muerte. Amén.
0: Dios te salve, María, llena eres de gracia, el Señor es contigo. Bendita eres entre todas las mujeres y bendito es el fruto de tu vientre, Jesús.
3: Santa María, Madre de Dios, ruega, Señora, por nosotros los pecadores, ahora y en la hora de nuestra muerte. Amén.
0: Gloria al Padre, y al Hijo, y al Espíritu Santo.
3: Como era en el principio, ahora y siempre, por los siglos de los siglos. Amén.
0: Oh Jesús mío, perdona nuestros pecados, líbranos del fuego del infierno, lleva al cielo a todas las almas, especialmente las más necesitadas de tu infinita misericordia. Amén. Gracias a Arturo y Patricia por rezar el rosario con nosotros desde la ciudad de Sacramento, California. El cuarto misterio que vamos a meditar es la Asunción de la Virgen María a los cielos, y el fruto es la gracia de una muerte feliz. Nos acompañará Jorge desde Houston, Texas, a rezar este rosario. Padre nuestro que estás en el cielo, santificado sea tu nombre. Venga a nosotros tu reino, hágase tu voluntad en la tierra como en el cielo.
4: Cada día perdona nuestras ofensas, como también nosotros perdonamos a los que nos ofenden. No nos dejes caer en la tentación y líbranos del mal. Amén.
0: Dios te salve María, llena eres de gracia, el Señor es contigo. Bendita eres entre todas las mujeres y bendito es el fruto de tu vientre, Jesús.
4: Santa María, Madre de Dios, ruega, Señora, por nosotros los pecadores, ahora y en la hora de nuestra muerte. Amén.
0: Dios te salve María, llena eres de gracia, el Señor es contigo. Bendita eres entre todas las mujeres y bendito es el fruto de tu vientre, Jesús.
4: Santa María, Madre de Dios, ruega, Señora, por nosotros los pecadores, ahora y en la hora de nuestra muerte. Amén.
0: Dios te salve, María, llena eres de gracia, el Señor es contigo. Bendita eres entre todas las mujeres y bendito es el fruto de tu vientre, Jesús.
4: Santa María, Madre de Dios, ruega, Señora, por nosotros los pecadores, ahora y en la hora de nuestra muerte. Amén.
0: Dios te salve María, llena eres de gracia, el Señor es contigo. Bendita eres entre todas las mujeres y bendito es el fruto de tu vientre, Jesús.
4: Santa María, Madre de Dios, ruega, Señora, por nosotros los pecadores, ahora y en la hora de nuestra muerte. Amén.
0: Dios te salve María, llena eres de gracia, el Señor es contigo. Bendita eres entre todas las mujeres y bendito es el fruto de tu vientre, Jesús.
4: Santa María, Madre de Dios, ruega, Señora, por nosotros los pecadores, ahora y en la hora de nuestra muerte. Amén.
0: Dios te salve, María, llena eres de gracia, el Señor es contigo. Bendita eres entre todas las mujeres y bendito es el fruto de tu vientre, Jesús.
4: Santa María, Madre de Dios, ruega, Señora, por nosotros los pecadores, ahora y en la hora de nuestra muerte. Amén.
0: Dios te salve María, llena eres de gracia, el Señor es contigo. Bendita eres entre todas las mujeres y bendito es el fruto de tu vientre, Jesús.
4: Santa María, Madre de Dios, ruega, Señora, por nosotros los pecadores, ahora y en la hora de nuestra muerte. Amén.
0: Dios te salve María, llena eres de gracia, el Señor es contigo. Bendita eres entre todas las mujeres y bendito es el fruto de tu vientre, Jesús.
4: Santa María, Madre de Dios, ruega, Señora, por nosotros los pecadores, ahora y en la hora de nuestra muerte. Amén.
0: Dios te salve María, llena eres de gracia, el Señor es contigo. Bendita eres entre todas las mujeres y bendito es el fruto de tu vientre, Jesús.
4: Santa María, Madre de Dios, ruega, Señora, por nosotros los pecadores, ahora y en la hora de nuestra muerte. Amén.
0: Dios te salve María, llena eres de gracia, el Señor es contigo. Bendita eres entre todas las mujeres y bendito es el fruto de tu vientre, Jesús.
4: Santa María, Madre de Dios, ruega, Señora, por nosotros los pecadores, ahora y en la hora de nuestra muerte. Amén.
0: Gloria al Padre, y al Hijo, y al Espíritu Santo.
4: Como era en un principio, ahora y siempre, por los siglos de los siglos. Amén.
0: Oh Jesús mío, perdona nuestros pecados, líbranos del fuego del infierno, lleva al cielo a todas las almas, especialmente las más necesitadas de tu infinita misericordia. Amén. Gracias, Jorge, por rezar el rosario con nosotros este día desde Houston. El quinto misterio es la coronación de la Virgen María como reina de cielos y tierra. Y el fruto es la confianza en la intercesión de María. Nos va a acompañar Jesús desde Hood, allá en Texas. Padre nuestro que estás en el cielo, santificado sea tu nombre. Venga a nosotros tu reino, hágase tu voluntad en la tierra como en el cielo.
5: Danos hoy nuestro pan de cada día, perdona nuestras ofensas como también nosotros perdonamos a los que nos ofenden. No nos dejes caer en tentación, líbranos y guárdanos de todo mal. Amén.
0: Dios te salve María, llena eres de gracia, el Señor es contigo. Bendita eres entre todas las mujeres y bendito es el fruto de tu vientre, Jesús.
5: Santa María, Madre de Dios, ruega por nosotros los pecadores, ahora y en la hora de nuestra muerte. Amén.
0: Dios te salve María, llena eres de gracia, el Señor es contigo. Bendita eres entre todas las mujeres y bendito es el fruto de tu vientre, Jesús.
5: Santa María, Madre de Dios, ruega por nosotros los pecadores, ahora y en la hora de nuestra muerte. Amén.
0: Dios te salve María, llena eres de gracia, el Señor es contigo. Bendita eres entre todas las mujeres y bendito es el fruto de tu vientre, Jesús.
5: Santa María, Madre de Dios, ruega por nosotros los pecadores, ahora y en la hora de nuestra muerte. Amén.
0: Dios te salve María, llena eres de gracia, el Señor es contigo. Bendita eres entre todas las mujeres y bendito es el fruto de tu vientre, Jesús.
5: Santa María, Madre de Dios, ruega por nosotros los pecadores, ahora y en la hora de nuestra muerte. Amén.
0: Dios te salve María, llena eres de gracia, el Señor es contigo. Bendita eres entre todas las mujeres y bendito es el fruto de tu vientre, Jesús.
5: Santa María, Madre de Dios, ruega por nosotros los pecadores, ahora y en la hora de nuestra muerte. Amén.
0: Dios te salve María, llena eres de gracia, el Señor es contigo. Bendita eres entre todas las mujeres y bendito es el fruto de tu vientre, Jesús.
5: Santa María, Madre de Dios, ruega por nosotros los pecadores, ahora y en la hora de nuestra muerte. Amén.
0: Dios te salve María, llena eres de gracia, el Señor es contigo. Bendita eres entre todas las mujeres y bendito es el fruto de tu vientre, Jesús.
5: Santa María, Madre de Dios, ruega por nosotros los pecadores, ahora y en la hora de nuestra muerte. Amén.
0: Dios te salve María, llena eres de gracia, el Señor es contigo. Bendita eres entre todas las mujeres y bendito es el fruto de tu vientre, Jesús.
5: Santa María, Madre de Dios, ruega por nosotros los pecadores, ahora y en la hora de nuestra muerte. Amén.
0: Dios te salve María, llena eres de gracia, el Señor es contigo. Bendita eres entre todas las mujeres y bendito es el fruto de tu vientre, Jesús.
5: Santa María, Madre de Dios, ruega por nosotros los pecadores, ahora y en la hora de nuestra muerte. Amén.
0: Dios te salve María, llena eres de gracia, el Señor es contigo. Bendita eres entre todas las mujeres y bendito es el fruto de tu vientre, Jesús.
5: Santa María, Madre de Dios, ruega por nosotros los pecadores, ahora y en la hora de nuestra muerte. Amén.
0: Gloria al Padre, y al Hijo, y al Espíritu Santo.
5: Como era en un principio, ahora y siempre, por los siglos de los siglos. Amén.
0: Oh Jesús mío, perdona nuestros pecados, líbranos del fuego del infierno, lleva al cielo a todas las almas, especialmente las más necesitadas de tu infinita misericordia. Amén. Gracias Jesús por acompañarnos a rezar el rosario este día desde Hood en Texas. Dios te salve, reina y madre, madre de misericordia, vida y dulzura y esperanza nuestra. Dios te salve, a ti amamos los desterrados hijos de Eva, a ti suspiramos gimiendo y llorando en este valle de lágrimas. Ea pues, Señora abogada nuestra, vuelve a nosotros esos tus ojos misericordiosos, y después de este destierro muéstranos a Jesús, fruto bendito de tu vientre, oh clemente, oh piadosa, oh dulce siempre Virgen María. Ruega por nosotros, Santa Madre de Dios, para que seamos dignos de alcanzar las promesas y gracias de nuestro Señor Jesucristo. Amén. Oh Dios, cuyo Hijo nos obtuvo la salvación eterna por medio de su vida, muerte y resurrección, concédenos a quienes meditamos esos misterios del Santo Rosario de la Virgen María, imitar lo que enseñan y alcanzar lo que prometen. Por Jesucristo nuestro Señor. Amén. Santa María de Guadalupe, ruega por nosotros. San José, ruega por nosotros. Y la bendición de Dios Todopoderoso descienda sobre todos ustedes, el Padre, el Hijo y el Espíritu Santo. Amén. Que tengan feliz tarde.

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1: A través del amor de un padre, sus hijos ven un reflejo del amor que Dios nuestro Padre tiene hacia todos sus hijos. Ofrezcamos esta bendición especial para todos los padres. Dios y Padre nuestro, tú creaste todas las cosas por tu sabiduría y por tu amor. Bendice a los padres para que se fortalezcan en su misión de padres cristianos. Que el ejemplo de su fe y de su amor resplandezca en torno de ellos. Y a nosotros, hijos e hijas suyos, concédenos honrarlos siempre con un espíritu de profundo respeto. Te lo pedimos por Jesucristo nuestro Señor. Amén.
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2: Al ver a la gente, Jesús sintió compasión de ellos, porque estaban cansados y desorientados como ovejas sin pastor. Entonces dijo a sus discípulos: la cosecha es abundante, pero los obreros son pocos. Rueguen, por tanto, al dueño de la cosecha que envíe obreros a recogerla. Mateo 9:36.

0: presidente de Chile, José Antonio Kast, llega a las zonas declaradas en estado de catástrofe tras las intensas lluvias por el fenómeno del Niño y coordina con las autoridades locales la evacuación de la gente que vive en zonas de alto riesgo. Cáritas atiende con alimentos y abrigo a los damnificados por las lluvias. La Coordinadora Nacional de Riesgos y Emergencias de la entidad nos da su perspectiva de la catástrofe. Inicia en Estados Unidos el juicio a la empresa Meta, propietaria de Instagram y Facebook, acusada de daños a la salud mental de los niños a través de redes sociales. Los fiscales buscarán una millonaria sanción económica y el proceso incluye al fundador Mark Zuckerberg entre los testimonios. Ante la visita del Papa León a Perú en noviembre, profundizamos en la creciente población migrante de otros países de Latinoamérica que esta nación acoge, pero que a la vez genera desafíos al gobierno. En su catequesis pública de cada miércoles, León XIV señala que si bien el Concilio Vaticano II prioriza el canto gregoriano en la Santa Misa, no excluye otros géneros de música sacra. Hola amigos, qué gusto saludarlos como siempre en su programa de noticias con enfoque católico EWTN Noticias. Soy Eddie Rodríguez Morel. Natalie no estará con nosotros el día de hoy. Iniciamos las noticias en Chile, en emergencia por aluviones y derrumbes causados por fuertes lluvias en el norte. Hasta Antofagasta llegó este miércoles el presidente José Antonio Kast para evaluar la situación en el terreno. En rueda de prensa, junto a las autoridades, señaló las medidas para los damnificados como albergues que llegaron a acoger a unas 1,000 víctimas. Una de las zonas más golpeadas es la provincia de Tocopilla, decretada en estado de catástrofe. Escuchemos.
1: Catherine, cuéntanos, ¿cuál es la gravedad de la emergencia hasta el momento en el norte de Chile?
2: Si nos concentramos en lo que fue ayer, la región, principalmente la región de Antofagasta, es una situación muy compleja. Ustedes saben que estamos con este fenómeno del Niño, niña, que provoca precipitaciones intensas, muy fuertes, en periodos muy cortos. El norte de nuestro país es de desierto. Entonces, llueve lo que debía llover en años, en meses. Lo llovió en poco tiempo, en un día. Y eso provoca deslizamiento, lo que provocó fueron aluviones, lo que hace que corra, se desprenda del cerro tierra, roca y baje hacia la ciudad. Afortunadamente se dieron las alertas de emergencia fueron oportunas, entonces no estamos hablando hoy día hay una persona fallecida y para la magnitud del evento hay más de 1,000 personas albergadas, más de 500 personas damnificadas. Hay una respuesta desde el Estado oportuna, se logra evacuar, salir y otorgar protección a las personas, pero igual es de gravedad porque tenemos ciudades aisladas, hay cortes de camino y eso también hace que las personas estén en mayor vulnerabilidad. No solamente es el norte, también lo tenemos en el sur, con inundaciones, donde la familia también ha perdido viviendas, sobre todo siembras, la agricultura se ve afectada. Entonces tú ves que es una situación muy compleja de daño a viviendas, daño a la infraestructura crítica, caminos, cortes de agua, de luz, y sobre todo de lo que uno vive, de la agricultura, en una zona agrícola. Y eso también se ve, una zona turística, el norte de nuestro país es muy turístico, entonces también eso se ve muy, muy afectado.
1: ¿Cáritas ya está presente ahí en la zona de desastre o se están preparando para salir?
2: Sí, nos estamos preparando ya para ver cómo, si es que se requiere desde la nacional, yo soy del equipo nacional, ir hasta la zona, pero sí, ya hay un equipo que es del equipo de la región y que están ahí acompañando a la familia. Lo mismo en la zona de Iquique, que también se ven un poco más afectados, Tarapacá, que es otra de las zonas donde está la región afectada, Coquimbo, ellos ya están en terreno hace mucho tiempo, están entregando alimentación permanentemente, agua también ha sido algo de los elementos que nos han solicitado y que dijeron, son las tres cosas que hemos estado entregando, abrigo, y si hay equipos en territorios, pero en este donde fue la luz ayer, estamos todavía evaluando, pero sí estamos monitoreando y viendo y en qué momento es más factible. Uno siempre tiene que evaluar eso, que no provocar otro desastre o otra emergencia si no tenemos las condiciones para ello. Hoy día están los primeros respondedores.
1: Estimada Catherine, muchas gracias por todo lo que nos has contado.
2: Agradecerte a ti este espacio, invitar a todos. Hoy día se conmemora el Día de los Trabajadores Humanitarios, así que aprovecho esta instancia para darle un saludo a todos quienes trabajamos en el ámbito de humanitario, saludarles y desearles que tengan un muy bonito día y invitarlos también a quienes estamos en territorios con mayor exposición a riesgo, a prepararnos, a cuidar nuestra casa común, como decía el Papa Francisco.
0: Desplegando ayuda humanitaria también está la Iglesia en Chile. La organización Cáritas nos da su perspectiva de la situación. Abel Camasca entrevistó a Catherine Mella, Coordinadora Nacional de Riesgos y Emergencias de la entidad en Chile. Veamos.
3: En términos generales, toda la infraestructura sanitaria está funcionando con alguna afectación mayor en Tocopilla. En temas de albergues, hubo una ocupación mayor de los albergues en Tocopilla y también una ocupación de albergues aquí en la comuna de Antofagasta. Y sí decir que de estas tragedias podemos aprender hacia adelante. Hay muchas situaciones que se pueden ir proyectando para tener un plan maestro, por ejemplo, en situaciones de aguas lluvia, en temas de construcción de viviendas. También hemos llegado a un acuerdo de que tenemos que trabajar en que las personas que se han instalado en zonas de alto riesgo tienen que abandonar esas zonas. El Estado tiene una gran superficie de terrenos donde tenemos que ver cómo enfrentamos el futuro del crecimiento de la región por la gran inversión minera y también buscar soluciones habitacionales definitivas.
0: Por otro lado, este martes inició el juicio a Meta Platform, propietario de Instagram y Facebook, acusado ante un tribunal federal de California por daños a los niños a través de las redes sociales, informa Associated Press. Los fiscales generales de California, Colorado, Kentucky y Nueva Jersey buscan una sanción económica de alrededor de 1,4 billones de dólares, además de cambios en Facebook e Instagram. La demanda acusa al gigante de las redes sociales de contribuir a la crisis de la salud mental juvenil al diseñar, en forma deliberada, funciones que generan adicción en los niños a sus plataformas. Además, argumenta que Meta recopila datos de menores de 13 años sin el consentimiento de sus padres. La empresa fundada por Mark Zuckerberg en un comunicado respondió que están orgullosos de su historial en la protección de los adolescentes en sus plataformas y que lo demostrarán en el tribunal. Se prevé que el proceso dure entre 6 y 8 semanas e incluirá el testimonio del director ejecutivo de Meta, Mark Zuckerberg. Fuera de la corte, padres de familia de supuestas víctimas protestaban contra Meta antes del juicio. Escuchemos.
4: Tenía casi 16 años cuando se quitó la vida tras un encuentro de 5 horas con un delincuente adulto que se hacía pasar por una joven y bella mujer. Era de Costa de Marfil. Lo llaman suicidio espontáneo. Yo lo llamo por su nombre. El resultado previsible de un sistema que protege a las corporaciones en lugar de a los niños.
5: Es hora de que el público vea lo que los ejecutivos de Meta han sabido desde el principio, que sus productos están diseñados para crear adicción y dañar a los niños.
4: Coco tenía 12 años cuando abrió Instagram por primera vez en 2017, 4 años antes de que el mundo supiera lo que Meta ya sabía. Instagram estaba perjudicando a las adolescentes. En su adolescencia, no podía dejar de mirar. El hábito de navegar por la red social se convirtió en depresión y luego en ansiedad, de la que no podía escapar.
0: Faltan 79 días para que el Papa León XIV llegue a Latinoamérica y vamos conociendo más de la realidad que encontrará en Uruguay, Argentina y Perú. Situaciones en las que el Santo Padre se involucrará con encuentros y mensajes. En la siguiente entrevista conoceremos más sobre una circunstancia crítica en Perú de mucho interés para el Papa.
6: El Papa León XIV visitará el Perú entre el 11 y 17 de noviembre, luego de su gira en Argentina y Uruguay. Con esa expectativa ponemos la mirada en una realidad que el pontífice conoce de cerca, la situación de los migrantes. Durante sus años en el norte de nuestro país, cuando era obispo de Chiclayo, impulsó una serie de acciones en favor de las comunidades más vulnerables, tal como lo hace también Cáritas, que maneja datos actualizados sobre migrantes en esta nación. Para saber más sobre la situación que el Santo Padre encontrará, estamos conectados con Yeri Cornejo, coordinadora del Programa Humanitario Europana de Cáritas del Perú. Yeri Cornejo, bienvenida a EWTN Noticias. ¿De qué países provienen los migrantes que buscan un futuro en el Perú?
7: Mayormente es población migrante venezolana, en su mayoría, casi el 80%, y el resto es población ecuatoriana y población colombiana. En menos cantidades tenemos población de otros países, pero en la mayoría tenemos en esos tres países las que estamos atendiendo, la población que migra a nuestro país.
6: ¿Y cuáles son las características de esta población en cuanto a su perfil de edad, educación y sus principales necesidades?
7: Claro, tuvimos varias, con respecto a la población venezolana, La primera llegada en el 2018-2019 era población migrante con estudios superiores, profesionales, que habían tenido que retirarse de su país por el problema social. Luego hubieron otras migraciones ya de personas profesionales de segundo, técnicos, y al final hemos tenido también poblaciones de las zonas más rurales del país de Venezuela que también han migrado al finalizar, pero toda la población venezolana viene con por lo menos el bachillerato, estudios de bachillerato, y en otras personas tienen una o dos carreras profesionales, ¿no? Esa es la población que se ha atendido. En cuanto a la población colombiana y ecuatoriana, tenemos población que es ya con diferentes niveles de estudio, ¿no? Profesionales algunos, pero el mayor número es población que tiene secundaria completa.
6: Y teniendo en cuenta este perfil que nos comenta, ¿qué tipo de apoyo está brindando desde Cáritas?
7: Bueno, nosotros lo que apoyamos, lo que estamos apoyando es todo lo que es la parte de regularización, información sobre todo para la población, porque mucha de la población migrante de nuestro país que ingresa a nuestro país no conoce los procesos de inserción, de cómo regularizar su situación en el país, aunque también tenemos que saber que desde el año 2023 se cerraron las inscripciones, la regularización para la población migrante venezolana, sobre todo. La población ecuatoriana y colombiana, ellos por el pacto andino, ellos sí pueden tener una permanencia de mayor estadía en Perú sin necesidad de tener una regularización, ¿no?
6: Precisamente comentando sobre la población venezolana, hay información policial y de prensa que asocia la delincuencia con migrantes venezolanos principalmente. ¿Qué puede decir usted al respecto?
7: Mira, sabemos, creo que no podemos cerrar esto, que hay mucha población migrante venezolana y colombiana y ecuatoriana también que han migrado, que forman parte de la delincuencia. Pero como dice el Papa, la delincuencia no tiene fronteras. La delincuencia es delincuencia, no tiene nacionalidad la delincuencia. El delincuente es delincuente en cualquier país, pero el mayor porcentaje de la población venezolana que ha venido a nuestro país es población que realmente quiere salir adelante, que quiere surgir, que quiere trabajar. Tenemos 1,5 millones de población migrante en el Perú, y la población que delinque será el 1%, según las estadísticas que presenta el Ministerio de Justicia.
6: Qué importante recordar las palabras del Papa León XIV, quien conoce muy de cerca esta realidad por su labor pastoral de acogida y el impulso que hizo también en comedores populares y entre otros. ¿Qué más sabe sobre las obras que hizo en favor de los migrantes y el significado para ustedes de que ahora regrese como Papa y encuentre aún esta realidad?
7: Bueno, para nosotros es una, como Cáritas y como la Iglesia peruana, creo, para nosotros la presencia de nuestro pastor en el Perú nos va a dar mucho. Es un tema de reconciliación. Lo que el Papa hizo en Chiclayo, él mismo entregaba los kits de apoyo cuando la población migrante venía caminando, él mismo entregando estos kits que los trabajábamos con las diócesis de Chiclayo. Él mismo se comprometía a atender a esta población migrante que pasaba por Chiclayo caminando, muchos caminantes que venían del sur, del norte de nuestro país, y venían hacia Lima o se iban con destino a Chile, a Bolivia o a Brasil. Él mismo era el que atendía a la población. Entonces él conoce muy de cerca la problemática que ha tenido nuestro país. Va a encontrar a una población, si bien es cierto ya no va a encontrar a población migrante caminando, sin embargo sí va a seguir encontrando población que no se ha insertado en nuestro país por problemas de la regularización. Mucha población migrante todavía en calidad de calle, en situación de calle, mucha población migrante que tiene que estar trabajando de manera informal porque no puede regularizar su situación. Muchos niños que yendo a la escuela, y ahorita estamos teniendo un gran problema, que muchos niños que van a la escuela asisten al colegio, los padres se esmeran por enviar a los niños al colegio, y estos no tienen un código de matrícula. Entonces, por más que el niño asista a la escuela, no va a poder tener un certificado que le asegure que ha seguido los estudios y que posteriormente pueda hacer un estudio superior, ¿no? Eso es lo que va a encontrar el Santo Padre, una población migrante que todavía no tiene unos derechos bien establecidos en nuestro país.
6: Yeri Cornejo, muchas gracias por acompañarnos y por ayudarnos a conocer esta realidad que viven tantos hermanos migrantes en nuestro país. Sin duda, la próxima visita del Papa León XIV será también una oportunidad para volver la mirada hacia ellos. Gracias por haber estado con nosotros en EWTN Noticias.
7: Muchísimas gracias a ustedes por siempre estar presentes en este tema tan, tan importante que también es el de la migración.
0: Hacemos una pausa y al volver. En su catequesis pública de cada miércoles, León XIV señala que si bien el Concilio Vaticano II prioriza el canto gregoriano en la Santa Misa, no excluye otros géneros de música sacra. Además, cientos de miles de peregrinos en Brasil acampan durante 10 días para participar en la romería de Nuestra Señora de la Abadía. Regresamos con más noticias con Enfoque Católico.

El Papa León sigue predicando las catequesis sobre el documento del Concilio Vaticano II dedicado a la liturgia. Y atención, hoy reflexionó sobre la música. ¿Qué tipo de música se acepta en misa y cuál no? Vamos hasta la Santa Sede con nuestro corresponsal Javier Romero.

0: Sobre qué tipo de música se acepta en misa, el Papa se remite al Concilio Vaticano II.
1: El concilio da mucho valor al canto gregoriano, pero no excluye de las celebraciones otros géneros de música sacra.
0: Con respecto a qué instrumentos se tocan en la iglesia, el Concilio Vaticano II dedica mucha atención al órgano, pero no solo.
1: El uso de otros instrumentos está permitido siempre y cuando sean aptos para el uso sacro o se puedan adaptar, sean acordes a la dignidad del templo y favorezcan de verdad la edificación de los fieles.
0: En el documento del Concilio Vaticano II sobre la liturgia también se habla sobre la llamada inculturación, el adaptarse a los usos locales.
1: Se subraya en particular en relación con las tradiciones musicales de distintas culturas la importancia de tomarlas seriamente en consideración como parte de la vida religiosa y social de las personas.
0: El Papa también señaló que la música sacra no es un mero adorno, sino que forma parte de la acción litúrgica. En Roma, Javier Romero, EWTN Noticias.
2: Por otro lado, del 5 al 15 de agosto, cientos de miles de peregrinos llegaron al poblado de Mukem, en el estado de Goiás, Brasil, para participar en la romería de Nuestra Señora de la Abadía, considerada por el santuario como la mayor romería con campamento del mundo. Nuestra corresponsal Atela Queiroz nos muestra.
3: En enero mi esposo cayó cuando llevaba a nuestro hijo, que tenía apenas 2 meses, y el niño se fracturó el fémur. Me encomendé a Nuestra Señora de la Abadía para que no fuera necesario operarlo. Gracias a Dios y a mi madrecita, Nuestra Señora de la Abadía, mi hijo está bien. Todo honor y gloria a Dios y a Nuestra Señora de la Abadía.
4: Testimonios como el de Aparecida llevan cada año a miles de peregrinos hasta Mukem. Alrededor del santuario surge una ciudad temporal de carpes. Según el rector, entre 55 mil y 60 mil personas permanecen acampadas durante la romería, participando en las celebraciones y compartiendo la experiencia con sus familias. Nonó Correa participa en la romería desde hace 28 años. Esta vez, acampó junto con unas 40 personas entre familiares y amigos.
5: Somos todos católicos y devotos.
6: Todos somos católicos y devotos de Nuestra Señora. Por eso estamos aquí reunidos con toda la familia, cuñados, primos, sobrinos y algunos amigos.
4: La advocación de Nuestra Señora de la Abadía tiene origen en Portugal. Su nombre está relacionado con el monasterio donde surgió la devoción, dirigido por un abad. La imagen representa la asunción de la Virgen María al cielo. Una de las tradiciones cuenta que la imagen llegó a Mukem en 1748, llevada por el portugués Antonio Antunes de Carvalho como cumplimiento de una promesa. Los días anteriores a la apertura, una imagen peregrina es llevada desde Mukem hasta Niquelândia para un triduo de preparación. Después de la misa de apertura del 5 de agosto, comienza un camino de regreso. Los fieles recorren durante la noche aproximadamente 45 kilómetros hasta el santuario. La llegada ocurre al amanecer del día siguiente. Aparecida también completó este recorrido para agradecer por la recuperación de su hijo.
3: Hacía más de 13 años que no venía caminando desde Niquelândia hasta Mukem. Gracias a Dios y a mi madrecita Nuestra Señora de la Abadía, logré completar los 45 kilómetros. Gratitud.
4: El padre Eric Jason regresa todos los años a Mukem. Fue durante una romería cuando sintió con más fuerza su vocación.
6: Fue aquí donde el llamado al sacerdocio tocó con más fuerza mi corazón. Tengo la certeza de que fue por intercesión de Nuestra Señora de la Abadía. Por eso es una alegría inmensa estar aquí, celebrar y entregar mi sacerdocio por amor a Cristo, a la Iglesia y por mi gran devoción a Nuestra Señora.
4: Durante los días de la romería hay hasta 6 misas diarias, además de confesiones, procesiones penitenciales, rosarios, novena y adoración eucarística. Este año, más de 100 sacerdotes ayudaron a celebrar las misas, escuchar confesiones y visitar las familias acampadas. Del 7 al 14 de agosto, el Cerco de Jericó mantuvo 7 días de oración y adoración ante el Santísimo Sacramento. Otra tradición es la subida penitencial al Morro de la Cruz. Antes del amanecer, los peregrinos recorren un sendero entre la vegetación hasta el lugar donde se celebra la misa.
7: La palabra de Dios.
6: En la palabra de Dios, el monte es un lugar privilegiado de encuentro con lo sagrado. El mismo Jesús subía al monte para orar y estar en intimidad con el Padre. El sacrificio de los peregrinos al subir este cerro, desde donde tenemos una vista privilegiada de todo el santuario y de toda la romería de Nuestra Señora de la Abadía de Muquén, es realmente un privilegio, un don de Dios.
4: La programación también incluye una vigilia durante toda la noche y la llegada de los ciclistas, jinetes y comitivas. El 14 de agosto, víspera de la fiesta, la imagen de Nuestra Señora es coronada.
6: El objetivo de la peregrinación de los ciclistas es pedalear rumbo a la casa de la madre y llevar también ese espíritu deportivo, de mente y cuerpo sanos.
4: El punto culminante ocurre el 15 de agosto, solemnidad de la Asunción de la Virgen María y día de Nuestra Señora de la Abadía. Después de las misas, bautismos, matrimonios y la consagración de los fieles, la imagen sale en procesión por un recorrido de casi 3,5 kilómetros.
6: Casi 3,5 kilómetros de caminata, de experiencia de fe, de marcha, como soldados de Cristo, bajo la mirada y la protección de Nuestra Señora de la Abadía.
4: Según el rector, el movimiento total de personas durante la romería superó las 600,000. Tras la misa de despedida, las familias desmontan las carpas y regresan a sus hogares. La ciudad temporal desaparece hasta el año siguiente, pero permanece una devoción que se transmite de generación en generación desde hace 278 años. Natalia Queiroz, EWTN Noticias.
2: Y eso es todo por hoy, amigos. Gracias por haber estado con nosotros. Saben que pueden seguirnos en las redes sociales, también de lunes a viernes a las 12 del mediodía, hora de Miami, en Radio Católica Mundial, y su programa Más que Noticias con un servidor. Hasta entonces.

0: Dios y defensor mío, contéstame cuando te llame. Tú que mi angustias me dices, me das alivio, ten compasión de mí y escucha mi oración. Ustedes que se creen grandes señores, ¿hasta cuándo ofenderán mi honor? ¿Hasta cuándo desearán y buscarán lo que no tiene sentido, lo que solo es falsedad? Sepan que el Señor prefiere al hombre que le es fiel. Sepan que el Señor me escucha cuando le llamo. Tiemblen y no pequen más. Ya acostados y en silencio, examinen su propia conciencia. Ofrezcan sacrificios sinceros y confíen en el Señor. Muchos dicen, ¿quién nos mostró?
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0: 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Me di cuenta que no podía resolver esto sola, así que hice la llamada. Encontré un médico que me diagnosticó TOC.
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3: Estamos profundamente conmovidos por el sufrimiento que están viviendo y experimentando a raíz de este terremoto. Yo también, expresó Monseñor Munera desde un urbanismo gravemente afectado. Sin embargo, dijo estar supremamente agradecido con Dios por la fortaleza y esperanza que ha infundido en esta iglesia que camina en Venezuela y que han impulsado a todo el pueblo de Dios a animar y sostener las virtudes teologales en cada una de las comunidades golpeadas por los sismos. Por su parte, el padre Raúl Ortiz destacó la acción de la palabra de Dios que permite a los venezolanos mantenerse firmes en medio del dolor. También quiso mandar un mensaje de solidaridad a Venezuela de parte de los obispos hermanos de Colombia y de Cáritas Colombiana.
4: El mérito consiste solo en la virtud de la caridad, sazonado con la luz de la verdadera discreción. Santa Catalina de Siena.

gran alegría y una bendición llegar aquí al Estudio 3 una vez más para escuchar con ustedes la música de nuestros grupos y cantantes católicos. Gracias a todos por acompañarnos. Aquí vamos a estar durante esta hora y tenemos estrenos y novedades para escuchar el día de hoy. Además, tenemos tiempo

quieren que escuchemos en esta hora, pues aquí les doy toda la información, como siempre hago al iniciar el programa, para que lo puedan hacer. Así que, si hace falta, busquen papel y lápiz, aunque bueno, yo siempre digo toda esta información, amigos, de una forma científicamente estudiada, una velocidad

0: Pero si hace falta buscar papel y lápiz, pues entonces aprovechen, les doy unos segunditos para que busquen un bolígrafo, un lápiz y un papelito para apuntar estos datos y tenerlos siempre a la mano para que puedan comunicarse con Fecha Canción, no solo hoy, sino que cualquier día que estén escuchando. Así que, bueno, y también, mientras les espero unos segunditos, quiero aprovechar para contarles que el viernes, este viernes, tendremos aquí en Fecha Canción a Federico Carranza, fundador, director de el grupo Gesed de México, un grupo que tiene años evangelizando a través de la música. Y bueno, yo no sé, creo que ya yo perdí la cuenta de cuántos discos tiene este grupo Gesed, pero yo creo que más de 60, 70 discos que ha lanzado Gesed a lo largo de los años. Así que su fundador, Federico Carranza, va a estar acá con nosotros el viernes en vivo y va a tocar, también va a cantar algunos de los clásicos de Gesed. Así que no se lo pierdan, amigos, que vamos a poner las cámaras y vamos a poner todo en redes también este viernes en Fe Hecha Canción. Bueno, hoy, amigos, si quieren comunicarse conmigo, como siempre, me pueden llamar aquí al Estudio 3 y desde los Estados Unidos, 1-866-398-6377. Ok, y bueno, para que vean, Jejo, a ver, repítemelo, ok, para que la gente vea que es fácil recordar. A ver, ¿qué número era? Uno, ajá, ocho, ajá, siete, ajá, exacto. ¿Ves? Ven, amigos, fácil, 1-866-398-6377. Si me llaman desde cualquier país del mundo, la línea internacional 1-205-271-2976. Y si me quieren enviar un correo electrónico, fehechacancion@ewtn.com, y búsqueme por las redes Facebook, Fe Hecha Canción. Y en Instagram, Arquero de Dios.
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0: Tenemos estrenos, amigos. El día de hoy tenemos un par de lanzamientos que vamos a escuchar. Y el primero llega desde Argentina, desde el estudio de Francesco Mazza. Y es una nueva cantante que se llama

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1: Ahí comenzamos con Marlina Mena desde Argentina. Nueva canción que se llama Tu Vida Vale. Y seguimos con más estrenos, amigos. Ángel Chaparro de Puerto Rico tiene una nueva canción que es un adelanto de su próximo disco. Y esta canción se llama Su Nombre Es Misericordia. Acaba de salir y aquí está.

Nueva canción de Ángel Chaparro de Puerto Rico. Su nombre es Misericordia. Bueno, pronto saldrá su álbum completo y lo vamos a escuchar, amigos, aquí en Fe Hecha Canción. Mientras tanto, seguimos aquí con el grupo mexicano Rema Music y su nuevo disco que se llama Ven y esta canción que se llama Gracias.

Este es el grupo Rema Music de México y escuchamos su canción Gracias de su disco Ven. Y bueno, pues amigos, seguimos aquí en Fecha Canción. Acuérdense que si nos quieren enviar algún mensaje, algún saludo, escríbanos fehechacancion@ewtn.com. O búsqueme por las redes, por Facebook, Fe Hecha Canción, y por Instagram, la cuenta ahí es Arquero de Dios. Vamos con esta nueva de Celinés junto con Joel Antigua. Es el Santo.

Qué buena adaptación, amigos, del Santo. Aquí escuchamos a Celinés junto con Joel Antigua en esta canción producida por Via Cantus, bajo la dirección del maestro Juan Delgado. Bueno, pues, y seguimos con lo más reciente de Fruto del Madero de Colombia, Siervo por Amor.

Ahí escuchamos a Fruto del Madero, que nos lleva ya al corte, amigos. Y luego de estos mensajes, regresamos con media hora más. Aquí en Fe Hecha Canción, no se me vayan, amigos. Bueno, excepto si van a buscar algún refresco, un cafecito, jejo, ya tú sabes.

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1: Que vea. Una vez Jesús en el camino se encontró con un ciego, al cual le preguntó, ¿qué quieres que haga por ti? Y el ciego le dijo, que vea. Son dos palabras muy profundas. Pedirle al Señor que nos dé la visión, que cada día podamos encontrar su rostro en cada esquina. Pues Jesús, siendo de condición divina, se hizo el más pequeñito de todos. Jesús, siendo Rey, siendo el Hijo de Dios, se hizo pobre entre los pobres. Pedirle a Jesús, dame la gracia de ver, quiero ver, es tener la capacidad de encontrarle en los más pequeños. Y como dijo Papa Francisco, debemos saber mirar las heridas humanas con el corazón para tomar en serio la vida del otro. Así, este ya no es solo un extraño necesitado de ayuda, sino que antes que nada es un hermano que pide amor. Y solo cuando nos tomamos a alguien en serio, podemos responder a esta expectativa. Es la experiencia de la misericordia. Misericordar. Misericordia, dar misericordia, dar el corazón, dar la vida, como Jesús a los más pequeños. Jesús transformó la vida del ciego dándole la vista, pero Jesús hoy quiere transformar nuestras vidas dándonos su forma de mirar. La oración del ciego era, Señor, que yo vea, y hoy el Señor no puede dejar de mirarte a ti.
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0: Amigos, gracias por seguir aquí en la sintonía de Fecha Canción. Aquí con ustedes, Douglas Archer, el arquero de Dios, desde el Estudio 3. Muy contento de poder pasar esta hora con ustedes, escuchando la música de nuestros grupos y cantantes católicos. Si nos quieren llamar, amigos, en este segundo segmento para que pongamos una favorita, aprovechen, llámenme desde los Estados Unidos, 1-866-398-6377. O desde fuera de los Estados Unidos, 1-205-271-2976. Y por correo electrónico escríbanme fehechacancion@ewtn.com. Y por Facebook ahí estoy, Fe Hecha Canción. Por Instagram, Arquero de Dios. Tengo a Felipe que nos llama desde Dallas, Texas. Felipe, ¿cómo estás?
1: Muy bien, hermano Douglas. Gracias a Dios, todo muy bien por acá. ¿Y tú cómo estás?
0: Ah, pues muy bien, amigo. Muy bien. Gracias a Dios. Gracias por escuchar y por llamarnos, Felipe.
1: Claro que sí. Esta es una de las horas de mis favoritas.
0: Ah, pues qué bueno, amigo. Un privilegio.
1: Sí, contar gracias, contigo. Gracias por compartir esa música y y gracias por aceptar nuestras llamadas también y por llevar ese mensaje del Señor.
0: Pues, ¿qué canción quieres que escuchemos hoy día, Felipe?
1: Me gustaría escuchar la de Vals de la Quinceañera de Rafael Moreno, si lo tienes por ahí, por favor, Douglas.
0: Imagínate, una que nunca he escuchado.
1: Y eso... Está muy bonita, por eso la pedí, porque está muy bonita y para que la gente la escuche y la conozca.
0: Eso, amigos, eso no dice mucho de mí, eso dice mucho de Rafael, en el sentido de que es que Rafael es un compositor, amigos, prolífico. O sea, es impresionante el repertorio que tiene Rafael Moreno. Así que uno puede estar días y días escuchando toda su música. Y esta es una canción que parece descubrir... Felipe, que está en un disco de Rafael que se llama Reunidos en tu Nombre, volumen 2.
1: Correcto.
0: Y es esta que tú dices, sí. Vals de la Quinceañera. Ok, vamos a escucharla.
1: Muchas gracias, Douglas. Bendiciones.
0: Igualmente, Felipe. Dios te bendiga.

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1: ¡Qué bonita canción! Rafael Moreno, Vals, de la quinceañera, de su disco Reunidos en tu Nombre, volumen 2. Y bueno, pues, seguimos con lo más reciente de Paola Pablo. Una buenísima canción para esos momentos, esos encuentros íntimos con el Señor en la Eucaristía. ¡Qué bien se está aquí!

Qué bien se está aquí, Paola Pablo. Seguimos con Inés de Jesús y su más reciente, Tu Dios, Tu Pastor.

Esta es la más reciente de Inés de Jesús y se llama Tu Dios, Tu Pastor. Y bueno, pues amigos, quiero recordarles que el viernes va a estar aquí en Fe Hecha Canción Federico Carranza, fundador de el grupo Hesed. Así que no se lo pierdan, amigos, que va a estar con nosotros aquí tocando en vivo también, tocando algunos de los clásicos del grupo. Bueno, pues seguimos con Natalia Bautista de Colombia. En todas partes.

0: Y seguimos con el grupo Emuna de España. Emuna.
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Amigos, vamos a terminar con la versión bilingüe de Matt Maher. Everything is going to be all right. Todo estará bien. ¿Quién canta en español? Simón Dumas.

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0: Los técnicos aquí en Barcelona, Carlos Quequesana, en conexión con nuestros compañeros allí en la ciudad de Birmingham, en Alabama. Y también hoy tenemos un invitado, como siempre ya lo conocen, tenemos al padre Antonio Ruiz, que nos va a hablar de un tema muy entrañable porque se trata de nuestro queridísimo patriarca San José. Padre, muy buenos días.
1: Muy buenos días, hermana.
0: Bueno, hoy con el padre vamos a comentar una carta encíclica antigua, pero que tiene vigencia en nuestros días, por supuesto, y la seguirá teniendo. Se trata de la carta encíclica del sumo pontífice León XIII, que escribió el 15 de agosto, día de la Asunción de la Santísima Virgen María a los cielos, en el año 1889. Se trata casi del primer documento de un sumo pontífice hablando de San José, y hoy lo queremos comentar con el padre. Y además es que es miércoles, estamos en cuaresma, pero bueno, saben ya que los miércoles están dedicados a San José. Pues hoy precisamente, queridos oyentes, vamos a comentar un poquito esta encíclica, pequeña encíclica, porque años posteriores el Papa San Juan Pablo II escribió una mucho más larga, Redentoris Custos, donde habla cosas muy extraordinarias, impresionantes sobre San José, pero creo que tendremos ocasión en otro momento de hablar sobre esa encíclica. Padre, los papas a lo largo de toda la historia, en momentos cruciales, difíciles de la Iglesia, han acudido sorprendentemente a San José. También San Juan XXIII en el Concilio Vaticano lo puso también para que iluminara a todos los que estaban congregados en ese Concilio Vaticano. Le queríamos preguntar esta encíclica tan bonita del Papa, porque además hay una parte en la que el Papa habla sobre la función tan impresionante que ha tenido la Virgen como custodiando a la Iglesia, pero sorpresivamente en este documento el Papa, aparte de que hace esta referencia a la Virgen, dice que en esta ocasión quiere poner a San José como, porque ya Pío IX lo había declarado patrono de la Iglesia Universal, que somos todos los bautizados, quería poner en estos momentos que se estaba viviendo la Iglesia bajo la custodia de San José, y dice el Papa en la encíclica que se acuda a él con mucha confianza porque San José tiene mucho poder. Pues padre, le vamos a hacer unas preguntas alrededor de esta carta encíclica. Comenzamos por la primera, para que nos explique un poquito las razones por las que San José, que viene aquí en la encíclica, debe ser considerado especial patrono y protector de la Iglesia Universal, que, como digo, somos todos los bautizados.
1: Bueno, pues las razones que da el Papa en esta encíclica sobre estas razones por las cuales el bienaventurado San José es considerado patrón de la Iglesia, dice, primero, por el hecho de que es esposo de María, y segundo, por ser el padre putativo de Jesús, putativo que se creía, que se pensaba que era el padre de Jesús, es el que hacía las veces de padre y estaba en el lugar del papá de Jesús humano, ¿no? Pero en el lugar de la gente de su tiempo, no lo sabía, sino solamente aquellos que habían tenido la revelación, por ejemplo, su prima Isabel, ella sí sabe que es el Hijo de Dios, que San José no es el papá de Jesús, pero legalmente

0: Legalmente sí lo era. Legalmente estaba reconocido que era hijo de José. Y por eso se le llama el padre putativo. De estas fuentes, dice el Papa, ha manado su dignidad, su santidad y su gloria. O sea, las razones por las que el bienaventurado San José debe ser considerado patrón de la Iglesia, tenemos: por ser esposo de la Virgen, por ser el padre putativo, el representante del Papa, el Papa de Jesús humanamente, ¿no? Y de aquí tenemos su dignidad, su santidad, su gloria. Por eso es cierto que la dignidad de Madre de Dios llega tan alto que nada puede existir más sublime. La Virgen María, la Madre de Dios, es la criatura más excelsa, la más alta de todas las criaturas, puras criaturas. Entonces el Hijo de Dios, Jesucristo, en su naturaleza humana, está por encima de la Virgen María, eso está claro. Pero Él es Dios y es hombre y es Dios. Tiene naturaleza humana, pero también es Dios. Su persona es la segunda persona, Santísima Trinidad. Ahora, después de Dios, la criatura más alta, ni los ángeles, ni los querubines, ni los serafines, ni San Miguel, ni nadie, más que la Virgen María, porque toca a Dios, es la persona más cercana, la criatura más cercana al mismo Dios, por ser madre de Dios, y tiene cierta autoridad sobre Dios. Al ser madre de Dios, tiene autoridad para mandarle a Dios. San José no tiene el contacto de la naturaleza, pero sí el contacto moral de la paternidad legal. Entonces, esa paternidad legal de San José, que es lo que dice la segunda razón de la grandeza de San José, si primero es por ser el esposo de María, porque María es la criatura más alta de la creación, de la pirámide de la creación, las puras criaturas, es el vértice, la que está más cerca de Dios. Pero San José es esposo de la Virgen María. Nosotros creemos realmente la palabra del Señor, que una vez que se desposan, ya no son dos, sino que es una sola carne. Entonces, al no ser dos diferentes que están juntos, entre otras cosas, ¿no? Aprovecho esto para todos aquellos que conviven y no están casados, no se han hecho uno, son dos diferentes. Entonces, los bienes espirituales del uno no pasan al otro, ni tiene ciertos derechos, ni tiene ciertas bendiciones, ni tiene cierta gloria, dones. Entonces, sin embargo, vean, San José se desposó, esposo de la Virgen María, por ser esposo, participa de la misma gloria. Entonces, invitarles a todos aquellos que no están casados, porque a que se casen, porque la santidad del esposo es también santidad de la esposa. La santidad de la esposa es también santidad del esposo. Entonces, los bienes espirituales de la persona, del esposo, de la esposa, le corresponden también a uno. Dicho en otras palabras, más claro, miren, en el cielo van a ser los esposos más felices porque les pertenecen los bienes espirituales de la esposa o del esposo, según sea, de tal manera que ellos van a tener méritos por lo que hace el otro. Sin embargo, los que están juntados, los que están en adulterio, no tienen nada que ver con los bienes espirituales del otro. No forman una sola carne, una sola cosa. Entonces, que sí, que podrán tener un hijo que sale de los dos. Ese hijo es cosa diferente, ¿ve? Pero no tienen la participación de los bienes espirituales del otro. Cosa que en el matrimonio natural de aquellos que no son bautizados, o en el matrimonio sacramental de los dos que son bautizados, sí se da. Entonces, eso es un paréntesis, ¿no? Me he metido ahí en una... Pero es que, para que se entienda mejor lo que quiere decir el Papa en esta encíclica sobre los méritos, la dignidad, la doble dignidad de San José, la está poniendo por ser esposo de María, claro. Si entendemos que María es la criatura más alta de todas las criaturas que Dios ha creado y no hay ni ángel, ni arcángeles, ni serafines que estén por encima de la Virgen, pero San José, que es una criatura mucho más inferior en el nivel de la unión con de las criaturas, con, diríamos, en esa pirámide de la creación de Dios, está más abajo, por supuesto, pero al casarse, al ser esposo de la Virgen, tiene una participación muy especial y por eso participa de las glorias, de los méritos, de todo aquello que la Virgen María tiene como criatura única y como madre del Creador. Por eso a San José le pertenece algo de esa paternidad realmente por esa unión matrimonial con la madre de Jesús, con la Virgen María. Y luego, la misión, esta misión de padre putativo, esto es lo que, diríamos, ninguna otra criatura se acercó a Jesús como lo hizo San José. La Virgen María, de un modo único, especial, por ser madre, le da la naturaleza, y San José, por ser el padre, tiene derechos y tiene obligaciones. Entonces, esto le da una altura que inconcebible, ¿no? Por eso, de aquí se sigue que si Dios ha dado a San José como esposo a la Virgen, se lo ha dado no sólo como compañero de vida, como testigo de su virginidad y tutor de la honestidad de la Virgen, sino también para que participe por medio del pacto conyugal de la excelsa grandeza de ella. Por eso, San José entre los santos. Mire, en esto no habrá unanimidad en los teólogos, ¿no? Yo he visto por ahí que algunos ponen a San José después de otro santo, que ponen a San Juan Bautista antes que a San José. Bueno, que cada uno los ponga, los quite, los suba más arriba, los baje más a su gusto, ¿no? Entonces no me meto en la jerarquización que hagan los demás. Pero lo que está diciendo aquí el Papa en esta encíclica sobre San José es que San José tiene una participación, una misión con la Virgen María que le da los dos serán una sola carne. Y aquí iba a decírseme otra cosa más, y es que fíjense que el matrimonio es hasta que la muerte les separe. Pero San José, diríamos, murió desposado. No se había muerto primero la Virgen y ya no tiene nada que ver, y después muere él siendo una pura criatura sin relación, porque ya ese vínculo se ha disuelto, ¿no? Que él murió siendo el esposo de la Virgen María. Entonces, la grandeza de San José está muy por encima de cualquier otra criatura por este tema. Si además le ponemos la autoridad que tuvo, legal, real y verdadera, sobre el mismo Hijo de Dios, entonces yo no he visto a ningún otro santo de la Iglesia, ni de la historia, ni de nada, ni de nadie, que pueda alegar alguna cosa superior.
1: Sí, padre, lo que está diciendo el padre Antonio es muy interesante, porque esto último que acaba de decir es verdad. Bueno, ¿a qué santo, por más santo que sea, incluso a San Juan Bautista, a qué santo ha obedecido Dios? A ninguno. Bueno, sí, a uno, a San José, Dios le ha obedecido, porque Jesús es Dios también. Y claro, eso conlleva una dignidad impresionante para nuestro santo, nuestro gran patriarca, que todo un hijo de Dios le obedezca durante 30 años. Esto también le da una altura, como también muy bien ha dicho el padre, una altura de dignidad impresionante. Por supuesto, eso lo sabemos todos, por debajo de la Virgen María. Y también ha dicho algo muy importante el padre, que es que por el vínculo matrimonial, que padre, yo en algún libro he leído que algunos dicen que bueno, que no fue un matrimonio real, que fue ahí un matrimonio ficticio, sin embargo, sí fue un matrimonio totalmente con todas las de la ley, por lo tanto participan los dos cónyuges de esto que nos acaba de decir el padre, así que veamos qué dignidad tan grande tiene.
0: Sí, que fue matrimonio real.
1: No sé si lo he dicho al contrario.
0: Es que como ha dicho, que algunos han dicho eso, aclarar sí. que sí, que lo fue, que no nos quede la duda.
1: Sí, sí, que no nos quede la duda, fue un matrimonio real y por lo tanto hay una participación de esos bienes, sobre todo espirituales. Y bueno, qué dones tan grandes tendría la Virgen por ser madre de Dios. Entonces esto es impresionante. Ojalá con el programa de hoy nos enamoremos más de San José y sobre todo concienciarnos del poder que tiene ante Dios. Muchos santos dicen que ahora el mismo Dios, incluso Santa Teresa, hace lo que San José le dice ahora en el cielo. Así que bueno, ojalá el programa nos sirva para aumentar esta devoción y amor a San José. Pero vamos a hacer una pausa y ya volvemos en un momentito.
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1: Padre, hay en el que también hace referencia el Papa León XIII en la encíclica sobre un personaje del Antiguo Testamento que es José, el hijo del patriarca Jacob, que bueno, todos recuerdan lo que pasó con todos sus hermanos, en fin. Y lo ponen normalmente como modelo de San José, luego ya en el Nuevo Testamento. ¿Nos podría decir, padre, en qué sentido este José del Antiguo Testamento es prototipo del José del Nuevo Testamento?
0: Pues el Papa nos pone en esta encíclica, ciertamente él admira, ama a San José, ¿no?, y lo va a poner como gran modelo. Pero aquí él se fija que San José, el custodio de la Sagrada Familia, pues José primero, ese José de Jacob, el de los 12 hermanos, el que fue vendido a Egipto, tenemos la historia en el Génesis, ¿no?, donde miramos cómo fue ese proceso de venderlo como esclavo y luego cómo llegó hasta el trono de Egipto como el segundo, ¿no? El faraón es el primero y él era la mano derecha, el que todo lo hacía en Egipto. Esta semejanza lo pone ciertamente el hecho de haber recibió el mismo nombre, San José, pero la semejanza que existe entre ellos principalmente porque José se ganó el favor y la especial benevolencia de su maestro, es decir, el que lo compró, amo que lo compró, este le puso al frente de su servidumbre, de sus bienes de la casa. Pero luego, por la mujer que quiso abusar de él, que quiso que faltara a su castidad, pues lo denunció y entonces lo llevaron lo metieron preso, lo pusieron de esclavo, ¿no? Lo vendieron, siguió en la esclavitud. Y luego el faraón lo saca, lo rescata de ahí. Aquí vemos que llegó a ser administrador de todo. Ese ser administrador de lo del faraón, de todo lo viene del faraón, administrador de la casa, tanto de Potifar, el jefe que lo había comprado, y como después de todos los bienes del reino del faraón. Y San José estuvo a cargo de todos los bienes de la administración de la familia de Jesús. Entonces, de todos los bienes que eran pobres, sí, eran pobres, pero era José el que determinaba, el que decidía dónde iban, qué es lo que hacían. Presidió el primer José sobre el gran reino, el poder de Egipto con toda la sabiduría, y Jesús es el Salvador del mundo. Viene va a gobernar, no solamente es que nos va a dar el, diríamos, la administración temporal, la administración de las cosas, sino que Jesús es el que nos va a dar la administración de la gracia, de los dones. Y San José tiene una autoridad sobre Jesús. Entonces, el administrar todos los bienes, los de Jesús, los del Hijo de Dios, ¿no? Vemos que tenía un poder tan grande el José de Egipto, como lo tiene San José, el esposo de María, sobre el Rey de Reyes, el dueño de todo el mundo, ¿no? El Salvador del mundo. Y en este sentido, lo que usted acaba de decir antes, ¿no? Que todavía San José pues tiene ese poder para interceder y puede, dispone, como decía usted antes de Santa Teresa de Jesús, que sigue obedeciendo Jesús a su padre. Ciertamente, el matrimonio es hasta que la muerte los separa. Entonces, si hay un matrimonio que se une, la primera dignidad que decíamos de San José, el ser esposo de la Virgen María, le da una gracia, etcétera, hasta que la muerte los separa. Pero, sin embargo, la paternidad, la unión del padre con el hijo, esa no es hasta que la muerte les separa, eso es eternamente. Por eso, cierta autoridad sigue teniendo San José sobre Jesús. Entonces, si un día tuvo autoridad, ciertamente San José no se condenó, no es que ahora está en el infierno y que ahí ya ni te conozco ni nada. Él está en el cielo y tiene un poder de intercesión porque esa misma autoridad que tenía como padre de Jesús, terreno, que se creía padre putativo, entonces sigue teniendo el cuarto mandamiento de la ley de Dios, no honrar padre y madre, no tiene tiempo límite, no es que tienes que honrar padre y madre hasta los 100 años, ¿ve? De tus padres ni hasta los 100 años tuyos, es que honrar padre y madre es honrar padre y madre, en esta vida y en la otra, ¿no? O sea, yo tengo esa obligación, pues Jesús tiene la obligación de honrar a su padre y a su madre, a la Virgen María en el cielo, y la obligación de honrar a San José también en el cielo. Por eso, ¿de dónde le vienen estas razones? Pero ciertamente José era el José de Egipto, es el tipo, el hijo de Jacob, es el tipo, el modelo de San José, porque lo gobernó todo. Gobernar a Jesús es gobernar el mundo, es gobernar la iglesia, es gobernarlo todo. Entonces, tiene una autoridad que nadie más ha tenido, ni siquiera el Papa. Veamos que el Papa es el vicario de Cristo. San José no es vicario de Jesús, ¿ve? Tiene autoridad sobre Jesús. O sea, es que es dos puestos tan diferentes. San Pedro no estaba sobre Jesús, ni siquiera estaba igual que Jesús. Estaba por debajo. Entonces, él hacía lo que Jesús le manda. Entonces, aunque le diga que lo que atares en la tierra quedará atado en el cielo y lo que desate quedará desatado, pero no por sobre, sino bajo mi autoridad. San José tenía una autoridad sobre Jesús. No es que tenía la sabiduría, no es que tenía el poder, la gracia, no era la fuente de la gracia, no. Pero misteriosamente, místicamente, realmente tenía autoridad sobre Jesús, pero esa autoridad no se acaba con la muerte. Es cierta autoridad de disponer de las cosas. Los papás tienen una autoridad despótica sobre los niños pequeños, es para el bien del hijo, pero ellos son los que le dan de comer, los que dicen que va a comer, cuándo va a comer, cómo se va a vestir, cuándo va a dormir, qué tiene que hacer. Ahí son ellos los que disponen todo para el bien de los hijos. Siempre es para el bien, nunca es porque a mí me da la gana y lo hago yo y tiene que hacer porque yo soy el papá o la mamá. No, despóticamente, soberbia y engreída, no. Siempre es una autoridad amorosa, ¿no? Por el bien, para el bien, hacia el bien. San José tenía esa autoridad hacia el bien de Jesús, pero eso no se acaba con la muerte. Por eso uno que ama y que realmente es una persona digna, que tiene un espíritu verdaderamente cristiano y humano, a su padre lo va a respetar durante toda la vida. y aunque ya yo sea un adulto y yo ya tengo mis estudios superiores a mis padres, he estudiado más que ellos, tengo mejor formación, preparación, lo que sea, pero cuento con ellos. Hay cosas que no me va a decir. El médico no tiene que preguntar a su mamá si le va a poner esta inyección o si va a hacer tal cosa con este paciente. Eso le toca a él. Pero la mamá ve, trata de mejorar y le dice lo que sí está dentro de su ámbito. Entonces le da consejos y orientaciones y mandatos y el médico pues escucha a su mamá, tiene razón, tengo que tratarle mejor, tengo que hacer esto, tengo que esforzarme. Dentro cada uno de su ámbito, pero la mamá sí que tiene autoridad, aunque sea el médico, aunque sea el juez, aunque sea lo que sea. No se va a meter en esa distribución, la Virgen María, San José, no se meten en ese juicio final, ¿no? En condenar al infierno y llevar al cielo. Sin embargo, sí que pueden interceder, porque ahí no es autoridad sobre Jesús. A este lo salvas porque lo digo yo. No. Pero sí tienen poder de intercesión. Y San José también tiene poder de intercesión sobre Jesús, porque es el papá.
1: Y también, padre, perdón que le interrumpa, que es muy interesante y precioso a la vez, porque nos hace quizás este poder de San José confiar en él de una manera impresionante, porque, como está diciendo el padre, tiene autoridad sobre Jesús, pero, padre, también en ese sentido tiene autoridad sobre la Virgen, porque San José es la cabeza de la Sagrada Familia, aunque de los tres es el de menor dignidad, pero en cuanto a la autoridad, él es el primero, porque el niño Jesús y la Virgen están sobre él. Ahora, en esta otra dimensión, ya en la eternidad, ya sabemos cómo es, pero no, padre, también sobre la Virgen,
0: claro,
1: lo
0: decimos
1: de una manera, por supuesto, no absoluta.
0: Pero mire, es que en el cielo los santos tienen poder sobre Dios, porque si yo he hecho aquí su voluntad, Él quiere que hacer allí mi voluntad. Por eso cuando mi voluntad ha sido purificada, santificada, es que esto es lo que a algunos les cuesta entender. ¿Por qué? Porque miren, porque yo en el cielo no voy a querer nada que Dios no quiera. Uh-huh. Y yo todo lo que voy a querer es lo que Dios quiere. Por eso Dios va a hacer siempre mi voluntad. Porque hacer mi voluntad es hacer su voluntad, porque es lo que Él quiere. O sea, es que eso es lo que Él quiere. Pues en el cielo San José tiene una autoridad sobre Jesús, sobre el Hijo de Dios, sobre nuestro Señor Jesucristo, sobre el Rey de los Reyes, sobre el Redentor, y ya pueden ponerle todos los títulos de Jesucristo, los que quieran, ¿no? Desde Dios hasta el Hijo de María, ¿no? Pues de Dios al Hijo de María, San José tiene autoridad. Pero como en el cielo estamos santificados y no tenemos más voluntad, más querer que el querer de Dios, ahora, Dios quiere que seamos felices. Una manera de hacer feliz a una persona es preguntarle, ¿qué quieres? Voy a hacer lo que tú quieras. Uh-huh. Entonces, me dice lo que yo quiero, pero lo que me dice es lo que yo quiero, es según mi voluntad. Sí. Entonces, no nunca va a haber una lucha o una confrontación de voluntades, que yo quiero esto y él no quiere, pero yo le pido que haga eso, aunque él no quiere, porque lo quiero yo. Eso se da en lo humano, pero no se da en el cielo, porque en el cielo es unión de voluntades. Y como tenemos una sola y misma voluntad, pero además Jesús va a querer glorificar a San José y hacerle feliz. Por eso le pregunta, ¿qué hago aquí? Y San José le dice esto, que es lo que Jesús quiere hacer. Y Jesús lo hace porque tú me lo has dicho, pero era mi voluntad. O sea, yo lo que quiero es hacer esto, ¿ves? Salvar a esta alma. Y le pregunta a San José, ¿qué hago? Y San José, que la salves. Entonces Jesús ha hecho su voluntad
1: en la de San José.
0: En la de San José, contentando a San José. Esto es lo grande.
1: Qué bonito esto que nos está diciendo el Padre. Es impresionante. Por eso le iba a hacer una pregunta, pero quiero hacer primero una pausa para dar los correos, porque le quería preguntar que el Papa León XIII da unas razones, que casi ya el padre está adelantando la respuesta, da unas razones para que todos los hombres podamos acercarnos con confianza a San José. Entonces, claro, es este poder que tiene impresionante San José, pues nos da una confianza en su intercesión impresionante. Así que, bueno, ahora nos lo va a explicar un poquito el Padre, pero ojalá, como dije al principio, este programa sirva para tener esa confianza que tenían los santos en el Santo Patriarca, y un modelo de ello es esta gran santa, doctora de la Iglesia, Santa Teresa de Jesús. Pero antes vamos a escuchar los correos a los que nos pueden escribir.
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1: Bueno, continuamos. Como ya les dije, que el Padre casi nos ha respondido a la pregunta que le teníamos preparada, las razones, le voy a hacer una pregunta de contrabando, como se suele decir, que bueno, no la teníamos preparada, pero el Padre, por supuesto, nos la va a saber responder. Que todo lo que nos está diciendo y explicando el Padre, que tiene un sentido, podríamos decir, Padre, que Cristo, bueno, es la cabeza, tiene un cuerpo místico, pero no por eso irreal, sino misterioso, pero lo tiene, que somos nosotros. Si San José hizo la labor de padre, de cuidarlo, de educarlo, etcétera, con el niño Jesús durante 30 años, ¿podríamos decir, Padre, que eso mismo ahora en la Iglesia hace con nosotros, los bautizados, por lo que somos el cuerpo místico de Cristo, y la cabeza no puede estar sin el cuerpo, es algo raro? Entonces, Padre, ¿podríamos decir entonces que esta protección, autoridad de San José se prolonga a nosotros como cuerpo místico de Cristo?
0: Por supuesto, lo que acabamos de decir, ¿no? Y lo que sí que sabemos, los santos que se van al cielo y siguen haciendo milagros cuando interceden por nosotros delante del Señor, cuando solo acudimos con fe, con devoción y le pedimos. Si eso lo hace un santo de menor orden, ¿no?, ¿qué no van a hacer los de mayor orden? La Virgen María, pues todo el mundo acude a la Virgen, vemos los santuarios y cuántos milagros hace la Virgen, ¿no? Entonces, ¿por qué? Porque es la madre. Por supuesto que San José, si tiene autoridad sobre la Virgen, si tiene autoridad sobre Jesús, pues tiene un poder también muy alto. Él es muy humilde, se retira y no está pidiendo ni exigiendo nada. Entonces, en ese sentido, todo el bien que hemos hecho en esta vida no es que ya allí no se puede seguir haciendo, es que en la otra vida se hace de una manera más superior. Por supuesto que sí, que San José sigue teniendo el poder de intercesión, por lo que hemos dicho antes, las razones que ha dicho el Papa, ¿no?, de que San José, el esposo de la Virgen, y por ser además también el que, diremos, el papá de Jesús, ¿no?, esposo de la Virgen y autoridad sobre Jesús. Por esas razones las va a seguir teniendo, como no se terminan. El esposo de la Virgen le dio una participación de los méritos y la gracia, etcétera, aunque el vínculo matrimonial se disuelve con la muerte, pero las gracias y los dones que ha tenido, la altura, esa es la que no se pierde. O sea, los esposos, una vez que fallece uno, no quiere decir que ya todo lo que pasó antes ya no existe, ya no hay nada, ¿no? Todo ha quedado, y han quedado esos hijos, y ha quedado la gracia, la santidad, tantas cosas que quedan, ¿no? Vemos buenos esposos que han vivido unidos, y cuando uno se va, el otro le queda todo ese perfume de santidad, de virtud, de bien de la persona, y le ha transformado su vida, y esa vida ya sigue en esto. Hay otras personas que, bueno, que no han sabido aprovechar espiritualmente nunca a los que tienen a su alrededor, es decir, que no que no cambian su vida por un matrimonio y que después es como si nunca, porque nunca dieron nada y solamente iban a aprovecharse de ello. Pero la pregunta que usted había planteado antes, estas razones por las que el hombre de todo tipo de nación puede acercarse con confianza y bajo la tutela del bienaventurado San José, el Papa nos ponía, los padres de familia encuentran en San José la mejor personificación de la paternidad, la solicitud y la vigilancia. Entonces, ¿quieres aprender lo que realmente es ser padre? Pues mira a San José, fíjate en él, en esa paternidad, cómo lo toma a su cargo, cómo hace, enseña a Jesús a cumplir. De hecho, la Sagrada Escritura, el Evangelio nos dice que Jesús, el hijo del carpintero. Entonces, si era el hijo del carpintero, la gente le conocía como tal, él le enseñó la profesión y así pues quedó, le educó, le enseñó y hizo que él tomara la práctica de la religión judía. San José y la Virgen se lo enseñaron, pero la misión era de San José, de enseñárselo, y Jesús lo practicó hasta que ya empezó su misión, ¿no? Los esposos, los padres de familia, los esposos aprenden de San José un perfecto amor, ese amor como amó a la Virgen y a Jesús, y con esa paz, esa fidelidad conyugal, pues entonces aprendan de San José lo que es amar de verdad. Las vírgenes, los vírgenes, todos los solteros, los que no están viviendo en el matrimonio, ese modelo de protector de la integridad virginal. Entonces, por eso, los conventos de las religiosas, las vírgenes, ¿no?, y los religiosos, San José tiene un puesto muy especial, porque es el protector de la virginidad. Si yo le consagro a Dios, los religiosos le consagramos a Dios, le consagra a uno su castidad, su virginidad, entonces, pero necesita una protección. San José es el que protegió la castidad, la pureza del niño y de la Virgen. Entonces, pues hoy sigue siendo el protector de nuestra integridad virginal. Los nobles, aquí vamos, San José era de la familia de David, tenía derecho de heredar el reinado sobre el pueblo de Israel, ese era el rey de Israel. Jesús recibe de San José ese derecho de la casa real, por eso es rey como hombre, como heredero de David. Jesús es heredero del trono de David, pero lo hereda por San José. San José era noble, era pobre, todo lo que tú quieras, ¿no? Trabajaba humildemente, pero la nobleza de la sangre la llevaba dentro de sí. Entonces él era el hijo del rey, descendiente, aunque no lo estuviera ejerciendo en ese momento, pero él era el hijo del rey, y eso se lo transmite a Jesús. Pues que estos, los nobles del mundo, aprendan de San José cómo custodiar su dignidad incluso en las desgracias. Los ricos entenderán por sus lecciones cuáles son los bienes que han de ser deseados y obtenidos con el precio de su trabajo. Entonces, así como San José, cómo administraba los bienes, cómo trabajaba para ganar y demás, pues todos los que en este mundo trabajamos, trabajan para ganarse el pan de cada día, aprendamos de San José a ser honestos, honrados, a ganar y a administrar los bienes.
1: Bueno, y ya por último, padre, el Papa compuso una oración que resume todas estas razones que él da y que el padre nos ha explicado muy bien. La voy a leer, ya estamos un poquito sobre el tiempo, pero nos da. La voy a leer, padre, para que usted nos resuma un poquito las ideas esenciales para nuestra época actual, que ciertamente tiene mucha necesidad del patrocinio de San José. Bueno, la oración dice así: A ti, bienaventurado San José, acudimos en nuestra tribulación, y después de invocar el auxilio de tu Santísima Esposa, solicitamos también confiados tu patrocinio. Por aquella caridad que con la Inmaculada Virgen María, Madre de Dios, te tuvo unido, y por el paterno amor con que abrazaste al niño Jesús, humildemente te suplicamos vuelvas benigno los ojos a la herencia que con su sangre adquirió Jesucristo, y con tu poder y auxilio socorras nuestras necesidades. Protege, providentísimo custodio de la Sagrada Familia, la escogida descendencia de Jesucristo. Aparta de nosotros toda mancha de error y corrupción. Asístenos propicio desde el cielo, fortísimo libertador nuestro, en esta lucha con el poder de las tinieblas. Y como en otro tiempo librasteis al niño Jesús del inminente peligro de la vida, así ahora defiende a la Iglesia Santa de Dios de las acechanzas de sus enemigos y de toda adversidad. Y a cada uno de nosotros protégenos con el perpetuo patrocinio para que a tu ejemplo y sostenidos por tu auxilio podamos santamente vivir y piadosamente morir y alcanzar en el cielo la eterna felicidad. Amén. Padre, ¿qué nos diría?
0: Bueno, es que no es una oración, diríamos, temporal, que se aplica a ese tiempo. Es que es una oración que todos aquellos que tienen el amor a Dios y el deseo de la salvación de su alma la pueden hacer perfectamente tal y como el Papa la compuso, ¿no? Por eso, el que acudamos a Dios en nuestra tribulación, pues es lo normal, acudir a Dios y por medio de San José, siempre que tenemos algún problema, dificultad o tentación o lo que sea. Por eso hay algunos que para vencer ciertas tentaciones necesitan la invocación de los santos, de la Santísima Virgen y de San José. Para aquella caridad con la que la Inmaculada Virgen María, Madre de Dios, te tuvo unido, que esa unión que él tuvo, que tiene en el cielo, que tuvo en la tierra con la Virgen María, pues que nos dé participación para nosotros unirnos también con ese mismo amor a la Virgen María y al niño Jesús. Y pedirle, pues, que los ojos del, diríamos, que mire con estos ojos benignos todas nuestras necesidades, todas nuestras situaciones, pues es lo que queremos en nuestra oración. San José, mira lo que estoy pasando, mira lo que me está sucediendo. Por eso no veo que sea una oración anticuada, ¿no? Atemporal, que esto es de otra época. Es la oración del alma. Todo aquel que está pasando por una necesidad, por un momento, puede acudir con estas palabras, porque sí que están hechas desde el alma que busca con sinceridad la gracia de Dios y pone a San José como poderoso intercesor delante de Jesús y de la Virgen. Por eso, aquí está la oración, pues se podría hacer y ayuda a todos los que lo hacen. Yo no veo cosas anticuadas, o sea, me refiero que no, ni las palabras tampoco las veo complicadas, como sean de otra época, sino que todo está, que uno lo puede meditar y aplicar, que a alguno le gusta alguna expresión un poco más variada, pero eso no cambiaría la esencia, ¿no?
1: Bueno, pues ojalá que este programa que hemos dedicado antes de rezar las tres Ave Marías con el Padre, este programa que hemos dedicado a San José, porque estamos en su mes, en el mes de marzo, es dedicado a él, que acudamos con confianza, porque dice Santa Teresa que socorre en todas las necesidades, y con ese gracejo que la caracterizaba, dice que si no la cree, la creemos a ella, a la santa, que hagamos la prueba, que le pidamos a ver qué resulta. Entonces ella dice que incluso de cosas graves, tanto del cuerpo como del alma, este santo patriarca la libró. Y ella, por experiencia, bueno, para con ella el poder de San José fue muy eficaz. Entonces, Padre, si le parece, vamos a rezar las tres Ave Marías y, por supuesto, si le parece bien, nos da al final la bendición. María, Madre mía, por el poder que te concedió el Padre, líbranos de caer en pecado. Dios te salve, María, llena eres de gracia, el Señor es contigo. Bendita tú eres entre todas las mujeres y bendito es el fruto de tu vientre, Jesús.
0: Santa María, Madre de Dios, ruega por nosotros pecadores, ahora y en la hora de nuestra muerte. Amén.
1: María, Madre mía, por la sabiduría que te concedió el Hijo, líbranos de caer en pecado. Dios te salve María, llena eres de gracia, el Señor es contigo, bendita tú eres entre todas las mujeres y bendito es el fruto de tu vientre, Jesús.
0: Santa María, Madre de Dios, ruega por nosotros pecadores, ahora y en la hora de nuestra muerte. Amén.
1: María, Madre mía, por el amor que te concedió el Espíritu Santo, líbranos de caer en pecado. Dios te salve María, llena eres de gracia, el Señor es contigo. Bendita tú eres entre todas las mujeres y bendito es el fruto de tu vientre, Jesús.
0: Santa María, Madre de Dios, ruega por nosotros pecadores, ahora y en la hora de nuestra muerte. Amén.
1: Gloria al Padre, y al Hijo, y al Espíritu Santo.
0: Como era en el principio, ahora y siempre, por los siglos de los siglos. Amén.
1: Ave María Purísima.
0: Sin pecado concebida.
1: Y ahora sí, Padre, si nos hace el favor, nos da la bendición.
0: El Señor esté con vosotros.
1: Y con tu espíritu.
0: Y la bendición de Dios Todopoderoso, Padre, Hijo y Espíritu Santo, descienda sobre vosotros.
1: Amén. Bueno, qué bonito todo lo que nos ha dicho el Padre Antonio. Y bueno, si quieren, pueden encontrar esta carta encíclica, Quamquam Pluries, del 15 de agosto de 1889, del Papa León XIII. Ponen así, carta encíclica, Quamquam Pluries, que es preciosa, es muy corta, pero preciosa lo que dice. Y yo hoy, bueno, les quiero hacer un regalo para los que escriban. Hay una novena en este poquito de tiempo que me queda, que se llama la novena poderosa a San José. El nombre lo dice todo, poderosa. Y es una novena que es muy curiosa, es muy antigua, no se tarda nada en hacerla porque no tiene oraciones. Son cuatro momentos que durante el día tenemos que pensar en San José, pero pensar en una cosa determinada. Todo el que la quiera puede escribir al correo que ya saben, de colosojosdemaria@nsradio.com, y solo poniendo, por favor, si me pueden mandar la novena poderosa a San José, y yo con muchísimo gusto les envío el PDF. Bueno, también les tengo que decir algo importante porque hemos recibido unos correos y les agradezco mucho a nuestros oyentes que, bueno, que nos quieren tanto, a todos los que hacemos estos programas, y nos dicen que les ha sido muy difícil bajar el programa este y otros que salen también en Radio Católica Mundial del podcast, porque no, o de nuestra página web. Entonces tienen que entrar a esta nueva dirección, nsfundacion.com. Ahí van a encontrar todos los programas. Es nsfundacion.com. Entonces, acuérdense, esta novena es preciosa porque no tenemos que hacer ninguna oración, ya verán. Claro que les voy a mandar una cosita que lo tienen que imprimir. Es que durante cuatro momentos al día tenemos que pensar una cosita que pone lo que les voy a mandar. Por ejemplo, en el segundo momento del día, elevar el alma a Dios. Puedo estar haciendo cualquier cosa, pero entonces mi mente la elevo a Dios y pienso en la fidelidad que tuvo San José a la gracia de Dios. Es un ejemplo, pero es uno de los momentos, es este que les estoy diciendo. Y así durante 4 momentos repartidos a lo largo del día. Y se llama poderosa porque esta novena ha concedido gracias muy especiales a todo el mundo que la ha hecho. Yo, ahí estando en Medellín haciendo programas, la ofrecí y ya tenía yo contado en la base de datos 300 personas que escribieron pidiéndola y luego escribiendo también dando gracias porque San José les había concedido lo que le habían pedido a través de esta novena. Así que bueno, pero lo más importante es que hagamos estas cosas de piedad, no tanto por el interés, porque me reporta un beneficio, no, sino por amor a San José y en definitiva a Dios, porque todo el amor que le damos nosotros a la Santísima Virgen o a San José, ellos por supuesto se lo dan a Dios. Bueno, ya casi estoy terminando y les invito a que escuchen el programa el viernes, porque este viernes próximo 6 de marzo, porque no voy a tener ningún invitado. Pero vamos a hablar sobre el corazón de Jesús porque es primer viernes de mes y aunque estamos en cuaresma no deja de ser primer viernes de mes. Entonces vamos a hablar sobre este corazón que le dijo a Santa Margarita que tanto ha amado a los hombres y que no recibe de ellos sino ingratitudes. Pues a ver si nosotros somos un ejército de almas que reparen a Dios, al corazón de Jesús, reparen todo el pecado que hay, que se comete en el mundo, que es mucho y muy grave. Bueno, les espero entonces el viernes y acuérdense de escribirnos los que deseen la novena poderosa. Bueno, pues ya me están diciendo que me queda unos segundos. Nada más, que Dios los bendiga a todos y siempre junto a Él, junto a su corazón.
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Hola, muy buenas. Ante todo, muy buenas. Ante todo, demos gracias a Dios.

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Hola, ¿qué tal, mis queridos? ¿Cómo están ustedes? Bien. Cuánto me alegro, porque aquí estoy feliz, encantado de la vida. Bienvenidos a este espacio, Pasa la Luz de la Luna, en esta, su primera hora. Bendiciones. Bienvenidos ustedes, queridos, que a través del continente americano, el Caribe, Europa, África, Asia, Oceanía, nos unimos en un solo cuerpo, en un mismo espíritu, en un único corazón para orarle a nuestro Señor, a Jesús, a Dios. Bienvenidas las radios emisoras católicas del mundo, que también estamos unidos, precisamente para hacer posible que esta señal llegue ahí, hasta los confines de la tierra. Reciban todos un abrazo así de grande en Cristo Jesús.

Hoy, en la costa este de los Estados Unidos de Norteamérica, ese jueves eucarístico, 20 de agosto del año 2026. Santoral en el día de hoy, San Bernardo de Claraval, doctor de la Iglesia, año 1153. Si usted, mi querida hermana, mi querido hermano, conoce a alguien que se llame Bernardo, felicítelo, porque precisamente hoy es su santo. Y por qué no, también pudiera ser su cumpleaños.

Bernardo significa batallador y valiente. En orden cronológico, o sea, en cuanto al tiempo, San Bernardo es el último de los llamados padres de la Iglesia. Pero en importancia, es uno de los que más han influido en el pensamiento católico en todo el mundo. Nace en Borgoña, Francia, cerca de Suiza, en el año 1090. Sus padres tuvieron 7 hijos y a todos los formaron estrictamente, haciéndoles aprender el latín, la literatura y, muy bien aprendida, la religión. Esta familia ha sido un caso único en la historia. Cuando Bernardo se fue de religioso, se llevó consigo a sus 4 hermanos varones y un tío, dejando a su hermana a que cuidara al papá. La mamá ya había muerto, y el hermanito menor para que administrara las posesiones que tenían. Dicen que cuando llamaron al menor para anunciarle que ellos se iban de religiosos, el muchacho les respondió: «Ajá, con que ustedes se van a ganarse el cielo y a mí me dejan aquí únicamente en la tierra». Esto no lo pudo aceptar. Y un tiempo después, también él se fue de religiosos.

Y más tarde llegaron además al convento el papá y el esposo de la hermana, y ella también se fue de monja. Casos como este son más únicos que raros. Pocos individuos han tenido una personalidad tan impactante y atrayente como San Bernardo. Él poseía todas las ventajas y cualidades que pueden hacer amable y simpático a un joven. Inteligencia viva y brillante, temperamento bondadoso y alegre. Se ganaba la simpatía de cuantos se trataban con él. Esto y su físico lleno de vigor y lozanía era ocasión de graves peligros para su santidad y su castidad. Por eso, durante algún tiempo, se enfrió en su fervor y empezó a inclinarse hacia lo mundano y lo sensual. Pero todo esto lo llenaba de desilusiones. Las amistades mundanas, por más atractivas y brillantes que fueran, lo dejaban vacío y lleno de hastío. Después de cada fiesta, se sentía más y más desilusionado del mundo y de sus placeres. Como sus pasiones sexuales lo atacaban violentamente, una noche se revolcó entre el hielo hasta quedar casi congelado, y el tremendo remedio le trajo mucha paz. Una visión cambia su rumbo. Una noche de Navidad, mientras celebraban las ceremonias religiosas en el templo, se quedó dormido y le pareció ver al niño Jesús en Belén, en brazos de María, y que la Santa Madre le ofrecía al niñito santo para que lo amara y lo hiciera amar mucho por los demás. Desde ese día, ya no pensó sino en consagrarse a la religión y al apostolado. Bernardo se fue al convento de monjes benedictinos llamado Sister y pidió ser admitido. El superior San Esteban lo aceptó con gran alegría, pues en aquel convento hacía 15 años que no llegaban religiosos nuevos. Bernardo volvió a su familia a contar la noticia y todos se opusieron. Los amigos le decían que esto era despreciar una gran personalidad para irse a sepultarse vivo en un convento. La familia no aceptaba de ninguna manera. Pero aquí sí que apareció el poder tan sorprendente de este hombre. Para convencer a los demás e influir en ellos y ganarse su voluntad, empezó a hablar tan maravillosamente bien de las ventajas y cualidades que tiene la vida religiosa, que logró llevarse al convento a sus 4 hermanos mayores, a su tío y casi a todos los jóvenes de los alrededores, y junto con 31 compañeros llegó al convento de los cirtencienses a pedir ser admitidos de religiosos. Pero antes, en su finca, los había preparado a todos por varias semanas, entrenándolos acerca del modo como debían comportarse para ser unos fervorosos religiosos. En el año 1112, a la edad de 22 años, se fue de religioso al convento. El papá, el hermano Nirvardo, el cuñado y la hermana ya irán llegando uno por uno a pedir ser recibidos como religiosos. Formidable poder de atracción. En toda la historia de la Iglesia, es difícil encontrar otro hombre que haya sido dotado por Dios de un poder de atracción tan grande
para llevar gentes a las comunidades religiosas como el que recibió Bernardo. Las muchachas tenían terror de que su novio hablara con el santo, porque lo más probable era que se iría de religioso. Y en las universidades, en los pueblos, en los campos, los jóvenes al oírle hablar de las excelencias y ventajas de la vida en un convento, se iban en numerosos grupos a que él los instruyera y los formara como religiosos. Durante su vida fundó más de 300 conventos para hombres e hizo llegar a gran santidad a muchos de sus discípulos. Lo llamaban el cazador de almas y vocaciones. Con su apostolado, consiguió que 900 monjes hicieran profesión religiosa. Fundador de Claraval. En el convento del Cister, demostró tales cualidades de líder y de santo que a los 25 años, con solo 3 de religioso, fue enviado como superior a fundar un nuevo convento. Escogió un sitio sumamente árido y lleno de bosques, donde sus monjes tuvieran que derramar el sudor de su frente para poder cosechar algo, y le puso el nombre de Claraval, que significa valle muy claro, ya que allí el sol ilumina fuerte todo el día. Supo infundir de tal manera fervor y entusiasmo a sus religiosos de Claraval que, habiendo comenzado con solo 20 compañeros, a los pocos años tenía 130 religiosos. De este convento de Claraval salieron monjes a fundar otros 63 conventos. Después de San Juan Crisóstomo y de San Agustín, es difícil encontrar otro orador católico que haya obtenido tantos éxitos en su predicación como San Bernardo. Lo llamaban el doctor Boca de Miel. Porque sus palabras en la predicación eran una verdadera golosina llena de sabrosura para los que la escuchaban. Su inmenso amor a Dios y a la Virgen Santísima y su deseo de salvar almas lo llevaban a estudiar por horas y horas cada sermón que iba a pronunciar. Y luego, como sus palabras iban precedidas de mucha oración y de grandes penitencias, el efecto era fulminante en los oyentes. Escuchar a San Bernardo era ya sentir un impulso fortísimo a volverse mejor. Su amor a la Virgen Santísima. Los que quieren progresar en su amor a la Madre de Dios necesariamente tienen que leer los escritos de San Bernardo, porque entre todos los predicadores católicos, quizás ninguno ha hablado con más cariño y emoción acerca de la Virgen Santísima que este gran santo. Él fue quien compuso aquellas últimas palabras de la salve: «Oh clemente, oh piadosa, oh dulce Virgen María». Y repetía la bella oración que dice: «Acuérdate, oh Madre Santa, que jamás se oyó decir que alguno a ti haya acudido sin tu auxilio recibir». El pueblo vibraba de emoción cuando le oía clamar desde el púlpito con su voz sonora e impresionante: «Si se levantan las tempestades de tus pasiones, mira la estrella, invoca a María.
si la sensualidad de tus sentimientos quiere hundir la barca de tu espíritu? Levanta los ojos de la fe, mira la estrella, invoca a María. Si el recuerdo de tus muchos pecados quiere lanzarte al abismo de la desesperación, lánzale una mirada a la estrella del cielo y rézale a la Madre de Dios. Siguiéndola, no te perderás en el camino. Invocándola, no te desesperarás. Y guiado por ella, llegarás seguramente al puerto celestial. Sus bellísimos sermones son leídos hoy, después de varios siglos, con verdadera satisfacción y gran provecho. El más profundo deseo de San Bernardo era permanecer en su convento dedicado a la oración y a la meditación. Pero el sumo pontífice, los obispos, los pueblos y los gobernantes le pedían continuamente que fuera a ayudarles, y él estaba siempre pronto a prestar su ayuda dondequiera que pudiera ser útil. Con una salud sumamente débil, porque los primeros años de religioso, por imprudente, se dedicó a hacer demasiadas penitencias y se le dañó la digestión. Recorrió toda Europa, poniendo la paz donde había guerras, deteniendo fuertemente las herejías, corrigiendo errores, animando a los desanimados y hasta reuniendo ejércitos para defender la santa religión católica. Era el árbitro aceptado por todos. Exclamaba: a veces no me dejan tiempo durante el día, ni siquiera para dedicarme a meditar. Pero estas gentes están tan necesitadas y sienten tanta paz cuando se les habla que es necesario atenderlas. Ya en las noches se pasaría luego sus horas dedicado a la oración y a la meditación.

Un hombre, muy bien preparado, le pidió que lo recibiera en su monasterio de Claraval. Para probar su virtud, lo dedicó las primeras semanas a transportar carbón, y el otro lo hizo de muy buena voluntad. Después llegó a ser un excelente monje, y más tarde fue nombrado sumo pontífice, Eugenio III. El santo le escribió un famoso libro llamado De Consideratione, en el cual propone una serie de consejos importantísimos para que los que están en puestos elevados no vayan a cometer el gravísimo error de dedicarse solamente a actividades exteriores, descuidando la oración y la meditación. Y llegó a decirle: «Malditas serán dichas ocupaciones si no dejan dedicar el debido tiempo a la oración y a la meditación». Después de haber llegado a ser el hombre más famoso de Europa en su tiempo y de haber conseguido varios milagros, como por ejemplo hacer hablar a un mudo, el cual confesó muchos pecados que tenía sin perdonar, y después de haber llenado varios países de monasterios con religiosos fervorosos, ante la petición de sus discípulos para que pidiera a Dios la gracia de seguir viviendo otros años más, exclamaba: «Mi gran deseo es ir a ver a Dios y a estar junto a Él, pero el amor hacia mis discípulos me mueve a querer seguir ayudándolos. Que el Señor Dios diga lo que a Él mejor le parezca». Y a Dios le pareció que ya había sufrido y trabajado bastante, y que se merecía el descanso eterno y el premio preparado para los discípulos fieles, y se lo llevó a su eternidad feliz el 20 de agosto del año 1153. Solamente tenía 63 años, pero había trabajado como si tuviera más de 100. El sumo pontífice lo declaró doctor de la Iglesia. San Bernardo, gran predicador, enamorado de Cristo y de la Madre Santísima, pídele al buen Dios que nos conceda a nosotros un amor a Dios y al prójimo semejante al que te concedió a ti. Quiera Dios que así sea. Amén. No eres más santo porque no eres más devoto de María. San Bernardo.

Comenzamos, mis queridos, a recibir sus llamadas con sus peticiones. Para ello les recuerdo los números de teléfono a llamar. En los Estados Unidos de Norteamérica, en Puerto Rico, tenemos un número de teléfono que es gratis. 1-866-398-6377. 1-866-398-6377. Ahora bien, fuera de los Estados Unidos de Norteamérica, fuera de Puerto Rico, tenemos entonces este otro número de teléfono que es internacional. 001-205-271-2976. 001-205-271-2976. Les recuerdo, queridos, que este número de teléfono lo podemos usar también dentro de Puerto Rico, dentro de los Estados Unidos de Norteamérica. 205-271-2976. Hay un correo electrónico donde usted nos puede escribir con sus intenciones. catolicapaz@hotmail.com. Y no olvide, nos encuentra usted también en Facebook. Paz a la luz de la luna. Ahora, queridos, los invito para compartir juntos la oración a la consagración al Sagrado Corazón de Jesús. Mi querida hermana, mi querido hermano, ahí donde usted se encuentre, unidos todos, decimos así.

Amable Jesús mío, como testimonio de mi agradecimiento y en reparación de mis infidelidades, yo, Pedro, te doy mi corazón. Me consagro enteramente a ti y propongo con tu gracia no ofenderte ya más. Amén.

Las lecturas correspondientes al día de hoy, jueves, jueves eucarístico, 20 de agosto del año 2026, son las siguientes. Primera lectura. Lectura de la profecía de Ezequiel, capítulo 36, versículos 23 al 28. Primera lectura. Lectura de la profecía de Ezequiel, capítulo 36, versículos 23 al 28. Salmo responsorial 50. Salmo responsorial 50. Evangelio. Lectura del Santo Evangelio según San Mateo, capítulo 22, versículos 1 al 14. Evangelio. Lectura del Santo Evangelio según San Mateo, capítulo 22, versículos 1 al 14.

0: Bien, hermanos, vamos a comenzar ya a recibir sus llamadas con sus peticiones. Pasa la luz de la luna. Adelante, está usted en el aire.
1: Pase bien, querido hermano Pedro.
0: Pase bien, mi querido hermanazo Enrique.
1: Bendiciones, hermano.
0: Gracias, mi querido hermanazo. Cuéntenos, Enrique, ¿qué intenciones tiene usted en esta madrugada?
1: Pues, dar gracias al Señor por la prueba. Porque podemos decir, como el apóstol Pablo, y en todo damos gracias a Dios, aún en nuestras tribulaciones, porque en ella se manifiesta Dios. Pues cuando más débil me encuentro, es cuando más fuerte estoy. Porque mi debilidad se manifiesta en Cristo Jesús.
0: Amén, amén, amén. Algo bien hermoso.
1: Y bueno, querido hermano, en la tarde estuve tratando de comunicarme, pero es demasiado difícil. Está muy, muy, muy competida tratar de entrar en la tarde.
0: Ay, mi querido hermano.
1: Pero gracias a Dios, estamos conectados con usted.
0: Aunque no pueda entrar, aunque usted se une en oración y estamos unidos, mi querido. Aunque no pudiéramos hablar personalmente, pero en el espíritu, estamos unidos en la oración.
1: Así es, así es. Bendito sea Dios, pues.
0: Amén, mi querido hermanazo. ¿Desea usted acompañarnos?
1: Sí, hermano. Seguí con el banco de oración a la salud de mi hermana María Socorro, Doña Esther, okay. Por su cáncer en los dos pechos.
0: ¿Cómo lo ha asimilado ella, mi querido?
1: Está en la confianza del Señor, gracias a Dios. Está tranquila. Muy maltratada por las quimioterapias.
0: Claro.
1: Pero gracias a Dios, con la confianza puesta en él, en oración, y apoyando mucho al Señor, aceptando los medicamentos y pidiendo también a medicina alternativa, que es la natural, que está luchando mucho, y bueno. Tengo la confianza plena de que el Señor va a proveer su salud.
0: Vamos a orar mucho por ella, ¿eh? Para que tenga una pronta y rápida recuperación.
1: Gracias, hermano.
0: Claro.
1: También, poner a mis hijos, Natalia, Gabriela y Roberto Enrique. Están ya en sus estudios universitarios en San Marcos, Texas. Entonces, para que Dios los guíe, el Espíritu Santo sea su guía, los cuide. Son excelentes muchachos, bendito sea Dios. Y ya están. Comenzaron su ciclo ya, de periodo.
0: Vamos a orar. Oramos mucho por ellos. Oramos mucho por ellos, mi querido. Así que usted tranquilo.
1: Por la salud de mi madre, querido hermano, por su ministerio, tan bendecido que es, por su familia, por usted. A nuestro querido Papa León XIV.
0: Amén, amén, amén.
1: A toda su Santa Iglesia, a todos sacerdotes, diáconos, obispos, hola por el mundo. Y muy preocupado por los eventos de mi querido México. Y sí. Para que encuentre la paz y recupere eso que era antes, porque nos estamos perdiendo con tanto problema de narcotráfico, tanto asesinato, tanto desaparecido. Entonces, siempre confiando en nuestra madre María Santísima de Guadalupe, que es su casa, aquí en México es su casa, llegó a ponerse aquí con nosotros. Entonces tenemos que estar bendecidos y las fuerzas de hermano puedan contra nosotros.
0: Amén, amén, así me gusta. San Juan Pablo II estaba fascinado. Iba a México nada más que a visitar a la Santísima Virgen allí, y de allí le nació al Santo Padre proclamarla emperatriz de la de las Américas.
1: Así es. Así es, y nos visitó, sí. Y supimos inmediatamente en 1979 que éramos un santo.
0: Sí, pero usted sabía que él iba antes de ser papa, y después siendo papa fue también en varias ocasiones, pero antes de ser papa él iba allí a rezarle a la Virgen. Sí. Tenía también, una hermano, devoción muy grande por la Guadalupana.
1: También quiero ser muy enfático en pedir por nuestra querida Madre Angélica para llevarla a los altares lo más pronto posible.
0: Eso, con el favor de Dios, va a ser muy pronto, mi querido hermano. Muy pronto vamos a tener grandes sorpresas. Tenemos que estar preparados para ese día, pero vamos a saltar de alegría a todos.
1: Serán muy felices.
0: Sí. Todos seríamos tan felices. Y esto es algo que vamos a ver muy pronto, con el favor de Dios.
1: Bendito sea Dios.
0: Acompáñenos, hermano, Enrique.
1: Sé que hay más hermanos que quieren entrar.
0: Gracias, Enrique. Gracias, mi querido hermano. Por supuesto, mi querido hermano, muchas gracias por su participación, siempre muy loable, y es muy querido, Kiko, por todos nosotros.
1: Dios lo colme de bendiciones, hermano, lo quiero mucho.
0: Amén, amén. Pasa la luz de la luna, adelante, está usted en el aire. Pasa la luz de la luna. Adelante, está usted en el aire.
2: Cerdito, buenas noches.
0: Buenas noches, muchacha.
2: Soy Verónica, Pedrito.
0: Verónica, qué gusto tenerla aquí con nosotros en la madrugada de este día, mi vida.
2: Gracias, Pedrito.
0: Gracias a usted por llamarnos.
2: Y quería poner intención en el banco de las peticiones a mi hermana. Ahorita fíjese que estoy aquí en el hospital, en el Tara, porque mi hermana se enfermó de... se le bajó la presión y tuvo que venir al hospital. Y aquí estoy acompañándola, pero me di un tiempecito para venirme aquí a la sala de espera para hablar de y ponerla en el banco de oración.
0: Claro que sí.
2: Y también para pedir por todos los que están aquí ahorita en el hospital.
0: Vamos a pedir por todos los hermanos que se encuentran en los hospitales en estos momentos.
2: Sí, claro que sí.
0: ¿Me da el nombre de su hermana? ¿Me dice cómo se llama?
2: Mi hermana se llama María del Rosario.
0: María del Rosario, un nombre bien hermoso.
2: ¿Verdad que sí?
0: Oh,
2: sí. Mi mamá supo escoger.
0: Su mamá supo escoger. Sí. María del Rosario.
2: Es algo bien. Mi mamá me puso mi nombre también, Verónica.
0: Verónica, un nombre precioso también el suyo, mi vida. Óigame, su mamá se sobrepasó. Tuvo una inspiración ahí del Espíritu Santo grande.
2: Sí, porque decía que no le gustaban los que le escogía a mi papá. No. Y decía que ya los iba a buscar mejor porque no le gustaban los que mi papá le decía. Dice, no, esos no están bonitos.
0: ¿Y cuáles le decía su papá? A ver, ¿se acuerda usted? Le dijo ella el nombre que su papá le había escogido a usted, por ejemplo.
2: Ajá.
0: ¿Cuál era?
2: Sí, me di. Quería ponerme Bruna, ¿usted cree?
0: ¿Bruna? Mi vida, ¿sí? Oiga.
2: Es porque dice que ese se me venía en el en el
0: calendario.
2: Es como calendario.
0: Sí. Sí, sí, en el calendario.
2: Y, sí. Y a ella no le gustaba, entonces sí. Ella nos escogió los nombres a partir de entonces.
0: Ya, y a María del Rosario, ¿cuál nombre le escogió?
2: No, él ya no sabría decirle, solo me dijo. Claro. Yo nomás le pregunté del mío,
0: suyo.
2: ¿Cuál era el que...? Sí.
0: Bruna, bueno. Pero, pues.
2: Sí, Bruna. Y luego, para colmo, yo tengo un... Pues, más bien, no, bendito mi Dios, fuimos todos. Yo soy cuata.
0: Fíjese.
2: De un hombrecito, entonces él iba a ser Bruno y yo iba a ser Bruna.
0: Bruna y Bruna.
2: Sí. Pero mi mamá le puso, a mi otro hermano le puso Armando.
0: Armando, claro.
2: Sí.
0: Por lo menos es amigo. Mucho más bello.
2: Sí, está. Sí, ¿verdad? Sí.
0: Ay, sí, señor. Sí. Qué sabiduría le hace mamá.
2: Sí, ¿verdad?
0: Sí,
2: no,
0: sí,
2: yo
0: sí,
2: le
0: sí,
2: digo
0: sí.
2: A ella que a mí me encanta mi nombre. Me encanta mi nombre.
0: Verónica es un nombre bien precioso, mi vida.
2: Sí. Sí,
0: vamos a orar por ella.
2: Sí, bendito, porque pues sí está delicadita ahorita.
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Oh alto y glorioso Dios, ilumina las tinieblas de mi corazón. Dame fe recta, esperanza cierta, caridad perfecta, acierto y conocimiento, oh Señor, para cumplir tu santo y veraz mandato.

El Señor así lo permite. Por eso estamos nuevamente aquí, en paz a la luz de la luna en esta, su segunda hora. Bienvenidos. Bendiciones. Bienvenidos ustedes, queridos, que justo en este momento, a través del continente americano, el Caribe, Europa, África, Asia, Oceanía, se nos unen, nos unimos. Bendiciones. Bienvenidas las radios emisoras católicas del mundo, que en este instante también se nos unen. Nos unimos. Bendiciones. Jamás olviden que ustedes hacen posible que esta señal llegue ahí, hasta los confines de la tierra. Reciban todos un abrazo así de grande en Cristo Jesús.

0: Continuamos recibiendo sus llamadas con sus peticiones, preparándonos para el rezo de la coronilla a la Divina Misericordia. Pasa la luz de la luna, adelante, está usted en el aire.
1: Buenas noches, mi querido hermano.
0: Buena madrugada, mi querido hermanazo Miguel. Gusto en tenerlo aquí con nosotros.
1: Igualmente, un gusto volver a ser parte del rezo de la coronilla y ponernos en presencia del Señor.
0: Amén, amén, mi querido hermano. ¿Cómo está su esposa María?
1: Pues ahorita no ha venido del hospital, yo la acompañé temprano.
0: ¿La hermana cómo siguió?
1: El hermano.
0: Digo, el hermano.
1: Pues fíjese, don Pedrito, que fue un derrame cerebral.
0: Ya, claro.
1: Y pues, gracias a Dios, pues nos dio la oportunidad de irnos en familia al hospital y pues, gracias a Dios, pues nos dio el poder de y fortaleza de poder orar un poco al lado de él. Oramos a lo que nos inspiró el Espíritu Santo, nuestro Padre. Le oré el Salmo 41, que es dedicado a los enfermos. Y luego, pues, rezamos la coronilla para ponérselo a nuestro Padre Celestial.
0: Amén, amén. ¿Él está consciente o está inconsciente?
1: Está inconsciente, fíjate, don Pedrito, pero tiene reflejos, de repente se mueve los brazos y las piernas, y me habló María y me dijo que el doctor había hecho unas pruebas.

0: pruebas en el pie, me imagino que se los pinchó.
1: Ya.
0: Y como que sí siente dolor.
1: Ya. Pues vamos a orar mucho por él, ¿eh?
0: Sí, sí, yo creo, yo tengo fe que no fue muy, muy, muy grave, porque como le digo yo a María, yo ya pasé por eso con mi papá. Mi papá tuvo 5 derrames.
1: Dios mío.
0: Y del primero salió, bueno, no quedó bien porque casi siempre da el lado derecho y la parte izquierda queda débil y tiene que estar en terapia. Mi papá estuvo 6 meses en coma. Y pues así pasó, le dio 1, 2, 3, 4, 5, pues ya fue muy fuerte y le dio neumonía. Ya no pudimos hacer nada, solo cuidarlo. Pero no reaccionaba como ahorita reacciona el hermano de María. Él sí, como que escucha y a la hora de estar rezando, pues él como que sintió la oración y se movió un poquito, pero sí, no está consciente. O sea, confiamos en nuestro Señor que no fue tan grave el impacto y que pronto lo tengamos de nuevo, ¿verdad? Tal vez tanto es una prueba para él para que se acerque a Dios como nosotros, pues, confiar más en el Señor.
1: Claro que sí, mi querido Manazo. Vamos a orar mucho por él para que tenga una pronta recuperación, ¿verdad?
0: Así es.
1: Ay, Señor, sí, pues, Señor.
0: Lo ponemos siempre, pues, vamos a estar orando por él. Si el día de mañana, pues, vamos a volver a ir a orar y ponerlo
1: Claro.
0: En las manos del Señor y que la Virgen María interceda por él. Y al igual, pues, pido por todos los enfermos, por los jóvenes, por mis hijos, por mi esposa María también, que tenga fortaleza y que, pues, que sepa que, pues, cualquiera de las dos circunstancias que pasen, pues, esa es voluntad del Señor y, pues, no podemos hacer nada más que ponerlo en sus manos y que se haga su voluntad.
1: Amén, mi querido hermano, amén.
0: Así es.
1: Oramos mucho por María también, claro, ya está pasando por una situación bien difícil. Para ella sí, es bien difícil.
0: Yo sé que es bien difícil, pero pues yo actúo, mi forma de actuar es diferente, no sé por qué. A veces me siento que como que no soy sensible, pero pues yo siento que pues el Señor a algunos les da fortaleza para poder fortalecer a otros y la mayoría de personas pues son débiles en esos casos, pero ahí vamos, don Pedrito, ahí con las ganas de poder transmitir el evangelio y que nos dé la fortaleza para poder ayudar a otras personas.
1: Amén, mi querido hermano, amén. Usted es un gran hombre de Dios y lo felicito por ello.
0: Ahí tratamos de estar a la par de él porque pues es el único que nos puede ayudar y nos socorre de todo y sin él, como dicen, no somos nada.
1: Amén, así mismo es. Acompáñenos usted una decena si puede.
0: Con gusto, don Perrito, aquí esperamos.
1: Gracias, mi querido hermanazo. Pasa la luz de la luna, adelante está usted en el aire. Adelante, es con usted. ¿Está usted ahí? ¿Se quedó dormida? ¿Dormido? Bueno, por lo visto. Pasa la luz de la luna. Adelante, está usted en el aire.
2: Buenas noches, don Pedrito.
1: Buenas noches, buena madrugada, muchacha.
2: Buenas madrugadas, don Pedrito, ¿cómo está?
1: Muy bien, yo estoy feliz, encantado de la vida.
2: Gracias a Dios, don Pedrito. Yo también. Amén. Aquí estoy, encantado de la vida.
1: ¿En María?
2: No, soy Silvia.
1: Oh, Silvia. Bueno, de María Silvia sí. No va mucho, ¿eh?
2: Ándale, sí. Sí, nomás que estaba llamándole para que me...
1: Unas letras más o menos de diferencia, pero son muy parecidos los nombres. María y Silvia.
2: Sí, don Pedro.
1: Ok, dígame, sí. Silvia.
2: Ajá, que me ponga en el banco de oración a mis 5 hijitos y a mis 4 nietitos y a mi esposo también.
1: Y recuérdeme el nombre de su esposo.
2: Especialmente a uno que sea, a él, que me lo ponga en el banco de oración a mi hijo, porque pues...
1: ¿Cómo se llama su esposo? ¿Su esposo Benito. ¿Cómo se llama? Benito, caramba. Sí. No se me queda el Benito. Parece como que es muy...
2: Sí. Ahorita ya está dormido. Pero yo estoy aquí. Ya me salí para afuera, acá a la sala para hablar.
1: Pero despiértelo. Despierte a Benito. Dígale que vamos a compartir la coronilla.
2: A ver, deje despertárselo. Porque usted dijo que... A ver si quiere. Para que lo conozca si quieren su voz.
1: Claro, por lo menos para conocer su voz. Benito, ya lo voy a asociar.
2: Es don Pedrito, dice que te quiere saludar.
1: Benito, ¿cómo está usted, mi querido hermanazo?
0: Bien, gracias a Dios. Aquí queriendo dormir ya para descansar, para mañana trabajar, si Dios quiere.
1: Pero va a dejar a su esposa hacer la coronilla sola. Debería de acompañarla, Benito. No.
0: A ver.
1: Estaba jugando con usted. No, acuéstese usted a dormir. Sí. Tiene que descansar. Descanse. Y en otra oportunidad, cuando pueda, acompañe a su esposa en una decena de la coronilla. Para nosotros va a ser un placer, ¿de acuerdo?
0: Igualmente.
1: Gracias, Benito. Muy buenas noches. Que duerma usted con los angelitos.
0: Y usted también.
1: Gracias, mi querido hermanazo. Lo quiero mucho, Benito. Cuídeseme.
0: Yo también, igualmente.
1: Gracias.
0: Quiero poner a mis hijos que me los pongan en oración, por favor.
1: Por supuesto. Vamos a orar mucho por ellos. Estamos orando ya mucho por Silvia también.
0: Ok, gracias.
1: Gracias, mi querido hermanazo. Un abrazo en Cristo Jesús para usted.
0: Igualmente. Pase buena noche.
1: Amén. Gracias igualmente, mi querido. Dulces sueños.
0: Gracias.
2: Sí, don Pedrito. Bueno. Y pues por mí también, don Pedrito, que vale mucho por mí. Porque me está pegando como una ansiedad. No puedo dormir.
1: Bueno, a lo mejor la ansiedad es que no puede dormir para que esté despierta para la coronilla.
2: Sí, ¿verdad? No, sí, ser. Yo me paso todo el día escuchando la radio católica y casi, luego cuando así se me lo apago poquito y luego digo, ya van a ser las 12 y para escucharlo.
1: Usted es muy inteligente, mi vida, la felicito por ello.
2: Sí, de acá de Sacramento le estamos hablando.
1: Sacramento, California.
2: Sí, don Pedrito, nosotros fuimos a verlo cuando vino aquí a la Radio Santísimo, aquí en Sacramento.
1: Ah, sí. Ay, caramba.
2: Sí, fuimos a verlo allí cuando usted vino allí.
1: Y hablamos no, nosotros o no?
2: No pudimos, don Pedrito, es que no había mucha gente y pues no pudimos hablar con usted.
1: Ay, qué lástima. Me hubiera gustado.
2: Quise yo arrimármele, pero tenía mucha gente ahí también que quería hablar con usted y pues ya. Le dije ya para la próxima vez, primeramente Dios.
1: Bueno, la próxima vez vamos a estar allí y va a estar usted con Benito.
2: Sí, primeramente Dios, sí. Otra vez.
1: De acuerdo, Silvia. Un abrazo en Cristo para usted, mi vida. Acompáñenos en una decena si puede.
2: Sí, claro que sí, don Pedro. Sí, vamos a estar.
1: Gracias, mi vida. Muchas bendiciones.
2: Igualmente, don Pedro.
1: Amén.

Primera lectura. Lectura de la profecía de Ezequiel, capítulo 36, versículos 23 al 28. Esto dice el Señor: manifestaré la santidad de mi gran nombre, profanado entre los gentiles, porque vosotros lo habéis profanado en medio de ellos. Reconocerán las naciones que yo soy el Señor, oráculo del Señor, cuando por medio de vosotros les haga ver mi santidad. Os recogeré de entre las naciones, os reuniré a todos los países y os llevaré a vuestra tierra. Derramaré sobre vosotros un agua pura que os purificará de todas vuestras inmundicias e idolatrías. Os he de purificar y os daré un corazón nuevo y os infundiré un espíritu nuevo. Arrancaré de vuestra carne el corazón de piedra y os daré un corazón de carne. Os infundiré mi espíritu y haré que caminéis según mis preceptos y que guardéis y cumpláis mis mandatos. Y habitaréis en la tierra que di a vuestros padres. Vosotros seréis mi pueblo y yo seré vuestro Dios. Hermanos, esta es palabra de Dios. Salmo responsorial 50. Oh Dios, crea en mí un corazón puro. Renuévame por dentro con espíritu firme. No me arrojes lejos de tu rostro. No me quites tu santo espíritu. Devuélveme la alegría de tu salvación. Afiánzame con espíritu generoso. Enseñaré a los malvados tus caminos. Los pecadores volverán a ti. Los sacrificios no te satisfacen. Si te ofreciera un holocausto, no lo querrías. El sacrificio agradable a Dios es un espíritu quebrantado, un corazón quebrantado y humillado. Tú, oh Dios, tú no lo desprecias. Evangelio. Lectura del Santo Evangelio según San Mateo, capítulo 22, versículos 1 al 14. En aquel tiempo, Jesús volvió a hablar en parábolas a los sumos sacerdotes y a los ancianos del pueblo, diciendo: el reino de los cielos se parece a un rey que celebraba la boda de su hijo. Mandó a sus criados para que llamaran a los convidados, pero no quisieron ir. Volvió a mandar otros criados, encargándoles que dijeran a los convidados: tengo preparado el banquete, he matado terneros y reses cebadas, y todo está a punto, venid a la boda. Pero ellos no hicieron caso. Uno se marchó a sus tierras, otros sus negocios, los demás agarraron a los criados y los maltrataron y los mataron. El rey montó en cólera, envió sus tropas a que acabaran con aquellos asesinos y prendieron fuego a la ciudad. Luego dijo a sus criados: la boda está preparada, pero los convidados no se la merecían. Id ahora a las cruces de caminos y a todos los que encontréis, llamadlos a la boda. Los criados salieron a los caminos y reunieron a todos los que encontraron, malos y buenos. La sala del banquete se llenó de comensales. Cuando el rey entró a saludar a los comensales, reparó en uno que no llevaba traje de fiesta y le dijo: amigo, ¿cómo has entrado aquí sin el vestido de boda? El otro no abrió la boca.
Entonces el rey dijo a los servidores: «Atadlo de pies y manos y arrojadlo fuera, a las tinieblas. Allí será el llanto y el rechinar de dientes, porque muchos son los llamados, pero pocos los elegidos». Hermanos, esta es palabra del Señor. Vamos a reflexionar un poquito sobre este evangelio que acabamos de compartir, queridos. Os daré un corazón nuevo y os infundiré mi espíritu. La primera lectura nos sumerge en la profecía de Ezequiel. Dios, por medio de su profeta, anuncia a su pueblo una nueva promesa, una nueva alianza. Hará de ellos criaturas nuevas. Os daré un corazón nuevo y os infundiré un espíritu nuevo. Vosotros seréis mi pueblo y yo seré vuestro Dios. Dios, a pesar de las múltiples ofensas y pecados de Israel, su pueblo, sigue siendo fiel a su alianza. No los abandona bajo el poder del mal y del pecado, porque Dios es un Dios de amor y de misericordia, lento a la ira y rico en clemencia. Es ahí donde radica la santidad de su nombre. En Dios no existe el rencor y la ira, sino la compasión. Él no se arrepiente de lo que ha creado. Él nos creó para compartir con nosotros su vida divina y por ello, para que sus designios de amor se cumplan en nosotros. Dios promete a su pueblo y a todos nosotros una transformación interior profunda, morir a la vida del pecado y renacer a su vida misma. En Jesucristo, Dios ha cumplido sus promesas. En su Hijo Dios Padre nos manifestó todo su amor, toda su santidad. Por Jesús, por su muerte en la cruz, hemos muerto al pecado y por su resurrección hemos renacido a una vida nueva, la vida eterna. Gracias a Jesús somos criaturas nuevas. Su sangre preciosa, derramada por amor, nos ha redimido. Su costado abierto, de donde brotó sangre y agua, nos ha purificado. Gracias a Jesús, el mal y el pecado ya no reinan en nuestros corazones. Por el bautismo hemos sido purificados y hemos renacido a la vida del Espíritu. Ya no somos esclavos, sino hijos en el Hijo. Templos vivos, donde Dios habita por el Espíritu Santo, ciudadanos del cielo y no de la tierra. Es verdad que somos débiles, que muchas veces volvemos a caer en el pecado, en la idolatría, en la esclavitud de las cosas de este mundo. Pero no estamos solos. Así como el Señor se mantuvo fiel a sus promesas y no abandonó a su pueblo bajo el poder del mal y el pecado, tampoco lo hará con nosotros. Por ello, hoy, Él hace resonar nuevamente su palabra en nuestros corazones. Él quiere darnos un corazón nuevo y un espíritu nuevo. Dios solo nos llama a que le abramos nuestro corazón para que Él realice su obra en nosotros, porque sólo Él puede transformar nuestras vidas. Abramos pues nuestro corazón a la acción salvadora de Dios. Hemos sido creados para la vida y no para la muerte, para la santidad y no para el pecado, para vivir eternamente unidos a Aquel que hace nuevas todas las cosas. A todos los que encontréis, llamadlos a la boda. El Evangelio de este día nos presenta la parábola del banquete nupcial, el cual Jesús
utiliza para hablarnos del reino de los cielos, reino que Dios Padre nos ha abierto de par en par por medio de su Hijo Jesucristo. Todos estamos llamados a ser partícipes de la vida del cielo, del banquete eterno, de la felicidad eterna, que el Rey, es decir, Dios, nos está preparando desde la creación del mundo. Por ello, Jesús, por medio de la parábola, nos llama a una parte a no rechazar este don maravilloso, y por otra, a estar preparados, revestidos de Cristo, es decir, de una vida santa, para que cuando nos llamen a la boda no seamos echados fuera, como aquel hombre de la parábola, que fue al banquete sin vestido de boda. Nosotros estamos llamados a la felicidad. Es nuestro deseo más profundo. Para ello hemos sido creados, y el deseo de Dios es colmarnos de aquello que nuestro corazón anhela. Por esto, Él nos está preparando un lugar en su reino, lugar donde nuestro gozo será infinito, nuestra vida tendrá sentido y nuestro deseo más profundo será colmado, porque Dios será todo en nosotros. Ya no habrá llanto ni dolor, el mal, el pecado y la muerte ya no tendrán poder sobre nosotros. Dios, por su inmenso amor, nos ha enviado a su Hijo Jesús para que por medio de Él podamos ser partícipes de su reino. Gracias a la muerte en la cruz de Jesús, todo aquello que nos privaba de esta gracia ya no existe. Pero no olvidemos que Dios Padre, ya aquí y ahora, nos hace partícipes del banquete eterno, de las realidades del cielo. Cada día, en cada Eucaristía, Jesús nos llama a su mesa y nos sienta con Él y nos sirve. Es más, Él mismo se nos da como alimento. La comunión de su cuerpo y de su sangre nos limpia y purifica, nos sana, nos redime, nos nutre, nos libera de todas nuestras esclavitudes, nos da vida y vida eterna, nos transforma y nos hace uno con Él, nos hace santos. Toda la parábola, en definitiva, es una llamada a alzar la mirada a las realidades del cielo, donde Dios nos llama y espera con los brazos abiertos para sentarnos a su mesa y compartir su gozo. Pidamos al Señor que nos ayude a no rechazar el don de vivir en su reino, que cuando Jesús vuelva y nos lleve con Él, nos encuentre dignos, vestidos de boda, preparados para el banquete eterno.

Bien, hermanos, llega la hora de orar juntos la coronilla a la Divina Misericordia. Este es un momento muy especial. Es un instante único. Vamos a suplicar misericordia a nuestro Señor, a Jesús, a Dios, unidos en un solo cuerpo, en un único espíritu, en un único corazón. Orémosle, llenos de fe, de confianza, sabiendo que el Señor nos concede todo lo que le pedimos, absolutamente todo, siempre y cuando no vaya en contra de nuestra santificación.

Mi querido Señor Jesús, aquí estamos ante tu presencia. Hemos venido una vez más a suplicar tu infinita misericordia. Ante todo, Señor, te suplicamos misericordia, Jesús, para nuestros hermanos, esos que justo en este preciso instante, en algún lugar del mundo, están partiendo de este cuerpo físico. Para sus familias, te rogamos misericordia también. Nuestros hermanos enfermos físicos, enfermos espirituales, familiares, necesitan, Señor, de tu misericordia. Te las suplicamos, Jesús. Nuestros hermanos, presos físicos, presos espirituales, familiares, ten misericordia de todos y cada uno de ellos. Para este mundo, Señor, imploramos tu infinita misericordia. Cada hogar, cada familia, cada matrimonio, nuestros hijos, nuestra juventud, ten misericordia, Jesús. Derrama tu misericordia en su santidad el Papa, en todo el clero, tu iglesia. Nuestros hermanos seminaristas, hermanas novicias, hermanos diáconos, hermanas y hermanos de vida consagrada, te pedimos misericordia. Rogamos misericordia, Señor, para nuestros hermanos que se mantienen ahí, en el purgatorio, por nuestros hermanos que se encuentran conduciendo en las carreteras del mundo, camioneros, taxistas y demás. Derrama tu misericordia, Señor, en nuestros hermanos que están navegando en el cielo, en los mares de tu creación. Ten misericordia, Señor, para nuestros hermanos mineros, hermanos vigilantes, hermanos agricultores y familiares de ellos respectivamente. Ten misericordia por todas esas intenciones que se te han presentado en la madrugada del día de hoy. Recíbelas, Jesús. Dale cumplimiento, Señor, según tu santísima voluntad. Gracias, Jesús. Gracias, Jesús, porque tú siempre nos escuchas. Gracias, Jesús, por la paciencia que nos tiene, Señor, a cada uno de nosotros, comenzando por mí. Gracias por tu amor. Gracias por tu infinita misericordia. Señor, amén. En el nombre del Padre, y del Hijo, y del Espíritu Santo. Amén. Expiraste, Jesús, pero la fuente de vida brotó para las almas, y el mar de misericordia se abrió para el mundo entero. Oh, fuente de vida, insondable misericordia divina, abarca al mundo entero y derrámate sobre nosotros. Oh sangre y agua, que brotaste del corazón de Jesús como una fuente de misericordia para nosotros, en ti confío. Oh sangre y agua, que brotaste del corazón de Jesús como una fuente de misericordia para nosotros, en ti confío. Oh sangre y agua, que brotaste del corazón de Jesús como una fuente de misericordia para nosotros, en ti confío. Amén.
Padre nuestro que estás en el cielo, santificado sea tu nombre. Venga a nosotros a tu reino. Hágase tu voluntad en la tierra como en el cielo. Danos hoy nuestro pan de cada día. Perdona nuestras ofensas, como también nosotros perdonamos a los que nos ofenden. No nos dejes caer en la tentación y líbranos del mal. Amén. Dios te salve María, llena eres de gracia, el Señor es contigo. Bendita tú eres entre todas las mujeres y bendito es el fruto de tu vientre, Jesús. Santa María, Madre de Dios, ruega por nosotros, pecadores, ahora y en la hora de nuestra muerte. Amén. Creo en Dios Padre, Todopoderoso, Creador del cielo y de la tierra. Creo en Jesucristo, su único Hijo, nuestro Señor, que fue concebido por obra y gracia del Espíritu Santo. Nació de Santa María Virgen, padeció bajo el poder de Poncio Pilato, fue crucificado, muerto y sepultado, descendió a los infiernos, al tercer día resucitó de entre los muertos, subió al cielo y está sentado a la derecha de Dios Padre Todopoderoso. Desde allí ha de venir a juzgar a los vivos y a los muertos. Creo en el Espíritu Santo, la Santa Iglesia Católica, la comunión de los santos, el perdón de los pecados, la resurrección de la carne y la vida eterna. Amén.

0: Padre eterno. Te ofrezco el cuerpo y la sangre, el alma y la divinidad de tu amadísimo Hijo, nuestro Señor Jesucristo, como propiciación de nuestros pecados y los del mundo entero. Verónica, por su dolorosa pasión,
1: ten misericordia de nosotros y del mundo entero.
0: Por su dolorosa pasión,
1: ten misericordia de nosotros y del mundo entero.
0: Por su dolorosa pasión,
1: ten misericordia de nosotros y del mundo entero.
0: Por su dolorosa pasión,
1: ten misericordia de nosotros y del mundo entero.
0: Por su dolorosa pasión,
1: ten misericordia de nosotros y del mundo entero.
0: Por su dolorosa pasión,
1: ten misericordia de nosotros y del mundo entero.
0: Por su dolorosa pasión,
1: ten misericordia de nosotros y del mundo entero.
0: Por su dolorosa pasión,
1: ten misericordia de nosotros y del mundo entero.
0: Por su dolorosa pasión,
1: ten misericordia de nosotros y del mundo entero.
0: Por su dolorosa pasión,
1: ten misericordia de nosotros y del mundo entero.
0: Amén.
1: Amén.
0: Buenas Gracias. Noches, Padre. Buenas noches, buena madrugada, muchacha. Estamos orando mucho por usted, Padre eterno. Te ofrezco el cuerpo y la sangre, el alma y la divinidad de tu amadísimo Hijo, nuestro Señor Jesucristo, como propiciación de nuestros pecados y los del mundo entero. Enrique, por su dolorosa pasión,
2: ten misericordia de nosotros y del mundo entero.
0: Por su dolorosa pasión,
2: ten misericordia de nosotros y del mundo entero.
0: Por su dolorosa pasión,
2: ten misericordia de nosotros y del mundo entero.
0: Por su dolorosa pasión,
2: ten misericordia de nosotros y del mundo entero.
0: Por su dolorosa pasión,
2: ten misericordia de nosotros y del mundo entero.
0: Por su dolorosa pasión,
2: ten misericordia de nosotros y del mundo entero.
0: Por su dolorosa pasión,
2: ten misericordia de nosotros y del mundo entero.
0: Por su dolorosa pasión,
2: ten misericordia de nosotros y del mundo entero.
0: Por su dolorosa pasión,
2: ten misericordia de nosotros y del mundo entero.
0: Por su dolorosa pasión,
2: ten misericordia de nosotros y del mundo entero.
0: Amén.
2: Amén.
0: Gracias, Enrique.
2: Bendiciones, hermano.
0: Bendiciones para usted también. Lo quiero mucho, cuídese.
2: Igualmente.
0: Amén. Padre eterno, te ofrezco el cuerpo y la sangre, el alma y la divinidad de tu amadísimo Hijo, nuestro Señor Jesucristo, como propiciación de nuestros pecados y los del mundo entero. Manuel, por su dolorosa pasión,
3: ten misericordia de nosotros y del mundo entero.
0: Por su dolorosa pasión,
3: ten misericordia de nosotros y del mundo entero.
0: Por su dolorosa pasión,
3: ten misericordia de nosotros y del mundo entero.
0: Por su dolorosa pasión,
3: ten misericordia de nosotros y del mundo entero.
0: Por su dolorosa pasión,
3: Ten misericordia de nosotros y del mundo entero.
0: Por su dolorosa pasión.
3: Ten misericordia de nosotros y del mundo entero.
0: Por su dolorosa pasión.
3: Ten misericordia de nosotros y del mundo entero.
0: Por su dolorosa pasión.
3: Ten misericordia de nosotros y del mundo entero.
0: Por su dolorosa pasión.
3: Ten misericordia de nosotros y del mundo entero.
0: Amén.
3: Amén.
0: Bendiciones, Manuel. Saludos a María. Federico. Un abrazo.
4: Gracias, Padre. Bendiciones para usted y su familia y todos los que nos escuchan.
0: Estamos orando mucho por usted, María, y estamos orando mucho por su hermano.
4: Muchas gracias, don Pedrito. Bendiciones.
0: Muchas bendiciones para usted. Padre eterno, te ofrezco el cuerpo y la sangre, el alma y la divinidad de tu amadísimo Hijo, nuestro Señor Jesucristo, como propiciación de nuestros pecados y los del mundo entero. Silvia, por su dolorosa pasión,
5: ten misericordia de nosotros y del mundo entero.
0: Por su dolorosa pasión,
4: ten misericordia de nosotros y del mundo entero.
0: Por su dolorosa pasión,
4: ten misericordia de nosotros y del mundo entero.
0: Por su dolorosa pasión,
4: ten misericordia de nosotros y del mundo entero.
0: Por su dolorosa pasión,
4: ten misericordia de nosotros y del mundo entero.
0: Por su dolorosa pasión,
4: ten misericordia de nosotros y del mundo entero.
0: Por su dolorosa pasión,
4: ten misericordia de nosotros y del mundo entero.
0: Por su dolorosa pasión,
4: ten misericordia de nosotros y del mundo entero.
0: Por su dolorosa pasión,
4: ten misericordia de nosotros y del mundo entero.
0: Por su dolorosa pasión,
4: ten misericordia de nosotros y del mundo entero.
0: Amén.
4: Amén, Pedrito. Bendiciones.
0: Bendiciones, mujer. Hasta siempre. Padre eterno, te ofrezco el cuerpo y la sangre, el alma y la divinidad de tu amadísimo Hijo, nuestro Señor Jesucristo, como propiciación de nuestros pecados y los del mundo entero. Por su dolorosa pasión, adelante,
6: Pedrito. Buenas noches, Pedrito. Dios te bendice.
0: Muchas gracias, mi vida. Me acompaña en la decena.
6: Sí, Pedrito, aquí estoy por ahí, Pedrito.
0: Gracias. Por su dolorosa pasión,
6: ten misericordia de nosotros y del mundo entero.
0: Por su dolorosa pasión,
6: ten misericordia de nosotros y del mundo entero.
0: Por su dolorosa pasión,
6: ten misericordia de nosotros y del mundo entero.
0: Por su dolorosa pasión,
6: ten misericordia de nosotros y del mundo entero.
0: Por su dolorosa pasión,
6: ten misericordia de nosotros y del mundo entero.
0: Por su dolorosa pasión,
6: ten misericordia de nosotros y del mundo entero.
0: Por su dolorosa pasión,
6: ten misericordia de nosotros y del mundo entero.
0: Por su dolorosa pasión,
6: ten misericordia de nosotros y del mundo entero.
0: Por su dolorosa pasión,
6: ten misericordia de nosotros y del mundo entero.
0: Por su dolorosa pasión,
6: ten misericordia de nosotros y del mundo entero.
0: Amén.
6: Amén. Que Dios te bendiga, Pedrito. Me pones en el banco de oración.
0: Por supuesto, muchacha. Vamos a estar orando mucho por usted.
6: Dios te bendiga, Pedrito.
0: Hasta siempre, amor. Vamos ahora, mis queridos, a orar la doxología. Le pedimos a nuestro hermanazo Miguel y a su esposa María nos acompañen al respecto. Santo Dios, Santo fuerte, Santo inmortal.
3: Ten piedad de nosotros y del mundo entero.
0: Santo Dios, Santo fuerte, Santo inmortal.
3: Ten piedad de nosotros y del mundo entero.
0: Santo Dios, Santo fuerte, Santo inmortal.
3: Ten piedad de nosotros y del mundo entero.
0: Oh sangre y agua,
3: que brotaste del corazón de Jesús como manantial de misericordia para nosotros, en ti confío. Amén.
0: Amén. Oh Dios eterno,
3: en quien la misericordia es infinita y el tesoro de compasión inagotable, vuelve a nosotros tu mirada bondadosa y aumenta tu misericordia en nosotros.
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Alegría y una bendición llegar aquí al estudio 3 una vez más para escuchar con ustedes la música de nuestros grupos y cantantes católicos. Gracias a todos por acompañarnos. Aquí vamos a estar durante esta hora y tenemos estrenos y novedades para escuchar el día de hoy. Además, tenemos tiempo para

canción quieren que escuchemos en esta hora? Pues aquí les doy toda la información, como siempre hago al iniciar el programa, para que lo puedan hacer. Así que, si hace falta, busquen papel y lápiz, aunque bueno, yo siempre digo toda esta información, amigos, de una forma

Pero si hace falta buscar papel y lápiz, pues entonces aprovechen, les doy unos segunditos para que busquen un bolígrafo, un lápiz y un papelito para busquen. Un bolígrafo, un lápiz y un papelito para apuntar estos datos y tenerlos siempre

0: director de el grupo GESED de México, un grupo que tiene años evangelizando a través de la música. Y bueno, yo no sé, creo que ya yo perdí la cuenta de cuántos discos tiene este grupo GESED, pero yo creo que más de 60, 70 discos que ha lanzado GESED a lo largo de los años. Así que su fundador, Federico Carranza, va a estar acá con nosotros el viernes en vivo y va a tocar, también va a cantar algunos de los clásicos de GESED. Así que no se lo pierdan, amigos, que vamos a poner las cámaras y vamos a poner todo en redes también este viernes en Fe Hecha Canción. Bueno, hoy, amigos, si quieren comunicarse conmigo, como siempre, me pueden llamar aquí al Estudio 3 y desde los Estados Unidos, 1-866-398-6377. Ok, y bueno, para que vean, Jejo, a ver, repítemelo, ok, para que la gente vea que es fácil recordar. A ver, ¿qué número era? Uno, ajá, ocho, ajá, siete, ajá, exacto. ¿Ves? Ven, amigos, fácil, 1-866-398-6377. Si me llaman desde cualquier país del mundo, la línea internacional, 1-205-271-2976. Y si me quieren enviar un correo electrónico, fehechacancion@ewtn.com, y búsqueme por las redes Facebook, Fe Hecha Canción. Y en Instagram, Arquero de Dios.
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0: Tenemos estrenos, amigos, el día de hoy. Tenemos un par de lanzamientos que vamos a escuchar. Y el primero llega desde Argentina, desde el estudio de Francesco Mazza. Y es una nueva cantante que se llama Marlina Mena. Y esta canción, producida por Francesco, se llama Tu Vida Vale. Aquí está.

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1: Ahí comenzamos con Marlina Mena desde Argentina. Nueva canción que se llama Tu Vida Vale. Y seguimos con más estrenos, amigos. Ángel Chaparro de Puerto Rico tiene una nueva canción que es un adelanto de su próximo disco. Y esta canción se llama Su Nombre Es Misericordia. Acaba de salir y aquí está.

Nueva canción de Ángel Chaparro de Puerto Rico. Su nombre es Misericordia. Bueno, pronto saldrá su álbum completo y lo vamos a escuchar, amigos, aquí en Fe Hecha Canción. Mientras tanto, seguimos aquí con el grupo mexicano Rema Music y su nuevo disco que se llama Ven y esta canción que se llama Gracias.

Este es el grupo Rema Music de México y escuchamos su canción Gracias de su disco Ven. Y bueno, pues amigos, seguimos aquí en Fecha Canción. Acuérdense que si nos quieren enviar algún mensaje, algún saludo, escríbanos fehechacancion@ewtn.com. O búsqueme por las redes, por Facebook, Fe Hecha Canción, y por Instagram, la cuenta ahí es Arquero de Dios. Vamos con esta nueva de Celinés junto con Joel Antigua. Es el Santo.

Qué buena adaptación, amigos, del Santo. Aquí escuchamos a Celinés junto con Joel Antigua en esta canción producida por Via Cantus, bajo la dirección del maestro Juan Delgado. Bueno, pues, y seguimos con lo más reciente de Fruto del Madero de Colombia, Siervo por Amor.

escuchamos a Fruto del Madero, que nos lleva ya al corte, amigos. Y luego de estos mensajes, regresamos con media hora más. Aquí en Fe Hecha Canción, no se me vayan, amigos. Bueno, excepto si van a buscar algún refresco, un cafecito, pejo, ya tú sabes.

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1: Acróbata. ¿Te has sentido alguna vez como un acróbata en la vida? A veces la vida nos presenta situaciones desafiantes que nos hacen tambalear, ¿verdad? En esos momentos la confianza es como el equilibrio sobre la cuerda floja. Confianza, una palabra poderosa, pero ¿en quién confiamos? ¿En ti mismo? ¿En alguien más? ¿En tus amigos, en tus padres, en la iglesia? ¿O quizás en algo más grande? El Salmo 40 nos dice, «Dichoso el hombre que confía en el Señor». ¿Qué significa confiar en Dios? No significa que todos nuestros problemas desaparecerán mágicamente, ni que no enfrentaremos dificultades. Confianza en Dios significa creer en Él, creer que Él está con nosotros en cada paso del camino, que Él nos sostiene cuando sentimos que vamos a caer y que Él tiene un plan perfecto para nuestras vidas. Cuando confiamos en Dios, encontramos paz en medio de la tormenta, encontramos fortaleza en medio de nuestra debilidad, de nuestra fragilidad, y esperanza en tiempos de desesperación. Confiamos en su amor incondicional y en su sabiduría infinita. La confianza en Dios es un faro en la oscuridad, una roca sólida en medio de la tormenta. No temas confiar en Dios.
2: Detalles de belleza cada instante que hablan del amor de Dios.
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0: ¿Qué tal, amigos? Gracias por seguir aquí en la sintonía de Fecha Canción. Aquí con ustedes, Douglas Archer, el arquero de Dios, desde el Estudio 3. Muy contento de poder pasar esta hora con ustedes, escuchando la música de nuestros grupos y cantantes católicos. Si nos quieren llamar, amigos, en este segundo segmento para que pongamos una favorita, aprovechen, llámenme desde los Estados Unidos, 1-866-398-6377. O desde fuera de los Estados Unidos, 1-205-271-2976. Y por correo electrónico escríbanme fehechacancion@ewtn.com. Y por Facebook ahí estoy, Fe Hecha Canción. Por Instagram, Arquero de Dios. Tengo a Felipe que nos llama desde Dallas, Texas. Felipe, ¿cómo estás?
1: Muy bien, hermano Douglas. Gracias a Dios, todo muy bien por acá. ¿Y tú cómo estás?
0: Ah, pues muy bien, amigo. Muy bien. Gracias a Dios. Gracias por escuchar y por llamarnos, Felipe.
1: Claro que sí. Esta es una de las horas de mis favoritas.
0: Ah, pues qué bueno, amigo. Un privilegio.
1: Sí, contar gracias, contigo. Gracias por compartir esa música y este... Y gracias por aceptar nuestras llamadas también y por llevar ese mensaje del Señor.
0: Pues, ¿qué canción quieres que escuchemos hoy día, Felipe?
1: Me gustaría escuchar la de Vals de la Quinceañera de Rafael Moreno. Si lo tienes por ahí, por favor, Douglas.
0: Imagínate, una que nunca he escuchado.
1: Y eso... Está muy bonita, por eso la pedí, porque está muy bonita y para que la gente la escuche y la conozca.
0: Eso, amigos, eso no dice mucho de mí, eso dice mucho de Rafael, en el sentido de que es que Rafael es un compositor, amigos, prolífico. O sea, es impresionante el repertorio que tiene Rafael Moreno. Así que uno puede estar días y días escuchando toda su música. Y esta es una canción que parece, descubrí, Felipe, que está en un disco de Rafael que se llama Reunidos en tu Nombre, volumen 2.
1: Correcto.
0: Y es esta que tú dices, sí. Vals de la Quinceañera. Ok, vamos a escucharla.
1: Muchas gracias, Douglas. Bendiciones.
0: Igualmente, Felipe. Dios te bendiga. Sí.

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1: ¡Qué bonita canción! Rafael Moreno, Vals, de la quinceañera, de su disco Reunidos en tu Nombre, volumen 2. Y bueno, pues, seguimos con lo más reciente de Paola Pablo. Una buenísima canción para esos momentos, esos encuentros íntimos con el Señor en la Eucaristía. ¡Qué bien se está aquí!

Qué bien se está aquí, Paola Pablo. Seguimos con Inés de Jesús y su más reciente, Tu Dios, Tu Pastor.

Esta es la más reciente de Inés de Jesús y se llama Tu Dios, tu Pastor. Y bueno, pues amigos, quiero recordarles que el viernes va a estar aquí en Fecha Canción Federico Carranza, fundador de el grupo Hesed. Así que no se lo pierdan, amigos, que va a estar con nosotros aquí tocando en vivo también, tocando algunos de los clásicos del grupo. Bueno, pues seguimos con Natalia Bautista de Colombia. En todas partes.

Amigos, vamos a terminar con la versión bilingüe de Matt Maher. Everything is going to be all right. Todo estará bien. ¿Quién canta en español? Simón Dumas.

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4: Para todos los padres. Dios y Padre nuestro, tú creaste todas las cosas por tu sabiduría y por tu amor. Bendice a los padres para que se fortalezcan en su misión de padres cristianos. Que el ejemplo de su fe y de su amor resplandezca en torno de ellos. Y a nosotros, hijos e hijas suyos, concédenos honrarlos siempre con un espíritu de profundo respeto. Te lo pedimos por Jesucristo nuestro Señor. Amén.
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1: Todos experimentamos en nosotros la presión para ser infieles a Dios a partir del demonio, el mundo y la carne. Imagínense si hubiera un proceso por el cual yo tuviera que simplemente escuchar las ideas que le nacen a las personas al margen de la fe, al margen del Evangelio, o de una manera de interpretar el Evangelio de modo que empezamos a negar parte de lo que le dice siempre ha creído. Y además, supuestamente estoy en la obligación de no responder y simplemente escuchar. ¿No sería una trampa perfecta del maligno, el padre de la mentira, para hacernos, para facilitar, para hacer prácticamente un deber o un proceso, un método, ser infieles al Señor? Eso es lo que parece que está pasando, no solamente en Alemania, en otras partes del mundo, en la medida que se dice que la principal obligación hoy en día es tener grupos de discusión, donde escuchamos unos a otros. Pero lo que dice muy bien Monseñor Mustert, un obispo holandés que recientemente ha enviado una carta abierta al Santo Padre, Cristo no fundó grupos de discusión, Cristo mandó a anunciar el Evangelio. Y esa es la clave que nos permite también ayudarnos a corregirnos fraternamente para poder superar las presiones y tendencias que experimentamos todos a serle infiel al Señor. Tenemos que ir de cara a la verdad para poder cumplir con nuestra misión, sea cual sea nuestro estado de vida. Y eso nos queda muy claro. Aparte de esta importante carta, tenemos un resumen de ella publicada recientemente por Info Católica. Queremos compartirlo con ustedes, con otros testimonios que nos hacen pensar en que, en efecto, sí, hay abundancia de vocaciones donde se predica el Evangelio con todos sus elementos. Pero cuando no se predica eso, entonces vemos que la vida de la Iglesia se apaga porque justamente le falta la palabra de verdad. Gracias por acompañarnos hoy en Más que Noticias. Los saluda Eddie. Le falta la palabra de verdad. Gracias por acompañarnos hoy en Más que Noticias. Los saluda Eddie Rodríguez Morel.

0: nosotros en su cuerpo, que es la iglesia, y él inculcando con palabras concretas la necesidad de la fe y del bautismo, confirmó a un tiempo la necesidad de la iglesia, en la que los hombres entran por el bautismo como puerta obligatoria, por lo cual no podrían salvarse quienes, sabiendo que la iglesia católica fue instituida por Jesucristo como necesaria, rehusaran entrar o no quisieran permanecer en ella. Y unos números más abajo, unas líneas más abajo, dice esto: sin embargo, no alcanza la salvación aunque esté incorporado a la iglesia quien, no perseverando en la caridad, permanece en el seno de la iglesia en cuerpo, pero no en corazón. Amigos, qué tremenda situación de aquel que dice: no, sí, estoy salvado porque ya estoy bautizado, pero tu corazón está lejos de la iglesia. O simplemente dices: no interesa el bautismo, si hay bautizos este año en mi parroquia o en mi comunidad, o si mi hijo va creciendo o no. Cada uno tome su discernimiento, ya es maduro y que decida, porque vamos a estar cargoseando a la gente para que hagan bautizos, porque tiene que ser un asunto de libertad. Por supuesto que tiene que ser libertad, pero la libertad tiene que tener luz, orientación, una línea clara de por dónde caminar, y esto es claro. Jesucristo puso como condición el bautismo, y amigos, en países en donde las tasas de bautizo se han ido al suelo, vamos a poner una nota del Catholic Herald que presenta Irlanda como que está en caída libre. En esa antigua Irlanda católica, que tenía numerosísimos bautizos, por supuesto, misioneros valientes, hoy día se encuentra en un estado de desolación. Y como eso, pues muchas señales donde esta ideología comienza a penetrar en la mente, donde dice: es el tiempo de la madurez, ya no podemos estar dirigiendo a la gente, sino que cada uno tome su decisión y que digan qué es lo que necesita y qué cosa es lo que pedirán a la iglesia. Y nosotros tenemos que escuchar, porque lo que se trata es escuchar.
1: También tenemos un interesante artículo del padre Gerald Murray. Él participa regularmente en el programa The World Over de Raymond Arroyo de WTN, sobre una reciente reunión de la Asamblea Anual de la Conferencia de Liderazgo de Mujeres Religiosas, que recibió un mensaje en video del Papa León XIV, en el que le decía, bueno, les dijo justamente unas cosas importantes, pero lo que queremos entender acá es qué representan esta Asamblea Anual de Conferencia de Liderazgo de Mujeres Religiosas. Representan al 80% de las comunidades religiosas en los Estados Unidos, pero tienen solamente el 20% de las religiosas. Y la mayoría son bastante avanzadas en edad, prácticamente no tienen vocaciones, mientras que justo se creó una asamblea alternativa para comunidades que, en fin, se caracterizan por el hábito religioso, por una formación doctrinal, digamos, sólida, tradicional, por la vida comunitaria. Estas tienen el 80% de las religiosas en los Estados Unidos, según un informe que vi hace unos años. Entonces, no es que no hay vocaciones. Hay vocaciones donde la iglesia no se seca de la palabra de Dios con toda su exigencia transformadora. Vamos a ver justamente cómo aprovecha esta reunión, justamente para Murray, para hablarnos un poquito sobre la sinodalidad, con el título sugerente: vender la sinodalidad radical como profecía social, un tipo de vocabulario característico de grupos activistas, no de la vida religiosa.
0: Amigos, y si ustedes tienen amigos, sacerdotes o religiosos, religiosas que están con esa pregunta, ¿qué hacemos con la juventud? Están tan fascinados con la tecnología, que todo el día andan embobados, metidos en la tecnología, en las computadoras, en los celulares, en los móviles, y pues no nos hacen caso en nuestras llamadas vocacionales. Es más, ya casi nos hemos rendido porque no hay vocaciones. El más joven tiene 70 y pico años de nuestra congregación, y por lo tanto este asunto está cerrado. Pues fíjense que hay sorpresas, y vamos a darle una nota de ASI Prensa que Daniel Payne nos presenta, de diócesis que tienen numerosas ordenaciones sacerdotales, al punto de que podría decir que tenido una de ellas, una diócesis, ha tenido más ordenaciones sacerdotales que lo que Alemania en conjunto ha podido dar. Y creo que es importante saber cuál es esa fórmula, qué es lo que hay detrás de por qué aparecen jóvenes decididos a seguir a Cristo entregando sus vidas.
1: Y si estamos atentos a los signos del Espíritu, se nos dice mucho que hay que estar atento a esos signos. Bueno, en efecto, veamos el fruto que está dando la liturgia según el rito antiguo en el mundo católico. En Estados Unidos es impresionante, se ha escrito un libro, justamente dos sociólogos destacados han estudiado a fondo el tema. El Papa León los recibió hace un par de meses.

0: en audiencia privada para ver los resultados de su estudio, porque demuestran que ciertamente la liturgia tradicional se ha convertido en un espacio de encuentro con Dios para las nuevas generaciones. Recordemos que el gran argumento que presentó Pablo VI al final de los años 60, cuando se veía preocupación por este cambio que se hacía en la misa, decía: tenemos que llegar a los jóvenes. Bueno, mantengamos ese deseo y entonces favorezcamos también la liturgia tradicional. Son palabras de Dom Alcuin Reed, fundador del monasterio de San Benoit, que explica justamente cómo su monasterio ha mantenido integral el rito antiguo y espera que el Papa León XIV aborde la herida abierta de tradiciones custodes. El decreto, un decreto que como cualquier decreto puede ser reformado o retirado por el Papa reinante, el decreto de Francisco que restringió drásticamente la liturgia tradicional.
1: Amigos, qué tremenda, qué intolerancia, cuánto odio, qué intransigentes aquellos que se ponen a rezar un rosario. Eso es algo que se tiene que combatir, y es así como lo han visto en Alemania manifestantes de izquierda que han tenido que pedir ayuda a la policía para proteger a esos intolerantes, pero resulta que los intolerantes han tenido que ser más bien protegidos de estos bárbaros y salvajes que los han atacado, y que finalmente ha tenido como resultado a 12 policías heridos en una manifestación en donde estaban promoviendo y protegiendo y tratando de que la gente entienda que hay que proteger la vida. Con estas notas y otras volvemos en breve.
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0: Esta carta abierta de Monseñor Musters al Papa León XIV vale mucho la pena leerla. Se encuentra en todos los idiomas traducida ya. Es un documento muy bien pensado y expresado sobre lo esencial de la misión de la Iglesia, que es llevar a las personas a Cristo. ¿Cuántas de estas reuniones que hemos tenido bajo la sombría de la sinodalidad han logrado acercar a las personas a Jesús? No es para nada evidente. Alguien que lo estudie y diga: mira, como si por acá hubo alguien, porque no es que vemos que de repente la gente ante este tipo de reuniones en torno a mesas redondas de repente acaban diciendo: hemos encontrado finalmente al Señor. Más bien lo que encuentran es un vocabulario incierto, donde lo único seguro es que hay que seguir por un camino donde se usa un lenguaje ambiguo y nos reunimos y nadie corrige a nadie y nos escuchamos y finalmente estamos listos para que dejen caer bombas ideológicas sobre ese tipo de reuniones que pueden ser todo lo contrario de la fe y la moral católica. Recordemos la infame fiducia supplicans. Y lo puedo decir incluso con el respaldo del Papa León XIV, porque recordemos que en su reunión con el Dicasterio para la Doctrina de la Fe, hizo una lista, un elenco de los documentos del Dicasterio, desde que el Cardenal Fernández lo dirige, pero muy notablemente no mencionó fiducia supplicans. ¿Por qué será? ¿Por qué es que eso sucede dentro de lo que se supone estamos tratando de descubrir como un nuevo modo de ser Iglesia? Bueno, no estamos llevando a las personas a Jesús, ciertamente. Para eso sí parece claro. Y es lo que dice Monseñor Mustert en el fondo. Una parroquia con un párroco santo tiene más futuro que una diócesis con 20 grupos de trabajo sobre sinodalidad y gestores bien pagados. El obispo neerlandés Rob Mustert pregunta en una carta abierta al Papa qué frutos ha dado el proceso sinodal y advierte de que la Iglesia posee un tesoro que el mundo necesita, pero se ha quedado en Emaús, discutiendo sobre sí misma. El obispo debe escuchar, el sacerdote debe escuchar, pero ¿a quién debe escuchar la Iglesia ante todo? Preguntas esenciales. Aquí les compartimos un resumen de esta importante carta que hemos ya comentado anteriormente de Monseñor Mustert, una carta abierta al Papa León XIV, esta versión publicada por Infocatólica.
1: Quizás una de las iglesias locales que está de vuelta sea la que peregrina en Holanda, Países Bajos. Ha sufrido desde la más loca interpretación del concilio a ser uno de los laboratorios desde los que se diseñó y propagó la teología de la liberación. Y quizá por haber sufrido lo indecible hasta su marginalización, puede dar fe de los caminos que llevan a ninguna parte. En esta línea, el obispo auxiliar de Herzogenaurach, Monseñor Rob Mustert, ha publicado una extensa carta abierta dirigida al Papa León XIV, en la que cuestiona los frutos del proceso sinodal y pide al pontífice que devuelva a la Iglesia la prioridad de la evangelización y la proclamación clara del Evangelio. La carta, publicada el 13 de agosto en el sitio web del prelado neerlandés, constituye una de las críticas episcopales más articuladas al modelo sinodal impulsado desde Roma en los últimos años. Mustert sitúa su intervención bajo un principio que considera irrenunciable: Salus animarum suprema lex, la salvación de las almas como ley suprema. Mi pregunta es sencilla y grave: ¿está ayudando el proceso sinodal a acercar realmente las almas a Cristo y a la salvación eterna? Escribe el obispo, que subraya que no actúa por falta de respeto al ministerio petrino, sino por amor a ese mismo ministerio.
0: Las preguntas incómodas. El núcleo de la carta es una batería de preguntas que el obispo plantea sin ambages. ¿Se ha fortalecido la fe? ¿Se ha proclamado a Cristo con mayor claridad? ¿Se ha profundizado la identidad católica? ¿Han aumentado las conversiones, la asistencia a la misa, las vocaciones sacerdotales? ¿Ha crecido la reverencia eucarística? ¿Se ha clarificado la enseñanza moral de la Iglesia? Preguntas legítimas que solo grupos ideologizados no quieren no solo responder, ni siquiera preguntarse. Las reacciones en redes sociales por parte de habituales comentaristas progresistas es un buen indicador. Dice uno, por ejemplo: cuando se plantean estas preguntas resulta imposible considerar el sínodo como un éxito. Concluye Mustert, bueno, claro, esa justamente a partir de estas preguntas, ¿no? Que advierte además de que el proyecto sinodal no ha concluido realmente. La fase de implementación se prolonga mediante encuentros diocesanos nacionales y continentales hasta una asamblea eclesial prevista en Roma en octubre de 2028. Lo que comenzó como un sínodo de 2021 a 2024 amenaza con convertirse en una forma permanente de gobierno.
1: Recuerdo, Eddie, que acá el arzobispo de nuestra ciudad decía que el 2028 será el momento ya cumbre, clímax, que va a hacer que la Iglesia sea otra realidad, porque la Iglesia cambiará, ¿no? Y bueno, ha cacareado eso bastantes veces pensando que el 2028, no sabemos si llegaremos todos con vida, esperemos que sí, pero poner la esperanza en un sínodo para esa fecha me parece que es algo que habría que pensar, en qué hay que poner la esperanza realmente. Amigos, continúa la nota que dice así: el obispo neerlandés señala lo que considera una anomalía de origen, que el sínodo sobre la sinodalidad convierte el proceso en su propio objeto. Se podría comparar con una reunión que se reúne interminablemente para discutir cómo hay que reunirse en adelante, escribe. Mustert reconoce que la Iglesia ha celebrado concilios y sínodos desde la antigüedad, pero distingue entre el sínodo clásico como medio para abordar un problema concreto y la sinodalidad como paradigma eclesial permanente. En el discurso sinodal actual, la sinodalidad amenaza con convertirse en un fin en sí misma. Y ahí comienza, desde una perspectiva católica tradicional, el problema.
0: Claro, si se reunieran para afirmar y reafirmar la fe católica, estarían muy claras las cosas después de cuántos años han sido ya. ¿Cinco años? Pero no, es que es justamente lo que no es parte del proceso. Se reúnen para usar un lenguaje ambiguo, y en eso ha puesto su esperanza el progresismo eclesiástico. Como si usa un lenguaje ambiguo y parece que eso es lo más importante en adelante en la iglesia, hay de quien se atreva a hablar las cosas claras, porque estaría en contra de ese proceso. Y lo que hay que hacer justamente es hablar ambiguamente, de manera que se bajan todas las guardias y dicen, ¿qué sentido tiene defender la fe si no me dejan ni siquiera hacerlo en ese contexto? Para luego esperar que caiga cualquier bomba, como fiducia supplicans, porque fue una bomba. Y si no la sentimos tan fuertemente en Latinoamérica, será porque los obispos acá trataron de no hablar mucho del tema. En África fue devastador. Recuerdo un compañero mío, sacerdote en África, que decía, parece que ustedes no valoran mucho la Navidad, porque nosotros este documento nos ha destruido la Navidad. Hablaba un representante, digamos, de el común de los católicos practicantes en la África negra. Aquí parece que ni nos dimos cuenta de que se había dicho una cosa descabellada, tan descabellada, que el Papa en su reunión hace un par de meses con el Cardenal Fernández y todo el equipo del Dicasterio de Doctrina de la Fe, decidió ni siquiera mencionarla como un documento publicado cuando había querido mencionar los demás. Porque es importante, ¿no? El Papa no tenía que haber mencionado una lista de documentos. ¿Por qué lo hizo? Lo dijo para decir, reconozco este trabajo y este trabajo. Podía simplemente haber hablado de una manera más general, como suele hacer, pero decidió hacer una lista. Y en esa lista excluyó fiducia supplicans, la bomba que cayó, lamentablemente, antes de la Navidad, hace algunos años, y que supuestamente es uno de estos frutos de esta nueva manera de ser iglesia, que está buscando maneras de superar las polarizaciones, las oposiciones, porque para eso supuestamente sirve este proceso, para superar las polarizaciones. Pero ¿cómo las superamos? Anulando la verdad que generaba que unos la defendieran y otros quisieran atacarla. De repente decimos, no, es que hay una nueva manera de entender las bendiciones y esto es un auténtico desarrollo. Pero ¿quién dice eso? Lo dice justamente el autor de este documento. ¿Quién más lo ha dicho? Los que están de acuerdo con que avance la agenda LGBT en la iglesia. Los demás no lo han dicho. Eso ya debería darnos mucho que pensar. La iglesia no nace del diálogo. La carta profundiza en una cuestión eclesiológica de fondo. La iglesia no comienza con el diálogo humano, sino con Cristo. Cristo no fundó un grupo de discusión, llamó apóstoles, o sea, personas enviadas que lo representan. Les dio autoridad, los envió apóstoles, el enviado, a proclamar, bautizar y enseñar, recuerda Mutzertz, que se apoya en San Pablo para subrayar que la fe se recibe, se transmite y se custodia, no se produce por consensos. Si mañana el 90% de los católicos dejara de creer en la presencia real de Cristo en la Eucaristía, Cristo no estaría por ello menos realmente presente. Si el 80% rechazara una determinada enseñanza moral, esa enseñanza no se volvería automáticamente falsa, argumenta. La verdad no se produce por consenso. Ese es el primer gran campo de tensión en torno al proyecto sinodal, afirma.
1: Escuchar a quién y en qué orden. El obispo aborda uno de los conceptos clave del proceso sinodal, el de la escucha, y advierte del riesgo de invertir las prioridades. El obispo debe escuchar, el sacerdote debe escuchar, pero ¿a quién debe escuchar la iglesia ante todo?, plantea. La respuesta, sostiene, es a Cristo, a la Escritura, a la tradición apostólica, a los santos, al testimonio de 20 siglos de cristianismo, al magisterio y, naturalmente, también a los fieles. En ciertos textos sinodales, sin embargo, la secuencia se invierte. Se parte de las experiencias, deseos, frustraciones, expectativas del hombre contemporáneo y luego se pregunta cómo debe reaccionar la iglesia. Mutzers identifica aquí un peligro. ¿Qué sucede cuando los deseos del hombre moderno chocan con el evangelio? Entonces, ¿no es el evangelio el que debe cambiar? Es el hombre. Eso se llama en el cristianismo conversión. Y precisamente esa palabra suena llamativamente poco en muchas discusiones eclesiales modernas.
0: Se habla de una conversión sinodal, ¿no? Tremendo. O sea, ya no una conversión a Cristo, una conversión a la sinodalidad. Es que me parece casi el plan perfecto del enemigo, ¿no? Porque lo que hacemos es que por algunas generaciones descuidamos la catequesis integral, completa, católica, los fieles, dejamos que, en fin, cada quien verá qué aprendió, como si la iglesia no tuviera nada que decir, ¿no? O sea, todos los demás temas, los demás materias tienen su contenido, su metodología, sus resultados. Acá como que lo que siento, que pienso, y una oracioncita por ahí, y un canto por acá. Y finalmente, ¿qué es lo que aprendieron los feligreses? Casi nada de la fe. La mayoría no lo conocen. Y entonces, una vez que está así de descuidada y maltratada por esa irresponsabilidad episcopal que lleva varias generaciones en muchos lugares, entonces los convocamos a todos para decir, a ver qué piensan, a ver qué dice el Espíritu en este vacío generado por la irresponsabilidad de los predecesores en aquellas diócesis. Increíble. Pero así funciona. Esto es como decir, aprovechar todo el mal que se ha hecho y todo el bien que se ha dejado de hacer en la enseñanza de la fe para llamar a la gente para ver qué piensan. Increíble. No hay mejor fórmula para ver qué piensa el mundo, más bien. Y supuestamente esa va a ser la prioridad en adelante. La carta señala una discrepancia entre los temas que dominan el debate sinodal y la crisis real de la iglesia en Occidente. Las iglesias se vacían, las parroquias se fusionan, los monasterios desaparecen 10 al año en Francia, excepto los tradicionalistas. Esos no desaparecen ninguno. Interesante, ¿no? Para tenerlo presente. Las órdenes religiosas envejecen. Sí, el 80% de las religiosas pertenecientes a esta asociación que vamos a ver más adelante, de las religiosas, están todas en extinción. Pero el 80% del número de religiosas están en el 20% de las comunidades en las que se practica una fe católica, reconociblemente católica. También hay que ver esa diferencia. Por sus frutos lo conocerán. O ya vamos a ignorar absolutamente al maestro en nombre de una ideología que parece que alguien nos metió en la cabeza y no nos podemos sacar. El conocimiento de la fe disminuye, continúa Mutzers. La vía sacramental se debilita. Ante ese panorama, sostiene el obispo, cabría esperar que la gran operación eclesial mundial se concentrase en una pregunta: ¿cómo ganar al mundo para Cristo? En cambio, buena parte de la atención se dirige a estructuras, participación, procesos de toma de decisiones, responsabilidad de las mujeres, inclusividad, relaciones de autoridad y funcionamiento de los órganos eclesiásticos. El obispo no niega que sean temas legítimos, pero recurre a una imagen elocuente. Una casa en llamas tiene otras prioridades que asuntos domésticos. Mutzer describe además lo que denomina una ley de Parkinson eclesiástica. Cuanta menos evangelización, más comisiones sobre evangelización. Cuantas menos vocaciones, más documentos sobre vocaciones. Cuanta menos gente va a la iglesia, más largas se hacen las reuniones sobre qué significa ser iglesia.
1: Otro aspecto que el obispo considera problemático es que el proceso sinodal haya alentado expectativas sobre temas en los que la iglesia posee una enseñanza definida. El diaconado femenino, el sacerdocio, la moral sexual, las relaciones homosexuales, la descentralización del gobierno eclesial. Cuando esos temas se discuten durante años, surge naturalmente la impresión de que finalmente podrán ser cambiados. De lo contrario, no se hablaría interminablemente de ellos, razona. El resultado, advierte, es una paradoja pastoral. Se pide a las personas que expresen sus expectativas y luego resulta que algunas son imposibles de cumplir sin poner en peligro la continuidad de la doctrina. Eso no es ganancia pastoral, es una receta para la frustración.
0: Parece que no se ha aprendido o se ha olvidado la lección de Humanae Vitae, porque el Papa Juan XXIII convocó una comisión a la cual le encomendó el tema de la planificación familiar, dando la impresión de que, oye, porque se fue, también Pablo VI heredó la comisión y la siguió manteniendo hasta el año 67, esa comisión. O sea, estuvo como 6 años esa comisión. Entonces a la par que cambiaba la misa radicalmente y la gente decía, uy, qué rara está la misa, es muy diferente esa misa, todavía seguía trabajando ese documento, ese grupo, sobre la planificación natural y los anticonceptivos. La píldora anticonceptiva era el gran descubrimiento médico. Y entonces, cuando Pablo VI vio que recibió el informe de esta comisión diciendo, cambie la doctrina, monseñor, santidad, está bien, la píldora no es nada reprochable moralmente, entonces él decidió escribir un documento en el cual, con mucho talento y con mucha dedicación, generó un documento de los más hermosos que he visto yo en el magisterio pontificio en la historia. ¿Pero qué pasó? Fue rechazado generalmente. ¿Se está haciendo eso también? ¿Se están sembrando las semillas de unas expectativas falsas que finalmente, ojalá, con la fidelidad pontificia tendrán que ser rechazadas, y eso será lo mejor que pasa para un nuevo rechazo del Papa? Recordemos que el Papa Pablo VI, Una vez que escribió Bonavita, no volvió a escribir otra encíclica, el documento de más alto rango doctrinal, durante el resto de su pontificado. Fue un trauma para él. Y posteriormente a eso dijo, el humo del demonio ha entrado en la iglesia. ¿Estamos preparando grietas nuevas para que entre ese humo más abundantemente a través de los procesos sinodales? Me parece que es innegable que es así. Frente al modelo sinodal, Mutzer propone recuperar lo que considera el motor histórico de toda la auténtica reforma católica, la santidad. ¡Oh, maravilla! ¿Por qué no se habla de eso? Las grandes reformas católicas casi nunca comenzaron con estructuras, comenzaron con santos, escribe, y enumera San Benito, San Francisco, Santo Domingo, Santa Catalina de Siena, San Ignacio de Loyola, Santa Teresa de Ávila, San Juan Bosco, Santa Teresa de Lisieux, San Maximiliano Kolbe y San Juan Pablo II. Una parroquia con un párroco santo tiene más futuro que una diócesis con 20 grupos de trabajo sobre sinodalidad, afirma el obispo, que propone una inversión de prioridades, no menos escucha, sino más santidad, no menos participación, sino más conversión, no menos diálogo, sino más proclamación, afirma.
1: Fabulosa esa fórmula, Eddie. La carta concluye con una relectura del relato de los discípulos de Emaús como modelo de auténtica sinodalidad católica. Cristo camina con los discípulos, escucha, les deja hablar. Hasta aquí, cualquier manual sinodal podría sentir con entusiasmo, observa Mutzert. Pero entonces ocurre lo decisivo. Cristo no confirma su interpretación, la corrige, les abre las escrituras, les enseña cómo deben entender los acontecimientos y finalmente le reconocen al partir el pan. Los discípulos, subraya el obispo, no se quedan evaluando su experiencia, se levantan, vuelven a Jerusalén, van a proclamar. En cambio sostiene, el proceso sinodal se ha quedado en Emaús y la pregunta es si saldrá de ahí. La carta se cierra con una petición directa al Papa, denos claridad, cuando el mundo habla con incertidumbre, que Pedro hable con claridad, cuando la iglesia se cansa de las discusiones internas, señalemos de nuevo a Cristo y recuerda las palabras del propio Pedro, Señor, ¿a quién iremos? Tú tienes palabras de vida eterna. Mutzer se suma así a otros prelados que han expresado públicamente sus críticas al proceso sinodal, según recoge Edward Penting, entre ellos figuran los cardenales Joseph Zen, Sing Yung, Raymond Burke, Walter Brandmüller, Robert Sará, Juan Sandoval Iñiguez y Gerhard Müller, así como el difunto cardenal George Pell.
0: Gerhard Müller ha dicho nada menos de que la sinodalidad es una toma de poder hostil de la iglesia. Y el cardenal George Pell se refería como un proceso tóxico. Aquí no vemos un mensaje, una palabra católica. Vemos más bien una conversación indefinida con palabras irreconocibles en la doctrina, como si las palabras de la doctrina ya hubieran quedado archivadas por el mismo proceso. Vamos a la segunda pausa del programa, amigos, regresando. Un interesante artículo del padre Gerald Murray sobre una reciente reunión de ya la muy, ¿cómo decir?, la avanzada en edad, membresía de la Conferencia de Liderazgo de Mujeres Religiosas en Estados Unidos. No son la única organización que agrupa a las religiosas, también hay otra que tiene abundantes vocaciones, y vemos en esa otra organización, vemos abundancia de jóvenes, mientras que acá lo que vemos son cabecitas blancas, prácticamente todas, sin ninguna toca que las distinga de una señora jubilada, hay que decirlo lamentablemente. Con esto y más regresamos después de una breve pausa.
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0: Vender la sinodalidad. Radical como profecía social. ¿A qué se refiere el padre Gerald Murray, canonista de la Arquidiócesis de Nueva York? Una persona que hace muy buen análisis de noticias, justamente cada semana se ve con Raymond Arroyo y Robert Royal, generalmente los tres, para debatir lo que ha pasado la última semana en la iglesia. Y lamentablemente hay mucho preocupante que discutir. Este artículo ha sido publicado por The Catholic Thing. La reciente asamblea anual de la Conferencia de Liderazgo de Mujeres Religiosas recibió un mensaje en video del Papa León en el que decía: todos los cristianos están llamados a ser constructores de la comunión de Cristo, formada en una iglesia sinodal, en la que todos cooperan en la misma misión según su propio carisma y ministerio. De manera especial, quienes viven la vida religiosa están llamados a convertirse en expertos en sinodalidad, debido a las oportunidades que ofrece la vida comunitaria para practicarla, así como a la propia organización de sus congregaciones. Fin de la cita. Pregunta el padre Murray: ¿qué es entonces una iglesia sinodal? ¿En la que las religiosas están llamadas a convertirse en expertas en sinodalidad? La hermana Nathalie Beckhardt, subsecretaria del Sínodo de los Obispos, dio respuesta a esta pregunta al dirigirse personalmente a la asamblea.
1: La sinodalidad, la hermana Beckhardt dice esto, no es un programa a implementar, ni un proyecto con fecha límite en el 2028, ni una reunión más. Se trata de nuestra profunda identidad como iglesia arraigada en el misterio de la Trinidad. No se trata de ser otra iglesia, sino de ser la iglesia de una manera diferente, de transitar de una cultura a otra, de una cultura de clericalismo, jerarquismo y autosuficiencia institucional a una cultura de escucha, corresponsabilidad, discernimiento e intercambio genuino. A continuación, describió la sinodalidad como una profecía social y una gramática de la paz. También afirmó: lo que he aprendido en estos años acompañando el proceso sinodal de la Iglesia Universal es esto: el Espíritu Santo no espera que estemos preparados, el Espíritu ya está obrando.
0: Las declaraciones de la hermana Beckhardt, comenta el padre Murphy, son reveladoras y poco claras. La sinodalidad se presenta como una innovación necesaria, una cultura diferente, una reforma imprescindible para recuperar la verdadera identidad y vitalidad de la iglesia. La sinodalidad implica el nacimiento de un nuevo estilo de ser iglesia, pero no es otra iglesia que se oponga a la iglesia presinodal. Estas afirmaciones incoherentes son una cortina de humo que oculta lo evidente. El proyecto sinodal es un intento de transformar la iglesia católica en una nueva identidad similar a las diversas iglesias protestantes que ya han aplicado ese tipo de reformas en las últimas décadas y cuyos resultados han sido desastrosos.
1: Seremos lo mismo, pero ya no seremos iguales, más o menos es lo que está diciendo. Una total incoherencia. Un análisis detallado de las declaraciones de la hermana Becker revela que se trata de un mero ejercicio de eslogans. Ojo que la hermana ha sido formada en una escuela de marketing especializada en alto nivel. Los eslogans son útiles en publicidad. La sinodalidad es un producto nuevo y desconocido en el mercado. Hay que convencer a los clientes recelosos para que lo adopten. Pero surgen varias preguntas. Si la sinodalidad no es un programa que deba implementarse, ¿por qué el sitio web de la Secretaría del Sínodo se presenta como un programa que debe implementarse?
0: En 2028, la Secretaría del Sínodo, otra pregunta. En 2028, la Secretaría del Sínodo organizará una asamblea eclesial. Si la sinodalidad no es un proyecto con fecha límite en 2028, ¿significa eso que la asamblea eclesial es simplemente la primera de una serie interminable de asambleas eclesiales?
1: Si la sinodalidad es ni una reunión más, porque se siguen programando, ¿por qué se siguen programando más reuniones? ¿Cuál es la identidad profunda de la iglesia? ¿Era desconocida esta identidad hasta que el Papa Francisco instauró la sinodalidad? ¿Quién identificó esta identidad profunda y cómo lo hizo? ¿Cuál es la diferencia entre ser otra iglesia y ser una iglesia de una manera diferente? ¿Qué significa ser la iglesia de una manera diferente? ¿Diferente de qué?
0: Otra serie de preguntas. ¿Qué significan clericalismo, jerarquismo y autosuficiencia institucional? ¿Qué es el clericalismo y quiénes son los clericalistas? ¿Qué es el jerarquismo? ¿Acaso la Iglesia Católica no es jerárquica por naturaleza? Hay un capítulo de la Constitución Dogmática del Concilio Vaticano II que dice la Iglesia es jerárquica. Sabemos que ese capítulo no fue recibido bien por los progresistas. ¿Tendrá algo que ver con eso, esto de que no es jerarquista? ¿Acaso la Iglesia no es jerárquica por naturaleza? Es decir, ¿está gobernada por jerarcas ordenados? ¿No le da Dios a la Iglesia?
1: Es el paraíso comunista prácticamente, ¿no? Uh-huh. O sea, que no hay jerarquía, todos somos iguales, todos somos iguales. Y al final, por supuesto que hay una jerarquía autocrática y aplastante.
0: Así es. Otra pregunta. ¿No le da Dios a la Iglesia, el cuerpo místico de Cristo, lo suficiente para cumplir su misión de predicar el Evangelio, santificar a la humanidad mediante la administración de los sacramentos y proveer pastores para el sabio gobierno del rebaño de Cristo? ¿Qué le falta a la Iglesia y quién puede suplir esa necesidad? Preguntas legítimas que surgen a partir de esta lista de eslóganes que presenta la hermana Beckhardt.
1: ¿Por qué se afirma que la Iglesia actualmente carece de una cultura de escucha, corresponsabilidad, discernimiento, intercambio genuino? ¿Qué significa corresponsabilidad? ¿Significa acaso que la toma de decisiones exclusivamente por parte de la jerarquía debe dejarse de lado en favor de la toma de decisiones conjunta, en la que la jerarquía y los laicos gobiernan la Iglesia? ¿Qué es la profecía social? ¿Quiénes participan en ella? ¿Quién decide que se trata de una profecía verdadera y no de una falsa? Es decir, ¿la opinión de alguien presentada erróneamente como la voluntad de Dios?
0: Finalmente, un par de preguntas. ¿Cuál es la gramática de la paz? ¿Tiene la paz una gramática? El padre Murray comenta, el Espíritu Santo siempre está obrando en la Iglesia de Dios. ¿Cómo sabe la hermana Beckhardt que él está obrando ahora, llamándonos a acoger el surgimiento de una iglesia sinodal de una manera diferente? O sea, diferente de como había obrado anteriormente. Las declaraciones de la hermana Beckhardt confirman que la sinodalidad es una palabra prácticamente vacía de significado, utilizada por quienes están a cargo del proceso sinodal para promover un conjunto de ideas sorprendentemente revolucionarias y que por lo tanto necesitan un camuflaje semántico, un camuflaje de palabras ambiguas, justamente.
1: Y suenan bonitas, por supuesto. ¡Qué humildad! ¡Qué apertura! ¡Qué increíble! Ahora todos vamos a participar. Y las conclusiones ya están preparadas, por supuesto. Los responsables del sínodo han creado un escudo semántico para su proyecto. Intentan ocultar la verdad evidente que pretenden crear una nueva iglesia con una nueva doctrina en la que la jerarquía comparta la autoridad con los laicos y en la que las imposiciones heterodoxas se presenten como el discernimiento de la comunidad sobre la guía del Espíritu Santo. Se presentan como reformadores, no como revolucionarios. Simplemente quieren acabar con una cultura clerical y jerarquizada obsoleta, vestigio de un pasado lamentable que desvió a la Iglesia de su verdadera naturaleza sinodal, la cual será restaurada por el esfuerzo común de todos los fieles guiados por el Espíritu Santo, entre paréntesis, y la Secretaría del Sínodo, para deshacerse de esa cultura anticuada. La apisonadora sinodalidad representa un peligro para la Iglesia. Es necesario reconocerlo como lo que es y detenerla antes de que cause más estragos en ellas. Amigos, creo que este es una tremenda puesta en evidencia de lo que al final termina siendo este cuento de la sinodalidad, que por supuesto, sub specie lucis, está iluminando de pronto con una forma nueva de ser iglesia, diciendo que todo lo pasado fue un tremendo error. Incluso metemos ahí al mismo Señor Jesucristo, que había enseñado esta forma de ser iglesia, que la ha vivido en la iglesia por 20 siglos, y que ha tenido fruto de santidad. Esta no le interesa ni un cuarto, ni una pizca de santidad, por supuesto, si no hay algo que está metido adentro que no tiene nada que ver con Cristo.
0: La fe ilumina y fortalece la inteligencia para reconocer la realidad, siempre y cuando seamos fieles a la fe como la transmite el Señor Jesucristo. Y la conocemos a través de la fidelidad de la Iglesia para transmitirla a lo largo de 2000 años. Si es que queremos apagar esa luz o reemplazar el lenguaje claro de la fe con un lenguaje ambiguo, entonces, amigos, vamos a oscurecernos vertiginosamente hasta el punto de que ya ni siquiera la fe va a ayudar a la razón, sino que la va a empobrecer, la va a limitar, la va a oscurecer. ¿Qué fe es esa que oscurece la razón? Será la fe de Lutero. Y ellos, veamos cómo están ahora estas comunidades evangélicas originales. Todas están carcomidas del LGTBismo, carcomidas de, en fin, la mentalidad del mundo. ¿Y esa es la solución para que la gente se sienta bienvenida y acogida? No. Son lo más despreciable que existe en el mundo cristiano, digamos. Nadie va prácticamente a esas iglesias vacías, que si aún se mantienen y están bonitas, es porque hay un fideicomiso o un patrocinio del Estado para la iglesia hasta ahora considerada oficial, que no podrá durar tampoco indefinidamente, porque, en fin, son edificios caros y si ya la cultura cambia, será para promover el turismo y poco menos que eso, que se mantengan esos edificios antiguos. ¿A eso quieren reducir a la Iglesia Católica? Porque no va a ser la solución para, en fin, las personas que están viviendo lejos de la Iglesia, que no les interesa la Iglesia. Pensemos, escuchemos a nuestros hermanos que se han convertido del anglicanismo al catolicismo en los últimos años. Algunos son obispos, exobispos anglicanos, y nos dicen, lo que está pasando acá bajo la sombrilla de la sinodalidad, pasó en la iglesia anglicana. Conocemos perfectamente de qué se trata. Tenía otro nombre, pero era el mismo tipo de argumento. Hay que acercarse a la gente, ser disponibles, no hay que ser rígidos con la doctrina, hay que ser flexibles para que la gente, hay que respetar la conciencia de las personas. ¿Y a qué ha llevado? Práctica que hoy en día en Gran Bretaña, que es un país mayoritariamente anglicano aún, aunque en rápido declive, haya más católicos que anglicanos. ¿Queremos verdaderamente aprender algo del proceso que los ha destruido? Sí, para no hacerlo. No para hacerlo. Y siguen, nos dice que, bueno, mira a las pobres hermanitas ahí, porque las fotos son reveladoras. Todas tienen la cabecita blanca. Parece una reunión de un centro de jubiladas, lamentablemente. Hay que decirlo con mucha pena. Porque estas congregaciones, hasta los años 60, eran congregaciones bollantes, de escuelas, que eran prácticamente gratuitas para los católicos. Y por eso es que se fundaron, para hacer disponible a todos los católicos una educación católica y así protegerlos de una cultura mayoritariamente secular en los Estados Unidos. Por ejemplo, la ves todas las cabecitas blanquitas y te dice, uy, eso es una maravilla, hermanas, qué bueno lo que está pasando en la iglesia, miren. Y si se habla de autosuficiencia institucional, veamos esas pobres comunidades. Ya ni siquiera pueden gobernarse. No tienen hermanas que puedan ni siquiera gobernar la comunidad. Tienen que depender de que otro venga a gobernarlas porque ya están muy ancianitas y no pueden ni siquiera gobernar a las pobres hermanitas que quedan ancianas y a nadie le interesa esa comunidad que se va a extinguir. Y entonces, ¿qué dicen, no? Porque hubo una reunión también en España recientemente con ese mismo tipo de línea y se hablaba de manejar la extinción, algo así, una palabra un poquito más bonita, pero básicamente eso, ¿no? ¿Cómo manejamos el declive? Manejar el declive. Eso fue el tema de la reunión de religiosos en España, porque sí, es un declive y hay que manejarlo de alguna manera, pero eso es lo que queremos, eso es lo que aporta finalmente a la misión de la iglesia, instituciones que se han creído un discurso que ha llevado a que estén en declive y extinción. No es siempre así, y no es lo único, porque vemos también, parece que fuera otro mundo, otro planeta, pero hay congregaciones y diócesis donde vemos abundancia de vocaciones. ¿Qué está pasando? ¿Qué están haciendo estos últimos que es tan exitoso en estos tiempos? Nos hace ver que, en efecto, no es un problema de que no haya vocaciones, es que ciertos tipos de vida y pensamiento las repulsan, mientras que llevar adelante un seminario, una comunidad bien planteada, con vida de oración y buena doctrina, hacen que la iglesia florezca como siempre ha florecido, porque el que dé el aumento y el crecimiento es el Señor. Hay que ser fiel a su palabra. Compartimos con ustedes este interesante artículo publicado en ASI Prensa sobre tres diócesis en Estados Unidos que tienen, escúchenlo, numerosas ordenaciones sacerdotales.
1: Y permíteme un momento hacer un paralelo por el tema de la teología y la liberación que está metida en estos argumentos en donde ellos hacen una clara distinción, la iglesia popular y la iglesia jerárquica. Y por supuesto la iglesia jerárquica, cada vez que miraban antaño Roma o veían a un obispo con su cuello romano o lo veían vestido con el anillo y con el pectoral y con el báculo, pues les daba alergia y no podían resistir. Pero fíjense ustedes que esa propuesta del jerarquismo, este es un ataque directo a algo querido por Cristo, porque había una jerarquía. Pedro era el primero de los apóstoles, y vaya, qué bien lo utilizan, porque cuando no les agrada una persona y ellos están ahí en el poder, lo arrinconan, lo dejan a un costado y le dicen: no hay carisma, tu vocación no es esta, tú eres una persona que es una incomodidad, así que haz lo que quieras, no sé qué parroquia te darán, pero acá no tienes cabida. Horrible ese jerarquismo, mírenlo en los que están promoviendo sinodalidad, el espíritu del clericalismo que plantean también, es que prácticamente lo que quieren es desaparecer el sacerdocio, lo que interesa es una iglesia de laical. Pregúntenle quiénes de ellos están promoviendo sacerdotes santos. Si son sacerdotes, tendrán que ser aliados de ese supuesto espíritu de no más autosuficiencia, sino humildad. Tenemos que ser las personas más humildes en la cercanía, en la empatía con la gente. Pero detrás de esa careta de empatía y de humildad hay una tremenda soberbia que desplaza a aquellos que no piensan como ellos. Por ello digo, esta propuesta me parece que es simplemente un maquillaje de la teología de la liberación, entre otras cosas que están aquí metidas, porque por supuesto es altamente nociva. Si esta es la propuesta de la Iglesia Sinodal, es la plasmación de la teología de la liberación que tenían como consigna ya no hablar más de ella, pero sí ponerle otro título, y creo que encaja preciso el que han buscado para pues parecer algo más comestible.
0: Veamos una alternativa de una iglesia posible, y no solo posible, real hoy en día, con abundancia de ordenaciones sacerdotales. 3 diócesis en los Estados Unidos. Escribe Daniel Payne para Así Prensa. ¿Qué impulsa a un joven a discernir la vocación sacerdotal? ¿Una familia que lo apoya? ¿Una parroquia vibrante? ¿Un párroco proactivo? ¿Un obispo que habla abiertamente? La respuesta de padre John Eckhart es sí.
1: Eckhart, director de vocaciones de la diócesis de Charlotte en Carolina del Norte, Estados Unidos, soltó una pequeña carcajada al describir los innumerables caminos que pueden recorrer un joven hasta llegar a las órdenes sagradas. Pero afirmó, siempre es el Espíritu Santo quien actúa, siempre se trata de cooperar con la gracia de Dios.
0: La diócesis de Charlotte se encuentra entre las de Estados Unidos que registran un elevado número de seminaristas y ordenaciones sacerdotales. La diócesis ubicada en el oeste de Carolina del Norte ordenó a una cifra récord de 10 jóvenes sacerdotes a comienzos de 2026, después de 6 ordenaciones en 2025 y 7 en 2024. Somos bendecidos en la diócesis de Charlotte, afirmó Eckhart. Es un momento hermoso. El sacerdote acaba de concluir su primer año completo como director de vocaciones de la diócesis. Señaló que una de sus fortalezas es su vibrante vida de fe, que atribuyó en parte a las raíces evangélicas del cinturón bíblico en la región.
1: La propia diócesis da testimonio de ello, señaló. La iglesia está creciendo a un ritmo extraordinario. Aquí, afirmó, tenemos familias maravillosas, tenemos sacerdotes fieles y trabajadores, hemos tenido 5 obispos que no han dejado de esforzarse por dar testimonio del mensaje del evangelio y llevarlo a todos los rincones de las diócesis. El creciente número de sacerdotes es una prueba de esa vitalidad, aunque Eckhart señaló que pueden resultar difícil precisar qué factores contribuyen a mantener durante años una elevada cantidad de ordenaciones. Una de las fortalezas de la diócesis, indicó, es contar con un seminario propio para la etapa universitaria.
0: Es maravilloso que si tenemos a un joven interesado en el sacerdocio, podamos llevarlo directamente a este lugar y mostrarle dónde transcurrirán los primeros años de su formación, explicó. El seminario ofrece a los posibles candidatos la oportunidad de conocer a un grupo de hombres que viven esto, que toman muy en serio su vida de oración y se esfuerzan por crecer en el amor a nuestro Señor. El obispo de Charlotte, Monseñor Michael Martin, franciscano conventual, dijo de WTN News que ante niveles tan elevados de entrega a la vocación sacerdotal, con frecuencia solo podemos maravillarnos ante la obra del Señor. Los sacerdotes de la diócesis, afirmó, destacan por ofrecer a los candidatos al sacerdocio la oportunidad de contemplar a una persona sana, santa y buena, en quien pueden ver aquello en lo que ellos mismos podrían convertirse.
1: Las familias, mientras tanto, se han vuelto mucho más abiertas a comunicar a sus hijos que se sentirían honradas de verlos considerar el sacerdocio. Esa dinámica ha surgido porque el presbiterio da un buen ejemplo, afirmó el obispo. Eso hace que las familias, y en particular los padres, estén más dispuestos a crear ese ambiente en sus propios hogares. Tanto Martin como Eckhart señalaron que, llegado a cierto punto, los líderes de la iglesia simplemente tienen que reconocer la obra del Espíritu Santo. Es importante tratar de comprenderlo plenamente, afirmó Martin, pero de alguna manera lo mejor es simplemente apreciarlo, disfrutarlo y estar agradecidos por ello.
0: Bien, no es el único lugar. También hablemos de la diócesis de Wichita en Kansas, donde el padre Garrett Burns es director de promoción vocacional y reconoció que la diócesis del Medio Oeste ha sido bendecida con una sólida cultura vocacional. Por ejemplo, en mayo pasado fueron ordenados sacerdotes 6 hombres, indicó. Hemos sido bendecidos al contar generalmente con un número estable de ordenaciones cada año. Ha habido 22 ordenaciones sacerdotales desde 2020 y 44 en los últimos 10 años. Comenzaremos este año académico con 50 seminaristas en formación. Una excelente historia. Pero pasemos también a la diócesis de Arlington, donde el padre Noah Morris, director de vocaciones, y coincidió con la evaluación de sus colegas que no se trata de una sola cosa, sino de todo. La diócesis de Arlington ordenó a 7 nuevos sacerdotes en 2026 y registró 12 ordenaciones en 2025. Morris señaló que cuando se habla de ordenaciones no se trata de las cifras, sino de la calidad. Sin embargo, afirmó que la diócesis de Arlington posee una sólida cultura vocacional que a lo largo de los años ha contribuido a formar sacerdotes ejemplares. Ahí está. Si uno ve...
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despierta, mi bien, despierta. Mira que ya amaneció, Dios está tocando a la puerta. Y nosotros ya estamos listos para seguir adelante de la mano de Dios. Y seguimos en esta semana donde hemos estado platicando de los arcángeles, invitando

Por la señal de la Santa Cruz de nuestros enemigos, líbranos, Señor Dios nuestro, en el nombre del Padre, del Hijo y del Espíritu Santo. Amén. Hacemos un acto de contrición, pidiendo la misericordia de Dios. Padre Santo, soy un pecador y de familia pecadora. Me pesa de todo corazón haberte ofendido porque eres infinitamente bueno. Me amas incondicionalmente y enviaste a tu Hijo Jesús al mundo para salvarnos y redimirnos. Ten misericordia de todos nuestros pecados y por el Espíritu Santo, danos la gracia de una perfecta contrición, el don de la conversión para no ofenderte más y la piedad para reparar nuestros pecados. Amén. Oramos al Padre desde el corazón de Jesús. Padre nuestro, que estás en el cielo, santificado sea tu nombre. Venga a nosotros tu reino. Hágase tu voluntad en la tierra como en el cielo. Danos hoy nuestro pan de cada día. Perdona nuestras ofensas, como también nosotros perdonamos a los que nos ofenden. No nos dejes caer en la tentación. Y líbranos del mal. Amén. Nos confiamos a la Virgen María. Santa María de Guadalupe, Madre nuestra, ruega por la conversión, purificación y salvación de nosotros y toda nuestra familia humana. Dios te salve María, llena eres de gracia, el Señor es contigo. Bendita tú eres entre todas las mujeres y bendito es el fruto de tu vientre Jesús. Santa María, Madre de Dios, ruega por nosotros pecadores, ahora y en la hora de nuestra muerte. Amén. Gloria al Padre, al Hijo y al Espíritu Santo, como era en el principio, ahora y siempre, por los siglos de los siglos. Amén. Proclamamos la fe que recibimos en nuestro bautismo. Creo en ti, Dios, trino y uno, Padre, Hijo y Espíritu Santo. Creo en la Iglesia, que es una, santa, católica y apostólica. Creo en tu plan de salvación universal y en la vida eterna. Amén. Ofrecemos a Cristo como nuestro Redentor. Santísima Trinidad, Padre, Hijo y Espíritu Santo, te adoramos profundamente y te ofrecemos el preciosísimo cuerpo, sangre, alma y divinidad de nuestro Señor Jesucristo, presente hoy en todas las misas y sagrarios del mundo, en reparación de nuestros pecados, los del mundo entero y por todas las almas del purgatorio, por los méritos infinitos de su Sacratísimo Corazón y de sus santas llagas, unidos a los corazones de la Virgen María y San José, en la Sagrada Familia Gloriosa, por el amor eucarístico del Espíritu Santo. Te suplicamos que derrames tu gracia sobre nosotros y sobre todos aquellos por los que intercedemos este día en tu eterno presente. Amén. Ofrecemos nuestra vida, oración, trabajo, sufrimientos y sacrificios, purificados en el corazón de la Virgen y unidos a la pasión de Cristo, en reparación de nuestros pecados y en reparación del Sagrado Corazón de Jesús, el Inmaculado Corazón de María y por las intenciones de sus corazones, ponemos ante la presencia de Dios todas las necesidades, anhelos e intenciones que hay en nuestros corazones. Oramos por el Papa para que el Espíritu Santo lo guíe, le dé sabiduría y protección, valentía y autoridad en el camino de

la verdad. Oramos por las intenciones del mes que nos invita el Papa. Ofrecemos nuestra oración como obra de misericordia, pidiendo por todo el orden sacerdotal, la vida consagrada, la vida laical y la vida familiar. Oramos por nuestra comunidad, nuestra parroquia y por nuestra diócesis. Pedimos la pureza, la humildad, la fidelidad y la fortaleza en el corazón de todos los bautizados y por todos los que se alejan de la verdadera doctrina de Cristo. Sagrada Familia Gloriosa, hagan nuestros corazones semejantes a los suyos. Pedimos su gracia para la santificación de cada familia y que nos libren del pecado mortal. Rogamos por la intercesión de Santa María de Guadalupe para que nos ayuden a construir la casita sagrada del Tepeyac en cada hogar, para formar la iglesia doméstica, levantando una red de oración familiar, para sanar todas nuestras relaciones y nuestros corazones. Pedimos los dones de tu divina providencia y que seamos buenos administradores. Pedimos por todas las vocaciones al sacerdocio, al matrimonio y la vida consagrada y misionera en nuestras familias. Rogamos por los más alejados de la misericordia de Dios, por nuestros enemigos, por los no creyentes y por la conversión de todos nosotros los pecadores. Oramos por todos los que están en el mundo del gobierno, la política, la economía y el trabajo, para que Dios guíe nuestras patrias y nuestros gobiernos, para que venga su reino en la tierra como en el cielo. Clamamos por el fin del aborto y de toda la cultura de la muerte y del miedo, por las necesidades de los enfermos, los presos, los perseguidos, los pobres, los migrantes y por todos los que sufren discriminación y exclusión, por todos los países que sufren de la violencia y las guerras y por la conversión de sus gobernantes y sus habitantes. Unidos al Papa, pedimos por el desarme y la paz, para que las naciones elijan el diálogo, la diplomacia y la reconciliación, y para que cada uno de nosotros desarme también su propio corazón del odio, el rencor y la indiferencia. Ponemos en nuestra oración a los que van a fallecer el día de hoy. Guardamos nuestras intenciones junto con nuestros corazones, todo nuestro ser, nuestras familias, la humanidad y la creación, en los corazones de Jesús, María y José, para una consagración total como discípulos y misioneros del amor eucarístico de sus corazones, por la gracia del Espíritu Santo. Hacemos una comunión espiritual. Jesús, creo que estás real y verdaderamente presente en el cielo y en el Santísimo Sacramento del altar. Te adoro y te amo sobre todas las cosas y deseo ardientemente recibirte espiritualmente en mi corazón. Te abro la puerta, me abrazo a ti y pido la gracia del Espíritu Santo para unirnos y consagrarnos plenamente a tu Sagrado Corazón Eucarístico y por tu medio unirnos al amor y la voluntad del Padre y a la Sagrada Familia para alcanzar la salud, la unidad y la paz. Jesús Eucaristía, transfórmanos en Eucaristías vivas. Sagrado Corazón de Jesús, en ti confío. En la batalla por nuestra familia, pedimos el auxilio de los arcángeles, San Miguel, San Gabriel, San Rafael, arcángeles del Señor, junto con todos los coros y ejércitos celestiales, defiéndanos del demonio, líbrenos de todo mal, llévenos a adorar a Dios y a vivir en su santa y divina voluntad. Amén. Gracias Espíritu Santo, fuente de luz, ilumínanos. Gracias Espíritu Santo, ven y envía un nuevo Pentecostés. Divino Niño Jesús, nuestra vida está en tus manos, llena nuestro corazón de esperanza, el futuro a ti confiamos. Pedimos que la sangre, el agua y el fuego del Sagrado Corazón Eucarístico de Jesús, unido a los corazones de María y José, derramen su gracia sobre nosotros, nuestros hogares y sobre toda nuestra familia humana. Recibimos de corazón a corazón su bendición, que por las manos maternales de la Virgen de Guadalupe recibamos toda esta gracia con su protección, que nos selle con el signo de la cruz y nos cubra con su manto, en el nombre del Padre, del Hijo y del Espíritu Santo. Amén. Pues seguimos
platicando de los arcángeles y en especial el día de hoy nos toca San Gabriel y es una gran oportunidad el poder hablar de el gran mensajero de Dios. Gabriel significa fortaleza de Dios o Dios es mi poder y es alguien que aparece en los momentos clave, tanto en el Antiguo Testamento como en el Nuevo Testamento. En el Antiguo Testamento, en especial, lo vemos en el profeta Daniel, que se acerca a él y le explica las visiones que tiene Daniel. Y llega a hablar con él después de un tiempo fuerte de oración del profeta Daniel, después de 21 días. En especial, para mí es una cita muy hermosa y muy importante que me recuerda ese llamado de Dios a orar e interceder. Y esta es la idea de ir intercediendo con San Gabriel, porque él, además de llevar esta palabra, él también nos ayuda a ir fortaleciendo nuestra relación con Dios. Es patrono de los medios de comunicación, pero también acompaña a los sacerdotes para cumplir sus deberes ministeriales y guiar a las comunidades con fidelidad al poder discernir y pedir la ayuda de San Gabriel en esos momentos especiales para guiar, pero al mismo tiempo lo podemos pensar como padres y madres de familia pidiéndole a San Gabriel que nos ayude, que nos acompañe para llevar a cabo toda la misión de evangelización que tenemos. Una de las cosas que pues platicamos constantemente y nos encontramos en el camino es la oportunidad de poder despertar la conciencia de la familia en el camino de transmisión de la fe. ¿Cómo necesitamos transmitir la fe? ¿Cómo necesitamos llevar este caminar en cada etapa de la vida, ¿no? Porque, digo, se da la situación de que, bueno, al principio, cuando los niños están pequeños, pues es en ayudarlos a aprender sus primeras oraciones, a tener esa relación cercana con Dios y ese amor y esa confianza. Pero al ir creciendo, pues van cambiando las necesidades y necesitamos, por un lado, proclamarles e irles enseñando el camino de la fe y, por otro lado, también interceder y orar por ellos para que juntos podamos aceptar la voluntad de Dios. Así como el arcángel Gabriel visitó a la Virgen María para anunciarle la encarnación del Verbo Divino de Jesucristo, también necesitamos distinguir los corazones. Daniel intercedió durante 21 días para poder llegar a encontrarse con el arcángel Gabriel. Digo, él no lo sabía, él estaba orando, intercediendo, pero cuando llegó el arcángel le dijo, desde el primer momento que empezaste a orar, Dios escuchó tu oración. Pero había una batalla espiritual.
donde San Miguel estaba batallando con el príncipe de Persia para que no llegara este mensaje. Y al final, después de 21 días de orar, de interceder, llega San Gabriel a explicarle las visiones. Y lo mismo en el Nuevo Testamento, pues visita a Zacarías, el esposo de Isabel y el papá de Juan el Bautista, y visita a la Virgen María. Pero al visitar a cada uno, cada uno tiene una respuesta diferente. Y por eso es tan importante el darnos cuenta de cómo nosotros pedimos a Dios esa sabiduría y revelación que nos permita comprender los caminos que llevamos en la vida, que necesitamos pedir el discernimiento con la intercesión de San Gabriel, para que, a diferencia de Zacarías, que por el miedo o por la duda no recibe ese mensaje y al final de este encuentro queda mudo, se le aparece, él era sacerdote y estaba en el altar del incienso, en el lugar santísimo, para anunciarle que su esposa Isabel, a pesar de su edad avanzada y su esterilidad, iba a dar a luz a Juan el Bautista. Y la respuesta de Zacarías, pues es la de muchos de nosotros, que quizá nos encerramos y no queremos escuchar a Dios, por un lado, o tenemos miedo, o tenemos dudas de que sea posible que la vida sea diferente, que Dios actúe y transforme nuestra vida de dolor. ¿Por qué? Porque ese era uno de los grandes dolores para las familias judías y para las familias en Israel, el no tener hijos, porque era el dolor de pensar que Dios no nos estaba bendiciendo, porque esa era la creencia alrededor de esto. Pero al mismo tiempo viene esta oportunidad. ¿Por qué? Porque no solo se le aparece a Zacarías, se le aparece a la Virgen María. Y ahí le sucede en Nazaret, donde María recibe a Gabriel y le dice que había sido elegida para ser la madre del Mesías, el Hijo de Dios, por la obra del Espíritu Santo. Y la Virgen María pregunta, pero no con duda, sino porque no entiende. Y le pregunta, ¿cómo será esto posible? Y el arcángel Gabriel le explica, la sombra del Señor te cubrirá. Y es una acción de Dios. Pero María no solo le dice, he aquí la esclava del Señor, hágase en mí según tu palabra, sino que también después de este momento recibe el mensaje de que la prima Isabel estaba embarazada y sale corriendo para ir a acompañarla y servirla. Y cuando nuestro corazón está abierto a esta obra del Espíritu Santo, a esta acción de Dios, a esta clarificación también, porque a veces puede ser, no entiendo, pero no porque esté en mí la duda, sino porque no entiendo cómo será esto posible, pero Dios tendrá esa respuesta y el corazón dispuesto, el corazón abierto, el corazón que le dice sí a Dios, por un lado, no quita que tengamos, que dejemos de pensar, porque esta es una de las cosas claves. María
obedece, pero reflexiona. Zacarías escucha, pero se encierra en el miedo y en la duda. Y ahí viene este llamado para cada uno de nosotros como parte de la familia, para tener esa escucha abierta, para entrar en ese camino de intercesión, para que Dios nos hable en el corazón. Hace algunos años me acuerdo de un amigo que contaba una experiencia que había sentido un llamado de Dios para una misión. Y entonces fue a platicar con una persona y le contó el plan que tenía porque necesitaba su ayuda. Y después de platicar con esta otra persona, le dice: mira, Dios te va a hablar. Regresó al día siguiente y la persona le dijo: pues mira, yo no tuve sueños, no escuché nada, pero creo que te voy a ayudar en eso que estás pidiendo. Y este hombre decía: es que en el fondo Dios le habló. Dios le habló en su conciencia, Dios le habló en su corazón y lo movió para que pudiera llevar a cabo esta misión. Y creo que cada uno de nosotros necesitamos darnos cuenta de este regalo de Dios, de esta oportunidad de San Gabriel, que nos acompañe, que nos ayude, que nos hable al corazón y que también vaya dándonos esta oportunidad de descubrir lo que Dios tiene para cada uno de nosotros. Y por eso, en medio de estos días que hemos ido hablando de los arcángeles, cada uno tiene su misión, y en especial puedo pensar en esta ayuda tan importante de San Gabriel, para que podamos cada uno de nosotros llevar a cabo esa misión, la misión que Dios tiene para cada uno de nosotros. A Daniel le explicó las visiones que tenían que ver con su misión. A Zacarías le reveló el plan de Dios para su familia. Y a la Virgen María le habló para su familia y para todo el pueblo y para toda la humanidad. Y ahí es tan importante pedir la ayuda de San Gabriel para llevar a cabo esa misión dentro de nuestra familia. Y nosotros, de hecho, cada vez que hacemos el Ave María, tomamos las palabras del arcángel Gabriel. Ave María, gratia plena. Dios te salve María, llena eres de gracia, el Señor está contigo. Y ahí, acompañados por San Gabriel, podemos también acercarnos más a la Virgen María para que ella nos lleve ante la presencia de Jesús, nos acompañe a nivel de la familia, para poder encontrar el camino. Y como lo decía, es este campeón de Dios que viene como embajador, investido de esta hermosa misión de llevar la palabra de Dios. Y pienso que al mismo tiempo nos puede ayudar a cada uno en esa misión que tenemos en casa, la misión del esposo de acompañar a la esposa de acompañar al esposo en el camino de la fe, de los padres de acompañar a los hijos,
de los hijos, de acompañar a los padres, de los abuelos, de la familia ampliada, para poder vivir como familia, como comunidad, para la parroquia, para interceder por nuestros sacerdotes y en el ministerio que realizan y por la iglesia en general. Y por eso necesitamos esta ayuda de San Gabriel para no darnos por vencido, para descubrir todo lo bueno que es Dios con nosotros, pero sobre todo para reencontrar nuestra misión, reencontrar este llamado que Dios tiene para nosotros y que podamos, como la Virgen María, decirle: sí, Señor, quiero hacer tu voluntad. He aquí la esclava del Señor, hágase en mí según tu palabra. Y cada uno de nosotros dé ese paso para descubrir lo bueno que es Dios, lo maravilloso que es Dios y su presencia que tiene ese propósito, ese plan, esa misión, pero que necesitamos interceder. Así como Daniel oraba durante 21 días, como la Virgen María era una mujer de oración, como el mismo Zacarías, que estaba ahí en ese lugar santísimo en el templo, y ahí fue donde encuentra esta revelación del arcángel Gabriel. Pues cada uno de nosotros acerquémonos a la presencia eucarística de Jesús, acerquémonos al Santísimo, al Santo de los Santos, la presencia viva de Dios en medio de nosotros, acerquémonos a la Eucaristía, a la comunión, recemos el rosario, oremos por nuestra familia y por el mundo entero, pero pidamos este auxilio de San Gabriel que nos ayude a comprender la misión que Dios tiene para cada uno de nosotros, porque estamos en esta vida con un propósito y Gabriel nos va a acompañar para llevar a cabo esta misión. Pidamos su intercesión y nos vamos a ir a un pequeño corte. Estamos hablando de ser intercesores junto con San Gabriel Arcángel. Esta semana estamos hablando de los arcángeles y me quedó muy en el corazón una frase de un sacerdote que escribió un libro, este libro sobre San Rafael. Me encantó esta frase del padre Marcelo Stazione, que empezó a escribir porque decía: hay en las librerías del mundo, hay tantos libros que hablan de ángeles que no son católicos, y necesitamos tener primero esa visión de la iglesia y también poder encontrar esa inspiración para vencer el mal a fuerza de hacer el bien y encontrar esa misión. Necesitamos conocer a los arcángeles, a los coros celestiales, pedir su auxilio en nuestra misión, porque los arcángeles acompañan a cada uno en esa misión. San Rafael acompañó a Tobías, Gabriel se le reveló a la Virgen María, San Miguel acompaña y ayuda a todos en esa batalla. Pero levantemos nuestra oración, levantemos nuestro corazón pidiendo para que esa luz gloriosa se revele a nuestra familia, porque cuando encontramos el propósito, la misión, el sentido, cuando comprendemos para qué estamos aquí en la vida, encontramos una fuerza para avanzar con alegría y descubrir: Dios es bueno, Dios me ama, Dios está conmigo, tengo un propósito, tengo una misión, estoy llamado, Dios me ha llamado
a cumplir este propósito, esta misión, en este tiempo, en este lugar, en esta familia, en esta escuela, en este trabajo, aquí donde estoy. Dios tiene algo para mí y necesito orarlo, interceder, discernir, acompañar. Dios irá contigo y pedimos esa alegría de San Rafael llevando las buenas noticias. Vamos al corte y regresamos en un momento.

0: Y seguimos adelante. Estamos hablando de los arcángeles, en especial de interceder junto con San Gabriel Arcángel y pedir su auxilio en medio de nuestra misión, porque él lleva a cabo esta misión de llevar la buena noticia, de llevar la acción de Dios. Lo hace con Daniel, el profeta, lo hace con la Virgen María y Zacarías, y ahí es importante pensar, de acuerdo con su nombre, este es el ángel del poder de Dios. ¿Por qué es importante la palabra, llevar la palabra de Dios? La palabra de Dios tiene poder, y es con esta palabra con la que Dios crea todas las cosas. Y ahí está esta importancia del carácter de Gabriel, de San Gabriel, que nos lleva esta buena palabra, porque Dios, como lo decimos, Dios quiere que todos los hombres se salven y lleguen al conocimiento de la verdad, pero necesitamos este auxilio para ir encontrando las respuestas de Dios, para ir encontrando el camino de Dios. Y en especial, pues es de los patrones, podemos decir de nuestros patrones, ¿no? Así el Papa Pío XII en 1951 puso esta protección celestial de los medios de comunicación en las manos de San Gabriel. Y lo para llamarlo, pues por ser el mensajero de Dios por excelencia, es el patrón de la comunicación. Y lo dice, a estas maravillosas ciencias, el Papa Pío XII dice, a estas maravillosas ciencias y a quienes las ponen en práctica o las explotan, es decir, telegrafiar a los ausentes con maravillosa rapidez, telefonear a distancias extraordinarias, enviar mensajes con ondas de aire y finalmente contemplar la visión de las cosas y los hechos que están muy lejos de los lugares donde viven. Constituimos y declaramos al Arcángel San Gabriel patrono celestial de esta profesión, de sus especialistas y empleados. Y el Papa que se apellidaba Pacelli, precisamente, desde entonces se nombra al Arcángel Gabriel patrono de la radio del Vaticano. Además, pues se celebra junto con Miguel y Rafael el 29 de septiembre. Y es algo importante que cada uno de nosotros recibe esta invitación. Hemos estado hablando de esta cuaresma de San Miguel para interceder por la conversión, por la revelación de Dios a nuestra familia, por la sanación de Dios en nuestra familia, por la liberación de los corazones de nuestra familia, para poder llevar adelante, porque él va llevando esta explicación a tanto a Daniel como a María, la Virgen, como a Zacarías, les explica el plan de Dios y lleva a cabo esa misión para dar esa claridad y ese mensaje de Dios en nosotros. Y por eso, en especial, a lo largo de este tiempo, pues los invitamos a unirse a nosotros intercediendo en oración, a unirse a nosotros como lo hacemos cada día. Les recuerdo, ahí en el YouTube de Hoy es tu gran día, tenemos el momento diario de intercesión familiar, si alguien no lo puede hacer en el programa, pero todos los días, únanse con nosotros a interceder, a orar, a pedir, y en especial por nuestras familias. Lo hacemos en momento diario de intercesión familiar, incluimos esa parte de la oración casi al final, donde oramos en esta batalla por nuestra familia y pedimos el auxilio de los arcángeles, pero también de todos los coros y ejércitos celestiales. Y por eso en especial, pidiendo esa ayuda de San Gabriel, pedimos que Él nos selle. Él es uno de los ángeles que ejecutores, y en la tradición judía decía que Él era el que sellaba a los elegidos. Entonces, pidamos que, como lo hacemos en nuestra oración, que con la intercesión de la Virgen María recibamos la gracia de la protección de Dios, que nos selle con el signo de la cruz, y que la Virgen María, junto con San Gabriel, nos ayuden en esta batalla para librarnos del mal, pero también para adorar a Dios, para transformar nuestro corazón en un corazón que ama a Dios en espíritu y en verdad, para adorar a Dios y reconocerlo en este tiempo en el cual la duda, el miedo, la ceguera, la sordera, la mudez, la parálisis espiritual detiene tantos corazones, que nosotros podamos adorar a Dios e interceder por los demás. Pedir, como en este caso en especial, de los encuentros que tiene San Gabriel, es con el profeta Daniel. Y Daniel, y quiero narrar un poco de esta parte de la historia para que lo podamos, por un lado, recordar, pero por otro lado también darnos cuenta. Daniel conocía las profecías. Él vivía llega a exiliado a Babilonia, y luego ve la destrucción de Babilonia, ve la llegada y vive la llegada del reino de Persia, pero en medio de todo esto es un hombre con sabiduría, pero que intercede por su pueblo. Pide y reconoce los pecados de su pueblo ante Dios, pide la misericordia de Dios, intercede en ayuno y oración durante estos 21 días, porque él sabía que el profeta Jeremías había dicho que el exilio iba a durar 70 años. Y wow, es increíble, porque pues realmente así es. En estos días estaba, les comparto, estaba trabajando con Elsie, porque como les dije, estamos haciendo este curso de historia de la salvación que hemos compartido aquí en nuestra parroquia en Santa María, que les mandamos un saludo a todos los que nos escuchan aquí en el área de Sherman y a todos los que nos escuchan donde quiera que estén, pero es tan importante el poder conocer la palabra de Dios, y por eso le pedimos a San Gabriel que nos ayude para poder conocer y vivir en esa palabra de Dios, y poder abrirnos a la acción de Dios, que podamos tener nuestra Biblia en casa, que podamos estudiar la palabra de Dios, que podamos conocerla, y que San Gabriel nos ayude a poder recibir en nuestra mente esa luz, pidiendo la gracia del Espíritu Santo, como la tuvo Daniel, en este caso, Daniel estudiaba y se preparaba y conoció de esta profecía del profeta Jeremías, y no solo se quedó con ella, él ya era anciano y estaba consciente de que el tiempo se acercaba, y empezó a orar, a interceder, a pedir para que se llevara a cabo ese plan de Dios para reconstruir el templo, para reconstruir la ciudad de Jerusalén. Y podemos pensar en nuestras realidades pidiendo a Dios que venga la paz al mundo, pidiendo a Dios que se reconstruya la casita sagrada del Tepeyac en cada hogar, que se reconstruya la fe en las comunidades parroquiales, que muchos después del COVID se alejaron o perdieron ese contacto con la fe, y pues que podamos retomar esa misión de evangelización con la palabra de Dios en nuestro corazón, con ese discernimiento y con ese propósito, llevar a cabo esta misión sacerdotal de nuestro bautismo, así como también los sacerdotes, presbíteros, el obispo, llevan a cabo esta misión a través del sacramento del orden, del sacerdocio ministerial. Nosotros, como pueblo elegido de Dios, a veces estamos en este exilio y caemos en el pecado, pero necesitamos acercarnos a esa palabra de Dios, a la Biblia, a conocerla, a amarla, a descubrirla y también a dejar que Él vaya transformando nuestros corazones, intercediendo hoy y cada día de nuestra vida para que podamos ver esa acción de Dios en nuestro hogar, en nuestra familia, en nuestra comunidad. Nos ponemos en oración y lo hacemos hoy miércoles con los misterios gloriosos. Vamos con el cuarto misterio glorioso, la Asunción de la Virgen María. Que la Virgen María nos acompañe junto con San Gabriel en este llamado a la misión de nuestra vida. En nombre del Padre, del Hijo y del Espíritu Santo. Amén. Padre nuestro que estás en el cielo, santificado sea tu nombre. Venga a nosotros tu reino. Hágase tu voluntad en la tierra como en el cielo. Danos hoy nuestro pan de cada día. Perdona nuestras ofensas, como también nosotros perdonamos a los que nos ofenden. No nos dejes caer en la tentación y líbranos del mal. Amén. Dios te salve María, llena eres de gracia, el Señor es contigo. Bendita tú eres entre todas las mujeres y bendito es el fruto de tu vientre, Jesús. Santa María, Madre de Dios, ruega por nosotros pecadores, ahora y en la hora de nuestra muerte. Amén. Dios te salve María, llena eres de gracia, el Señor es contigo. Bendita tú eres entre todas las mujeres, y bendito es el fruto de tu vientre, Jesús. Santa María, Madre de Dios, ruega por nosotros pecadores, ahora y en la hora de nuestra muerte. Amén. Dios te salve María, llena eres de gracia, el Señor es contigo. Bendita tú eres entre todas las mujeres, y bendito es el fruto de tu vientre, Jesús. Santa María, Madre de Dios, ruega por nosotros pecadores, ahora y en la hora de nuestra muerte. Amén. Dios te salve María, llena eres de gracia, el Señor es contigo. Bendita tú eres entre todas las mujeres, y bendito es el fruto de tu vientre, Jesús. Santa María, Madre de Dios, ruega por nosotros pecadores, ahora y en la hora de nuestra muerte. Amén. Dios te salve María, llena eres de gracia, el Señor es contigo. Bendita tú eres entre todas las mujeres, y bendito es el fruto de tu vientre, Jesús. Santa María, Madre de Dios, ruega por nosotros pecadores, ahora y en la hora de nuestra muerte. Amén. Dios te salve María, llena eres de gracia, el Señor es contigo. Bendita tú eres entre todas las mujeres, y bendito es el fruto de tu vientre, Jesús. Santa María, Madre de Dios, ruega por nosotros pecadores, ahora y en la hora de nuestra muerte. Amén. Dios te salve María, llena eres de gracia, el Señor es contigo, bendita tú eres entre todas las mujeres, y bendito es el fruto de tu vientre Jesús. Santa María, Madre de Dios, ruega por nosotros pecadores, ahora y en la hora de nuestra muerte. Amén. Dios te salve María, llena eres de gracia, el Señor es contigo, bendita tú eres entre todas las mujeres, y bendito es el fruto de tu vientre Jesús. Santa María, Madre de Dios, ruega por nosotros pecadores, ahora y en la hora de nuestra muerte. Amén. Dios te salve María, llena eres de gracia, el Señor es contigo, bendita tú eres entre todas las mujeres, y bendito es el fruto de tu vientre Jesús. Santa María, Madre de Dios, ruega por nosotros pecadores, ahora y en la hora de nuestra muerte. Amén. Dios te salve María, llena eres de gracia, el Señor es contigo. Bendita tú eres entre todas las mujeres, y bendito es el fruto de tu vientre Jesús. Santa María, Madre de Dios, ruega por nosotros pecadores, ahora y en la hora de nuestra muerte. Amén. Gloria al Padre, al Hijo y al Espíritu Santo, como era en el principio, ahora y siempre, por los siglos de los siglos. Amén. Oh Jesús mío, perdona nuestros pecados, líbranos del fuego del infierno, lleva al cielo a todas las almas, socorre especialmente a las más necesitadas de tu divina misericordia. San Miguel, San Gabriel, San Rafael, arcángeles del Señor, rueguen por nosotros. Dulce Madre, no te alejes, tu vista de mí no apartes. Ven conmigo a todas partes y solo nunca nos dejes, ya que nos proteges tanto.
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0: Haciendo luz para todos los hombres.
1: Un gran saludo para todos nuestros oyentes de Radio Católica Mundial. Somos las hermanas comunicadoras eucarísticas del Padre Celestial y en este día los acompañaremos la hermana Agustina y la hermana María Isabela desde Cali en este espacio radial de
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1: Siendo luz para todos los hombres. Queridos hermanos, los saludamos una vez más. Les recordamos que pueden escribirnos a nuestras redes sociales, a nuestro correo info@comunicadoras.org por si tienen alguna duda. También nos pueden escribir por nuestro canal de YouTube y Facebook como Comunicadoras Eucarísticas y también, ¿por qué no?, compartir este enlace, compartir este link para que no solamente lleguemos a ustedes, sino que también lleguemos a otras almas que tal vez están necesitando. Si está necesitando conocer sobre Dios. Bueno, y antes de comenzar, ¿qué tal si nos vamos a una oración?
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1: En el nombre del Padre, del Hijo, del Espíritu Santo. Amén. Amén. Nos ponemos en posición para recibir el Espíritu Santo, las gracias que quieras darnos. Amado Espíritu de Dios, te pedimos el don que tanto estamos necesitando, darnos la sabiduría, el consejo, cada uno de los dones que tanto está necesitando nuestra alma para poder servir de una mejor forma a nuestro Padre del Cielo. Te entregamos este momento, esta radio, a cada una de las personas que se van a conectar para que pueda dar fruto abundante en cada uno de los corazones. Pedimos también a nuestra Madre María Santísima que nos acompañe, a todos los santos del cielo y a nuestro ángel de la guarda, que sean ellos quienes nos guíen por ese camino de la santidad. También, Señor, te pido por cada uno de nuestros hermanos que están pasando unas necesidades grandes en sus vidas, para que seas tú sanando, tocando cada uno de estos corazones que necesitan ser saciados. Algunas personas que solamente fue para ellos una casualidad, pero no es una casualidad, sino una diosidencia que hayan podido conectarse. Bendícelos enormemente, Señor, y ayúdanos en nuestra vida. Toma todas las tormentas que hay en cada uno de nuestros corazones. Sana nuestras heridas para que podamos servir con esa libertad que nos das como hijos. Gloria al Padre, al Hijo y al Espíritu Santo.

0: de equivocar. Por eso es que siempre tenemos que pedir un consejo a alguien prudente o a alguien que, bueno, muchos no somos prudentes, ¿no? Alguien que por lo menos vaya por el camino recto, alguien que tenga coherencia de vida, que dé su testimonio. Y en esta frase, hermana, acabas de decir una palabra, mejor dicho, una virtud clave para este tema que es la prudencia. Bueno, empecemos por aquí. La virtud cardinal de la prudencia está estrechamente relacionada con este don de consejo. Hagamos un pequeño recorderis de virtudes. A ver, en las enseñanzas de nuestra madre la iglesia, las virtudes se dividen en dos grandes grupos. Están las virtudes teologales y las virtudes cardinales.
1: Así es, hermana. Bueno, las teologales son infusas, que es decir, que provienen directamente de Dios y nos las regala a través de la vida de gracia. Si estamos en gracia, el Señor nos va a regalar estos dones. Y también le recordamos que fácilmente, pues por San Pablo, decía que fe, esperanza y caridad, de ellas, ¿cuál es la más importante?
0: La caridad.
1: Así es, hermana, la caridad es la más importante. Y pues el otro gran grupo son las virtudes cardinales, ¿sí? Pues las virtudes son más propias del esfuerzo humano, ¿sí? De las cuales se desprenden otras virtudes humanas más pequeñas, pero también importantes. Cada una de las virtudes son importantes, cardinales, teologales, todas son importantes y es necesaria que le pedimos al Espíritu Santo que nos regale esos dones para poder servir a los demás, para poder ayudar al hermano, al prójimo, al que está sufriente. Estas son la justicia, la templanza, fortaleza y la prudencia. Estas son las virtudes.
0: Cardinales.
1: Muy bien.
0: Bueno, como hemos podido ver, estos dones se nos dan en el bautismo. Pero ¿cuál es nuestra misión? O sea, ¿cuál es nuestra tarea, por decirlo así? Bueno, primero, la tarea la tienen nuestros padres y nuestros padrinos, ¿sí? De ir como cultivando, ir haciendo crecer esos dones, esas virtudes, ir ayudándonos a ejercitar. Pero ya cuando más o menos uno tiene unos 7 años, sí, 6, 7 años, que cuando uno ya lo van considerando adulto, pues porque la conciencia ya está un poquitico más madura, uno tiene que esforzarse en que estas virtudes se vayan acrecentando en nosotros, porque pues si tenemos vicios, sí, porque nuestros vicios venimos como cuando uno dice, estos son defectos de fábrica, sí, o sea, Dios nos hizo perfectos, pero por el pecado original tenemos nuestros defectos de fábrica, pero también tenemos que ir esos defectos y los convirtiendo en virtudes. ¿Y cómo se convierten esos defectos en virtudes? Bueno, practicando unos buenos hábitos para que se conviertan en virtudes.
1: Así es, hermana, y como cuando un estudiante o una persona universitaria tiene que estudiar para un examen, ¿no?

0: Y también todos los días se lo va haciendo como que parte de su vida ese estudio también va a ayudar a que esa persona pueda ganar el examen, ¿no? Y pues es bueno recordar esto porque así vamos reconociendo la relación de que estas virtudes son el don de la sabiduría, como el don de la sabiduría que fortalece la virtud teologal de la caridad. Y pues este don también es como el entendimiento, fortalece la fe. Ahora entonces, pues, ¿qué tiene que ver la prudencia con esto?
1: Bueno, pues resulta que, como hemos dicho, que los dones del Espíritu Santo son un hábito sobrenatural de un alma en gracia. El don del consejo es más que un carisma, una característica buena de una persona, ¿no? Es la perfección de una virtud sobrenatural, en este caso la prudencia. En otras palabras, es la capacidad de ser tan prudente como el mismo Jesús. O sea, si uno va practicando la prudencia, va a poder practicar dar el buen consejo. Entonces, primero hay que pedir la gracia del Señor. Dame la gracia de la prudencia. Si en la prudencia es saber en qué momento callar, saber en qué momento hablar. Y así uno va como aprendiendo, va escuchando la voz de Dios. Y si alguna persona se te acerca, tal vez con alguna dificultad, tal vez con alguna experiencia, con alguna situación que tal vez tú has vivido y que el Señor te ha hablado, tú le vas a poder ayudar. O sea, si tú le vas a poder ayudar porque ya sabes por dónde es que el Señor va llevándote.
0: Así es, hermana, y la prudencia también nos ayuda a escuchar al otro, porque pues una vez quiere hablar, pero no deja que la otra persona se desahogue. Entonces, uno debe ser instrumento también de caridad para el otro, escuchándolo y ser prudente, sí, también con nuestras palabras, saber ver como tú decías, hermana, en qué momento hablar, en qué momento voy a hablar y qué palabras voy a decir, como que tú en el fondo puedes mirar a esa persona y decirle al Espíritu Santo, por favor, ayúdame, dame tú las palabras sabias para poder guiar a esta persona. Y pues también hay que aprender a callar adecuadamente como nuestro Señor Jesús. Pues, por ejemplo, nuestro Señor hizo silencio, él supo también en algunos momentos de su vida callar cuando debía callar. Y pues también recordemos ese momento ante Herodes. También cuando él escribió en el piso, sí, para defender a la mujer adúltera, él solo dijo, el que esté libre de pecado, que tire la primera piedra.
1: Esto me recuerda una parte, recuerdan en la película Pasión de Cristo de Mel Gibson, el momento en el que el soldado escupe a Jesús y Jesús no dice nada. O sea, a mí siempre me ha impresionado eso porque yo, ay, Dios mío, si fuera yo, si fuera uno, yo creo que a ustedes también les ha pasado. Si fueras tú en ese momento en el que ese soldado te escupiera, hombre, ¿uno cuánto lo haría? Vea, ¿qué le pasa? Como que, ¿usted qué cree? ¿Que yo qué? ¿O qué? ¿No me trata así? ¿O no lo merezco? O sea, así sale la humanidad de uno y muchas veces eso también es soberbia, ¿no? Pero es que Jesús era tan perfecto porque era Dios mismo que él sabía que con ese silencio iba a ser la voluntad de Dios. O sea, ¿qué hubiera pasado donde él se hubiera defendido? ¿Qué hubiera pasado? O sea, tal vez el mismo Poncio Pilato. Sí, tal vez le hubiera dado la razón a Jesús y hasta lo hubiera liberado. Pues pienso yo, ¿no? En mi imaginación, una opción, ¿sí? Como un caminito que pudo haber sucedido, es que Pilato lo hubiera podido soltar de la prisión, de esa, ¿cómo se dice? Sí, de eso es de lo que estaban acusando, pero él no lo hizo, porque Jesús no habló, Jesús no pronunció una palabra porque era la palabra y porque hizo silencio para poder cumplir la voluntad de Dios.
0: Así es, hermana. Eso hizo nuestro Señor. Aprendamos pues de Jesús, que es manso y humilde de corazón.
1: Bueno, y así vamos empezando también a reconocer el don de consejo y a ver cuál es la importancia de este don, ¿no? Porque pues está vinculado, como decíamos ahorita, a decir la verdad y no solo a consolar a las personas, ¿no? Que es lo que uno se imagina cuando habla de un buen consejero. Hay que ir más allá, pues consiste en hacer un serio discernimiento de las circunstancias desde la voluntad de Dios y definir si se debe hablar o se debe callar. Por eso decimos que es el don que nos ayuda a elegir y a hacer lo que nos conviene. Esto me recuerda también a un santo que a mí me encanta. Yo creo que en cada programa siempre pienso en él, que es San Ignacio de Loyola, que el Señor lo va llevando por ahí. Sí, porque San Ignacio de Loyola se empieza a dar cuenta que muchas cosas de las que él pensaba, muchas cosas como él se sentía, eran mentiras del diablo. Pero el Señor en su camino de silencio, en su camino de oración, pues de conversión, le va mostrando cuáles son las cosas que dice el diablo, y o sea, que son mentira, y cuáles son las cosas que le va diciendo Dios y le va mostrando, ¿no? Le va mostrando la verdad, como decíamos, y le va enseñando a en qué momento callar y en qué momento hablar. Y es más, no solamente es hablar, sino que yo no te puedo, digamos, yo no te puedo hablar a ti de la misma manera en la que le habla a otra persona. O sea, lo igual, obviamente, sería el amor, la caridad, pero tal vez el mismo consejo que yo le doy a una persona no te sirve a ti, porque las almas son muy diferentes. Entonces, el Señor sabe cómo llevar a cada quien por su camino.
0: Claro que sí, hermana. Y pues también esto nos va a ir dando pautas, ¿sí? Para ir pensando que, o sea, discernir qué persona me está dando un buen consejo, ¿sí? Vamos a discernir también si esa persona está siendo chismosa, ¿sí? Si habla, pues, a las espaldas, que es murmurar de otra persona, si lo está juzgando, si dice malas palabras, pues, que son, ¿cómo se dice? Vulgares. O sea, que son groseras. También, pues, esto nos va a ir como que haciendo notar de que esta persona no tiene el don del consejo, ¿sí? Uno va analizando y va diciendo, no, esa persona de verdad pues como que no ha pedido al Espíritu Santo que le dé ese don. Y pues nosotros también debemos hacer eso, pedirle al Espíritu Santo, porque pues uno, humanamente uno se equivoca, ¿sí? Uno pues a veces se equivoca, pero si estamos llenos del Espíritu Santo y si tenemos esa vida interior con el Señor en la vida de oración, pues ahí va a ser como que el Espíritu Santo nos va a ir llevando, ¿sí? Nos va a ir guiando para poder ayudar a los demás. Entonces, siempre debemos estar como que unidos a nuestro Señor para que no seamos nosotros, ¿sí? No sean nuestras palabras, nuestras palabrerías, como dicen por ahí, sino que sea el Espíritu Santo lo que quiera decir a cada alma en particular, porque todas son diferentes, como dices, hermana, todas son distintas y a cada una, pues, el Señor quiere hablarle algo diferente.
1: Y mira que me puse a pensar en este momento en que hablabas de eso, hermana, y me hacía la pregunta, no sé si algunos oyentes se han preguntado esto, como que se han dicho dentro de sí, bueno, yo a nadie le pregunto qué debo hacer, yo no pido consejo a nadie, ¿estás seguro? ¿Por qué? Con el simple hecho de las redes sociales actualmente, ¿sí? Está el Instagram, el Facebook, pero hablemos más que todo de las redes sociales del Instagram. ¿Cuántos likes, sí? ¿Cuántos likes tú esperas cuando subes una foto? Sí, las mismas redes sociales, los mismos likes, los mismos no me gusta, sí, los mismos comentarios me van formando a mí, me van diciendo, psicológicamente hablando, pues, qué debo hacer y qué no. Sí, digamos que yo subo, bueno, yo no porque yo soy religiosa, ¿no? Digamos que una joven sube una foto en vestido de baño con su familia normal, en la playa, con su vestido de baño puesto, puede ser bikini, enterizo, lo que sea. Y alguien le dice, estás muy gorda. Y otra persona, estás muy gorda. Y otra persona llega y le dice, creo que te faltan bajar de kilitos. ¿Cuánta importancia le damos a esos comentarios? Y esta chica no empieza a supuestamente ponerse en forma cuando está en forma. Esta chica puede llegar a la anorexia, puede llegar a la bulimia. O sea, sí, esos son los consejos indirectos, que yo le diría indirectos, directos, porque van directo al corazón, a la autoestima de las personas. Claro. Estos son malos consejos que también escuchamos por las redes sociales. Un ejemplo, un joven una vez me preguntaba por qué me quería como decir que él no se creía lindo, porque tenía baja autoestima, ¿sí? Entonces él me decía, hermana, ¿a usted hay alguna parte de su cuerpo que no le gusta? Y yo como que, uy, wow, ¿cómo así? Yo le dije, bueno, sí hay una parte de mi cuerpo que no me gusta, pero me he dado cuenta que, por ejemplo, yo le comentaba a este joven, en el colegio yo me sentía mal porque según lo que uno escucha de los compañeros, digamos en mi caso que soy mujer, yo escuchaba a mis compañeros varones, es que esta mujer es linda, esta mujer tiene un cuerpazo. Claro, cuando uno escucha sus comentarios, uno dice, bueno, están hablando esto de esta mujer, de esta. ¿Cuál es la similitud que tienen en su cuerpo? ¿Cuál es la similitud que tienen en su cara o en su cabello? Entonces eso psicológicamente me iba diciendo a mí, como yo no tengo ese cuerpo, como yo no tengo esa cara, yo no soy linda. Y así es como vamos creando, así como cuando va saliendo la moda en la forma de vestir, también la sociedad, al hablarse, ¿sí? Va creando un estereotipo de mujer, pero que me he dado cuenta, por ejemplo, este joven me decía, hermana, a mí, yo porque yo le dije, bueno, para mí, en mi colegio, para mí una mujer linda era una mujer delgada, con un cuerpazo. Ah, mire, por aquí a Orlando Cusinga nos dice, ahora los adolescentes le piden consejo a ChatGPT. Eso es verdad, eso es verdad. Bueno, entonces, sigo. Yo decía, bueno, como mis compañeros piensan esto, yo soy gorda, yo no le voy a gustar a nadie. Sí, yo soy bajita, a los hombres les gustan las altas, claro, por no estar escuchando. Pero resulta que este joven, que es muy lindo, llega y me dice, hermana, ¿sabe qué? A mí me gustan las mujeres bajitas. Y yo, ¿qué? Sí, a mí me gustan las mujeres bajitas. Y no tan flacas. Y yo le dije, ahí está la prueba. Ahí está la prueba de que no todo lo que les dice la sociedad hay que generalizarlo. O sea, porque todos somos diferentes. Entonces, lo que decíamos en las redes sociales, estamos escuchando esos consejos. ¿Qué consejos estás escuchando tú? O sea, ¿estás escuchando un buen consejo, un mal consejo? ¿Y de quién? ¿Es una persona que conoces? ¿O es una persona, como decimos en Colombia, X? O sea, una persona X que no me conoce, que no conoce mi interior, me está hablando y yo le estoy dando toda la importancia cuando mis papás, mis primos, mis familiares, no lo sé, mi novio, mi novia me está diciendo que soy lindo, que le gusto. ¿Por qué le hago más caso a esas personas que no conozco, que solamente le puso un like, sí, o me dijo, estás muy gorda, estás muy flaca? ¿Por qué le doy más importancia a eso que a lo que piensa Dios de mí o a las personas que tengo a mi alrededor?
0: Sí, eso es un interrogante también que hay que preguntarnos, hermana. Y bueno, pues para seguir también vamos con el Viviéndolo Hoy, hermana, para que luego del Viviéndolo Hoy podamos continuar con este hermoso tema.
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0: Bueno, querida familia, queridos oyentes de WTN y a todos los que están conectados, los saludamos también en YouTube. Saludamos a Analia, Sofía y Vanessa, Andrea, Lorena, Orlando, Ricardo, los cooperadores de la verdad, Vanessa, Gloria, Esperanza, Karina, Julisa, Sonia, Lucy, Matt, Adriana. Un saludo para todos, que Dios los bendiga. Y desde Facebook.
1: Bueno, saludamos en Facebook a Mari, Cecilia, Justino, María, Lisette, Nanita, Yolanda, Rocío, Katy, Leticia, Pepe, Estelita, me siento cantando. Rochi, Edwin, Jorge, Connie, Eloisa, Sandra, Silvia, Magda. Y a todos los que nos escuchan también, principalmente desde Radio Católica Mundial, EWTN, de verdad, qué alegría que nos puedan escuchar. Y gracias por darnos la oportunidad de llevarles la verdad hasta sus hogares y de compartirla también ustedes con sus hermanos. Bueno, hermana Isabela, yo sé que todavía falta para esta noticia, pero quiero darla. Bueno, una noticia es como, sí, es una noticia. Para que lo busquen allí, así prensa publicó algo que pidieron las superioras generales del mundo. Bueno, las superioras generales se reunieron y convocaron a una jornada de ayuno y oración por la paz este próximo 14 de agosto, un día antes, o sea, en vísperas de la fiesta de la Asunción de la Santísima Virgen María. Entonces, quiero leerles un pedacito del por qué están convocando a esta jornada de oración. Y es que dice, ante las guerras y conflictos que afligen diferentes partes del mundo, especialmente en Gaza, Sudán, Ucrania o República Democrática del Congo, la UISG declaró que no podemos permanecer como espectadoras silenciosas. Cada día vemos rostros marcados por el dolor, vidas destruidas, pueblos privados de su dignidad y de la paz, especialmente mujeres y niños. Lamentamos mucho en un comunicado, en este comunicado, pues lo que estamos diciendo. Y dice, en este contexto, las religiosas afirman sentir la profunda necesidad de alzar la voz y unir sus corazones, o sea, nuestros corazones, para caminar junto a quienes sufren, escuchar el clamor de los pobres y de la tierra y proteger la vida y exigir la justicia. Por ello, convocan para el próximo jueves 14 de agosto, apúntalo, jueves 14 de agosto, una jornada de oración, discernimiento y testimonio para que la paz no sea solo un deseo, sino una realidad construida entre todas. Eso lo dijeron las superioras generales de las comunidades que se reunieron, pues nos invita a todas las religiosas del mundo entero y también a todos nosotros los creyentes, los cristianos, para en un momento, en una jornada de oración y de ayuno, para orar por todas estas necesidades, nuestros conflictos. Hay conflictos que ni nos damos cuenta. O sea, así como hay conflictos en hogares que a veces creemos perfectos, hay conflictos en nuestros países. O sea, no solamente en Colombia, no solamente en Estados Unidos, no solamente en Gaza. Hay hasta países chiquiticos, islas tal vez,
0: que nadie conoce.
1: Ajá, pero pues obviamente ya se enfatizan mucho en estos problemas que se dan a conocer mundialmente, que es Gaza, Ucrania, el Congo. Entonces los invitamos de verdad a que oremos por nuestros hermanos, porque muchas veces decimos, uy, qué pesar, o decimos, vamos a orar, pero no hacemos nada. Y me parece muy lindo porque estas superioras, estas hermanas religiosas, nos convocan como hermanos cristianos a hacer, uno diría, una cadena de oración. O sea, así como nos hemos unido a rezar por el Santo Padre Francisco, que en paz descanse, por defender la vida. O sea, ahora nos unimos, aunque también sé que otras veces nos hemos unido por esta causa, específicamente como en el mes de junio, en el mes del Sagrado Corazón de Jesús, todavía nos unimos a rezar por esta intención.
0: Así es, hermana, orar por la paz en el mundo entero, sí, porque todos la necesitamos, y pongámosle la camisa, sí. Uno dice, sí, voy a orar, pero más bien usted en ese momentico, que si lo leyó, si dijo, más bien de inmediato, no lo deje para más tarde, para mañana, porque por ahí decían, cuando uno deja para mañana, no sabemos si mañana, pues, nosotros estemos aquí. Entonces, pues, hoy por ellos, mañana por nosotros, oremos por estas personas que de verdad están pasando una situación muy difícil, que aunque no estemos allí, o sea, somos uno solo, porque todos somos hermanos, ¿no? Entonces, pues, oremos por todos estos hermanos que lo necesitan esa esperanza cuando la están perdiendo, ¿sí? Que nosotros nos unamos ayunando, orando, sí, así, únete en familia con tus hijos. También qué bueno que les hiciéramos como que a los más pequeños, pues como que hablar un poco sobre este tema, pues decirles que oremos por la paz, y ¿sí? a todos los jóvenes también, los adultos, ponernos la camiseta y pues estar más ahí al tanto de lo que está sucediendo en el mundo entero.
1: Orar también por esas familias que han entregado a sus hijos, ¿no? A los militares, los que están en esas guerras, a todos, de verdad, orar por todos, orar por cada una de esas familias, de las mamás que sufren por esperar. ¿Será que la próxima vez que me llegue una carta será diciéndome que mi hijo murió? ¿O que mi hijo está vivo? ¿Será que mi esposo está vivo? ¿Mi esposa está viva? Sí, es esperar eso, es orar por esas intenciones. Muchas veces decimos, pues como no me pasa a mí, pues no pasa nada.
0: No ofrezco.
1: Sí, pero no sabemos esa alma, cómo puede estar sufriendo. No sabemos también esas almas tienen comunión, tienen confesión. Por eso es tan importante orar por nuestros hermanos.
0: Así es, hermana, muy importante. Y pues ahí, no sé, este sería el Viviéndolo Hoy. Para que nos unamos en oración todos como familia que somos, por todos nuestros hermanos, por la paz en el mundo.
1: Próximo 14 de agosto, jornada de oración.
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1: Bueno, y continuamos con nuestro tema, cómo elegir y hacer lo que conviene. Y hemos hablado de que este don de consejo, hemos descubierto en este don una valiosa herramienta para comprender cuando una persona está guiada por el verdadero don del consejo, como le hemos dicho, o simplemente es el deseo humano de decirle a otro qué hacer o cómo actuar. Eso también es otro punto, ¿no, hermana Isabela? Muchas veces por nuestro ego, no sé, o sea, no. Tal vez muchas veces queremos aconsejar al otro porque queremos el bien, pero muchas veces en nuestro interior pretendemos que el otro siga ese consejo. Pero ¿qué pasa? Yo te puedo dar el consejo, pero tú estás en tu libertad de tomarlo o no tomarlo. Yo no te puedo decir, es que tienes que cumplir este consejo, tienes que llevarlo a cabo, porque es que si no lo cumples, no sé, te vas a equivocar. Uh-huh. No, o sea, todos somos hechos libres uh-huh. por Dios, nos tenemos la libertad de los hijos de Dios. Entonces, hay que pedirle mucho al Señor que nos dé esa gracia. Uh-huh. Primero, o sea, lo primero que uno tiene que hacer es orar. Orar, si me están pidiendo un consejo, yo primero digo como que, bueno, espera, escucho. Muchas veces nos apresuramos y antes de escuchar, hablo de una con lo que me sirvió a mí. No, escucha, medítalo, o sea, ve dejando que el Señor te vaya hablando, óralo, ya que estamos entre hermanos cristianos. Oremos lo que nos dicen, lo que nos preguntan, y ya el Señor en la oración nos va diciendo como que, ay, yo creo que por este lado... Señor, yo creo que tú me estás marcando que por este lado puede ser el consejo que le puedo dar a mi hermano, pero es orarlo, meditarlo y no contestar desde mi propia perspectiva, porque muchas veces nos podemos equivocar porque tal vez mi consejo apresurado tal vez no es la voluntad de Dios.
0: Uh-huh. Así es, o muchas veces estamos como que, por favor, deme un consejito, se lo pido, y nosotros como que, no, sí, o sea, tiene que ser rápido, y ya, chao, porque estoy de afán. Entonces uh-huh. también como que, o sea, darle pues el tiempo a las personas que lo necesitan, ese consejo. Y como dice mi hermana, pedir al Espíritu Santo, y pues que mientras tanto nos vamos dando cuenta que el verdadero consejo significa que nosotros estamos de amigos con el Espíritu Santo, ¿sí? Un verdadero consejo que nos va a ayudar, que va a ayudar a otra persona, es cuando, sí, la persona que está dando el consejo se hace amiga del Espíritu Santo. Por eso, pues, es un buen consejo y ayuda también a las personas. Así uno no le diga, así la persona no le diga, la persona que está dando el consejo, perdón, no le diga al otro, mira, tú tienes que hacer lo que yo te diga, ¿sí? Y tienes que hacerlo como yo te lo diga. No, o sea, el buen consejo es como que, mira, tú tienes el libre albedrío, tú dices si lo escoges, si no, o sea, tú haces la voluntad de Dios, ¿sí? Si tú quieres hacer la voluntad de Dios. Entonces, pues, hacernos amigos del Espíritu Santo nos va a ayudar a cada uno.
1: Bueno, y también a mí se me vienen mucho las preguntas, ¿no? A mí me encanta eso, que yo me pregunto cuando estamos hablando de un tema y el Señor como que me va mostrando y me va contestando, y creo que a todos nos ha pasado eso. Uh-huh. Y si digamos, dicen, hermanita, pero ¿será que una persona que no es cristiana no me puede dar un consejo? ¿No? O sea, no que no le pueda dar consejo, no, o sea, no es así. Una persona no cristiana que crea en otra, pues sí, en su Dios, en otra, sí. Ustedes me entienden. Puedo dar un consejo, pero, o sea, tenemos que discernir bien qué clase de persona es también. O sea, si nos enfocamos, digamos, no en la parte cristiana, sino en lo moral. Digamos que tú no eres tan creyente. Bueno, tú no, si estás escuchando este programa es porque eres creyente, no es porque quieres conocer cada vez más de Dios. Pero si ves a una persona que no es tan cristiana, pero que tiene moral, por ejemplo, una persona no cristiana, no creo, puede que te diga, ¿tú crees? A ver, ¿tú qué crees? Me estoy enredando, hermana Isabel, a ver. Espíritu Santo, por favor. Espero que no me vayan a malinterpretar lo que voy a decir. Ajá. ¿Sí? Si una persona que tiene recta intención en su corazón, uh-huh. ¿sí? Que sabe qué está mal y uh-huh. qué está bien, uh-huh. no creo que vaya a decirle a una joven, mira, es que si tú quedaste embarazada tienes que abortar. Uh-huh. O sea, nosotros como cristianos sabemos que ese consejo no está bien. Uh-huh. Entonces, si esta persona moralmente, no hablando en creencias ni nada, religión, nada, si está bien moralmente, va a decirte, mira, ¿por qué no lo piensas mejor? Es una vida, es tu hijo, vas a quedar afectado psicológicamente. O sea, si estamos hablando de algo humano, pues, por ahí se puede meter la persona. Ahí vamos viendo como que, esta persona tiene, como le dicen en la escuela, en el colegio, tiene valores. Uh-huh. Sí, porque una persona también está constituida por valores, o sea, como esos valores que, bueno, escuchaba el día de ayer en una charla que muchas veces a la palabra virtud uh-huh. se le ha puesto como valores, así lo nombran en los colegios, en las escuelas, en las universidades, y esos valores son los que nos van formando como personas. Entonces, uh-huh. si esos valores, por decirlo así, lo vamos construyendo poco a poco, y si cuando conozcamos a Dios vamos a irlo formando como virtudes. Uh-huh. Entonces, obviamente, si queremos, si digamos que tu mamá es, no sé, digamos que tu mamá es atea, uh-huh. le pasó a un amigo mío, uh-huh. su mamá es atea, y tú eres católico, y tú le preguntas, no es que, ay, no, yo no le puedo preguntar nada a mi mamá porque ella es atea, no. Uh-huh. O sea, puedes preguntarle a tu mamá porque tiene su experiencia de vida, tiene su experiencia de cómo el Señor la fue formando sin que ella se diera cuenta, claro está. Uh-huh. Espero que me estén entendiendo, hermanos, por favor, mándenme un chulito, una manito arriba si ustedes me están entendiendo, porque siento que me estoy enredando un poquito. O sea, yo confío en que mi mamá, ya me llegó, me llegó el 5.
0: Espíritu Santo.
1: Por el amor que yo sé que me tiene mi mamá, yo sé que mi mamá no me va a aconsejar mal. Uh-huh. Que obviamente hay momentos en los que los papás, por sus heridas, los papás tal vez por sus, por miedo, me van a aconsejar mal. Pero uno siempre, o sea, si uno es creyente, uno va a decir, wow, Señor, esto que me está haciendo mi papá, mi mamá, yo siento que no viene de ti. Uh-huh. O sea, volvemos a lo de la libertad. Tú tienes la libertad de tomar ese consejo o de rechazar el consejo. Uh-huh. O sea, todos podemos dar consejos, pero o son buenos o son malos. El plus que tenemos nosotros como cristianos es que vamos a dar un buen consejo si pedimos la luz y la fuerza del Espíritu Santo.
0: Así es, hermana. Y si una persona, sí, que no conocemos, le pedimos un consejo, pidamos el don del discernimiento para saber si ese consejo nos va a ayudar o no nos va a ayudar. Sí, porque a veces uno, pues, algunas personas están pasando por un momento difícil y necesitan desahogarse con alguna persona. Sí, tal vez no conviene desahogarse con esa persona, se desahogó con esa persona y le dio un mal consejo. Entonces, es necesario pedir el discernimiento. Y pues algunas personas que dicen, no, es que me preguntaron algo tan difícil que yo no sé cómo responder, pues, o sea, no tengas pena en decir, no, la verdad es que, o sea, eso también es humildad. Mira, la verdad es que no pude, no sé cómo ayudarte o no tengo la respuesta a tu pregunta, sí, porque hay muchas personas que, bueno, a veces uno no sabe cómo responder, ¿sí? Entonces, pues, puedes decirle, mira, pues, tal vez un sacerdote, alguien que, pues, haya estudiado sobre dicho tema, sobre tal tema, te pueda ayudar, ¿sí? O sea, pues, no vamos a dar un consejo si nosotros no sabemos uh-huh. cómo, porque si llegamos a dar ese consejo, después puede ser algo, si no sabemos, puede estar erróneo, uno no sabe, es que uh-huh. no le está ayudando a esa persona.
1: Por ahí también se puede meter la soberbia. Uh-huh. Hace poco también otro joven me preguntó algo sobre el aborto. Uh-huh. Y yo decía como que, wow, yo te puedo decir esto uh-huh. Espiritualmente, o sea, yo puedo orar por ti, puedo orar uh-huh. por tu novia, puedo orar por ese bebé, uh-huh. pero no conozco el tema. Uh-huh. ¿Qué hice yo? Busqué a un amigo sacerdote, le escribí, le pregunté, padre, pasa esto, esto, esto y esto. Él me dijo, uh-huh. se me habló sobre el aborto, que eso es otro tema que no vamos a hablar en este momento. Uh-huh. Y yo ya, o sea, como con esa sabiduría, porque el padre, gracias a Dios, es teólogo, uh-huh. yo dije, mira, esto es lo que pasa con el aborto, esto es lo que le pasa a la mujer psicológicamente, esto es lo que siente la mujer, esto es lo que puede estar sintiendo tú. Y eso también es humildad, o sea, lo que tú decías, preguntarle a alguien que sepa, no solamente espiritualmente, sino teológicamente buscar cómo y no creérsela como que, no sé el tema, pero yo le voy a decir lo que pienso.
0: Claro, tengo que responder para quedar bien también delante de la persona.
1: Exactamente. Uh-huh. Bueno, y ahora pasemos a algunas claves, hermana Isabela, para fomentar este don del consejo. Uh-huh. Entonces, primero, es el primer y gran consejo que damos todos los días, la vivencia coherente de los sacramentos. Hemos hablado al respecto en otros dones, pero pues para lo nuevo les diremos que es la manera de cuidar al Espíritu Santo dentro de nosotros. Es cuidar y cultivar la vida de la gracia.
0: Hermanos, el segundo es sentir la propia pequeñez, que nosotros somos incapaces de tener tanta luz, así como un santo que se llama Santo Cura de Ars, él a veces se sentía pequeño, sí, de dar como algunas respuestas o algo, él era pequeño, solamente Dios podía hacer la obra en él, también pues para orientar a otras personas, sí. Sentir esa cierta inutilidad, lo que hace a uno necesitado del Señor y consciente de que solo Él podría hablar sabiamente a través de mis pensamientos, a través de mis palabras. Así que eso también nos volcaría al número 3.
1: Bueno, el tercero es el que hemos hablado durante todo el programa, que es pedirle la luz, la fuerza y el amor, o sea, pedirle el consejo al Espíritu Santo. Y la pregunta en esta tercera clave es, ¿le pedimos consejo al Espíritu Santo? Hermana Isabela, ¿le pedimos consejo al Espíritu Santo?
0: Tratamos de pedirle consejo.
1: Sí, muchas veces nos olvidamos como, ¿qué haría? No, nos olvidamos y decimos, bueno, voy a hacer esto, esto, esto por los afanes uh-huh. de la vida. Uh-huh. Pero nos olvidamos, o sea, nos olvidamos y tenemos que recordar que que nosotros tenemos pocas fuerzas, ¿sí? Que nosotros necesitamos también la sabiduría, el entendimiento, todos estos dones para poder hacer las cosas. Así que nos vamos con el número cuarto, hermana Isabela, para díganos el número cuarto antes de ir a nuestra pausa musical.
0: Bueno, está bien, hermana. El cuarto es que es necesario saber escuchar al Santo Espíritu de Dios, acostumbrarnos a su palabra y manera de proceder. Así que, hermanos, pues es necesario hablar con Dios y a esto pues se le llama oración, ¿sí? Y cuando nosotros oramos también acogemos la palabra del Señor, ¿sí? Y pues tener una vida de intimidad con el Señor nos ayuda a conocer sus deseos y, por supuesto, trabajar en la obediencia a que Él nos va inspirando, ¿sí?
1: Quien obedece no se equivoca, decía San José María Escrivá Balaguer. Bueno, y nos vamos a nuestra pausa musical.

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es un reformador social. 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
2: Bueno, ya vamos llegando a nuestras conclusiones de este tema. Ay, perdón, hermana Isabela, creo que me acabo de equivocar.
3: Sí, hermana, nos falta algo.
2: Nos faltan más claves. Ajá. Bueno, vamos
3: con la cuarta, hermana.
2: Vamos a la cuarta, listo. Entonces sigue el quinto. Quinta clave, no precipitarnos. Como hemos dicho, en ocasiones sería necesario destinar un tiempo de silencio, de oración, antes de orar y así poder actuar, ¿no? Muchas veces uno habla y luego piensa. Sí. Entonces uno tiene que, no. Primero tengo que pensar y luego hablar y luego actuar. Pero muchas veces, a mí me ha pasado, hermana Isabela, que me dicen algo, yo pum, contesto una y como que, uy, lo que dije está mal. Ahí hablé antes de pensar. Primero tenemos que pensar y luego hablar.
3: Así es, hermana. El sexto es meditar el Evangelio y de manera especial leer sobre la humanidad de Jesús, ¿sí? Que él también, ayudaba a sus discípulos, a todas las personas, ¿sí? Él sabía cómo, pero de una forma que era decir la verdad con caridad también, aunque para los demás era como que, no, pues es que difícil, pero lo hacía con caridad y decía la verdad en el momento adecuado, cuando lo debía decir. Y nosotros también debemos hacer lo mismo, ¿sí? O sea, decir con caridad, no, mira, es que te estás equivocando, mira, yo creo que por ahí no es. Tú, pues mira, mira bien lo que estás haciendo, ¿sí? Es con caridad. No es como que, no, mira, es que tú estás haciendo esto malo, ¿sí? Te vas a condenar, bueno, muchas cosas, ¿sí? La caridad ante todo y también lo que Jesús nos está enseñando, pues que Jesús en definitiva es el modelo perfecto de este don, ¿sí? Poder ayudar, meditar el Evangelio.
2: Bueno, la séptima clave es contar con María Santísima. Ella que hizo en las bodas de Cana, observaba, ¿sí? No decían una sola palabra. Cuando faltó el vino, ella le dijo a Jesús, Jesús le dijo, madre, no ha llegado mi hora, la mujer no ha llegado mi hora. ¿Y qué hace María como madre? Lo mira, mira a las personas que están ahí y le dicen, hagan lo que les diga. No dice nada más. O sea, yo imagino la actitud de Jesús como que, bueno, pues ya habló mi mamá. Yo creo que María, de verdad, esa observación que ella tenía, ese silencio que ella tenía, la llevó a saber, a conocer cuál era la necesidad que tenían en ese momento.
3: Así es, hermana. El octavo, otro termómetro para medir si alguien verdaderamente tiene el don del consejo, es ver si es obediente y dócil a las autoridades de nuestra iglesia. Pues muchas personas, nosotros podemos mirar, ¿sí? Si esta persona nos conviene cuando es obediente. Pero si te va a decir, no, mira, no escuches lo que te dice tu papá. O sea, tu papá te está diciendo que hasta los 18 años se hace lo que tú digas. No, más bien no escuchas, se rebeló o hace otras cosas. O también a los superiores, al sacerdote, no, mejor dicho, yo creo que deberías ir mirando lo que dice la iglesia, que no conviene o muchas cosas. Ahí hay que ver, esta persona no me conviene, no conviene ese consejo, porque me está llevando a desobedecer a las autoridades. Y si esta persona también desobedece, porque ahí también se muestra que está siendo desobediente, ¿sí?, a la iglesia.
2: Bueno, ahora sí vamos concluyendo, hermana Isabel.
3: Ahora sí vamos concluyendo.
2: Bueno, quiero empezar estas conclusiones nombrando algo que nos dijo el Santo Padre Francisco, que en paz descanse, en una de sus catequesis sobre el don de consejo. El Santo Padre dijo lo siguiente: este don constituye un tesoro para toda la comunidad cristiana. El Señor no nos habla solo en la intimidad del corazón, sino también a través de la voz y del testimonio de los hermanos. Es de verdad un don grande poder encontrar hombres y mujeres de fe que, sobre todo en las etapas más complicadas e importantes de nuestra vida, nos ayuden a hacer luz en nuestro corazón y a reconocer la voluntad del Señor.
3: Así es, hermana, y este don es un regalo que nos va a unir directamente a la voluntad del Padre, lo que Él quiere de cada uno de nosotros. Eso nos puede ayudar a que podamos nosotros ayudar a otros también, ¿sí? Esto nos va a ayudar, este don tan hermoso del consejo nos va a ayudar que podamos ayudar al hermano, al más necesitado. Y pues también ahí vamos a saber que nosotros buscamos nuestros consejeros espirituales, ¿sí? Debemos buscar los consejeros espirituales, por así decirlo. Ahí como que me enredé un poquito. Espero que hayan entendido. Y pues muchas personas, pues no, debemos como que poner cuidado de que no siempre tenemos como un buen guía espiritual, ¿sí? Debemos como que ir discerniendo también, otra vez, la parte del discernimiento, ¿sí? ¿Qué director espiritual me puede ayudar?
2: Sí, entonces esto que nos acaba de decir la hermana Isabela es como una primera invitación, ¿no? Buscar un verdadero consejero católico y que tenga la mirada bien puesta en el Señor. El segundo es que también seamos personas que den consejo, ¿sí? Desde la coherencia del amor, lo que decía, eso es lo que trataba de decir ahorita, del amor a Dios y de la fe en Él. Y para animarnos, quiero recordar las palabras del Señor: no se preocupen por lo que tengan que decir, porque no son ustedes los que hablan, sino el Espíritu que hablará por ustedes. Esto lo encontramos en Marcos capítulo 13, versículo 11. Pero listo, no se preocupen por lo que tengan que decir, pero tenemos que invocar al Espíritu Santo, porque, no me va a preocupar porque eso me va a llegar de la nada la idea. No, tenemos que pedirle al Señor, como hemos dicho durante todo este programa, tenemos que decirle: Señor, ilumíname, no me quiero mover por mis pasiones, no me quiero dejar mover por mi carne, por mis emociones, sí, por mis sentimientos, no, o sea, que sea algo objetivo, o sea, no sea algo por, ay, mira, yo te aconsejo esto porque siento que tal cosa, no, o sea, verlo, tratar de pedir, mejor yo, pedirle al Señor la gracia de verlo todo con sus ojos y no con los nuestros, ¿no?
3: Hermana, y que muchas veces nos pasa como el alumno que no estudia en el examen y dice, no, yo sé que lo va a ganar, o sí, vamos a pedir el Espíritu Santo, la C de Cristo, la D de Diosito, ya, lo que sea.
2: Pero no había escuchado eso, la C de Cristo, la D de Diosito.
3: La D de Diosito, lo que caiga. No, también debemos como que estudiar, mirar, como que formarnos, estudiar las Sagradas Escrituras también para ayudar a otros, porque si uno no sabe, o sea, no ha estudiado nada, pues a veces no es como que, si el Espíritu Santo me ilumine, no, hay que estudiar las Sagradas Escrituras, todo lo de los dogmas de la fe, para que podamos ayudar también, si es algo de la fe, ¿no? O si es otra cosa también, algo como moralmente, pues ahí también mirar.
2: Bueno, hermanos, ya hemos llegado a nuestro momento de la oración. Si alguno sintió que, uy, hermanita, me dejó como confundido, por favor, escríbanos, que les contestaremos sus preguntas, sus inquietudes. Entonces, vamos con este momento de oración. En el nombre del Padre, del Hijo y del Espíritu Santo. Amén. Ven, Santo y Divino Espíritu de Dios, prometido por el Padre, enviado desde toda la eternidad a cada uno de nosotros. Te queremos invocar, Espíritu Santo, pidiéndote este don del consejo. Primeramente, para que seas tú quien guíe nuestras vidas, que seas tú quien guíe nuestro caminar, nuestro camino de santidad hacia el cielo. Espíritu Santo, queremos que infundas tu soplo divino en nuestros corazones, en nuestras vidas. Por favor, Señor, ayúdanos a no caminar según nuestro criterio, a no tropezar y a no ser piedra del camino para nuestros hermanos. Ayúdanos a que, si tal vez vamos a hacer caer a alguno de nuestros hermanos, de nuestras hermanas, aléjanos, cállanos, silencia nuestra boca, porque muchas veces, Espíritu Santo, queremos aconsejar según nuestros criterios, según lo que pensamos, según lo que nos ha pasado, y no recordamos que que aconsejar a esas almas que son tuyas, Señor, es meternos con tu obra. Por eso, Espíritu Santo, te pedimos que nos ilumines, que nos santifiques, que nos enciendas nuestro amor, nuestro corazón de tu amor ardiente, y que nos des en este día el don del consejo, también dándonos el don de la sabiduría. Espíritu Santo, ilumínanos y santifícanos. Gloria al Padre, al Hijo y al Espíritu Santo.
3: Como era en el principio, ahora y siempre, por los siglos de los siglos.
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2: Estimados oyentes de Radio Vaticano, Vatican News, estos son nuestros titulares de hoy, 19 de agosto, miércoles de la vigésima semana del tiempo ordinario, día en el que la Iglesia celebra la memoria litúrgica, entre otros, de San Juan Eudes, sacerdote, fundador de los eudistas. La música sagrada no es un mero adorno de la celebración, sino que forma parte de la acción litúrgica. Este fue el centro de la reflexión del Papa León XIV en la audiencia general de este miércoles, continuando con su ciclo de catequesis dedicados a releer los documentos del Concilio Vaticano II. El canto y la música sintonizan el corazón con el de los hermanos y con Dios. Este fue otro punto importante que destacó el Santo Padre en su reflexión sobre el sexto capítulo de la Constitución, Sacrosanctum Concilium, dedicado a la música sagrada. Hoy es importante que demos con el amor que el Señor nos pide, lo dijo el padre Daniel Saldarriaga, director del Banco de Alimentos de Bogotá, explicando el trabajo que vienen realizando para atender las necesidades de la población afectada por el terremoto en Colombia. Desde la Ciudad del Vaticano reciba un cordial saludo de Renato Martínez a nombre de los demás integrantes de nuestra redacción. En breve, el detalle de la información de la Iglesia desde Roma para todo el mundo. Buena sintonía. La mañana de este miércoles 19 de agosto, el Papa León XIV ha recibido en audiencia al Cardenal Claudio Guglielotti, prefecto del Dicasterio para las Iglesias Orientales. Luego, alrededor de las 10 de la mañana, el Santo Padre dirigió la audiencia general en la Basílica de San Pedro, en la cual pronunció su catequesis sobre los documentos del Concilio Vaticano II.
3: Il Santo Padre dà ora inizio all'udienza generale, introducendola con il segno della croce e il saluto liturgico. Disponiamoci ad accogliere la sua parola e a ricevere la sua benedizione.
4: Nel nome del Padre, del Figlio e dello Spirito Santo.
5: Amen.
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2: spirito. La musica forma parte dell'azione liturgica e non è un mero adorno della celebrazione. Así lo recordó el Papa León XIV este miércoles 19 de agosto en la Audiencia General, continuando con su ciclo de catequesis dedicados a releer los documentos del Concilio Vaticano II. En esta ocasión, el Santo Padre reflexionó sobre el sexto capítulo de la Constitución Sacrosanctum Concilium, dedicado a la música sagrada. Este documento conciliar dedicado precisamente a la reforma y a la promoción de la liturgia recuerda que la tradición musical de la Iglesia Universal constituye un tesoro de valor inestimable que sobresale entre las demás expresiones artísticas, principalmente porque el canto sagrado, unido a las palabras, constituye una parte necesaria e integral de la liturgia solemne y precisa que la música sacra, por consiguiente, será tanto más santa cuanto más íntimamente esté unida a la acción litúrgica. En este sentido, el pontífice destacó que el canto favorece la comunión eclesial, ya que por medio de la sinfonía las voces contribuyen a unir los ánimos, superando las diferencias entre las personas y reuniendo todos en la alabanza a Dios. Así se convierte en una epifanía de la Iglesia, manifestación tangible de la comunión que pertenece a su naturaleza. El Papa León XIV también destacó la profunda relevancia teológica del canto sagrado como parte integrante de la acción litúrgica. Dijo que la música sagrada va más allá de las modas o de las sensibilidades particulares de los autores. Debe responder en todos los niveles a lo que resulta más adecuado para el momento de la celebración. Además, la forma, especialmente en su aspecto melódico, debe ser a la vez noble y sencilla, de alta calidad musical y fácil de ejecutar, sobre todo cuando está destinada a ser cantada por toda la asamblea. Finalmente, otro tema importante que destacó el Papa ser cantada por toda la asamblea. Finalmente, otro tema importante que destacó el Papa fue que la reforma conciliar resalta

0: como en las acciones sagradas. Escuchemos el resumen de la catequesis que pronunció el Papa León XIV en nuestro idioma y el saludo a los peregrinos de lengua española.
1: Queridos hermanos y hermanas, en esta catequesis reflexionamos sobre el sexto capítulo de la Constitución Sacrosanctum Concilium, dedicado a la música sacra. El Concilio Vaticano II confirma y profundiza en la función ministerial de la música en la liturgia, enseñando que no es un mero adorno de la celebración, sino que forma parte de la acción litúrgica. Cantar en la liturgia significa rezar, ya que las voces y los corazones de los hermanos y hermanas sintonizan entre ellos y con Dios en la participación activa del misterio celebrado. Además, la música expresa la dimensión afectiva de la oración, como afirma San Agustín. Cantar es propio del que ama, y esa disposición ayuda a abrir el corazón a Dios y a dejarse modelar por Él. El documento destaca también la importancia de la formación litúrgica en los seminarios, noviciados y escuelas católicas, así como de asegurar dicha preparación a todas las personas que se dedican a realizar este valioso servicio. Saludo cordialmente a los peregrinos de lengua española. Los invito a reflexionar sobre el canto litúrgico como símbolo de la comunión eclesial, pidiéndole al Señor que nos ayude a vivir en armonía y concordia como un único coro, cuyas melodías y buenas obras glorifican y alaban al Padre por medio de Jesucristo. Que Dios los bendiga. Muchas gracias.
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0: La iglesia en Colombia está experimentando lo que enseñó Jesús. Denles ustedes de comer. Hoy es un imperativo, enfatizó el padre Daniel Saldarriaga, director del Banco de Alimentos de Bogotá, una obra de la Iglesia Católica que en esta última semana ha sido fundamental para atender a los muchos colombianos que lo perdieron todo debido al terremoto del pasado 10 de agosto. En Vatican News recogimos el testimonio del director de esta obra de la Arquidiócesis de Bogotá, quien encontró en los medios de comunicación a sus principales aliados, a través de los cuales el mensaje de solidaridad ha tocado el corazón tanto de nacionales como de extranjeros. Escuchemos el testimonio del padre Daniel Saldarriaga.
4: Esta obra de la Arquidiócesis de Bogotá, que es nuestro Banco de Alimentos, viene trabajando hace 25 años. Y estábamos moviendo cada día entre 80 y 100 toneladas de producto para llegar a cerca de 100 organizaciones. Ayer superamos las 200 toneladas porque nos fuimos a regiones y hemos logrado ya entregar la primera vez a todos estos bancos de alimentos. Estamos llegando con otros aliados. Alguien me dijo, padre, yo tengo que ir a Buenaventura con mi tractomula, pero no quiero llevar carga. ¿Usted tiene algo para mandar allá? Y le dije, listo. Yo le regalo ese transporte. Yo lo dije en la radio. Y en la radio pues nos han aparecido mulas a dar y convidar. Camiones a dar y convidar. No nos está costando el transporte. Esta es la primera vez en 25 años que la generosidad de la gente nos ha permitido hacer esto. Cuando la pandemia fue Bavaria la que nos regaló ese transporte. Ahora, qué bueno poder contar con la ayuda de los que puedan colaborar. En este link del Banco de Alimentos, es fácil sumarse y es fácil hacer posible que la solidaridad nos deje ver el milagro de la multiplicación de los panes. Lo que nosotros podemos ayudar es muy pequeñito. Lo grande, grande, pues está en las manos del Estado y está en las manos de las empresas que de manera creativa puedan ir adoptando municipio a municipio, son más de 430, puedan ir adoptando casa a casa. Son muchísimos los que lo perdieron todo, pero Colombia es resiliente.

0: siguiente: Colombia es territorio donde la solidaridad fluye de nuestro corazón por el gusto por las cosas de Dios. Nosotros hicimos un entrenamiento para esta hora de 5 semanas ayudando a Venezuela. No era fácil cruzar la frontera, no era fácil recorrer los 1.528 kilómetros que nos distancian entre Caracas y Bogotá, pero no se volvió difícil. Nos hemos tenido que volver es más ágiles en el cargue y descargue, porque mucha gente que quiere ser buena nos trae los pequeños mercados, y poder empacar pequeños mercados es engorrosísimo, es difícil en esos viajes que tienen que aprovecharse.
1: Y este martes 18 de agosto en Castel Gandolfo, mientras el Papa León XIV salía del Palacio Apostólico para regresar al Vaticano, se dio el encuentro entre el Santo Padre y Elizabeth Argemi, enfermera del Hospital Clínica de Barcelona, quien aprovechó estos breves instantes para entregarle al Santo Padre un ejemplar de Aprender a Morir para Poder Vivir, el libro que recoge el testimonio de su hermano Xavier Argemi, fallecido el año pasado a los 29 años de edad después de convivir con una distrofia muscular. Escuchemos el servicio de nuestro colega Sebastián Sansón, quien estuvo en Castel Gandolfo y pudo recoger el testimonio de Elizabeth.
2: Bueno, pues ha sido un momento muy emocionante. Hasta el último momento he tenido la incertidumbre de si podría hablar con el Papa o no podría hablar. La verdad es que no me imaginaba que hubiera, o sea, que ha sido un parón en el coche. Me ha mirado, ha bajado la ventanilla, me ha mirado y me ha dicho, cuéntame. Entonces le he hecho una entrega, pues, de un libro de mi hermano que se llama Xavi Argemi, que habla de aprender a vivir para poder morir. Es un hermano que falleció el año pasado con 29 años y que tenía una distrofia muscular y era un hermano que amaba mucho la vida, ¿no? Él decía siempre que él se sentía muy querido y quería mucho, ¿no? Que su vida tenía sentido por el amor. Y ayudó a mucha gente, ¿no?, su testimonio. Entonces, y es verdad que cuando falleció, pues falleció, hubo muchísima gente, pues, que vino al velatorio y mucha gente le pide favores, o sea, es una vida muy santa.
3: Cuando el Papa cogió el libro, ¿cómo fue ese intercambio con él?
2: Él me miraba atentamente, pues con interés, ¿no?, con cariño, con interés, como de un padre a una hija, ¿no?, y me dijo, cuéntame. Y no logro recordar muy bien qué le decía más, porque la verdad es que, como en el libro le puse una dedicatoria de que iba el libro, es un libro que yo quería entregar en Barcelona y no pude.
3: Justamente el Santo Padre ha realizado un viaje apostólico maravilloso a España con 3 paradas. ¿Cómo lo vivió usted como española?
2: Bueno, lo viví pues rezando un montón por el Papa, por los frutos de este viaje, y luego lo viví también tan cerca como pude. Estuve en la vigilia de Montjuïc, estuve también en las calles de Barcelona, y la verdad es que en mi trabajo, que trabajo en un hospital, pues mucha gente, ¿no?, pues supo de este momento, y estoy segura del bien que vamos a ir, que ha sembrado el Papa, ¿no?, bien visible y bien invisible, pero que muy emocionante todo, y en la Sagrada Familia y...
3: Por último, escuché que cantabais Alza la mirada, ¿no? Sí. Este lema tan significativo del viaje apostólico a España. ¿Cómo alzar la mirada después de una vida de entrega como la de su hermano, con ese testimonio tan bonito, y cómo continuar su legado?
2: Pues alzando la mirada cada día y manteniendo la mirada bien arriba. Yo pienso siempre que el alzar la mirada la da, ¿no?, si vivimos muy unidos a Jesús, ¿no?, que es nuestro amigo y nuestro amor. Y pienso que en los sacramentos, en la frecuencia, ¿no?, pues de la oración, y en intentar, ¿no?, pues ir alzando la mirada entre todos, ¿no?, y siguiendo mucho al Papa, ¿no?, que nos va alentando, ¿no?, pues miércoles a miércoles en sus audiencias, con sus escritos, ¿no?, y el Evangelio, que es la fuente, pues, de todo. Con esto alzamos la mirada, ¿no?, en medio de los retos del mundo actual.
1: Termina así nuestro informativo en lengua española. Gracias una vez más por haber estado con nosotros. Alabado sea Jesucristo.

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A ti, eterno Padre, te venera toda la creación. Los ángeles todos, los cielos y todas las potestades te honran. Los querubines y serafines te cantan sin cesar.

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2: Hola, ¿qué tal? Bienvenidos nuevamente a este tu programa Conversando la Fe. Yo soy Guillermo Robles y cordialmente te saludo desde los benditos estudios de Radio Santísimo Sacramento de la diócesis de Sacramento, California, y a todos ustedes que nos escuchan y siguen a través de EWTN Radio Católica Mundial. Pues nosotros hoy día viernes, feliz fin de semana, vamos a continuar trabajando en este bello libro que está titulado La devoción al Sagrado Corazón de Jesús, del padre Jean Croisset, director espiritual de Margarita María de Alacoque. Capítulo primero, y es para tener una delicada devoción.
3: Así es.
2: La palabra delicada nos dice mucho porque quiere decir detalles.
3: Así es.
2: Y ayer estuvimos hablando de tantos, en todos estos programas hemos hablado de tantos detalles que tenemos, ¿verdad?, para hacer esta devoción.
3: Así es.
2: Ayer comentábamos también un poco de... Me quedó muy presente eso que decía Blanca de sus hijos, ¿verdad? Que a veces hemos criticado nosotros los mayores, un poco más mayores, porque estamos dedicados a Dios. Y no es que estamos dedicados, lo que pasa es que el joven de repente, pues no es que sean tontos, son inmaduros.
3: Así es.
2: Y son frescos en su religión. O sea, fueron bautizados, hicieron su primera comunión, hicieron su confirmación, pero yo creo que no entienden verdaderamente lo mucho que eso significa para ellos y con lo mucho que van a ocupar eso para vivir ellos en paz.
3: Así es.
2: Las distracciones del mundo, el exterior, los recuerdos están al día, están por todos lados, abriendo la puerta. Y además, ya no necesitas abrir la puerta de tu casa.
3: Sí.
2: Ya están adentro. Antes tenías que abrir la puerta y entraban, ¿verdad? Porque antes la comunicación era el periódico, las revistas, uh-huh. Alguien que venía a decirte algo que te llegaba por correo. Ahora ya no tienes que abrir la puerta. Ahora ya salen ustedes salen por todos lados, por donde salen. A tu mano, en tu teléfono, en cada cama de cada hijo, ahí están las cosas. Esas son las distracciones que nos tienen muy, muy fuertemente exteriorizados.
3: Así es.
2: Entonces tenemos que aprender a interiorizar. Esto es aprender a interiorizar. Uh-huh. Esto es lo que nos va a llevar a crecer. Y a ellos, tarde o temprano, ojalá ellos pues tengan toda esta información, la disciernan ellos, la puedan discernir y verdaderamente les sirve para que se den cuenta que lo del mundo exterior no es verdaderamente lo que les va a dar la felicidad. Pues vamos a continuar hoy día, pero no sin antes presentarles al gran equipo que tenemos hoy día.
4: Al gran equipo de tres personas el día de hoy, pero es viernes. Hola, ¿qué tal? Les saluda Edith González.
5: Y yo soy la hermana Yolanda Barajas, misionera de la Fraternidad Verbum Dei, que agradece su sintonía. Muchísimas gracias por permitirnos estar ahí donde están, porque es ahí donde el Señor lo que está haciendo cada uno en estos momentos es lo que le va a hablar al corazón y lo que le está invitando a vivir de pasar. Yo creo que esta semana, lo que tú decías, hemos pasado de una dispersión a un centramiento del corazón. Y esta es la ventaja, que nos fuimos contagiando, nos fuimos llevando entre comentarios, entre lecturas, entre experiencias. Pero esperamos que todos los que, y si no, pues están ahí los podcasts que hemos dado, porque actualizado, y no solamente decimos y conversamos, que todo lo que conversamos aquí está muy bien fundamentado en el magisterio de la Iglesia, desde la dimensión psicológica, desde la dimensión sociológica, desde la dimensión antropológica bíblica, que estamos intentando como darles fundamento, solo que se los damos así como en tono pastoral, para que nuestra audiencia que le pueda actualizar y pasar a esas alturas de esta temática. Yo creo que ya te podemos decir, yo sé, tengo las herramientas para pasar a ser una persona unificada, centrada, de una persona dispersa. Y cuando me disperso, yo digo, cuando me engreño.
4: Cuando se van las cabras al monte.
5: Exactamente, son lenguajes antropológicos muy pastorales que nos podemos entender, pero que dice así, cuando te dispersas, entonces tienes ya el ejercicio de, yo ya sé a dónde voy a ir a darme una buena ducha espiritual, a centrarme. Entonces vamos a seguir leyendo los ejemplos, las disposiciones que nos va a ir dando, porque es lo que tú decías, disponer, de pasar de lo disperso a la centramiento. Ese sería el punto este. Pasar de lo disperso a lo centrado. Un corazón centrado es un corazón espiritual.
4: Muy bien, pues vamos ya por la página 71. Vamos a comenzar y dice así. Si pensamos en la diferencia que hay entre un hombre recogido y el que no lo es, nos basta para apreciarlo. Es un hombre poco recogido, se deja ver no sé qué aire de relajación que oscurece sus actos más virtuosos y que causa cierta desazón, disminuyendo nuestra estima hacia él. Al contrario, ¿qué impresión nos hace la modestia, la dulzura, la paz que se muestra en el semblante de una persona verdaderamente recogida? Su moderación, su silencio y el continuo cuidado sobre sí mismo, toda causa veneración y amor a la virtud. Es bien difícil vivir largo tiempo con recogimiento interior y no ser verdaderamente devoto, pues es cierto que la falta de devoción suele provenir de la falta de recogimiento. El medio para adquirirlo y para conservar este don tan valioso es tener un gran cuidado en los siguientes aspectos. Pongan atención, nos va a dar unos aspectos que nosotros tenemos que tomar en cuenta para poder ser ese hombre de recogimiento el mayor tiempo posible. Nos va a dar aquí 9 pasos que debemos seguir para poder conservar este don que Dios nos da. Y dice así, el primero es evitar actuar con demasiada prisa y emprender nada que nos impida cumplir con entera libertad de espíritu todos nuestros ejercicios de devoción. Lo segundo es no volcar jamás nuestro corazón en ocupaciones poco necesarias, de tal suerte que se quede estéril y seco para la oración. Lo tercero es velar continuamente sobre nosotros mismos y en procurar tal disposición que siempre nos encontremos en estado de poder orar. Lo cuarto, en hacernos dueños de nuestras acciones, sobreponiéndonos, digámoslo así, a nuestros trabajos, teniendo nuestro corazón libre del estorbo y la turbación que ocasionan las obras que se hacen para el bien de las almas, la aplicación al estudio, el cuidado de la familia, el trato con el mundo y las complicaciones de los asuntos y gestiones. Que todos nuestros deberes sean medios para llegar a nuestro fin. Quinto, en el retiro y el silencio son medios eficaces para andar recogidos y es muy difícil que una persona que habla mucho vaya muy recogida. Ay, ay, ay, esas pedradas. Vamos a pararle aquí porque nos faltan otros 4, pero yo pienso que con estos primeros aspectos que nos dan que nos da aquí el Padre, podemos ir viendo cómo vamos, ¿verdad? Uh-huh. Cómo, qué tanto tiempo dedico a la oración, mis devociones, qué tanto silencio guardo. Yo cada vez que rezo la oración a San José, que siempre dice que era un hombre silencioso, y el silencio, la Virgen María también, que guardaba silencio. Yo digo, ay, Señor, y a mí que no me para el pico. Pero es en ese sentido, ¿no? En el sentido de que nosotros podemos tener tiempos de silencio y podemos dar más tiempo a escuchar que a hablar, ¿verdad?
2: Bueno, es que el hecho de que no te pare el pico no quiere decir, no es malo. O sea, depende, porque podrías decir, podrías tener un pico más callado, decir tres palabras, pero decir palabras que hacen mucho daño. Pero cuando abres el pico y estás alimentando, o sea, tu pico tiene que mantenerse en acción todo el tiempo. Entonces, no estás molestando a nadie, no estás fastidiando a nadie, no estás maleducando a tus hijos ni a mucha gente. Estás abriendo el pico porque es necesario, porque es educativo.
6: Porque es su trabajo.
2: Pero si estuvieras ofendiendo, estuvieras molestando, criticando, vivoreando a alguien más, como así es mal decir, entonces yo creo que sí, tu pico está mal. Definitivamente yo creo que todos tenemos un poco de todo, pero así yo creo que tenemos ese, como aquí dice, es hay que medir, ¿verdad? Hay que hacerlo con medida, hay que hacerlo con, como que estos puntos son como una pedagogía.
5: Exactamente.
2: A la devoción.
5: Exacto.
2: Porque estos no son como las instrucciones.
5: Exacto.
2: Entonces, ¿qué vas a hacer? O sea, ¿cómo puedo iniciar? Pues sigues esos puntos, yo creo definitivamente son los que te van a llevar al inicio. Y si estás ya un poco dentro, pues te van a llevar más profundo, y poco a poco yo creo que son los, de lo que se tratan esos puntos.
5: A mí me gustó primero como dice, bueno, vamos a poner una fotografía, un perfil de Facebook, ¿verdad? Un perfil de un hombre disperso y un hombre centrado, ¿no? Y dice, el hombre disperso dice, aunque quiera así como que quiere disimular que no está disperso, dice, sus actos piadosos se le ven poco virtuosos.
4: Como que muy curiosos, desabriditos.
5: Muy desabriditos. O
2: guangos.
5: Sea, más o menos, ¿no? Dice, en cambio el otro, dice, se nota su estilo moderado. Un estilo moderado. No puedo yo hablar mucho. Pero a veces, dice, y luego también se te nota un cuidado sobre sí mismo. O sea, un poquito como decir, no, esto ahora sí, yo a mí me pasa cuando estamos aquí hablando, ¿no? No, ya estás hablando mucho, espérate, deja que dale otro, porque sin querer, tac, tac, tac, tac, ataca lo que tú dices. Entonces tenemos que ir cuidando, dice, ese es ya estar como un actualizándote constantemente con el espíritu. Ahora habla, ahora cállate. Entonces, dice, nos hace un poco así como muy, vas adquiriendo como cómo cuidar esto por dentro. Y tenemos que ser fieles, porque a veces tienes que hablar y a veces tienes que callar. Entonces, hay por ahí. Pero me gustó mucho, dice, lo primero, dice, vamos a ver, hay que evitar con las prisas. Las prisas, dice, el querer hacer los actos de devoción con prisas. No les sé si a ustedes les pasa. Quiero rezar el rosario. Y a veces.
2: Rápido.
5: Sí, sí, bueno, ya ven que hay rosarios que también puedes rezarlos en el YouTube, ¿verdad?
2: No, pero uno piensa.
4: Buscas el que dura menos.
2: Exacto.
5: Y si le puedes poner velocidad. ¿Se fijan?
4: Sí, sirve.
5: Bueno, aquí, hermanos, me estoy revisando yo públicamente. ¿Qué es esto, señor? La hermana Yolanda buscando eso. Es que todos caemos, ¿eh? Sí, yo me estoy confesando para ser un hombre, una mujer virtuosa. Pero son las prisas. Este que estoy rezando, estoy llorando y voy a misa. Vamos con ese cura que predica la homilía de 5 minutos y este otro, ¿no? Este se la hace muy larguita. Pues es así. ¿Se fijan? No, es que ahora. Y no estás disfrutando. Es que las prisas, ¿no? ¿Cuánto tiempo vamos a ir a este grupo de oración? ¿Cuánto tiempo dura? Prisas. Uh-huh. Prisas. Es que ya sale este diácono. Oh, se hace usando homilías, madre mía. O sea, prisas. Entonces, ya y sobre todo las prisas en los actos devocionarios. Fíjense que esto nos va a hacer hombres dispersos, mujeres dispersas. Ya tan solo comentando esto, digo, entonces, evita al menos la actitud, ¿se acuerdan que decía, prepárate, la actitud para no tener prisas?
4: Y fíjese que eso, hace en uno de los programas esta semana usted comentaba que es como ejercitarnos, hacer ejercicio, ¿verdad? Y muchas veces nosotros decimos, híjole, es que pues el doctor me dijo que tenía que hacer ejercicio. Bueno, déjame, busco un videito de 10 minutos, hago el ejercicio rápido y luego ni lo hago bien. Exacto. Ahí está el instructor diciéndote, a ver, agáchate desde abajo y pon tu mayor esfuerzo y haz 15 repeticiones. Ay, yo nomás hago 5. O sea, si no les ponemos el esfuerzo necesario, no vamos a ver ningún resultado. Pues mejor no hago ejercicio y ya. Si lo voy a hacer todo mal hecho, pues ¿para qué? Yo pienso que una práctica que a mí y a mi familia nos sirvió mucho, sobre todo cuando las niñas estaban chiquitas, y ahora que están grandes otra vez, ya estamos regresando a lo mismo, es el rosario. Ok, vamos a rezar el rosario con devoción, un misterio, dependiendo del tiempo, o tres misterios nada más, pero como debe de rezarse, con devoción, sin prisas, en lugar de echarnos todo el rosario a la carrera.
5: Muy bien.
4: Entonces, buscar esas maneras de que nuestras devociones, rosario, vivirlas, via crucis, misa, o sea, todo lo que nosotros hagamos, lo hagamos, pero bien.
5: Exactamente.
4: ¿Verdad?
5: No sé si comentamos otro o leemos los 9 y ya volvemos por si hay algún otro, porque no hay desperdicio. El que hablabas del el segundo, ¿no? Uh-huh. No ocuparme en cosas inútiles. El otro día me decía una persona, madre, es malo ver las novelas. Digo, a ver, esa novela que estás viendo, que ocupas para relajarte, que no sé qué, que no sé cuánto. Dice, no madre, es que el trama de la novela me genera ansiedad. Digo, entonces, no la veas. Uh-huh. Es que hay cosas, esa amistad, o sea, dice aquí, ocuparla en poco necesarias. Cosas poco necesarias. Es que esto me lo dijo el doctor, que sí te ayuda. Ok, y te está ayudando porque a veces ya las cosas caducan también y ya no son necesarias. Saber ser valientes y decir, hasta aquí, esto sí y esto no. Yo creo que esas determinaciones las podemos hacer y te va ayudando a volver a ser una persona centrada, ¿no? La oración, o sea, de verdad incrementar nuestra oración, ser dueño de tus acciones. ¿Cómo no voy a tener dominio de mi coraje? Entonces, ayudar a las personas a ir teniendo dominio de su temperamento. Esta persona me pone nervioso. Muérdete la lengua. ¿Cómo no vas a poder dominar tu yo? Es que ponte un buche de agua o algo. O sea, podemos llegar a tener control de nuestras agresividades. Entonces, pues vamos a leer los que sigue, si les parece, para ir viendo los que nos faltan. Y si nos sobra tiempo, pues volvemos a estos otros.
2: Página 72. Lo sexto. El recogimiento interior no solamente es señal de una gran pureza de corazón, sino también es su premio. Bienaventurados los limpios de corazón, porque de ellos verán a Dios. Es decir, estarán continuamente en su presencia. Lo séptimo. Para hacer más fácil el ejercicio de la presencia de Dios, se puede tomar alguna señal que no nos recuerde, como cuando suena el reloj, cuando se oye una campanada, al empezar o acabar alguna obra, siempre que se entra en alguna sala o se sale de ella, al ver una imagen, cuando venga alguien y cosas semejantes. Lo octavo, la moderación y el sosiego en todo lo se hace es un gran medio para adquirir este recogimiento, especialmente si se tiene cuidado en proponer por modelo la modestia y la dulzura de Cristo. Lo noveno. Algunas reflexiones frecuentes pueden ayudar mucho a un hombre a que quiera estar recogido. El pensar que Dios está en medio de nosotros, o mejor, nosotros estamos en medio de Él, y que en todo lo que hacemos nos ve, nos oye y nos toca, ya sea en la oración, en el trabajo, en la mesa o en la conversación. El hacer muchos actos de fe sobre la presencia de Dios, el estar uno con la misma modestia cuando está solo que cuando está acompañado. En fin, el recogimiento interior es un don de Dios y es necesario pedírselo muchas veces y pedírselo como disposición necesaria para amar ardientemente a Jesús. Esto hace eficaces todas nuestras oraciones, la devoción a los santos que más aventajaron en esta vida interior puede servir para conseguir este recogimiento interior, como son la Reina de Todos los Santos, San José, San Joaquín, Santa Ana, San Juan Bautista y asimismo San Luis Gonzaga de la Compañía de Jesús.
4: Ahí está, ¿verdad?
2: Sí. Cuatro más.
5: Cuatro, nueve, que son nueve pasitos. Estos nueve pasitos. Los cuatro pasitos para tener este recogimiento. ¿Cuál?
4: A mí lo que me llamó la atención fue el octavo. La moderación, el sosiego. O sea, todo lo que estamos haciendo, hacerlo con tranquilidad. Y a mí me gusta mucho que sea con modestia y con dulzura, como lo haría Jesús. Entonces, va lo mismo, ¿verdad? Sin prisas, con tranquilidad, con moderación. Pues yo creo que todos van muy ligados. Si hacemos esto, si estamos tranquilos, es porque estamos reflexionando en lo que estamos haciendo. Estamos sintiendo esa presencia de Jesús en lo que estamos haciendo, en nuestros actos, en donde quiera que vayamos. Estamos en un estado de oración, dispuestos a la oración. Entonces, yo creo que todos estos se van uniendo uno con otro, y me encanta la sugerencia que nos da al final de poder tener devoción a estos santos que lograron ese recogimiento. Entonces, qué mejor manera de poder seguir sus pasos, de aprender de ellos, de su vida de oración, cómo lograron ellos tener este recogimiento en sus vidas. Entonces, yo creo que nos deja este segundo capítulo mucha tarea que hacer. Yo creo que
5: muy
4: con
5: accesible.
4: Esto, sí, y muy accesible que podemos hacer el día a día, poder, si ustedes tienen el libro ya a la mano, yo creo que este último capítulo que acabamos de leer es muy importante, como lo dice así, para poder tener esta disposición a amar ardientemente a Jesús.
2: Qué bonito. Digo, a mí me han gustado todos también, pero de los últimos cuatro que leímos ahorita, el noveno me gusta porque dice que Jesús está entre nosotros. En el trabajo, en la mesa, en las conversaciones, en la oración, en todo momento, saber que Él está ahí.
5: Qué bonito.
2: Y yo creo que definitivamente a veces cuando estamos en ciertos lugares, no pensamos en Él ni siquiera, y sabemos que pues, Él siempre va a estar junto a nosotros.
5: Así
2: o sea,
5: es. En
2: toda situación, en la alegría, en el trabajo, en la plática, en el problema del día, ahí está Él. Y a veces no recordamos esa parte. Entonces, yo creo que hacer la reflexión siempre en cada situación de decir, ¿a dónde está Jesús?
5: Así
2: está conmigo
5: es.
2: En este momento.
5: O como dice ahí, el número 7. Porque yo me acuerdo, para poder hacer eso que tú dices, Memo, yo, ya ven que los teléfonos, que diga, los antiguos relojes pitaban, podías poner cada hora, ¡ping, ping!
2: Ajá.
5: Yo lo puse cada hora durante, yo creo que durante 2 años, ¡ping! Hermana, quita eso porque, es que no, a mí me sirve porque al menos cuando oigo que pita, voy a acordarme que está con Jesús. Ese es un ejercicio que yo hice durante muchos años, no tres, muchos años. Dejaba la alarma, ¡ping!, en la noche y durante el día. En la noche no la oía, ¿verdad? Porque dormía muy bien.
4: Ah, yo dije, hermana, se levantaba cada hora en la noche.
5: Además, no, solo es recordarte.
4: Sí, recordar.
2: Además, esos relojes hacían un ping muy, muy pequeñito.
5: Sí, pero es recordar, es la intención. Otra cosa que yo ponía mucho era, por ejemplo, tenía siempre un letrerito, solo Dios basta, de Santa Teresa. Me lo ponía en el libro, me lo ponía en la computadora, lo pegaba ahí. Cuando tú estás ahí, que estás leyendo, y de repente ves, solo Dios, ya te evoca. Entonces vas poniendo distintos... Yo les diría en nuestras casas, cuando entras a tu casa, ¿hay un lugar donde Cristo esté que llame la atención, así como llama la atención la tele? Hay que buscar lugares que nos... O sea, y no pongamos cosas rancias. Pon algo que les guste a tus hijos y que así como la tele tiene un lugar y que buscamos un lugar que así de entrada. Pues buscar, o sea, lugares que puedan... Y buscarle a Jesús lugares en donde estamos, en el teléfono. Qué distinto es tener, no
4: sé... Protector de pantalla.
5: Cositas así que nos evoque una frase. De ahí nacieron las letras Verbum Dei. Porque nuestro fundador decía, pongan frases en sus casas, una frase bonita, un salmo bonito, con una foto. Y todo eso podemos tener una creatividad bonita y un arte preciosa. Entonces, pues mira.
4: A mí lo personal, lo que me ayuda mucho, ahorita no la traigo, pero traigo siempre traigo mis aretitos de cruz. Exacto. O mi crucifijo. Entonces, de repente estoy así, lo agarro y digo, ay, es mi cruz, y me acuerdo. O me agarro los oídos y, ah, mi cruz. Entonces, son como pequeños recordatorios, sí, de que, oh, sí, sí, aquí sí, estás, sí, conmigo, aquí estás conmigo.
5: O te molesta. Ajá, ay, ¿cómo molesta la cruz? Pero en la molestia ya te acuerdas, ajá, de él.
4: En la casa hay una práctica muy bonita que nos enseñaron en el catecismo, y es muy antigua, lo que tengo entendido, para el Día de los Reyes Magos, poner arriba una frase, arriba de la puerta. Todo el año está arriba de la puerta los números y todo lo que significa que en esta casa, aquí está, aquí está Dios. Ay, pues bueno, se nos acabó el tiempo.
2: Se nos acabó el tiempo, con eso nos despedimos. Soy Guillermo Robles.
4: Edith González.
5: Yolanda Barajas, misionera del Verbundei.
2: Y les vamos a decir la oración del día del fin de semana. Se llama Tárdete a mí, de las Confesiones de San Agustín. Tárdete a mí, hermosura tan antigua y tan nueva. Tárdete a mí, y tú estabas dentro de mí y yo afuera. Y así por de fuera te buscaba, y deforme como era, me lanzaba sobre estas cosas que tú creaste. Tú estabas conmigo, pero yo no estaba contigo. Retenía en mente lejos de ti aquellas cosas que si no estuviesen en ti, no existieran. Me llamaste y clamaste, y quebraste mi sordera, brillaste y resplandeciste, y curaste mi ceguera. Exhalaste tu perfume y lo aspiré, y ahora te anhelo. Gusté de ti, y ahora siento hambre y sed de ti. Me tocaste y deseo con esta ansia la paz que procede de ti.
5: Que el Señor nos bendiga, nos guarde de todo mal y nos lleve a la vida eterna.
2: Amén. Hasta la...
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13: El Evangelio ha dado vida en su corazón. Y sobre todo, bienaventurados si reconocen en todos al Señor, porque la luz de la verdad brilla en su vida y han hallado la verdadera sabiduría.
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15: lo que tienes para que merezcas recibir lo que te falta. San Agustín.

0: En el nombre del Padre, del Hijo y del Espíritu Santo. Amén.
1: Primer misterio luminoso: el bautismo de Jesús en el Jordán. Apenas fue bautizado, Jesús salió del agua, se abrieron los cielos y vio al Espíritu de Dios que bajaba como una paloma y descendía sobre

Padre nuestro que estás en el cielo, santificado sea tu nombre. Venga a nosotros tu reino. Hágase tu voluntad, así en la tierra como en el cielo.

0: siempre, por los siglos de los siglos. Amén.
1: Oh Jesús mío, perdona nuestros pecados. Líbranos del fuego del infierno. Perdona nuestros pecados. Líbranos del fuego del infierno. Lleva todas las almas al cielo, especialmente

¿Qué nos va a ti y a mí? Todavía no ha llegado mi hora. Su madre dijo a los sirvientes: hagan lo que él les diga.

0: sea tu nombre. Venga a nosotros tu reino. Hágase tu voluntad así en la tierra como en el cielo.
1: Danos hoy nuestro pan de cada día. Perdona nuestras ofensas, como también nosotros perdonamos a los que nos ofenden. No nos dejes caer en la tentación y líbranos del mal.
0: Dios te salve María, llena eres de gracia, el Señor es contigo. Bendita tú eres entre todas las mujeres y bendito es el fruto de tu vientre, Jesús.
1: Santa María, Madre de Dios, ruega por nosotros los pecadores, ahora y en la hora de nuestra muerte. Amén.
0: Dios te salve María, llena eres de gracia, el Señor es contigo. Bendita tú eres entre todas las mujeres, y bendito es el fruto de tu vientre, Jesús.
1: Santa María, Madre de Dios, ruega por nosotros los pecadores, ahora y en la hora de nuestra muerte. Amén.
0: Dios te salve María, llena eres de gracia, el Señor es contigo. Bendita tú eres entre todas las mujeres, bendito es el fruto de tu vientre, Jesús.
1: Santa María, Madre de Dios, ruega por nosotros los pecadores, ahora y en la hora de nuestra muerte. Amén.
0: Dios te salve María, llena eres de gracia, el Señor es contigo. Bendita tú eres entre todas las mujeres, bendito es el fruto de tu vientre, Jesús.
1: Santa María, Madre de Dios, ruega por nosotros los pecadores, ahora y en la hora de nuestra muerte. Amén.
0: Dios te salve María, llena eres de gracia, el Señor es contigo. Bendita tú eres entre todas las mujeres, bendito es el fruto de tu vientre, Jesús.
1: Santa María, Madre de Dios, ruega por nosotros los pecadores, ahora y en la hora de nuestra muerte. Amén.
0: Dios te salve María, llena eres de gracia, el Señor es contigo. Bendita tú eres entre todas las mujeres, bendito es el fruto de tu vientre, Jesús.
1: Santa María, Madre de Dios, ruega por nosotros los pecadores, ahora y en la hora de nuestra muerte. Amén.
0: Dios te salve María, llena eres de gracia, el Señor es contigo. Bendita tú eres entre todas las mujeres, bendito es el fruto de tu vientre, Jesús.
1: Santa María, Madre de Dios, ruega por nosotros los pecadores, ahora y en la hora de nuestra muerte. Amén.
0: Dios te salve María, llena eres de gracia, el Señor es contigo. Bendita tú eres entre todas las mujeres, bendito es el fruto de tu vientre, Jesús.
1: Santa María, Madre de Dios, ruega por nosotros los pecadores, ahora y en la hora de nuestra muerte. Amén.
0: Dios te salve María, llena eres de gracia, el Señor es contigo. Bendita tú eres entre todas las mujeres, bendito es el fruto de tu vientre, Jesús.
1: Santa María, Madre de Dios, ruega por nosotros los pecadores, ahora y en la hora de nuestra muerte. Amén.
0: Dios te salve María, llena eres de gracia, el Señor es contigo. Bendita tú eres entre todas las mujeres, bendito es el fruto de tu vientre, Jesús.
1: Santa María, Madre de Dios, ruega por nosotros los pecadores, ahora y en la hora de nuestra muerte. Amén.
0: Gloria al Padre, al Hijo y al Espíritu Santo,
1: como era en el principio, ahora y siempre, por los siglos de los siglos.

0: Amén. Oh Jesús mío, perdona nuestros pecados, líbranos del fuego del infierno, lleva todas las almas al cielo, especialmente las más necesitadas de tu misericordia. Amén.
1: Tercer misterio luminoso: el anuncio del reino de Dios invitando a la conversión. Llegó Jesús a Galilea predicando el Evangelio de Dios y diciendo: el tiempo de Dios se ha cumplido. El reino de Dios ya está llegando. Conviértanse y crean en el Evangelio.

0: Padre nuestro que estás en el cielo, santificado sea tu nombre. Venga a nosotros tu reino. Hágase tu voluntad, así en la tierra como en el cielo.
1: Danos hoy nuestro pan de cada día. Perdona nuestras ofensas, como también nosotros perdonamos a los que nos ofenden. No nos dejes caer en tentación y líbranos del mal.
0: Dios te salve María, llena eres de gracia. El Señor es contigo. Bendita tú eres entre todas las mujeres. Bendito es el fruto de tu vientre, Jesús.
1: Santa María, Madre de Dios, ruega por nosotros los pecadores, ahora y en la hora de nuestra muerte. Amén.
0: Dios te salve María, llena eres de gracia, el Señor es contigo. Bendita tú eres entre todas las mujeres, bendito es el fruto de tu vientre, Jesús.
1: Santa María, Madre de Dios, ruega por nosotros los pecadores, ahora y en la hora de nuestra muerte. Amén.
0: Dios te salve María, llena eres de gracia, el Señor es contigo. Bendita tú eres entre todas las mujeres, bendito es el fruto de tu vientre, Jesús.
1: Santa María, Madre de Dios, ruega por nosotros los pecadores, ahora y en la hora de nuestra muerte. Amén.
0: Dios te salve María, llena eres de gracia, el Señor es contigo. Bendita tú eres entre todas las mujeres, bendito es el fruto de tu vientre, Jesús.
1: Santa María, Madre de Dios, ruega por nosotros los pecadores, ahora y en la hora de nuestra muerte. Amén.
0: Dios te salve María, llena eres de gracia, el Señor es contigo. Bendita tú eres entre todas las mujeres, bendito es el fruto de tu vientre, Jesús.
1: Santa María, Madre de Dios, ruega por nosotros los pecadores, ahora y en la hora de nuestra muerte. Amén.
0: Dios te salve María, llena eres de gracia, el Señor es contigo. Bendita tú eres entre todas las mujeres, bendito es el fruto de tu vientre, Jesús.
1: Santa María, Madre de Dios, ruega por nosotros los pecadores, ahora y en la hora de nuestra muerte. Amén.
0: Dios te salve María, llena eres de gracia, el Señor es contigo. Bendita tú eres entre todas las mujeres, bendito es el fruto de tu vientre, Jesús.
1: Santa María, Madre de Dios, ruega por nosotros los pecadores, ahora y en la hora de nuestra muerte. Amén.
0: Dios te salve María, llena eres de gracia, el Señor es contigo. Bendita tú eres entre todas las mujeres, bendito es el fruto de tu vientre, Jesús.
1: Santa María, Madre de Dios, ruega por nosotros los pecadores, ahora y en la hora de nuestra muerte. Amén.
0: Dios te salve María, llena eres de gracia, el Señor es contigo. Bendita tú eres entre todas las mujeres, bendito es el fruto de tu vientre, Jesús.
1: Santa María, Madre de Dios, ruega por nosotros los pecadores, ahora y en la hora de nuestra muerte. Amén.
0: Dios te salve María, llena eres de gracia, el Señor es contigo. Bendita tú eres entre todas las mujeres, bendito es el fruto de tu vientre, Jesús.
1: Santa María, Madre de Dios, ruega por nosotros los pecadores, ahora y en la hora de nuestra muerte. Amén.
0: Gloria al Padre, y al Hijo, y al Espíritu Santo.
1: Como era en un principio, ahora y siempre, por los siglos de los siglos. Amén.
0: Oh Jesús mío, perdona nuestros pecados. Líbranos del fuego del infierno. Lleva todas las almas al cielo, especialmente las más necesitadas de tu misericordia.
2: Cuarto misterio luminoso: la transfiguración. Jesús llevó a Pedro, Santiago y Juan a una montaña muy alta a solas y se transfiguró en su presencia. Su rostro brillaba como el sol y sus vestidos se volvieron blancos como la luz.

0: hombre. Venga a nosotros tu reino. Hágase tu voluntad, así en la tierra como en el cielo.
1: Danos hoy nuestro pan de cada día. Perdona nuestras ofensas, como también nosotros perdonamos a los que nos ofenden. No nos dejes caer en la tentación y líbranos del mal.
0: Dios te salve María, llena eres de gracia, el Señor es contigo. Bendita tú eres entre todas las mujeres y bendito es el fruto de tu vientre, Jesús.
1: Santa María, Madre de Dios, ruega por nosotros los pecadores, ahora y en la hora de nuestra muerte. Amén.
0: Dios

0: vientre, Jesús.
1: Santa María, Madre de Dios, ruega por nosotros los pecadores, ahora y en la hora de nuestra muerte. Amén.
0: Dios te salve María, llena eres de gracia, el Señor es contigo, bendita tú eres entre todas las mujeres, bendito es el fruto de tu vientre, Jesús.
1: Santa María, Madre de Dios, ruega por nosotros los pecadores, ahora y en la hora de nuestra muerte. Amén.
0: Dios te salve María, llena eres de gracia, el Señor es contigo, bendita tú eres entre todas las mujeres, bendito es el fruto de tu vientre, Jesús.
1: Santa María, Madre de Dios, ruega por nosotros los pecadores, ahora y en la hora de nuestra muerte. Amén.
0: Dios te salve María, llena eres de gracia, el Señor es contigo, bendita tú eres entre todas las mujeres, bendito es el fruto de tu vientre, Jesús.
1: Santa María, Madre de Dios, ruega por nosotros los pecadores, ahora y en la hora de nuestra muerte. Amén.
0: Dios te salve María, llena eres de gracia, el Señor es contigo, bendita tú eres entre todas las mujeres, bendito es el fruto de tu vientre, Jesús.
1: Santa María, Madre de Dios, ruega por nosotros los pecadores, ahora y en la hora de nuestra muerte. Amén.
0: Dios te salve María, llena eres de gracia, el Señor es contigo, bendita tú eres entre todas las mujeres, bendito es el fruto de tu vientre, Jesús.
1: Santa María, Madre de Dios, ruega por nosotros los pecadores, ahora y en la hora de nuestra muerte. Amén.
0: Dios te salve María, llena eres de gracia, el Señor es contigo, bendita tú eres entre todas las mujeres, bendito es el fruto de tu vientre, Jesús.
1: Santa María, Madre de Dios, ruega por nosotros los pecadores, ahora y en la hora de nuestra muerte. Amén.

0: fe, Jesús.
1: Santa María, Madre de Dios, ruega por nosotros los pecadores, ahora y en la hora de nuestra muerte. Amén.
0: Gloria al Padre, al Hijo y al Espíritu Santo.
1: Como era en el principio, ahora y siempre, por los siglos de los siglos. Amén. Oh Jesús mío, perdona nuestros pecados, líbranos del fuego del infierno, lleva todas las almas al cielo, especialmente las más necesitadas de tu misericordia. Amén.
2: Quinto misterio luminoso: la institución de la Eucaristía. Durante la cena, Jesús tomó pan, lo bendijo, lo partió y lo dio a sus discípulos diciendo: tomen y coman, esto es mi cuerpo.

0: Padre nuestro que estás en el cielo, santificado sea tu nombre. Venga a nosotros tu reino. Hágase tu voluntad, así en la tierra como en el cielo.
1: Danos hoy nuestro pan de cada día. Perdona nuestras ofensas, como también nosotros perdonamos a los que nos ofenden. No nos dejes caer en tentación y líbranos del mal.
0: Dios te salve María, llena eres de gracia. El Señor es contigo. Bendita tú eres entre todas las mujeres. Bendito es el fruto de tu vientre, Jesús.
1: Santa María, Madre de Dios, ruega por nosotros los pecadores, ahora y en la hora de nuestra muerte. Amén.
0: Dios te salve María, llena eres de gracia. El Señor es contigo. Bendita tú eres entre todas las mujeres. Bendito es el fruto de tu vientre, Jesús.
1: Santa María, Madre de Dios, ruega por nosotros los pecadores, ahora y en la hora de nuestra muerte. Amén.
0: Dios te salve María, llena eres de gracia. El Señor es contigo. Bendita tú eres entre todas las mujeres. Bendito es el fruto de tu vientre, Jesús.
1: Santa María, Madre de Dios, ruega por nosotros los pecadores, ahora y en la hora de nuestra muerte. Amén.
0: Dios te salve María, llena eres de gracia. El Señor es contigo. Bendita tú eres entre todas las mujeres. Bendito es el fruto de tu vientre, Jesús.
1: Santa María, Madre de Dios, ruega por nosotros los pecadores, ahora y en la hora de nuestra muerte. Amén.
0: Dios te salve María, llena eres de gracia. El Señor es contigo. Bendita tú eres entre todas las mujeres. Bendito es el fruto de tu vientre, Jesús.
1: Santa María, Madre de Dios, ruega por nosotros los pecadores, ahora y en la hora de nuestra muerte. Amén.
0: Dios te salve María, llena eres de gracia. El Señor es contigo. Bendita tú eres entre todas las mujeres. Bendito es el fruto de tu vientre, Jesús.
1: Santa María, Madre de Dios, ruega por nosotros los pecadores, ahora y en la hora de nuestra muerte. Amén.
0: Dios te salve María, llena eres de gracia. El Señor es contigo. Bendita tú eres entre todas las mujeres. Bendito es el fruto de tu vientre, Jesús.
1: Santa María, Madre de Dios, ruega por nosotros los pecadores, ahora y en la hora de nuestra muerte. Amén.
0: Dios te salve María, llena eres de gracia. El Señor es contigo. Bendita tú eres entre todas las mujeres. Bendito es el fruto de tu vientre, Jesús.
1: Santa María, Madre de Dios, ruega por nosotros los pecadores, ahora y en la hora de nuestra muerte. Amén.
0: Dios te salve María, llena eres de gracia. El Señor es contigo. Bendita tú eres entre todas las mujeres. Bendito es el fruto de tu vientre, Jesús.
1: Santa María, Madre de Dios, ruega por nosotros los pecadores, ahora y en la hora de nuestra muerte. Amén.
0: Dios te salve María, llena eres de gracia. El Señor es contigo. Bendita tú eres entre todas las mujeres. Bendito es el fruto de tu vientre, Jesús.
1: Santa María, Madre de Dios, ruega por nosotros los pecadores, ahora y en la hora de nuestra muerte. Amén.
0: Gloria al Padre, y al Hijo, y al Espíritu Santo.
1: Como era en un principio, ahora y siempre, por los siglos de los siglos. Amén.
0: Oh Jesús mío, perdona nuestros pecados. Líbranos del fuego del infierno. Lleva todas las almas al cielo, especialmente las más necesitadas de tu misericordia.
2: Dios te salve, Reina y Madre, Madre de misericordia, vida, dulzura y esperanza nuestra. Dios te salve, a ti clamamos los desterrados hijos de Eva. A ti suspiramos gimiendo y llorando en este valle de lágrimas. Ea pues, Señora abogada nuestra, vuelve a nosotros esos tus ojos misericordiosos, y después de este destierro, muéstranos a Jesús, fruto bendito de tu vientre. Oh clemente, oh piadosa, oh dulce Virgen María, ruega por nosotros, Santa Madre de Dios, para que seamos dignos de alcanzar las promesas y gracias de nuestro Señor Jesucristo. Amén.

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Oración al ángel de la guarda. Ángel de Dios, bajo cuya custodia me puso el Señor con amorosa piedad, a mí, que soy vuestro encomendado, iluminadme hoy, guardadme, regidme y gobernadme. Amén.

Accorde bénigno esta oración que te ofrecemos llenos de gozo. Cumple tus promesas, que los hombres al conocer tu verdadera imagen se convertirán a ti y retornarán a casa. Haznos instrumentos de tu amor y tu misericordia. Te lo pedimos por Jesucristo nuestro Señor y nuestro Dios, que contigo y el Espíritu

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1: Blasfemo. Pero nadie, a pesar de tan clara ignorancia, pudo jamás acusarte de no amar a las personas y hacerlas sentir acogidas y cercanas a tu corazón. Danos el corazón de Nicodemo, capaz de defenderte delante de los que tenían el poder de hacerte sufrir. Danos, Señor, la gracia de conocerte, de amarte, para mejor seguirte y servirte. Amén. Propósito del día: tener un gesto amable con alguien con quien me haya mostrado indiferente.

0: Querida familia, cuando rezamos juntos nuestra oración es poderosa. Por lo tanto, les pido que recen junto conmigo nuestra oración familiar de EWTN. Hoy hacemos un acto de esperanza. Señor Dios, a través de su Hijo Jesucristo, tú nos has enseñado a no tener miedo ni a preocuparnos por el mañana. Has puesto de manifiesto que todas las cosas son posibles para el que confía. Y por eso, Señor Dios, por medio de tu gracia, para el perdón de todos mis pecados, y después de la vida terrenal, espero obtener la felicidad eterna. Porque tú lo has prometido, quien eres infinitamente poderoso, fiel, bueno y misericordioso. Conforme a esta esperanza, quiero vivir y morir. Amén.
1: Behold the Lamb of God, who takes away the sins of the world. Take this, all of you, and eat of it, for this is my body, which will be given up for you. Take this, all of you, and drink from it, for this is the chalice of my blood. Do this

0: In the name of the Father,
1: en el nombre del Padre, y del Hijo, y del Espíritu Santo. Amén.
0: The grace of our Lord Jesus,
1: la gracia de nuestro Señor Jesucristo, el amor del Padre, y la comunión del Espíritu Santo, estén con todos ustedes y con tu Espíritu.
2: Queridos hermanos, la Santa Madre Iglesia recuerda y honra a San Bernardo de Clareval, abad y doctor de la Iglesia. Fue un gran santo quien defendió la fe durante su vida con el don de la sabiduría que Dios le concedió. Pidamos su intercesión durante esta santa celebración eucarística.
0: Brethren, let us acknowledge our sins.
2: Queridos hermanos, para celebrar dignamente estos sagrados misterios, reconozcamos nuestros pecados.
1: Yo confieso ante Dios Todopoderoso y ante ustedes, hermanos, que he pecado mucho, de pensamiento, palabra, obra y omisión. Por mi gran culpa. Por eso ruego a Santa María Siempre Virgen, a los ángeles, a los santos y a ustedes, hermanos, que intercedan por mí ante Dios, nuestro Señor. Dios Todopoderoso tenga misericordia de nosotros, perdone nuestros pecados y nos lleve a la vida eterna.

0: Let us pray.
1: Oremos.
0: Oh God, who made of
1: Dios nuestro, que encendiste al abad San Bernardo con el celo por tu casa, e hiciste de él una lámpara que brillaba y ardía en tu iglesia. Concédenos por su intercesión que, animados por ese mismo espíritu, caminemos siempre como hijos de la luz. Te lo pedimos por nuestro Señor Jesucristo, tu Hijo, que contigo vive y reina en la unidad del Espíritu Santo, y es Dios por los siglos de los siglos. Amén.

0: Reading from the book of Sirach. He who fears the Lord will do this. He who is practiced in the law will come to wisdom. Mother-like, she will meet him. Like a young bride, she will embrace him. Nourish him with the bread of understanding.
1: El que teme al Señor hará siempre el bien, y quienes quieran
2: lo alimentará con pan de sensatez y le dará a beber agua de prudencia. Apoyado en ella, no vacilará. Y confiado en ella, no fracasará. Lo ensalzará sobre sus compañeros para que abra la boca en la asamblea. Lo llena de sabiduría e inteligencia. Lo cubre con vestidos de gloria. Alcanzará gloria y alegría. Y le dará un nombre perdurable.
0: Lord, teach me your statutes.
2: La boca del justo expone la sabiduría.
0: How shall a young...
2: Confía en el Señor y haz el bien.
0: By keeping to...
2: Habita tu tierra y practica la lealtad. La boca del justo expone la sabiduría.
0: Let me not stray from...
2: Lea el Señor y le dará lo que pide su corazón. La boca del justo invoca la sabiduría.
0: Blessed are you, O Lord. Teach me your statutes.
2: En mi corazón escondo tus consignas, así no pecaré contra ti. Enséñame, Señor, tus leyes.
0: All the ordinances.
2: Bendito eres, Señor. Enséñame tus leyes. Enséñame, Señor, tus leyes. Te busco de todo corazón. No consientas que me desvíe de tus mandamientos. Enséñame, Señor, tus leyes.

permanezcan en mi amor, dice el Señor. El que permanece en mí y yo en él, ese da fruto abundante.

0: Dominus vobiscum.
1: Lectio Sancti Evangelii secundum Ioannem.
2: Gloria tibi, Domine.
3: Jesus raised his eyes.
4: En aquel tiempo, levantando los ojos al cielo, Jesús dijo: Padre Santo, no solo por ellos ruego, sino también por los que crean en mí por la palabra de ellos, para que todos sean uno,

como tu Padre en mí y yo en ti. Que ellos también lo sean en nosotros, para que el mundo crea que tú me has enviado. También les di a ellos la gloria que me diste, para que sean uno, como nosotros somos uno. Yo en ellos y tú en mí, para que sean completamente uno. De modo que el mundo sepa que tú me has enviado y los has amado como me has amado a mí. Padre, este es mi deseo, que los que me confiaste estén conmigo donde yo estoy y contemplen mi gloria, la que me diste porque me amabas antes de la fundación del mundo. Padre justo, si el mundo no te ha conocido, yo te he conocido, y estos han conocido que tú me enviaste. Les he dado a conocer, y les daré a conocer tu nombre, para que el amor que me tenía esté en ellos, como también yo estoy con ellos.

0: Dear brothers and sisters in Jesus.
1: Queridos hermanos en Jesucristo, hoy celebramos la memoria de San Bernardo de Clareval, abad y uno de los famosos doctores de la Iglesia, quien vivió en Francia en el siglo XII. Hoy, al reflexionar sobre la vida y escritos de San Bernardo, recibimos un mensaje maravilloso, que Dios ama lo mejor en nosotros. Nuestro amor de Dios se completa y perfecciona cuando ofrecemos lo mejor de nosotros a Él. ¿En qué era lo mejor San Bernardo? Era muy inteligente. El Papa Pío VIII, cuando lo declaró doctor de la Iglesia, le llamó doctor Melifluos, o el doctor dulce como la miel. Por este título podemos imaginar cuán sabio y cuán bueno era en persuadir a las personas a través de su sabiduría. Nos cruzamos con muchas personas que son muy inteligentes y persuasivas, intelectuales, líderes de opinión, estrategas e influencistas que saben cómo convencer a la gente. Por supuesto, el don de la inteligencia y la persuasión tiene que utilizarse para mejorar el mundo. Lamentablemente, encontramos un gran número de personas que utilizan su inteligencia para manipular a los demás, promover ideas dañinas y descarriar a las personas. San Bernardo utilizaba sus dones para persuadir a las personas para Dios. Desde edad temprana, Bernardo mostró gran desfacultades intelectuales, estudió literatura clásica y retórica y dialéctica, y al igual que cualquier otra persona, sus familiares y amigos pensaron que iba a ser grande en el mundo secular, pero decidió hacerse monje. La primera prueba de sabiduría, de hecho, llegó aquí cuando estaba a punto de incorporarse a un monasterio cistercense. Muchos acudieron a él para convencerle de desistir de la idea de hacerse monje, diciéndole que tenía un mejor futuro en el mundo. Pero por el contrario, él fue capaz de convencerlos a ellos de unirse al monasterio con ellos. No solamente uno o dos, sino 30 de sus familiares y amigos y nobles de su ciudad se unieron al monasterio con él. Más adelante fue enviado a iniciar un monasterio en un lugar aislado que la gente llamaba el Valle de la Amargura. Él le cambió el nombre a Clareval, que significa Valle Claro o Valle de la Luz. Por lo tanto, ese nombre tan famoso en francés, Clairvaux, que es testimonio de las magníficas obras de San Bernardo. La Iglesia Universal se ha beneficiado de la excepcional inteligencia de este santo. Los papas, obispos y reyes de su época solían pedir su consejo para resolver problemas. Resolvió exitosamente conflictos como el cisma papal durante la época del Papa Inocencio II. Fue clave para reformar la orden monástica y promover el misticismo en la Iglesia. Fue un gran devoto de la Virgen. Popularizó el memorare, la oración del memorare. Siempre estaba dispuesto a defender la Iglesia cada vez que surgía una herejía en potencia. Debido a su inteligencia y elocuencia, se le pidió que predicase en la Segunda Cruzada, que fue organizada para proteger Tierra Santa y reconquistar este y otros reinos católicos. Su vida terrenal llegó a su fin en esta fecha, en 1153, y fue declarado santo en 1174, apenas 21 años después de su fallecimiento. Así que fue declarado doctor de la Iglesia en 1830. Hemos de rezar a Dios, pidiéndole que nos dé líderes y personas llenas de sabiduría, pues es un don de Dios, y sabemos que es el primer don del Espíritu Santo. En la primera lectura que escuchamos hoy del libro de Siddhasiddha, si Dios da a alguien la sabiduría necesaria, él será alimentado con el pan de entendimiento, recibirá el agua de la prudencia. El que se apoye en ella no vacilará. Si confía en ella, no quedará defraudado. El buscar la sabiduría es una forma de amar a Dios, porque esto hace que uno sea capaz de ayudar al prójimo, resolver conflictos y guiar al ignorante y al que duda. Como dice San Bernardo, hay aquellos que buscan el conocimiento por sí mismo. Eso es curiosidad. Hay aquellos que buscan conocimiento para ser conocido por los demás, y esto es vanidad. Y hay aquellos que buscan el conocimiento para servir. Eso es amor. Si echamos un vistazo a los escritos de San Bernardo, nos daremos cuenta que es un faro de amor. A pesar de tener gran sabiduría, habilidad intelectual y elocuencia, veía todo a través del lente del amor. La mayoría de sus escritos mencionan el amor a Dios, como si envolviera todas sus enseñanzas en el amor de Dios. Tiene una famosa cita que dice: la medida del amor es el amor sin medida. Curiosamente, he predicado 86 sermones sobre el Cantar de Cantares de la Biblia, reflexionando sobre el estrecho amor entre Dios y su pueblo. Así que esto corresponde con el Evangelio que escuchamos el día de hoy, el Evangelio según San Juan. Jesús alaba a Dios porque el mismo amor con que Dios lo amó permanezca con nosotros como discípulos. Él dice: yo les he dado a conocer vuestro nombre para que el amor con el que me ama esté en ellos y yo en ellos. Estamos pues así incluidos en el amor divino. El amor divino es infinito, firme y eterno. Es como si Dios nos dijese a cada uno de nosotros: siempre tienes un lugar en mi corazón, sin importar lo que pase. Así pues, el día de hoy debemos preguntarnos: ¿cuán profundamente valoro el amor de Dios por mí? ¿Lo he amado suficientemente a cambio? El amar a Dios no es ni fantasía ni una mera idea. Nos vemos impulsados por el amor a hacer algo. El Evangelio según San Juan, capítulo 14, versículo 15, dice: aquel que me ama cumple mis mandamientos. Más aún, el amor exige que cambiemos nuestra vida y nos empuja a ser acérrimamente a dar lo mejor de nosotros a Dios. Es posible que no seamos tan inteligentes como San Bernardo y no tengamos un efecto tan grande en el mundo como él, pero debemos ser capaces de dar lo mejor de nosotros a nuestra manera a Dios. ¿Puedo decir que amar a Dios es tener una hermosa voz y nunca cantar una sola palabra de alabanza en toda mi vida? ¿Puedo decir que amo a Dios si soy un buen pintor y a pesar de ello nunca pinto una obra de arte dando gloria a Dios? Son apenas dos ejemplos que aplican a cada campo, grande o pequeño. Aplica a cada uno de nosotros, aplica a cada familia. Nosotros sabemos en qué somos buenos. San Bernardo, inspíranos a amar a Dios y darle lo mejor de nosotros y permitir que Dios nos utilice para transformar todo valle de amargura en este mundo, de nuestra vida, en un valle claro y lleno de luz, como lo hizo San Bernardo. Amén.

0: Let us offer our petitions.
1: Ofrezcamos nuestras peticiones con confianza plena, conscientes que con Dios todo es posible. Roguemos al Señor. Que nuestro Santo Padre, con sus hermanos obispos y sacerdotes, presente a Cristo al mundo como Salvador, Maestro y amigo verdadero, roguemos al Señor. Que las buenas nuevas de la salvación sean llevadas a todas las naciones hasta los confines del mundo, poniendo fin a la guerra y el odio, roguemos al Señor. Que de manera activa edifiquemos un mundo que busque la justicia, respete la vida en toda etapa. Roguemos al Señor. Por los policías, bomberos y todos los que laboran por la seguridad, que tengan la protección especial de sus ángeles de la guarda en momentos de peligro y sacrificio, roguemos al Señor. Por los fieles difuntos, que en la misericordia de Dios sean libres de sus pecados y disfruten vida nueva en la compañía de los santos. Roguemos al Señor. En tu amor, Señor, responde nuestra humilde plegaria. Danos la gracia para ver lo que tenemos que hacer y la fortaleza para hacerlo. Te lo pedimos por Jesucristo nuestro Señor. Amén.

0: Pray, brothers and sisters,
1: that... Oren, hermanos, para que este sacrificio mío y de ustedes sea agradable a Dios Padre Todopoderoso. El Señor reciba de tus manos este sacrificio para el avance y gloria de su nombre, para nuestro bien y el de toda su santa iglesia. Te ofrecemos, Señor, este sacramento de unidad y de paz al conmemorar a San Bernardo Abad, que brilló por su palabra y sus obras y promovió con firmeza la concordia y el orden de tu iglesia. Por Cristo nuestro Señor. Amén.
0: The Lord be with you.
1: El Señor esté con ustedes. Y con tu espíritu.
0: Lift up your heart.
1: Levantemos el corazón. Lo tenemos levantado hacia el Señor.
0: Let us give thanks to the Lord.
1: Demos gracias al Señor nuestro Dios. Es justo y necesario.
0: It is truly right and
1: en verdad es justo y necesario. Es nuestro deber y salvación darte gracias siempre y en todo lugar, Señor Padre Santo, Dios Todopoderoso y Eterno, por Cristo, Señor nuestro. Porque de tal modo concedes a tu iglesia la alegría de celebrar hoy la festividad de San Bernardo, que la fortaleces con el ejemplo de su vida piadosa, la instruyes con la predicación de su palabra y la proteges con su intercesión. Por eso, unidos a la multitud de los ángeles y de los santos, te aclamamos llenos de alegría, diciendo:

0: You are indeed holy, O Lord, and all you have created.
1: Santo eres, en verdad, Padre, y con razón te alaban todas tus criaturas, ya que por Jesucristo, tu Hijo, Señor nuestro, con la fuerza del Espíritu Santo, das vida y santificas todo. Y congregas a tu pueblo sin cesar, para que ofrezca en tu honor un sacrificio sin mancha desde donde sale el sol hasta el ocaso. Por eso, Padre, te suplicamos que santifiques por el mismo Espíritu estos dones que hemos separado para ti, de manera que se conviertan en el cuerpo y la sangre de Jesucristo, Hijo tuyo y Señor nuestro, que nos mandó celebrar estos misterios. Porque Él mismo, la noche que iba a ser entregado, tomó pan y dando gracias te bendijo, lo partió y lo dio a sus discípulos diciendo: tomen y coman todos de él, porque esto es mi cuerpo que será entregado por ustedes.

Del mismo modo, acabada la cena, tomó el cáliz, dando gracias, te bendijo, y lo pasó a sus discípulos diciendo: tomen y beban todos de él, porque este es el cáliz de mi sangre, sangre de la alianza nueva y eterna, que será derramada por ustedes y por muchos para el perdón de los pecados. Hagan esto en conmemoración mía.

0: The mystery of faith.
1: Este es el misterio de la fe. Cada vez que comemos de este pan y bebemos de este cáliz, anunciamos tu muerte, Señor, hasta que vuelvas. Así pues, Padre, al celebrar ahora el memorial de la pasión salvadora de tu Hijo, de su admirable resurrección y ascensión al cielo, mientras esperamos su venida gloriosa, te ofrecemos en esta acción de gracias el sacrificio vivo y santo. Dirige tu mirada sobre la ofrenda de tu Iglesia y reconoce en ella la víctima por cuya inmolación quisiste devolvernos tu amistad, para que, fortalecidos con el cuerpo y la sangre de tu Hijo y llenos de su Espíritu Santo, formemos en Cristo un solo cuerpo y un solo espíritu. Que Él nos transforme en ofrenda permanente para que gocemos de tu heredad junto con tus elegidos, con María, la Virgen Madre de Dios, su esposo San José, los apóstoles y los mártires, San Bernardo Abad y todos los santos, por cuya intercesión confiamos obtener siempre tu ayuda. Te pedimos, Padre, que esta víctima de reconciliación traiga la paz y la salvación al mundo entero. Confirme en la fe y en la caridad a tu Iglesia, peregrina en la tierra. A tu servidor, el Papa León, a nuestro obispo Steven, al orden episcopal, a los presbíteros y diáconos y a todo el pueblo redimido por ti. Atiende los deseos y súplicas de esta familia que has congregado en tu presencia. Reúne en torno a ti, Padre misericordioso, a todos tus hijos dispersos por el mundo, a nuestros hermanos difuntos y a cuantos murieron en tu amistad, recíbelos en tu reino, donde esperamos gozar todos juntos de la plenitud eterna de tu gloria. Por Cristo, Señor nuestro, por quien concedes al mundo todos los bienes.
0: Through him and with him and in him.
1: Por Cristo, con Él y en Él. A ti, Dios Padre omnipotente, en la unidad del Espíritu Santo, todo honor y toda gloria por los siglos de los siglos.

0: at the Savior's command and formed
1: fieles a la recomendación del Salvador y siguiendo su divina enseñanza, nos atrevemos a decir: Padre nuestro que estás en el cielo, santificado sea tu nombre, venga a nosotros tu reino, hágase tu voluntad en la tierra como en el cielo. Danos hoy nuestro pan de cada día. Perdona nuestras ofensas, como también nosotros perdonamos a los que nos ofenden. No nos dejes caer en la tentación y líbranos del mal. Líbranos de todos los males, Señor, y concédenos la paz en nuestros días, para que, ayudados por tu misericordia, vivamos siempre libres de pecado y protegidos de toda perturbación, mientras esperamos la gloriosa venida de nuestro Salvador Jesucristo. Tuyo es el reino, tuyo el poder y la gloria por siempre, Señor. Señor Jesucristo, que dijiste a tus apóstoles: la paz les dejo, mi paz les doy. No tengas en cuenta nuestros pecados, sino la fe de tu iglesia, y conforme a tu palabra, concédele la paz y la unidad, tú que vives y reinas por los siglos de los siglos. Amén. La paz del Señor esté siempre con ustedes y con tu espíritu.

0: Behold the Lamb of God. Behold him who...
1: Este es el Cordero de Dios que quita el pecado del mundo. Dichosos los invitados a la cena del Señor. Señor, no soy digno de que entres en mi casa, pero una palabra tuya bastará para sanarme.

Para todos aquellos que no pueden recibir a Jesús en el Santísimo Sacramento, les ofrecemos la siguiente oración. Oh Jesús, yo dirijo mis oraciones hacia el Santo Tabernáculo, donde tú moras por causa de mi amor. Yo te amo, oh mi Dios, no puedo recibirte en la Sagrada Comunión. Ven hacia mí, a pesar de todo, y visítame con tu gracia. Ven espiritualmente a mi corazón, purifícalo, santifícalo, conviértelo para que sea como el tuyo. Señor, yo no merezco que entres en mi casa, pero una palabra tuya bastará para que mi alma sea sana. Amén.

Oremos. Que esta comunión que hemos recibido, Señor, en la celebración de San Bernardo, produzca su fruto en nosotros, para que, movidos por su ejemplo e instruidos por sus enseñanzas, nos encienda en el amor de tu Verbo encarnado, el que vive y reina por los siglos de los siglos. Amén. El Señor esté con ustedes y con tu espíritu. La bendición de Dios Todopoderoso, Padre, Hijo y Espíritu Santo, descienda sobre ustedes. Amén. Vayan en paz. Demos gracias a Dios.

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Entonces Jesús preguntó a los 12, ¿acaso también ustedes quieren irse? Simón Pedro le respondió, Señor, ¿a quién iríamos? Tus palabras dan vida eterna. Nosotros creemos y sabemos que tú eres el Santo de Dios. Juan 6:67.

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1: Llevamos en nosotros una semilla de eternidad que se levanta contra la muerte.
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2: Que todos sean uno como tú, Padre, estás en mí y yo en ti. Que ellos también sean uno en nosotros, para que el mundo crea que tú me has enviado. Del Evangelio según San Juan, en su capítulo 17. Es necesario volver a María si queremos volver a aquella verdad sobre Jesucristo, verdad sobre la Iglesia y verdad sobre el hombre. Del cardenal Ratzinger, futuro Benedicto XVI. María debe ser cada vez más la pedagoga del Evangelio para los hombres de hoy. El título del programa de este día: para ser fieles a la verdad del Evangelio. Un día más con ustedes, queridos amigos, desde Medellín, en Colombia, en este programa de NSE para Radio Católica Mundial. Y damos un saludo a nuestros técnicos, a Gloria Ríos, que nos acompaña aquí en el control en Medellín, y también a nuestro compañero, en conexión con él, Jorge Graña, desde la ciudad de Birmingham, en Alabama. Bueno, y como siempre damos la bienvenida a nuestros compañeros de programa, que hoy también están muy dispuestos para dar luz a las almas en nombre del Señor Jesús. Bienvenido Wilber, Jennifer, Henry, ¿cómo están?
3: Muy buenos días, hermana, un saludo muy especial a todos nuestros oyentes. Gracias por estar nuevamente con nosotros y que la Santísima Virgen María nos ilumine y nos guíe en este programa, que con toda seguridad será muy pedagógico.
4: Muy buenos días, hermana, un saludo muy especial a todos nuestros radioyentes que nos escuchan desde cualquier parte del mundo. Un programa más de Jóvenes para la Eternidad. Y por supuesto quiero ofrecer este bonito programa que haremos el día de hoy a nuestra Santísima Virgen María.
5: Buenos días, queridos radioyentes, Jorge, Gloria y hermana, y compañeros aquí en el estudio. Un saludo muy especial en la Santísima Virgen María y San José. Que todo lo que digamos en este programa sea para mayor gloria de Dios y para el bien de nuestras almas.
2: Ana María Serna los acompaña conduciendo este espacio. Un saludo para todos en el Señor, la Virgen Santísima y San José. Iniciamos este programa escuchando vidas como las nuestras que se interrogan acerca de la verdad para seguirla y comprometerse con ella.
6: Una historia para un tema.
3: En la historia reciente de nuestra Iglesia surgió una corriente llamada Teología de la Liberación. Su intención parecía noble: anunciar a un Cristo que libera a los pobres de toda opresión. Pero pronto se deslizó en un error: confundir la salvación del Evangelio con proyectos puramente políticos e ideológicos. El Concilio Vaticano II recordó con fuerza que la misión de la Iglesia no es conquistar estructuras de poder, sino anunciar a Cristo muerto y resucitado, único salvador del hombre. La verdadera liberación comienza en el corazón, allí donde la gracia rompe las cadenas del pecado y abre la puerta a la esperanza eterna. Cuando reducimos el Evangelio a una lucha de clases, dejamos de mirar al cielo y corremos el riesgo de perder la fe en lo esencial: que Dios se hizo hombre para redimirnos, no para fundar partidos o ideologías. Pero en este camino de claridad y fidelidad no estamos solos. Como en Caná de Galilea, la Virgen María nos toma de la mano y nos dice con ternura: hagan lo que Él les diga. Ella, Madre de la Iglesia, nunca nos conduce a la división ni a la ideología, sino a su Hijo, fuente de paz y verdadera justicia. Hoy, en medio de las confusiones del mundo, recordemos que la verdadera liberación es Cristo. Y si alguna vez sentimos que el corazón se extravía, volvamos a María. Con su cuidado maternal, ella nos conduce al único lugar donde el hombre encuentra vida plena: el amor infinito de Jesucristo.

0: El lente del joven.
1: En agosto de 1984,

0: teología de la liberación. Se trata, por tanto, de toda una corriente de pensamiento que, bajo el nombre de teología de la liberación, propone una interpretación innovadora del contenido de la fe y de la existencia cristiana que se aparta gravemente de la fe de la Iglesia, aún más, que constituye la negación práctica de la misma. Bueno, pues primero, elevando los ojos a la estrella del mar, que es la Santísima Virgen María, como le decimos a ella, y verdaderamente así lo es en las letanías lauretanas, las letanías que rezamos cuando terminamos las decenas del Santo Rosario, le decimos en una de ellas: estrella del mar, ruega por nosotros. A ella nos queremos encomendar especialmente en este programa y siempre porque siempre en este mundo de tinieblas, en donde quiere brillar la luz de Cristo, es difícil siempre seguir el camino que Él nos marca. Nos dejamos desviar por estrellas que parecen con la luz verdadera, pero que realmente después nos damos cuenta que nos llevaron por camino errado. Por eso, de la mano de San José, agarrémonos fuertemente, siempre mirando a la estrella del mar. Entonces, bueno, estábamos poniéndonos un poquito en contexto de lo que es la teología de la liberación, y pues pensaba, ¿no? Esta frase, este título también, teología de la liberación, tiene mucho sentido en cuanto al cristianismo si se tuviese su significación correcta, porque realmente lo que vino Jesús a hacer fue una liberación, es una liberación, pero ya sabemos que no es de cosas temporales, también lo puede hacer y de hecho lo hace, pero siempre con miras a la liberación interior, la liberación del pecado, que como veíamos en nuestro programa de la semana anterior, pues el pecado mata nuestra alma. Por eso es tan necesario que nuestro Redentor nos libere de él para luego lanzarnos hacia la meta, que es la eternidad en la posesión de Dios. Bueno, queridos amigos de programa, ¿cómo vamos a continuar este espacio para dar luz a todos los oyentes, para poderlos ayudar a ellos y que nosotros también esa luz la recibamos y la podamos poner en práctica?
1: Bueno, hermana, este tema es tremendamente importante, porque estamos en momentos en donde se necesita mucha luz en la Iglesia, sobre todo de sus hijos, que somos nosotros, pero hay que caer en la cuenta que nunca había sido tan necesaria que la Virgen Santísima entrara en nuestras vidas como la principal pedagoga del Evangelio. En un momento en donde las almas claman por liberación, están hastiadas, están cansadas de lo material, pero siguen agarradas y esclavizadas a eso, la Virgen Santísima es la que ilumina el camino, porque realmente ella desde el principio fue la que entendió cuál era la verdadera liberación. Entender que la Virgen Santa recibe un anuncio de un ángel que se refiere a ella como la llena de gracia, y enseguida le dice que va a concebir al Hijo de Dios, que tiene el poder sobre todas las cosas, y aún así comprender el misterio de que su Hijo no vendría a castigar a los malvados y a dañar o tumbar los reinos, sino que venía era a liberar las almas a partir de su sacrificio, es lo que nos puede mantener en los rieles de la verdadera liberación. Porque ya los apóstoles gritaban y le pedían a Cristo que estableciera su reino y que lo sentara a la derecha y a la izquierda. Pero a la Santísima Virgen nunca la vemos en esa postura, y nunca la vemos tampoco en una situación en donde quiere que su Hijo se alce en cólera, que se defienda de sus agresores, que se baje de la cruz, y menos aún pedirle que se vengue de las personas que le están haciendo eso. Ella acompaña y entiende que el plan de Dios es mucho más grande que lo material, y ahí es cuando se da la magia, y es lo que olvidamos nosotros como hijos de Dios. Porque si nosotros somos hijos de Dios, hijos de la Santísima Virgen María, debemos comprender que los hijos nunca le dicen a los papás cómo deben de llevar el hogar. Y si el plan de Dios asociado a la Virgen Santísima era que sus hijos fueran salvados a partir del sacrificio del Hijo de Dios, pues nosotros debemos de pedirle a ella que nos ayude a estar, porque en ocasiones nos vemos tentados a pedirle a Dios que elimine a muchas personas que creemos que no están en el plan de Dios, como si Dios se hubiera despistado. Entonces,

0: Quería traerlo a colación ahora al inicio del programa, porque como cristianos debemos de saber cuál es la verdadera liberación y cuál es la falsa liberación, y a todas luces, estas teorías de la teología de la liberación que se malinterpretaron y que vienen de una exégesis mal hecha, pues han desviado a muchos hijos del camino que Dios quiere.
1: Y porque recordemos, queridos radioyentes, que los fundamentos de la teología de la liberación son marxistas, o sea, donde viene de opresores, de oprimidos, de liberación de clases. Y como decía la hermana al principio, recordemos que Jesús no vino a liberarnos de lo temporal porque tenemos una vida eterna y estamos llamados a algo más grande, que es la eternidad y es nuestra salvación, y a eso vino. Y no solamente vino por la salvación de unos cuantos, sino de todas las almas. O sea, él no hizo distinción alguna, no solo por los pobres, porque recordemos que también hay pobres espiritualmente, porque no tienen a Dios en su corazón, no solamente carecen de pan, sino también de él, que es lo que ahorita estamos viviendo hoy más que nunca, y por eso hay tantas ideologías, y por eso hay tantas o sea, todas estas mal llamadas teologías o ideologías que nos llevan a desviarnos del camino de la fe. Por eso es muy bonito porque el magisterio, la iglesia, que a la que tenemos que estar siempre unidos, siempre nos, a través del Espíritu Santo, nos habla con la verdad. Y siempre hay un papel muy importante que es el de la Virgen María, que ella es la que nos va a llevar a la verdad, que ahora más que nunca tenemos que volver a ella, porque ella, o sea, ella misma tenía la verdad en ella. O sea, como decía Wilber ahorita, cuando el anuncio, cuando la encarnación. Entonces llevó 9 meses a la verdad. ¿Cómo no va a tener ella la verdad?
2: Y además preparada por la misma verdad que es Cristo para ser madre de él, ¿no? ¿Cómo no se la habrá preparado él? Y ya sabemos cómo se la fue preparando, la Inmaculada
1: Sí.
2: Concepción, ¿no?
1: Ajá.
2: Entonces la libró de pecado, ni siquiera en su momento de ser concebida en el seno de Santa Ana, conoció el pecado, y también ahí podemos ver por qué es que la Santísima Virgen María tiene tanta eficacia contra las desviaciones, contra las herejías,
1: Y
2: ¿cierto?
1: aparte de eso, nos la dejó en la cruz, como madre de la humanidad y de nosotros. Entonces es muy importante tenerla. A mí me da a veces tristeza con nuestros hermanos protestantes porque creen que tener a María es no tener unión con Jesús.
2: Claro, como un obstáculo, ¿no?
1: Eso,
2: Como si
1: como si
2: fuera un
1: fuera
2: obstáculo.
1: obstáculo. Antes, al contrario, ella es la unión perfecta y, como decía Wilber ahorita, ella es la llena de gracias. Y por ella es que se derraman tantas gracias en la humanidad.
2: Ajá, como mediadora de todas las gracias.
3: Me hace pensar, hermana, que pues yo sé que todos nosotros, todos queremos mucho a nuestras mamás, ¿cierto? Pero digámoslo así, que no tuvimos pues esa oportunidad de planearla, de quererla pues como a nuestro gusto y a nuestro antojo. Pero el Señor sí tuvo esa dicha, digámoslo así, de poder pensar, de poder querer como quería a su madre, ¿cierto? Como la quería para él, ¿sí? Entonces, pues, todos sabemos lo que es la Santísima Virgen María, lo que se hace, lo que significó para nuestro Señor Jesucristo como Salvador, todas las gracias pues con las que el Señor le ha dado, precisamente la llena de gracia, bendita tú entre todas las mujeres. Y bueno, pues el Señor que tuvo el gusto de poderla hacer, planearla, pensarla, pues ha hecho un tesoro para él y para nuestra Santa Iglesia, ¿cierto? Y bueno, y retomando pues lo que venimos comentando con respecto a estas falsas teologías, ideologías que se vienen presentando hoy en el mundo, ¿cierto? De las cuales inclusive, por seguir algunas de ellas, inclusive hasta la Iglesia ha presentado crisis, ¿cierto? Y bueno, y todas las crisis a las que ha conllevado precisamente esta falsa teología de la liberación, como rama, digámoslo así, de ideologías marxistas y comunistas, crisis de moral, crisis de lo que de la mujer hoy en día, con todas estas falsas ideologías de género, ecologistas, ¿cierto? Y por supuesto con esta cultura de la muerte. Me hace entrar en, me recordaba Jennifer, hermana, que hace poco leía, y precisamente uno de los países donde estuvo muy marcada esta mal llamada teología de la liberación, fue en Brasil, ¿cierto? Y escuchaba a ese sacerdote que él decía que precisamente por algunos miembros de la iglesia, tanto sacerdotes como laicos, por haber compaginado tanto con esta mal llamada teología de la liberación, hizo que muchos, inclusive de los católicos de Brasil, se cansaran de estar escuchando todos estos discursos.
2: Ya no eran homilías.
3: Ya no eran homilías, sino que eran discursos, digamos así, políticos y socialistas. Entonces, desafortunadamente, muchos de nuestros hermanos católicos en Brasil, al verse ya saturados y cansados de estos falsos discursos, digámoslo así, migraron o se pasaron para otras sectas religiosas.
2: Y se fueron a sectas. Bueno, pues realmente que, y claro, nuestro corazón no está hecho para esas ideologías, por eso no arrastran, por eso no se llevan los corazones de los hombres tras de ellos, y muchos, como ustedes dicen, se cansan y, bueno, quizá ellos mismos han puesto su nueva iglesia, ¿no? Y perdidos, pues esperemos que la Santísima Virgen María, estrella del mar para todos los hombres, los rescate nuevamente. Vamos a escuchar la canción que Gloria tiene preparada en el día de hoy. Se llama Gracias Madre, del movimiento Schoenstatt.

0: Bueno, estamos en este programa Jóvenes para la Eternidad, viendo cómo vamos a hacer para ser fieles al Evangelio. Y invitamos a nuestros queridos oyentes para que se comuniquen a nuestro programa. Si ustedes llaman desde Estados Unidos o Puerto Rico, gratuitamente lo pueden hacer al 1-866-398-6377. Y desde fuera de Estados Unidos o Puerto Rico se pueden comunicar al 1-205-271-2976. Y creemos que nuestros oyentes realmente tendrán también testimonios en que vemos que la Santísima Virgen María nos saca de las tinieblas poniéndonos en la luz de su Hijo, en la luz del Evangelio, en la luz de la fe auténtica católica. Bueno, entonces continuemos ahora nuestro programa. Vamos a nuestra tercera sección.
1: Con cabeza fría.
2: Bueno, es muy importante para seguir profundizando en lo que es la verdadera liberación que nos trae Cristo y no dejarnos desviar de teologías falsas y que trastabillan o tropiezan con respecto a la doctrina que es la que nos debe guiar como hijos de Dios. Entender algo que a lo largo de la historia Dios ya tenía como plan. Porque verdaderamente cuando Dios hace al hombre, lo hace porque quiere amar al hombre, pero sobre todo quiere que el hombre lo ame a él. Entonces ya en el libro del Génesis, dentro de las traducciones propias del idioma en el que fue escrito, que es el hebreo, hay dos palabras que llaman la atención, pues porque Caín, que viene de Quayín, significa trabajador en el hebreo. Pero la palabra que se utiliza para designar lo que hacía no es trabajaba o labraba la tierra. Realmente Caín era esclavo de la tierra. Por eso es que la ofrenda que le hace a Dios no le agrada a nuestro Señor. Porque acuérdense que en la antigüedad Dios era llamado Adonai. Adonai es mi Señor, mi amo, mi dueño, que es lo que le dice la Virgen María a nuestro Señor cuando al ángel cuando se le revela. Le dice, yo soy tu esclava, porque tú eres mi amo. Entonces, ya desde ahí, el Señor no quería que nosotros nos esclavizáramos a las cosas de la tierra y que las pusiéramos por encima del amor que Él pedía de nosotros. Ahora, cuando llega la cúspide de los tiempos y viene nuestro Señor Jesucristo, Él viene solo con una intención, liberar las almas de las cosas temporales, entendiendo que el reino de los cielos está dentro de cada uno de nosotros, sí y solo sí tomamos la decisión de amar a Dios sobre todas las cosas. En ese sentido, no nos hacemos esclavos de lo material, sino dueños de lo material para seguir sirviéndole a nuestro verdadero amo, que es Dios. Entonces, fíjense que cada vez que nosotros nos hacemos esclavos de situaciones, por ejemplo, cosas que nos están asfixiando y le rogamos a Dios y queremos destruir la persona que nos está causando ese mal, al final no estamos comprendiendo que esa esclavitud no es esclavitud porque nosotros somos siervos inútiles, solamente estamos haciendo lo que tenemos que hacer, que es cumplir la voluntad de Dios, que fue lo que hizo nuestro Señor Jesucristo. Por eso la cruz. Entonces, creo que este punto que viene desde Caín, que termina en el pueblo de Israel y que al final desemboca en la venida de nuestro Señor Jesucristo con un mensaje claro, es estar en el mundo sin ser del mundo, o sea, usar de las cosas temporalmente, siendo dueñas de ellas para seguirle sirviendo a Dios y en esa misma línea liberarnos y trabajar contra el verdadero mal que tiene el hombre, que es el pecado. Todas las demás liberaciones son mera apariencia y al final nos llevan a la unión con Dios.
3: Muy importante lo que dice hermana y querido radio oyente de Wilber, pensaba en la palabra trabajo, que hoy en día es la que utilizan para poder mover las masas, o sea, en la clase obrera, todo, o sea, él lo explicaba muy bonito, pues lo que significa el trabajo, y ahorita nos dicen que el trabajo es esclavitud, pero si lo llevamos sobrenaturalmente sabemos que no es esclavitud.
0: Dignifica al hombre.
3: Exactamente, y en eso se mueven estas ideologías, entonces que somos oprimidos, que la clase obrera es oprimida, que los pobres son los más vulnerables. Entonces, ahí es donde nosotros tenemos que pedir mucho la ayuda de la Virgen María. Y me acordaba, pues, de muchos testimonios, y yo creo que a veces nos puede pasar a nosotros, también como católicos, de que no le damos verdaderamente importancia a la Santísima Virgen María, y creemos, y a veces nos dejamos llevar por corrientes, de que ella no es tan eficaz, que ella no es nuestra... que con ella no hay mediación, que tenemos que ir directamente a Jesús, y ahí a veces caemos en ese error. Por ejemplo, aquí hay un testimonio del cardenal Ratzinger, que él decía que, o sea,
0: futuro Benedicto XVI.
3: Eso, el Papa Benedicto XVI, que él comulgaba con estas ideologías al principio. Pero cuando...
0: ¿Con la teología de la
3: Sí,
0: revelación?
3: Porque es que él era, claro, él es alemán, y recordemos que Alemania es muy protestante, o sea, entonces tiene muchas...
0: Influencia por ese lado,
3: entonces claro, no se culpa, y muchos sacerdotes están en esa, como en esa onda por esas influencias, ¿cierto?
4: Y después de la Segunda Guerra Mundial, de todos modos... cierta parte de Alemania sabemos que cayó bajo la influencia de la Unión Soviética.
3: Exactamente, entonces claro, marxista y protestante, entonces alejada de Dios. Entonces él cuando conoce, entonces él decía que por ejemplo cuando él, no, que decir cosas de María, dogmas, era muy exagerado, pues que decir que Madre de Dios o que de María nunca bastante era muy exagerado, pero cuando leyó de ella, la conoció, o sea, vio la verdad, y sabemos la santidad que tiene, que pues, y la fidelidad a la doctrina de nuestro querido Papa Benedicto XVI. Y por eso San Juan Pablo II, pues, le confió esta hermosa labor de ser protector de la fe. O sea, porque él protegía la verdad. Entonces es muy bonito, pero por medio de la Santísima Virgen María. Y bueno, y hoy en día en Latinoamérica, pues en este continente se ve mucho lo de la teología de la liberación, por eso hay muchos protestantes, hasta muchos católicos, también tenemos esa influencia, entonces también queremos batallar con eso, con la política, no, y si vamos a la verdad que es Jesús por medio de la Virgen, pues podemos librar esa batalla. Y muy bonito que me acordaba, por ejemplo, muchas batallas que se han dado en el siglo no se ha ganado por armas.
0: Fuerzas humanas.
3: O por armas, sino por la intercesión de la Santísima Virgen María. Por ejemplo, la batalla de Lepanto no se ganó por medio de armas, sino porque había, o sea, porque la piedad era tan grande y teníamos un santo padre ahí de la iglesia que era San Pío V, que rezaba como Moisés cuando esas batallas, y ayudó a que ganaran la batalla de Lepanto.
0: Y como que el ejército también rezaba,
3: claro,
0: el Santo Rosario.
3: Claro, hermana, es que por ejemplo, es muy bonito porque en esa historia, ellos, o sea, el Papa mandó capellanes en todas las embarcaciones, y entonces rezaban el Santo Rosario, se fueron confesados, comulgaron antes de ir a la batalla, y así, y el Santo Padre, San Pío X, le repartía medallitas, le repartió el Santo Rosario, el escapulario, aparte de eso les dio indulgencia plenaria, y les dijo, esto no fue llamado por hombres, sino ustedes vinieron a hacer la voluntad de Dios. O sea, fue un llamado de Dios para salvar a la cristiandad de los musulmanes. Uh-huh. Porque en ese siglo había, o sea, el Islam estaba en apogeo, donde ya la iglesia estaba supuestamente derrocada. Pero mire lo bonito, y fue por la Santísima Virgen María. Y San Pío Quinto dijo, Pío Quinto dijo que esa batalla se ganó por intercesión de la Santísima Virgen María.
0: Ay, qué ejemplo tan luminoso este, pues, para todos nosotros cristianos que vamos en el camino de la vida, ¿no? No tenemos que esperar una batalla de armas para poner en práctica estas cosas. La batalla ya está marcada. Las fuerzas del mal están contraatacando constantemente al ser humano. y nosotros también tenemos armas y mucho más poderosas, porque Dios es infinito y el demonio pues es una criatura, ¿no? Que no salió negra de las manos de Dios, pero se volvió negra voluntariamente. Es una criatura, entonces es limitada, no tiene una maldad que nos pueda envolver de modo que no nos podamos librar de ella. Entonces, qué hermoso ejemplo este que nos ha dado Jennifer en cuanto a nuestra vida ordinaria, y es parte de lo que nosotros en este programa pretendemos, establecer las armas concretas que tenemos que utilizar para no dejarnos llevar de la teología de la liberación y del montón de ideologías que, no solo como esta, sino como las que mencionó Henry al inicio, hablando de esto del naturalismo y tantas ideologías extraviadas que vienen a, pues, como a desviar nuestra atención de la verdad, y que muchas logran que nosotros seamos también sus adeptos. Entonces tenemos que tener esas armas levantadas, y nosotros hemos querido traer estas dos concretas para el programa de hoy, que es la fidelidad al magisterio auténtico de la Iglesia. Entonces, por ejemplo, por mencionar, porque gracias a Dios tenemos muchas lumbreras que brillan en el firmamento, pero alguien cercano a nosotros que lo hemos conocido, San Juan Pablo II, ya es un santo, es un papa, pero ya es un santo, quiere decir que su comportamiento fue realmente de un cristiano que dio la vida por Cristo. Entonces, lo que aprendimos de él, lo que nos ha enseñado, es de fiar. Y, por ejemplo, eso, como decía Jennifer, hablando del Papa Benedicto XVI, fue muy, muy afín, muy fiel. Y el Papa San Juan Pablo II, de suyo, los documentos que el cardenal, en su momento cardenal Ratzinger, que era el prefecto de la Congregación de la Doctrina de la Fe, para la Doctrina de la Fe, pues avalaba esos documentos porque seguían el magisterio auténtico de la Iglesia. Tenemos la tradición viva. Entonces, qué importante es mantenernos en esa tradición viva, en ese magisterio, Catecismo de la Iglesia Católica, como aquí les hemos comentado otras veces a nuestros oyentes, recomendándolo como libro del día a día. O sea, ahí salen todas las cosas, el credo, los mandamientos, los sacramentos. Es una riqueza de fe muy profunda la que contiene el Catecismo de la Iglesia Católica, y muchos documentos pontificios, todo eso, nos van siendo luz verdadera, auténtica, para nosotros seguir el camino correcto, no desviarnos, porque el hecho de desviarnos quiere decir frustrar a Dios en nosotros, y que se frustre Dios en nosotros es la frustración plena del hombre. Y como segunda arma tenemos lo que hemos ya ido mencionando, ese faro luminoso, esa estrella única, porque es una única estrella que brilla de tal modo, esa criatura preciosísima que el Señor se preparó y nos la ha dado como madre, la Santísima Virgen María. Toda familia tiene una madre, y cuando una familia camina bien es porque está la madre de por medio, uniendo, dando unión según esos lineamientos que da el padre de familia, ¿no? Pero es esa mamá la que va conciliando, va reconciliando cuando el papá tiene problemas con los hijos, es ella la que vuelve a la unión, ¿no? Una verdadera madre, porque pues también se dan casos ahora de que sí, de que ya las madres no son tan madres, ¿no? Ajá. Pero tomándole...
4: Ya no forma el nido, ya no forma el nido en el hogar.
0: Exactamente, porque ya salió del hogar, ¿no? Ya ni siquiera forma nido porque ya ni siquiera se encuentra en claro. El hogar, ¿no? Pero una verdadera madre, esa es su finalidad. La Santísima Virgen María, perfecta madre, hecha por Dios, es aquella estrella que nos va a guiar siempre por el camino verdadero, y esto tengamos plena seguridad. No debemos dudarlo ni un poquito.
4: Hermana, que nos guía y que nos advierte, ¿cierto? Porque como madre, yo creo pues que todos nosotros, nuestras mamás y bueno, y los que somos padres de familia, una madre le advierte a sus hijos, ¿cierto? Una madre le dice a su hijo, mire, no se suba a ese árbol que se cae, no pase por allí que se tropieza, esa amistad con la que está saliendo no me gusta, ese muchacho no le conviene, esa amiga a usted no le conviene, ¿cierto? Siempre nos están, pues, siempre estamos advirtiendo a nuestros hijos, ¿cierto? Y más esa mamá, que las madres que tienen ese sexto sentido de estar cuidando a sus hijos y de anteponerse como a las
0: como a los peligros a los que peligros, se les van a presentar. ¿Cierto?
4: Y es precisamente ese papel de madre que ha, digámoslo así, desempeñado nuestra Santísima Virgen María, cuando, bueno, se queda, por ejemplo, con los apóstoles en Pentecostés, ¿cierto? Las apariciones de la Virgen de Fátima en Portugal, que la Virgen se aparece precisamente a advertirnos de los errores del comunismo y de lo que hay que hacer, y advierte que Rusia debe ser consagrada al Sagrado Corazón de Jesús, al Sagrado Corazón del Inmaculado Corazón de María, que si Rusia no se convierte, entonces iba a haber una Segunda Guerra Mundial, que si Rusia no se convertía, entonces se iban a esparcir los errores por el mundo, ¿cierto?
0: Como ha sucedido.
4: Como ha sucedido tal cual, ¿cierto? Quizá el hombre en ese momento de las apariciones de la Virgen de Fátima y en esos momentos antes de iniciar la guerra, la Segunda Guerra Mundial, no visualizábamos los errores y del comunismo, lo que iba a esparcir por todo el mundo, de que iba a ser, digámoslo así, base de todas estas ideologías que hoy en día nos quieren, precisamente lo que buscan es sacarnos del camino cristiano, ¿cierto?
0: Y pues que ya ahora vemos eso, como usted dice, ¿no? Eso no lo alcanzábamos a ver quizá en ese momento, pero ahora ya vemos una serie de países, cómo va creciendo el número de países que ya están
3: con sus
0: subyugados,
4: claro,
0: bajo el comunismo. Y los habitantes y todo eso, entonces ya son verdaderas dictaduras.
4: Correcto.
0: Bajo esas ideologías.
4: Y que todo eso, no, como madre, Nuestra Santísima Virgen nos lo advirtió y nos lo dijo, ¿cierto? Y bueno, quizá como hombres no se actuó a tiempo, digámoslo así, para lograr a tiempo la conversión de Rusia, para que Rusia no esparciera sus errores por el mundo, pero bueno, ya el Papa Juan Pablo II lo hizo, y bueno, así como Nuestra Santísima Virgen María, como madre, se apareció a los pastorcitos de Fátima para advertirnos, pues también nos dio las herramientas, ¿cierto?, para darnos luz, para reconocer, digámoslo así, al enemigo, porque todo esto pues sabemos que viene del príncipe de la mentira, y bueno, nos dio pues las herramientas, primero que todo pues la devoción a ella, ¿cierto? Pero entonces el Santo Rosario.
0: Sí, que bien, esas cosas concretas nos ayudan mucho.
4: Hacer el rosario, penitencia, oración, ¿cierto? Las visitas al Santísimo, ser fieles al magisterio de la Iglesia, ¿cierto? Entonces mire que las herramientas están ahí, precisamente para nosotros tener esa luz para poder identificar todas estas acechanzas ideológicas del maligno.
0: Y el Santo Rosario, pues ella lo recomendaba como para hacerlo de vez en cuando, eso
3: todos los días.
4: Todos los días.
3: Rezar todos los días el Santo Rosario, recomendaba ella. Haciendo pues un poquito de énfasis, pues no solamente hacía la advertencia del comunismo, pero por lo que ella iba era por no ofender más a Dios con nuestro pecado. A eso, esa es la advertencia principal que ella viene a hacer, que por eso Dios nos la manda, para advertirnos de que estamos pecando mucho, de que estamos ofendiendo mucho a Dios, entonces que nos calmemos, porque si no habrán consecuencias.
0: Peores, claro.
3: Peores, porque claro, como le estamos desobedeciendo a Dios, estamos en rebeldía, entonces eso va traer consecuencias desastrosas como esa guerra. Esa Segunda Guerra Mundial fue espantosa, aparte de eso lo que dejó.
0: Todas las consecuencias que siguen luego.
3: Son peores, porque no solamente fue esa guerra, sino toda esta obra de la Unión Soviética y de todos estos países, que todavía hay mucha esclavitud y hay mucha guerra, pues eso lo estamos viendo hoy en día, pues todas las guerras que están, pero es causa de nuestros pecados, es la consecuencia de los pecados de la humanidad. Por eso Dios manda a esta madre para advertirnos, como decía, o sea, para ponernos en alerta, para cambiar de, porque el Señor quiere, claro, salvarnos. Y manda a esa madre, como decía usted, hermana, de unirlos, de que ya no haya esa batalla. O sea, quiere unir esas almas a Dios otra vez, o sea, que ya no haya guerra entre el hombre y Dios, pero ella es la que nos va a mostrar la verdad y el camino por medio del Santo Rosario. Ella que pide más que todo oración, penitencia, Santo Rosario. El Santo Rosario ha salvado países del comunismo, de la guerra. Y bueno, y no me voy a ir tan lejos, familias. Hermana,
0: es que iniciando por ahí,
3: eso, familias.
0: Porque cuando eso falla, falla el resto.
3: Exactamente, y yo no me voy tan lejos. Mi conversión se dio por la Santísima Virgen María. O sea, yo llegué de nuevo a Dios por la madre. O sea, ella me volvió. Yo cuando tengo un problema, yo la invoco. O a mí, tengo un testimonio muy bonito que un día tenía un altercado con mi hijo adolescente y yo empecé a hacer el rosario y él se fue calmando. Entonces mire cómo va calmando el Santo Rosario. O de pronto con solamente hacer una ejaculatoria, Ave María, de pronto una discusión con un esposo o un problema, Dios te salve, María, ayúdame, pues, o algo sencillito. Por ejemplo, Pío V puso auxilio de los cristianos en la letanía de... Después de aquella batalla, entonces María, auxilio de los cristianos, o ayúdame, algo tan pequeñito, y ella con eso ya nos escucha. Y no solamente en algo grande, en algo pequeñito, ella va suavizando estas batallas que tenemos.
0: Ayer estábamos leyendo, y antes de continuar, pues queremos invitar a nuestros oyentes a que se puedan comunicar, porque este tema de la Santísima Virgen María, creo que a todos nos toca y que todos tenemos testimonios personales o de otras personas que sabemos que con la Santísima Virgen María han reencontrado la paz porque han encontrado a Jesús nuevamente. Pero ayer estábamos leyendo de San Alfonso María de Ligorio y él decía algo que, pues, yo decía esto, pero que yo ya lo había escuchado, pero me parecía asombroso. Si el demonio te invocara, oh Madre de Dios, realmente serías capaz de alcanzar su conversión. La cosa es que el demonio ya no le interesa eso, ¿no? Ya no le importa y ya quiere estar allí sumergido en el infierno en medio de odios porque no, pues ya no quiere la comunión con Dios. Se cerró plenamente y definitivamente, pero así lo decía, o sea, que uno dice, Dios mío, o sea, ¿cuánto es el poder que Dios ha dado a la Santísima Virgen María? No porque ella lo tenga por sí misma, porque es criatura, y así como nosotros, que somos realmente impotentes sin Dios, pues lo mismo le pasa a la Santísima Virgen María, y ella lo reconoció, ¿no? Proclama mi alma la grandeza del Señor, porque ha mirado la humildad de su esclava. Entonces nunca se tuvo por más, y justamente esa gran humildad de la Virgen, ese ponerse en su lugar, reconocer que es criatura, que todo lo recibe de Dios, fue lo que cautivó al Señor de parte de ella, ¿no? Y miren que cuando hablamos de ideologías, extravíos, ¿no? De esos del pensamiento, pues me acuerdo cuando el Señor dice en el Evangelio, te alabo Padre, Señor del cielo y de la tierra, porque has revelado los secretos del reino a los pequeños, a los sencillos, y se lo has ocultado a los sabios, a esos grandes racionalistas, ¿no? Y todos tendemos a eso, porque todos tenemos soberbia y queremos muchas veces levantarnos por encima de Dios y decirle que sabemos qué es lo que nosotros tenemos que hacer y que nos gustaría de otra manera. Pero la Santísima Virgen María no tuvo esa actitud, no fue ella interiormente soberbia, sino una madre pues llena de la verdad, que como dice Santa Teresa, la humildad es la verdad.
2: Hermana, y supremamente importante caer en la cuenta de algo que a veces nos desvía un poco del camino que Dios quiere para nosotros a través de la Santísima Virgen María, porque hay algo, y cuando nosotros nos desequilibramos y empezamos a tener actitudes que no son cristianas, es precisamente porque carecemos de ese equilibrio que nos da la Santísima Virgen. La vida del cristiano es una mezcla entre la razón, pero también la fuerza del sentimiento del corazón. Y recuerden que en el Evangelio María guardaba todo en su corazón y lo veía por los ojos de su corazón, de la compasión. En las letanías lauretanas la llamamos el trono de la sabiduría, porque realmente en ella reposó la sabiduría infinita que es nuestro Señor Jesucristo. Pero si nosotros creemos primero que Jesucristo es la verdad, que Él es la sabiduría infinita y que es Dios, como cristianos, entonces tenemos que caer en la cuenta de que Dios no se desdice, es tremendamente coherente, y el único mandamiento que tiene promesa de larga vida, prosperidad y cosas buenas aquí en la tierra es el cuarto, de honrar padre y madre. Entonces, esa honra que Jesucristo le dio a Nuestra Señora y que le dio a su padre San José, porque era San José, eran los hombres los que se encargaban de la educación de los hijos en la cultura hebrea antigua, es la misma honra que hoy Cristo le sigue dando a su madre en la tierra, entonces, perdón, en el cielo. Y cómo no creer que ella, a partir de poner su corazón de madre, pone también esa sabiduría en nosotros para que vayamos en los rieles de la rectitud, de la razón iluminada por la fe, y no nos dejemos desviar por ideologías que buscan liberaciones temporales. Temporales. ¿De qué le sirve al hombre ganar el mundo si con ello pierde su alma? Lo diría Jesús. Pero ¿qué dice la Santísima Virgen María? Claro, haga lo que mi hijo le dijo, pero póngale corazón, sea misericordioso, sea compasivo, ayude a sus hermanos, que son hermanos suyos, yo soy su mamá, rece por ellos, no quiera matarlos. Pero en esa búsqueda de encontrar el sentido verdadero, no se le olvide que lo más importante es su alma. Entonces fíjese que la honra de Dios para la Santísima Virgen María sigue siendo latente hoy, y en ocasiones la olvidamos, y Dios no deshonra a su mamá, pero sí lo hacemos nosotros, porque no creemos en ella, porque no nos abandonamos en ella, porque la tratamos como una cualquiera.
3: Sabiendo que no es cualquiera.
2: Sabiendo que no es cualquiera, es la madre de Dios, la Teotocos, y Dios que es coherente, que es eterno, que no es un eco, que es eternidad, que está siempre, que es presente, nos mandó a honrar a nuestros padres y a nuestras madres, y por obvias razones Él lo va a hacer. Entonces la Santísima Virgen María es el camino que nos conduce a Él.
4: Bueno, y como siempre, pues muy diocesanamente, pues quiero aprovechar este espacio del programa para enviar un saludo a nuestros hermanos venezolanos. Hoy 11 de septiembre, Día de la Virgen de Coromoto.
3: Ay, qué lindo.
4: ¿Cierto? Sí, que igual, sí. Pues el programa que estamos realizando, pues tiene que ver pues con toda nuestra relación, digámoslo así, política, y las dificultades que vienen atravesando, yo diría pues que muchos países del mundo, pero muy especialmente pues los países latinoamericanos. Y es precisamente, hermana y radioyentes, que pues la Virgen María, como reina del cielo y madre de la humildad, por supuesto, es la que nos va a ayudar precisamente a darnos luz para nosotros no caer o no dejarnos arrastrar por estas corrientes ideológicas. Corrientes ideológicas precisamente son fruto, digámoslo así, de la soberbia del ser humano, ¿sí? Porque generalmente todas estas corrientes ideológicas lo que quieren es precisamente alejarnos de Dios, quitarnos, digámoslo así, nuestros pensamientos y debilitarnos cristianamente. Entonces volvemos como al principio, estas ideologías nos llevan al principio de nuestros primeros padres, cuando la serpiente le decía a Eva, seréis como dioses, ¿cierto? Seréis como dioses, y eso es precisamente lo que promueven todas estas ideologías. Quieren que el hombre se comporte sin amo, sin dueño y señor, promoviendo la libertad y el libertinaje, promoviendo de que el hombre pueda hacer lo que quiera, ¿cierto? Consigo mismo y con los demás. Entonces, debido a que estas ideologías son fruto de la soberbia del hombre, precisamente la mejor herramienta, digámoslo así, el arma más especial que nosotros debemos de tener y llevar siempre con nosotros es la devoción a Nuestra Santísima Virgen María.
0: Bueno, sabemos que cuando nos dice Henry, nos habla de ese ser dioses, pero al margen de Dios, ¿no? Porque realmente el Señor nos ha llamado a ser hijos suyos. Quiere que compartamos con el Hijo esa filiación divina, ¿no? Entonces, que eso es algo increíble, que no nos cabe en la cabeza, pero realmente es así, y lo recibimos a través de la entrada, a través del sacramento del bautismo. Entonces, sí desea el Señor que seamos hijos en el Hijo, pero no al margen del Hijo, no al margen del Evangelio, no con nuestras propias ideas. Lo que decíamos un poco y que seguro ustedes escucharon en el libro de la sabiduría cuando asistieron a la Santa Misa este domingo que pasó, hablaba eso. Lo de la tierra, no somos capaces de conocerlo fácilmente, nos da brega conocerlo. ¿Cómo será lo del cielo? es inalcanzable si el mismo Dios no nos lo revela. Entonces, que sepamos que sí, que el Señor ni tiene envidia de su condición divina y la quiere para él solito, no, desea que, y ya de hecho somos familia de Dios, pero toda familia ordenada tiene un padre, tiene una madre, y el padre y la madre, como decía también Henry, la mamá se da cuenta de lo que es peligroso para el hijo. Si el papá saca unas normas en casa, es porque ve que es bueno para sus hijos. Entonces, si nosotros somos buenos hijos en María Santísima, pues vamos a lograr alcanzar pues esa filiación divina que nos ha prometido Jesús y que nos ha traído a través de su preciosa sangre. Bueno, yo pues ya casi estamos llegando al final de nuestro programa. Nuestros oyentes estuvieron silenciosos, pero bueno, esperemos en el Señor que les quede esta semilla tan importante que es volver a la Santísima Virgen María. Jennifer quiere decir alguna cosa y yo quiero que me quede un espacio para leer un poquito de la oración de San Bernardo.
3: Sí, hermana, esa es algo pequeñito, ya que usted va a terminar con una oración. Dice, cuando rezamos cambiamos el curso de la historia y recordemos que el Inmaculado Corazón de María triunfará.
0: Muy bien, es una promesa que sabemos que Dios puede cumplir y va a cumplir, porque Dios es omnipotente y la Virgen Santísima es la omnipotencia suplicante. Entonces, sí, realmente es así. Hubiera querido leer, pero creo que no nos da el tiempo. Lo encontramos, ese ejemplo que decía Jennifer acerca del cardenal Ratzinger, cuando era todavía prefecto de la Congregación para la Doctrina de la Fe, donde nos hablaba de que le parecía exagerada como la devoción que se estaba dando en cierto tiempo por la Santísima Virgen María, y algunas expresiones le parecían exageradas, pero luego se da cuenta que al ver tantos ataques contra la Iglesia con ideologías erróneas, ya él dice, ahora sí que veo que esta verdad es urgente hoy, que retornemos a María. Y entonces San Bernardo nos dice, tú que piensas estar en el flujo de este mundo, entre tormentas y tempestades en lugar de caminar sobre tierra firme, no apartes los ojos del brillo de esta estrella si no quieres naufragar en las tormentas. Si se levantan los vientos de las tentaciones, si te precipitas en los escollos de las tribulaciones, mira la estrella, llama a María. Si eres zarandeado por las olas de la soberbia o de la ambición, o del robo o de la envidia, mira la estrella, llama a María. Si la ira o la avaricia o los halagos de la carne acuden a la navecilla de tu mente,
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0: Despiértame bien, despierta, mira que ya amaneció. Dios está tocando a la puerta y nosotros estamos muy contentos de poder seguir adelante esta semana. Es una bendición seguir juntos haciendo familia. Les saluda desde Sherman, Texas, Carlos Canseco. Muy contento y muy bien acompañado por mi compañera, amiga y esposa, Elsie Acaticla.
1: Ya estamos por aquí nuevamente. Gracias por acompañarnos a este su programa. Hoy es tu gran día. Tenemos un programa especial para ustedes. Quédense con nosotros para compartir.
0: Así es. Y hoy tenemos de invitados también a los ángeles guardianes. Ese es el tema del día de hoy. Bueno, siempre están con nosotros, pero hay que recordar a los ángeles.
1: Pensé que ibas a decir a los ángeles de Charlie.
0: Porque los ángeles de Charlie, los ángeles azules, los ángeles negros.
1: Tú eres Carlos, entonces eres Charlie.
0: Ah, mira, los ángeles de Charlie. Oh, bueno, nada más tengo uno en mi ángel guardián, pero... Bueno, les damos la bienvenida a los ángeles también. Y a todos, amigos, amigas, familia, donde quiera que estén. Bueno, y a nuestros amigos que nos escuchan en Los Ángeles, California.
1: Ajá, ay, nuestra familia. Ahí tenemos familia.
0: Sí, ahí. Pues a todos les mandamos este fuerte abrazo y saludo donde quiera que estén. En la casa, en la oficina, en el trabajo, en la carretera, en el internet, en su celular, desde la aplicación de EWTN, que pueden descargar de forma gratuita y que está disponible para todos. También acuérdense que estamos en Spotify, en Apple Podcast, en la página de EWTN.com en español, la sección de escuchar, hoy es tu gran día. También ahí nos encuentran en el YouTube de EWTN Español, ahí español, ahí lo buscan. También es una alegría el poder contar con Jorge Graña y todo el equipo de EWTN Radio Católica Mundial y de todas las estaciones afiliadas que hacen posible que estemos al aire y que lleguemos hasta los confines de la Tierra. Muchas gracias. Acuérdese también de la aplicación de nuestros hermanos de las radios católicas cercanas para que nos pueda escuchar también por ahí. Gracias a nuestro equipo en Mérida, Yucatán, en las redes sociales, César Carreño, en Alianza de Vida, y es tu gran día en el Facebook, y el más 1-682-772-1958. Los teléfonos del estudio están abiertos y nosotros nos confiamos a Dios y nos ponemos en oración, y lo hacemos por la señal de la Santa Cruz. De nuestros enemigos líbranos, Señor Dios nuestro. En el nombre del Padre, del Hijo y del Espíritu Santo. Amén. Hacemos un acto de contrición, pidiendo la misericordia de Dios. Padre Santo, soy un pecador y de familia pecadora. Me pesa de todo corazón haberte ofendido, porque eres infinitamente bueno, me amas incondicionalmente y enviaste a tu Hijo Jesús al mundo para salvarnos y redimirnos. Ten misericordia de todos nuestros pecados y por el Espíritu Santo, danos la gracia de una perfecta contrición, el don de la conversión para no ofenderte más y la piedad para reparar nuestros pecados. Amén. Oramos a nuestro Padre Dios desde el corazón de Jesús. Padre nuestro que estás en el cielo, santificado sea tu nombre. Venga a nosotros tu reino. Hágase tu voluntad en la tierra como en el cielo.
1: Danos hoy nuestro pan de cada día. Perdona nuestras ofensas, como también nosotros perdonamos a los que nos ofenden. No nos dejes caer en tentación y líbranos del mal. Amén.
0: Nos confiamos a la Virgen y le decimos: Santa María de Guadalupe, Madre nuestra, ruega por la conversión, purificación y salvación de nosotros y toda nuestra familia humana. Dios te salve María, llena eres de gracia, el Señor es contigo. Bendita tú eres entre todas las mujeres y bendito es el fruto de tu vientre, Jesús.
1: Santa María, Madre de Dios, ruega por nosotros pecadores, ahora y en la hora de nuestra muerte. Amén.
0: Gloria al Padre, al Hijo y al Espíritu Santo.
1: como era en el principio, ahora y siempre, por los siglos de los siglos. Amén.
0: Proclamamos la fe que recibimos en nuestro bautismo. Creo en ti, Dios Trino y Uno, Padre, Hijo y Espíritu Santo. Creo en la Iglesia, que es una, santa, católica y apostólica. Creo en tu plan de salvación universal y en la vida eterna. Amén. Ofrecemos a Cristo como nuestro Redentor.
1: Santísima Trinidad, Padre, Hijo y Espíritu Santo, te adoramos profundamente y te ofrecemos el preciosísimo cuerpo, sangre, alma y divinidad de nuestro Señor Jesucristo, presente hoy en todas las misas y sagrarios del mundo, en reparación de nuestros pecados, los del mundo entero y por todas las almas del purgatorio, por los méritos infinitos de su Sacratísimo Corazón y de sus santas llagas, unidos a los corazones de la Virgen María y San José en la Sagrada Familia Gloriosa, por el amor eucarístico del Espíritu Santo. Te suplicamos que derrames tu gracia sobre el amor eucarístico del Espíritu Santo. Te suplicamos que derrames tu gracia sobre nosotros y sobre todos.

0: peticiones que hay en nuestros corazones, y aquí hacemos nuestras peticiones personales. Oramos por el Papa, para que el Espíritu Santo lo guíe, le dé sabiduría y protección, valentía y autoridad en el camino de la verdad. Oramos por las intenciones del mes que nos invita el Papa, y ofrecemos nuestra oración como obra de misericordia, pidiendo por todo el orden sacerdotal, la vida consagrada, la vida laical, la vida familiar, por nuestras comunidades, parroquias y diócesis, por la pureza, la humildad, la fidelidad y la fortaleza en el corazón de todos los bautizados, y por todos los que se alejan de la verdadera doctrina de Cristo.
1: Sagrada Familia Gloriosa, haga nuestros corazones semejantes a los suyos. Pedimos su gracia para la santificación de cada familia y que nos libren del pecado mortal. Rogamos por la intercesión de Santa María de Guadalupe para que nos ayuden a construir la casita sagrada del Tepeyac en cada hogar, para formar la iglesia doméstica, levantando una red de oración familiar, para sanar todas nuestras relaciones y nuestros corazones. Pedimos los dones de tu divina providencia y que seamos buenos administradores. Pedimos por todas las vocaciones, al sacerdocio, al matrimonio y la vida consagrada y misionera en nuestras familias. Rogamos por los más alejados de la misericordia de Dios, por nuestros enemigos, por los no creyentes y por la conversión de todos nosotros los pecadores.
0: Oramos por todos los que están en el mundo de gobierno, la política, la economía y el trabajo, para que Dios guíe nuestras patrias y nuestros gobiernos, para que venga su reino en la tierra como en el cielo. Clamamos por el fin del aborto y de toda la cultura de la muerte y del miedo, por las necesidades de los enfermos, los presos, los perseguidos, los pobres, los migrantes, y por todos los que sufren discriminación y exclusión, por todos los países que sufren la violencia y las guerras, y por la conversión de sus gobernantes y sus habitantes. Unidos al Papa, seguimos pidiendo por el desarme y la paz, para que las naciones elijan el camino del diálogo, la diplomacia y la reconciliación, y para que cada uno de nosotros desarme también su propio corazón del odio, el rencor y la indiferencia.
1: Ponemos en nuestra oración a los que van a fallecer el día de hoy. Guardamos nuestras intenciones, junto con nuestros corazones, todo nuestro ser, nuestras familias, la humanidad y la creación, en los corazones de Jesús, María y José, para una consagración total como discípulos y misioneros del amor eucarístico de sus corazones y por la gracia del Espíritu Santo.
0: Hacemos una comunión espiritual. Jesús, creo que estás real y verdaderamente presente en el cielo y en el Santísimo Sacramento del altar. Te adoro y te amo sobre todas las cosas y deseo ardientemente recibirte espiritualmente en mi corazón. Te abro la puerta, me abrazo a ti y pido la gracia del Espíritu Santo para unirnos y consagrarnos plenamente a tu Sagrado Corazón Eucarístico, y por tu medio unirnos al amor y la voluntad del Padre y a la Sagrada Familia para alcanzar la salud, la unidad y la paz. Jesús, Eucaristía, transfórmanos en Eucaristías vivas. Sagrado Corazón de Jesús, en ti confío.
1: En la batalla por nuestra familia, pedimos el auxilio de los arcángeles. San Miguel, San Gabriel, San Rafael, arcángeles del Señor, junto con todos los coros y ejércitos celestiales, defiéndanos del demonio, líbrenos de todo mal, llévenos a adorar a Dios y a vivir en su santa y divina voluntad. Amén. Gracias, Espíritu Santo, fuente de luz, ilumínanos. Gracias, Espíritu Santo, ven y envía un nuevo Pentecostés. Divino Niño Jesús, nuestra vida está en tus manos. Llena nuestro corazón de esperanza. El futuro a ti confiamos.
0: Pedimos que la sangre, el agua y el fuego del Sagrado Corazón Eucarístico de Jesús, unido a los corazones de María y José, derramen su gracia sobre nosotros, nuestros hogares y sobre toda nuestra familia humana. Recibimos de corazón a corazón su bendición, que por las manos maternales de la Virgen de Guadalupe recibamos toda esta gracia con su protección, que nos selle con el signo de la cruz y nos cubra con su manto. En el nombre del Padre, del Hijo y del Espíritu Santo. Amén.

0: Amén.
1: Amén.
0: Pues estamos hablando el día de hoy de los ángeles de la guarda. Esta semana hemos estado dedicándola a los arcángeles, a los ángeles, y preparándonos a esta hermosa fiesta de la Virgen María como reina del cielo. Y de la tierra también, y en especial recordar esto, hay una devoción especial que empieza en agosto, que es la Cuaresma de San Miguel, donde a lo largo de estos 40 días hacemos oración, pedimos su intercesión en medio de las batallas espirituales que tenemos. De manera particular, cada día nosotros lo enfocamos en esta batalla que hay en nuestra familia, en nuestras familias, en nuestras comunidades, en nuestra sociedad y en el mundo entero, ¿no? Necesitamos este auxilio celestial y esta ayuda, en especial pensando que en la tradición católica, que viene también del Antiguo Testamento, están los coros y ejércitos celestiales que se organizan en 9 coros angélicos divididos en 3 jerarquías, que esta clasificación la popularizó el teólogo el pseudo Dionisio Areopagita y en la obra de Santo Tomás de Aquino. Y pues están primero los en la primera jerarquía, que son los más cercanos a Dios, están los serafines, que es el coro más alto, simbolizan el fuego divino, el amor ardiente y la alabanza continua ante el trono de Dios. Luego están los querubines, que son los guardianes de la luz y la sabiduría, tienen el conocimiento profundo de Dios y de sus obras, y los tronos, símbolo de la justicia y la autoridad divina, representan la firmeza sobre la cual descansa el trono de Dios. La segunda jerarquía son los que gobiernan el cosmos, la creación, las dominaciones, que regulan las tareas de los ángeles inferiores y reflejan la autoridad de Dios sobre el universo. Las virtudes, que están asociadas con los milagros y el valor, dan fuerza espiritual para superar los obstáculos y mantener el orden físico de la naturaleza. De ahí que estamos llamados a tener su ayuda para alcanzar las virtudes de manera heroica en el camino de la santidad. Las potestades o poderes, también que son defensores del orden universal y de la ley moral, luchan contra las fuerzas del mal e impiden el caos. Para Dios, que da el orden con amor, orden con libertad, que nos permite tomar decisiones y nos ha dado el libre albedrío, pero que al mismo tiempo permanece en la creación, en este proceso que ha caído a través del pecado original, donde los seres humanos pues, le dimos el poder al desorden y al enemigo. Pero en esta batalla estamos acompañados por las potestades. Y la última jerarquía, la tercera jerarquía, son los mensajeros y los protectores. En ellos están los principados, que guían y protegen a las naciones. Así, estos son los ángeles de las naciones, de las ciudades, de las instituciones humanas. Y además, ellos inspiran a los líderes y los acompañan. Están los arcángeles, que son los mensajeros de las grandes noticias divinas y los jefes de los ejércitos celestiales, empezando por San Miguel, San Gabriel y San Rafael, de quienes hemos estado hablando a lo largo de esta semana, pidiendo su intercesión y caminando para hacernos conscientes de esta batalla desde la visión católica. También porque hay muchas supersticiones, angelologías y cosas en las cuales pues, no sabemos a quién le hablamos o a qué ángel invocamos, sino por eso en la visión católica tenemos mucho cuidado, por ejemplo, de no ponerle nombre a nuestro ángel guardián, de no caer en esa superstición, sino acompañar, dejarnos acompañar por él y pedir su guía, que al final de cuentas ese es el último coro, el coro de los ángeles custodios. Después de los arcángeles están los ángeles custodios. Y mencioné todos los coros porque al final los que están cercanos a nosotros, los que nos acompañan a lo largo del camino de la vida para guiarnos, para protegernos, son nuestros ángeles custodios o ángeles guardianes y son los que más necesitamos conocer y dejarnos acompañar por ellos, Elsie.
1: Así es, cuando nos sentimos acompañados de Dios, las cosas pueden cambiar, ¿no? Creo que esa es una de las grandes mentiras que a veces el enemigo nos pone en la mente, de que estamos solos y de que no podemos contra el mundo y las cosas que se ponen como obstáculos en nuestra vida para poder llegar a ser santos, ¿no? Cuando elegimos a Dios, desde ese momento nosotros ya estamos siendo santificados debido a que Jesús murió, ¿verdad? En la cruz y dio su vida hasta la última gota de su sangre por ti y por mí y se dio completamente para que luego a los 3 días resucitara para que nos mostrara Él el camino hacia la vida eterna y no nos quedemos con esta idea nada más de lo que estamos viendo tangiblemente en este mundo, en esta dimensión. Y esto hace que podamos pensar en los ángeles también, en estos guardianes que están cerca de nosotros, custodiándonos, ¿no? Y que ellos nos van a ayudar. Sí, les pedimos que nos ayuden, claro, ¿verdad? En nuestra oración necesitamos dejar que nos guíen hacia el bien. Y es clásico que en las caricaturas veíamos, ¿verdad? Que, por ejemplo, algún personaje que tenía de un lado un diablito y del otro lado de la oreja, en el otro lado, estaba el angelito, ¿verdad? Entonces, era así como pensar, ah, existe un ángel, existe un diablito en mi conciencia, ¿no? Pero pues eso es nada más como una idea gráfica, ¿verdad? Como una idea metafórica de lo que realmente ellos hacen por nosotros.
0: Y esto que dices es algo que a veces nos sucede, que creemos que esto es para niños, que solamente es para los niños y que se los enseñamos como algo bonito, tradicional, pero hay esta relación, en especial el mismo Santo Tomás de Aquino, pero muchos santos y místicos han vivido de cerca esta relación con su ángel guardián. Y por eso está el llamado para cada uno de nosotros, para dejarnos proteger, guiar, acompañar y dejar que podamos tener esta relación consciente, como muchas de las cosas que hacemos, ¿no? Cuando hablamos de la comunicación de pareja, les invitamos, hazte consciente de lo que estás diciendo, hazte consciente de cómo está la otra persona, o ante los retos de la vida, ¿no? Hacernos conscientes del entorno, de lo que pasa dentro de nosotros y afuera, y también poder transformarlo en una oración y saber que Dios está con nosotros. Y en la presencia del ángel de la guarda, el ángel custodio, nos acompaña para iluminar nuestra mente y llevarnos a hacer el bien, para evitar el mal y para resistir las tentaciones, porque muchas veces en medio del mundo materialista, que solamente piensa en la parte de lo que existe materialmente, en un mundo que vive en un ateísmo práctico. Y lo digo así porque pues muchos somos católicos, pero vivimos como si Dios no existiera, como si no tuviéramos un propósito, una misión de vida, como si no hubiera consecuencias de lo que hacemos. Y por eso hoy más que nunca necesitamos ese auxilio, esa ayuda, ese intercesor que presenta las oraciones y buenas obras de cada uno de nosotros ante Dios. Y estos ángeles que son pues, seres puros, espirituales, en nuestra iglesia no nos dice, pues hay que pedir su intercesión, hay que pedir su acción en medio de nosotros. Y de hecho lo menciona el mismo catecismo en el numeral 336, dice, cada fiel tiene a su lado un ángel como protector y pastor para conducir su vida. Y cultivar esta relación es sana, doctrinalmente correcta, y también es parte de la tradición de la iglesia. Y por eso hay que clarificarlo, porque pues, hay muchas distorsiones en el área esotérica sobre este tema, y necesitamos agradecerle y tener esa compañía, de alguna manera ese compañerismo o fraternidad en la fe, y recordar que el ángel guardián tiene esa misión de acompañarnos y de ayudarnos, ¿no? En especial, muchas veces pensamos que estamos solos, pero nunca estamos solos. El ángel de la guarda nos acompaña en cada momento para ayudarnos en el camino de nuestra misión de vida.
1: A mí me ha pasado varias cosas, ¿no? Por ejemplo, soy devota de Padre Pío, y dicen que Padre Pío pues era muy amigo de su ángel de la guarda y constantemente estaba hablando con su ángel de la guarda. Pues entonces, en algunas ocasiones a mí se me han perdido cosas. Y yo he pensado, ay, le voy a pedir intercesión al Padre Pío y a mi ángel de la guarda. Y entonces en esos momentos que digo, bueno, ángel de mi guarda, rezo la oración, mi dulce compañía, todo esto. Y busco y busco y luego de momento encuentro lo que estaba buscando. O sea, donde menos me esperaba que pudiera estar aquella cosa que estoy buscando, ¡pum! O sea, hay esa ayuda de Dios para nosotros y lo pedimos a través de los ángeles de la guarda. Y Padre Pío era pues un incentivador de esta devoción de los ángeles de la guarda. Constantemente pedía auxilio a su ángel y constantemente pues él lo decía. Y un día que estaba hospedado en un hotel, enviaba a su ángel de la guarda al Padre Pío para que le transmitiese los mensajes deseados, ¿no?
0: Que... Sí, no, él le decía a sus hijos espirituales que le mandaran a su ángel guardián para que les mandara los mensajes y para que él pudiera interceder por ellos. Y es algo que, pues, que algunos lo hacían, ¿no?
1: Pero pues eso era porque pues no había teléfono, ¿no?
0: Pero ni así, con todo y teléfono. Hay cosas que no podemos transmitir y a veces que ni siquiera podemos articular, que no le podemos poner las palabras adecuadas y necesitamos
1: mandarle decirlo. Mensaje a Padre Pío allá al cielo.
0: No, pues no solo al Padre Pío, a todos los santos que nos ayuden y a Dios, pero con el ángel de la guarda. O sea, y fíjate que hay esta familiaridad con los ángeles guardianes y con los ángeles no significa que estés ahí como que volando todo el tiempo, ¿no? Sino en realidades bien, bien concretas, ¿no? Había una señora que se llamaba Franca Dolce y él dice que le quería preguntar algo al Padre Pío y le mandaba a su ángel de la guarda y entonces el Padre Pío le respondía y le decía: oye, por favor, ¿cómo crees que tu ángel de la guarda va a ser tan desobediente como tú? y la reprendía porque, por ejemplo, ella quería emborracharse y le decía: ¿tomo o no tomo? Pues no tomes. y al final de cuentas es clave saber que el ángel de la guarda nos acompañará y nos ayudará y que podamos profundizar nuestra relación con él a lo largo del camino para poder pedir su auxilio, ¿no?
1: Así es, y creo que es clave, ¿no? Si queremos que nos ayude, pues hay que rezar la oración y hay que pedirle ayuda en algo concreto, porque pues si no le pides al ángel de la guarda, entonces ¿cómo va a ser posible que te ayude, no? Entonces, yo creo que al igual es con los otros santos, ¿verdad? Cuando pedimos ayuda porque algún ser querido está enfermo de gravedad, es cuando nos acordamos, ¿no? O nosotros nos sentimos en algún peligro. El otro día estaba viendo, no ahora que sucedieron los terremotos, en otro momento, en otro país, no sé, hace como un año o dos años, vi un video que estaban unas personas ahí sufriendo por que estaba en movimiento el edificio y había un terremoto y se grabó y se captó ese momento en video y una muchacha estaba: ángel de mi guarda, mi dulce compañía, ayúdame, ayúdame. O sea, como en esos momentos de tanto estrés, de miedo, ¿verdad? Y que pues estás pues pidiendo ayuda porque estás entre la vida y la muerte, precisamente el ángel de la guarda te puede ayudar, ¿no?
0: Y ahí está esa oportunidad, ¿no? Esa oportunidad de poder iniciar esa relación, de decirle hoy, por ejemplo, esa oración sencilla que la Iglesia nos enseña, ¿no? Ángel de la guarda, mi dulce compañía, no me desampares ni de noche ni de día, hasta que me pongas en paz y alegría con todos los santos, Jesús, José y María.
1: Y ya, ay, sí, Carlos, ponte en paz, por favor.
0: Pues sí, ya, ¿verdad? ya sabes, aquí los guantes están abajo de la mesa, pero ayúdame, ángel de la guarda, por favor.
1: Sí, necesitamos ayudarnos y pedirle a Dios que también nos envíe a los ángeles a custodiar nuestros pensamientos, ¿no? A mí se me hace interesante a veces escuchar a sacerdotes exorcistas y que hablan acerca de esto también, ¿no? De que es importante estar protegidos con los sacramentales también, ¿verdad? Y en alguna ocasión escuchaba decir que el ángel de la guarda ayuda a la persona a mantenerse firme en la fe y que muchas veces pues el enemigo, ¿verdad?, está pues como león rugiente, ¿verdad?, buscando personas que caigan en las garras del pecado, y el ángel de la guarda está allí todo el tiempo observando, custodiando, cuidándote de que nada malo te pueda pasar, incluso en el momento último de la muerte, ¿verdad? Allá está él esperando junto contigo, acompañándote, no estás solo. El momento también cuando estás en oración, en el momento en que estás a punto de comulgar, él está a un lado tuyo y ofreciendo junto contigo todos los sacrificios que tú estás ofreciendo al Señor, ya sea espirituales o materiales, es lo que él ofrece a Dios por ti. Y son cosas que uno pues a veces no tiene en cuenta, que ahí está nuestro ángel y que le podemos percibir y que podemos sentirnos acompañados. Fíjate que muchas veces también cuando era pequeña yo recuerdo que jugaba con alguien Y me sentía acompañada por ese alguien otro. Yo sentía que era como un niño que estaba conmigo jugando en mi niñez. Y ahora que ya soy adulta, digo, yo creo que era mi ángel de la guarda, ¿no? Porque muchos niños que vemos, incluso que están platicando solos, y dices, ¿con quién hablas, hijo? ¿No? Porque están experimentando también una presencia espiritual. Y creo que es importante platicarlo, ¿no? Porque los niños tienen esa sensibilidad.
0: Y por eso es importante ayudarlos a distinguir y pedirle, invitarlos a que oren a su ángel de la guarda para que los proteja en medio de los juegos, pero también en medio de las tentaciones y que los ayude en este camino para buscar el bien. Y es decírselos porque en el mundo en el que vivimos, en las caricaturas, en los medios de comunicación, los valores que nos ponen van en contra de la búsqueda del bien. No buscamos el bien común, no buscamos el bien del otro, no buscamos el bien mayor para la gloria de Dios muchas veces, y realmente necesitamos de esta ayuda del ángel guardián para que podamos vivir, como lo decía la oración, que hasta que me ponga en paz y alegría con todos los santos Jesús, José y María.
1: Amén. Así es, así que vamos a escuchar este tema y bueno, creo que tenemos aquí el reto de pasar esta oración a los que más queremos para que se pongan en paz y en alegría. Ahí va, se están poniendo de acuerdo los músicos, ¿eh? No se vayan, ahí viene el corte musical.

0: Pues seguimos adelante en su programa Hoy es tu gran día. Estamos hablando de los coros angélicos, pero también del ángel de la guarda en especial, para dejarnos acompañar, para dejarnos iluminar, para invocarlo cada día y pedirle que nos acompañe, porque la tentación de la soledad que hay en el mundo nos lleva a caer en la desesperanza y necesitamos tener, por cierto, Dios nunca nos abandona y Él ha enviado esta ayuda a través del ángel de la guarda. Invocamos a Dios, pero también pedimos el auxilio de nuestro ángel guardián para que Él cumpla su misión.
1: Así es, y podemos pedirle a nuestra Madre Santísima a través del rosario en cada cuentita, por cada una de nuestras preocupaciones, por cada cosa que nos está tratando de alejar de Dios, por cada tentación, por cada problema que estamos viviendo, ahí está la arma poderosa contra el enemigo, por medio de nuestra Madre Santísima. Y por supuesto que quiero esto unirlo a lo que les comentaba de del padre, un padre exorcista muy famoso fue el padre Amort, que en paz descanse. Él dice que, bueno, decía en sus libros que toda la gracia para poder enfrentar y superar al diablo viene de la oración, y en especial de la oración del rosario. Y ante sus amenazas, él respondía: estoy envuelto en el manto de la Virgen. ¿Qué puedes hacerme? Tengo de mi parte al arcángel San Miguel. Intenta luchar contra él. Tengo a mi ángel de la guarda que vigila para que no sea tocado. Tú no puedes hacer nada. Entonces, con estas palabras, él pone un ejemplo, ¿verdad? Cómo esta batalla espiritual existe. Y creo que allá está la clave en las nuevas generaciones, porque muchos no creen que el diablo existe y pues viven como pues piensan que si no existe el diablo, pues tampoco existe Dios, y que pues todo es relativo, y ellos pues tienen pues todo el poder en su cuerpo y en su mente de hacer y deshacer como les convenga, ¿verdad? Sin un límite, sin reglas. Entonces, estamos llamados a vivir bajo la autoridad del Señor, y el Señor sabe nuestro principio y nuestro final. Él es el alfa, el omega, Él es el omnipotente, es nuestro Dios, y Él sabe lo que es más conveniente para cada uno de nosotros dentro de su plan de salvación. Y no es un cuento, no es un chiste, no es algo que se inventaron por allí, ¿verdad? Andan diciendo muchísimas cosas en contra de nuestra Madre Iglesia, pues para tirar todos estos fundamentos fuertes y cimientos básicos de nuestra fe, para que las nuevas generaciones no crean en Dios. Y es nuestro reto como padres, sobre todo, o abuelos, que tenemos la fe, el poder transmitirlo. Y el poder hacerlo significa que nosotros necesitamos dar ese testimonio de fe y de amor, de estar en paz. Creo que ahí está la clave, de que cuando ellos empiezan a tener estos problemas de que están nerviosos porque pues a lo mejor van a presentar un examen en la escuela, o a lo mejor les va mal con su esposo, su esposa o su pareja, puedes decir: mira, yo estoy en paz porque amo a Dios. Yo estoy en paz porque tengo a mi ángel de la guarda. Yo estoy en paz porque estoy en gracia y estoy constantemente luchando, ¿verdad? Pero a veces me caigo, pero me levanto con la ayuda de Dios, voy a confesarme, estoy pues todo el tiempo buscando crecer espiritualmente, ¿verdad? Cuando ellos pregunten, pues esto es la respuesta que les podemos dar, ¿no? Y lo pueden constatar en que la fortaleza espiritual solamente viene de Dios, no viene de otro lado.
0: Y ahí está esa gran oportunidad de cada uno de nosotros de tener esa confianza, que cuando vivimos confiados en Dios y en los medios que Él nos da, como la ayuda y el auxilio del ángel de la guarda, vamos a poder ir enfrentando los retos de la vida. Y podemos encontrarnos con muchas gentes que puedan pensar diferente, pero aún así estamos orando por su conversión, estamos orando para que Dios los salve a ellos, incluidos nuestros enemigos. Y lo hacemos todos los días porque ese es el llamado de Dios. El mismo Cristo habló de los ángeles custodios, y cuando habla de los niños, dice, cuando dice que los ángeles de los niños están en la presencia de Dios, y por eso es tan importante el llamado que Él mismo nos dio, ¿no? Hacernos como niños. No como infantiles,
1: berrinchudos,
0: sino más bien con ese corazón que está abierto a de amar y dejarse amar. Y ahí está la oportunidad de irnos acompañando, porque esto es un camino de conversión, es una misión de vida. Hacia dónde vayamos, ¿no? Según el don, el llamado, la vocación que Dios nos ha dado, pero sabemos que no lo haremos solo, que en este caminar vamos acompañados por los coros celestiales y en especial por nuestro ángel guardián, para que podamos ir creciendo, por un lado, en el conocimiento, pero por otro lado también en la práctica para que podamos acercarnos a ellos y sobre todo que podamos encontrar esa ayuda, porque en el momento en el que pasamos por todas las tentaciones y retos de la vida, de repente, ahora sí, el miedo nos paraliza, o la duda nos lleva a rendirnos, pero podemos recordar, por ejemplo, en el Salmo 91, en el versículo 11 dice, pues Él ordenará a sus ángeles que te cuiden en todos tus caminos, te llevarán en sus manos para que tu pie no tropiece con ninguna piedra. Y también, como lo dice el mismo Jesús, miren que no desprecien a uno de estos pequeños, por Mateo 18:10, porque les digo que en el cielo los ángeles de ellos contemplan siempre el rostro de mi Padre Celestial. O en Éxodo, hablando Moisés con Dios, dice, voy a enviar un ángel delante de ti, para que te proteja en el camino y te conduzca al lugar que te he preparado. Y también, aún en el Nuevo Testamento, cuando San Pedro está encarcelado, en Hechos 12:15, él escapa milagrosamente de la cárcel. Y primero pensaba, estoy soñando, pero cuando llegó a la puerta de la casa de San Marcos, toca a la puerta y la que servía ahí en la casa cierra la puerta y piensa, ¿será un ángel? Y al final pues salen y le abren la puerta y dejan entrar a Pedro. Pero es tan importante que tengamos la palabra de Dios, que tengamos la doctrina de la iglesia, pero que lo pongamos en práctica para llevar a cabo como discípulos y como misioneros allí en la familia. Sí.
1: Así es, recordemos, ¿no? Aquí en el programa todos los días rezamos a los ángeles, a los arcángeles, ¿verdad? San Miguel, San Gabriel, San Rafael. Y estas oraciones, pues créanme que de verdad son efectivas y que va haciendo Dios su obra en nosotros. Cuando estamos nada más como loritos repitiendo las cosas, pues no es lo mismo a dejar que el Espíritu Santo entre en nuestro corazón y nos concentremos en lo que estamos haciendo y diciendo y recordando, ¿verdad?, que lo que nos pide Dios es hacer las cosas con amor. Y vamos a obtener un resultado pues inimaginable, ¿verdad? El tiempo, con la perseverancia, no en el momento que nosotros queremos y como queremos, porque ahí está la clave, cuando estamos intercediendo por las cosas, en su momento el Señor sabe cuándo esas cosas que anhela nuestro corazón, como le decía la canción hace un momento, pon tu alegría en el Señor, está basada en el Salmo, pues allá está la clave, cuando Dios decide que es el mejor momento, nos da lo que le pedimos, lo que anhela nuestro corazón, y cuando no es el momento, pues se cierra esa puerta y sentimos a veces como que Dios no nos escucha, pero no es porque no nos escuche, sino porque Él sabe lo que es mejor para ti.
0: Y también porque esto es una batalla espiritual. A veces hace falta perseverar en esa oración. Bueno, a veces no, siempre.
1: Siempre,
0: ¿no? Sí, y en especial cuando lo mencionábamos, hablando de los arcángeles, en la batalla de Daniel, que intercede por su pueblo Israel, ora durante 21 días, y al día 21 va el arcángel Gabriel a darle la noticia. Y le dice, pues hemos estado aquí en esta batalla.
1: Junto contigo, ¿no?
0: Junto contigo, pero desde el primer momento Dios te escuchó. Y nosotros, pues también escuchamos la voz de Dios y le pedimos al ángel de la guarda una ayuda. Ayúdanos a rezar el rosario. Ayúdanos a rezar este misterio pidiendo el auxilio de los ángeles, que en especial podemos pensar en el primer misterio luminoso, el bautismo de Jesús en el Jordán, que cuando Él pasa por el bautismo, se manifiesta la presencia de Dios, va al desierto y los ángeles, después de vencer al demonio Cristo, los ángeles lo servían. Que los ángeles nos ayuden y nos acompañen en cada una de nuestras batallas. En nombre del Padre, del Hijo y del Espíritu Santo. Amén.
1: Amén.
0: Padre nuestro que estás en el cielo, santificado sea tu nombre, venga a nosotros tu reino, hágase tu voluntad en la tierra como en el cielo.
1: Danos hoy nuestro pan de cada día, perdona nuestras ofensas, así como nosotros también perdonamos a los que nos ofenden. No nos dejes caer en tentación y líbranos de todo mal. Amén.
0: Dios te salve María, llena eres de gracia, el Señor es contigo, bendita tú eres entre todas las mujeres y bendito es el fruto de tu vientre Jesús.
1: Santa María, Madre de Dios, ruega por nosotros pecadores, ahora y en la hora de nuestra muerte. Amén.
0: Dios te salve María, llena eres de gracia, el Señor es contigo, bendita tú eres entre todas las mujeres y bendito es el fruto de tu vientre Jesús.
1: Santa María, Madre de Dios, ruega por nosotros pecadores, ahora y en la hora de nuestra muerte. Amén.
0: Dios te salve María, llena eres de gracia, el Señor es contigo, bendita tú eres entre todas las mujeres y bendito es el fruto de tu vientre Jesús.
1: Santa María, Madre de Dios, ruega por nosotros pecadores, ahora y en la hora de nuestra muerte. Amén.
0: Dios te salve María, llena eres de gracia, el Señor es contigo, bendita tú eres entre todas las mujeres y bendito es el fruto de tu vientre Jesús.
1: Santa María, Madre de Dios, ruega por nosotros pecadores, ahora y en la hora de nuestra muerte. Amén.
0: Dios te salve María, llena eres de gracia, el Señor es contigo, bendita tú eres entre todas las mujeres y bendito es el fruto de tu vientre Jesús.
1: Santa María, Madre de Dios, ruega por nosotros pecadores, ahora y en la hora de nuestra muerte. Amén.
0: Dios te salve María, llena eres de gracia, el Señor es contigo, bendita tú eres entre todas las mujeres y bendito es el fruto de tu vientre Jesús.
1: Santa María, Madre de Dios, ruega por nosotros pecadores, ahora y en la hora de nuestra muerte. Amén.
0: Dios te salve María, llena eres de gracia, el Señor es contigo, bendita tú eres entre todas las mujeres, y bendito es el fruto de tu vientre Jesús.
1: Santa María, Madre de Dios, ruega por nosotros pecadores, ahora y en la hora de nuestra muerte. Amén.
0: Dios te salve María, llena eres de gracia, el Señor es contigo, bendita tú eres entre todas las mujeres, y bendito es el fruto de tu vientre Jesús.
1: Santa María, Madre de Dios, ruega por nosotros pecadores, ahora y en la hora de nuestra muerte. Amén.
0: Dios te salve María, llena eres de gracia, el Señor es contigo, bendita tú eres entre todas las mujeres y bendito es el fruto de tu vientre Jesús.
1: Santa María, Madre de Dios, ruega por nosotros pecadores, ahora y en la hora de nuestra muerte. Amén.
0: Dios te salve María, llena eres de gracia, el Señor es contigo, bendita tú eres entre todas las mujeres, y bendito es el fruto de tu vientre, Jesús.
1: Santa María, Madre de Dios, ruega por nosotros pecadores, ahora y en la hora de nuestra muerte. Amén.
0: Gloria al Padre, al Hijo y al Espíritu Santo.
1: Como era en el principio, ahora y siempre, por los siglos de los siglos. Amén.
0: Oh Jesús mío, perdona nuestros pecados, líbranos del fuego del infierno. Lleva al cielo a todas las almas, especialmente las más necesitadas de tu divina misericordia. Amén. San Miguel, San Rafael, San Gabriel, defiéndanos y rueguen por nosotros. Ángel de la Guarda, defiéndenos y ruega por nosotros. Ejércitos y coros celestiales, defiéndanos y rueguen por nosotros. Dulce Madre, no te alejes, tu vista de mí no apartes. Ven conmigo a todas partes y solo nunca nos dejes. Ya que nos proteges tanto como verdadera Madre, cúbrenos con tu manto y haz que nos bendiga el Padre, el Hijo y el Espíritu Santo. Amén.
1: Amén. Pues pidámosle a nuestro ángel de la guarda que custodie nuestros corazones.
0: Así es, y vamos a dar esos pasos de fe, sabiendo que no estamos solos.
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4: Las preocupaciones y arrepentirnos sinceramente y de todo corazón, para así encontrar el perdón y la renovación que solamente Dios puede ofrecer. ¿Estás dispuesto a volver a Dios de todo corazón? ¿Estás dispuesto?

0: Buenos días, tengan todos ustedes, queridos hermanos. Les saluda su hermana Beatriz en Cristo. Un día más, una bendición más que el Señor nos regala para poder estar aquí unidos por medio de Bendito Eucaristía Radio, unidos de corazón, unidos en el amor que nuestro Señor nos regala, que nuestra Madre, la Virgen María, nos une como hermanos. Gracias por todos ustedes. Gracias porque gracias a ustedes permanecemos aquí, unidos y al aire. Y gracias por ser fieles radioescuchas de esta su estación, Bendita Eucaristía Radio. Bueno, pues el día de hoy vamos a dar inicio a nuestro Santo Rosario y pedimos por todas las peticiones del mundo entero. Pedimos para que Dios nuestro Señor las escuche y que sea su voluntad y no la nuestra la que se ejecute al momento en que Dios nuestro Señor lo decida. Y que a nosotros nos dé la fuerza y la fortaleza para poder perseverar en su camino, para poder aceptar sus designios de Él, su santa voluntad de Él. A veces nosotros queremos hacer nuestra voluntad, pero algunas veces eso no es lo que conviene. Y Dios nuestro Señor lo sabe. Él sabe que a veces la voluntad de nosotros no es la que nos conviene para nuestro caminar. Y ese es por eso que nos mueve los caminos, nos mueve las decisiones, nos mueve las cosas que nosotros decimos, pero ¿por qué no me salió lo que yo esperaba? Así es que debemos aceptar su voluntad con amor, sabiendo que Él nos ama y sabiendo que Él no nos va a mandar nada que no convenga. Así es que damos gracias por eso y le pedimos a nuestro Señor por las peticiones de nuestro Papa León XIV, por todas las peticiones del mundo entero. Yo quiero pedir por todas las mamás que han perdido un hijo, por todas las personas que en este momento, en la noche, perdieron la vida, para que Dios nuestro Señor la reciba en sus brazos. Pido por todos los niños que van a la escuela, por todas las personas que en este momento se van a ir a trabajar, por las personas que andan en la construcción, que andan en los empaques, que andan en los files y en todos los trabajos, porque no hay trabajo menor. Que Dios los bendiga, que bendiga su salud y sus manos. Y por las personas que se encuentran en sus hogares, que ya no pueden trabajar, que ya están jubilados, también pido por ellos, por las personas que no pueden caminar, que están enfermos, luchando por una enfermedad en los hospitales, que se encuentran en las cárceles, privados de su libertad. Pido también por ellos. Y por todo lo que se me haya pasado, las peticiones de todos mis hermanos, las que van a salir al aire y las que quedan en silencio, que Dios nuestro Señor las escuche, así sea, amén. Bueno, pues vamos a dar inicio y voy a abrir un ratito, unas cuantas llamadas al aire, los teléfonos, para las personas que gusten poner su petición. Con mucho gusto se las voy a tomar y ponerla en nuestra libreta de oraciones. Y después iniciamos nuestro Santo Rosario. Así es que en este momento vamos a tomar una llamadita. Bendito Eucaristía Radio, buenos días. Sí, buenos días. Buenos días, hermanita, perdón.
1: ¿Sí me estoy oyendo?
0: Ahora sí, ya la escucho. Adelante.
1: Okay. Buenos días, hermanita. Buenos días. Que el Señor la bendiga a usted y a toda su familia.
0: Gracias, hermana.
1: Me uno a estas peticiones que usted ha puesto ahorita en todo lo que está pasando, en todos los necesitados. Hoy en este momento le hablaba porque hoy iba a operado un amigo de nosotros que se llama Alberto. Él tuvo un accidente, con decirle que se quebró la camioneta por la mitad, lo atropelló un tráiler y tiene quebradas las costillas y algo perjudicado también, la espina dorsal quebrada y su cabeza. Uh-huh. Y quería que lo pusiera usted, hermana, en este Santo Rosario y en el libro de oración, que esta operación que le van a hacer hoy, este día, sé exitosa. Y pido por toda mi familia, por los que están sufriendo de cáncer, especialmente mi esposo Rogelio González y mi nuera Patti Lizárraga y un primo que se llama Mario Valdés y una amiguita mía que se llama Piedad Cordero.

0: usted. Bendiciones.
1: Gracias.
0: Bendito Eucaristía Radio, buenos días.
2: Bendiciones, buenos
0: bendiciones, días. Buenos días, hermana, adelante.
2: Me uno a las oraciones, a las peticiones que están haciendo todos, y también pongo en sus benditas manos de mi Padre Dios a mi tío Ángel Mayorga, que está delicado de salud. También pongo en sus benditas manos a todos los mayordomos que están haciéndoles imposible la vida a los trabajadores en el campo, que ya sea por una cosa u otra les llaman la atención, nomás porque tienen algo en contra de ellos, para que Dios les toque su corazón y los haga reflexionar que son trabajadores, y así como ellos necesitan trabajo, también esas personas necesitan trabajo.
0: Así
2: no
0: es.
2: Porque ellos sean mayordomos, tienen, ¿cómo se dice? Tienen ellos... Los trabajadores también necesitan del trabajo.
0: Sí, hermanita.
2: Y pues también pongo en sus benditas manos a todos esos jóvenes que están alejados de Dios, para que Dios los acerque, les toque su corazón y los acerque a ellos. Y pues a nosotros, como familia, también que no nos deje de sus con sus benditas manos, nos abrace para sentir su amor y su cariño.
0: Amén.
2: Y pues por bendita Eucaristía, para que sigamos operando, para que siga adelante, porque nos enseñan muchas cosas que en realidad a veces no sabemos de nuestra religión.
0: De nuestra fe, ¿verdad?
2: Ajá.
0: Amén, hermana. Claro que sí, están puestas sus peticiones.
2: Muchísimas
0: que
2: gracias.
0: Que Dios me la bendiga.
2: Bendiciones para todos y todos los que nos escuchan.
0: Amén, así sea.
2: Uh-huh. Bye.
0: Bye, bye. Bendita Eucaristía Radio, buenos días.
3: Buenos días, muchas bendiciones para todos ustedes.
0: Dios
3: en primer
0: me la
3: lugar.
0: Bendiga, Dios me la bendiga.
3: Quiero poner a la muchacha Clementina Chávez, que falleció el sábado.
0: Claro que sí.
3: Y por mi salud, y por Aurora, hermana de ella, y por toda su familia de ella, y por todos ustedes, que porque aprendemos mucho, como estaba diciendo la señora, cosas que no sabe uno.
0: Sí.
3: Y muchos dejo la línea para que agarren otras gentes también.
0: Claro que sí, hermanita. Muchas gracias. Que Dios me la bendiga, ¿eh?
3: Amén. Igualmente.
0: Amén. Todavía tenemos espacio para una o dos llamaditas más. Si gustan llamar y poner sus peticiones, con mucho gusto yo se las tomo y se las pongo en la libretita que tenemos aquí en Bendita Eucaristía Radio. Tenemos tanto por qué pedir, ¿verdad? Tantas cosas que suceden en el mundo. Y tenemos que mirar con ojos de misericordia a las personas que están padeciendo. Yo el día de hoy quiero pedir este rosario, lo quiero ofrecer por mi hermano. Tengo un hermano que sus dos riñones ya no le trabajan. Y bueno, él está muy malito ya. Va mucho al hospital, está en diálisis. Y pues sí, él ya está muy grave. Cada día lo miro más desmejorado, más desgastado. Ya tiene 4 años en diálisis, pero ya está perdiendo su vista, sus pies ya no lo pueden. So, cada día el desgaste es más y más notorio. Y yo quiero ofrecer este Santo Rosario para que Dios nuestro Señor tenga misericordia de él. Pues si es su voluntad, le restaure su salud. Pido por su conversión, para que Dios nuestro Señor pues toque su corazón y tenga esa conversión, tenga palabras bonitas para nuestro Señor, se entregue a Él, ¿verdad? Pido por eso. Él se llama Rafael Chávez y pido por él. Bendito Eucaristía Radio, buenos días.
4: Buenos días.
0: Buenos días, hermana, adelante, le escucho.
4: Mire, yo también me uno al Santo Rosario para pedir por todas las intenciones que han pedido nuestros hermanos, pero también para pedir por mi sobrino, César García, que el día domingo falleció su esposa Carolina, y hoy pues van a hacer sus servicios, y mañana creo le van a dar su santa sepultura, para que él encuentre la paz y el amor de nuestro Señor Jesús en él y en todas sus familias, de su esposa y por sus hijos.

0: hijos. Eso es
1: Claro
0: lo
1: que
0: que
1: sí.
0: quería pedir, y por las benditas ánimas del purgatorio, y por todos los enfermos, los agonizantes, los que van a partir a la casa de Dios en este día.
1: Claro que sí, hermanita, están puestas sus peticiones. ¿Gusta que me acompañarme con el primer misterio?
0: Está bien.
1: Muy bien. Entonces vamos a dar inicio a nuestro Santo Rosario para que nos alcance el tiempo para la hora de María. Y vamos a decir, Señor Jesús, todas estas peticiones, todas las que se hicieron al aire, Padre Santo, y todas las que quedaron guardadas en los corazones de mis hermanos, tómalas en cuenta, mi Señor. Amén, Señor Jesús. Y decimos, por la señal de la Santa Cruz de nuestros enemigos, líbranos, Señor Dios nuestro, en el nombre del Padre, del Hijo y del Espíritu Santo. Amén.
0: Amén.
1: Dios mío, me pesa y me arrepiento de todo corazón de mis pecados, porque al pecar he merecido tu castigo, y más aún porque te ofendí a ti, infinitamente bueno y digno de ser amado sobre todas las cosas. Con tu santa ayuda, propongo no ofenderte nunca más, huir de las ocasiones próximas de pecado. Señor, misericordia, perdóname. Abre, Señor, mis labios.
0: Mi boca pronunciará tu alabanza.
1: Gloria al Padre, gloria al Hijo y gloria al Espíritu Santo.
0: Como era en un principio, ahora y siempre, por los siglos de los siglos. Amén.
1: María, Madre de Gracia y Madre de Misericordia.
0: En la vida y en la muerte, ampáranos, oh gran Señora.
1: Oh Jesús mío, perdona nuestros pecados, líbranos del fuego del infierno. Lleva al cielo a todas las almas y socorre especialmente a las más necesitadas de tu divina misericordia.
0: Amén.
1: El día de hoy nos toca proclamar los misterios luminosos. El día de hoy es día jueves sacerdotal. Pido por todos los sacerdotes del mundo entero, por el Papa León XIV, por los obispos, diáconos y cardenales y servidores del clero. Primer misterio luminoso, el bautizo de nuestro Señor Jesucristo. Una vez bautizado, Jesús salió del agua. De repente se abrieron los cielos y vio al Espíritu de Dios que bajaba en forma de paloma y venía sobre de él. Y una voz que salía de los cielos decía: Este es mi Hijo amado, en quien me complazco. Mateo 3, del 16 al 17. Padre nuestro que estás en el cielo, santificado sea tu nombre. Venga a nosotros tu reino. Hágase, Señor, tu voluntad en la tierra como en el cielo.
0: Danos hoy nuestro pan de cada día. Perdona nuestras ofensas, como también nosotros perdonamos a los que nos ofenden. No nos dejes caer en tentación y líbranos del mal. Amén.
1: Dios te salve María, llena eres de gracia, el Señor es contigo. Bendita tú eres entre todas las mujeres y bendito es el fruto de tu vientre, Jesús.
0: Santa María, Madre de Dios, ruega por nosotros los pecadores, ahora y en la hora de nuestra muerte. Amén.
1: Dios te salve María, llena eres de gracia, el Señor es contigo. Bendita tú eres entre todas las mujeres y bendito es el fruto de tu vientre, Jesús.
0: Santa María, Madre de Dios, ruega por nosotros los pecadores, ahora y en la hora de nuestra muerte. Amén.
1: Dios te salve María, llena eres de gracia, el Señor es contigo. Bendita tú eres entre todas las mujeres y bendito es el fruto de tu vientre, Jesús.
0: Santa María, Madre de Dios, ruega por nosotros los pecadores, ahora y en la hora de nuestra muerte. Amén.
1: Dios te salve María, llena eres de gracia, el Señor es contigo. Bendita tú eres entre todas las mujeres, y bendito es el fruto de tu vientre, Jesús.
0: Santa María, Madre de Dios, ruega por nosotros los pecadores, ahora y en la hora de nuestra muerte. Amén.
1: Dios te salve María, llena eres de gracia, el Señor es contigo. Bendita tú eres entre todas las mujeres, y bendito es el fruto de tu vientre, Jesús.
0: Santa María, Madre de Dios, ruega por nosotros los pecadores, ahora y en la hora de nuestra muerte. Amén.
1: Dios te salve María, llena eres de gracia, el Señor es contigo. Bendita tú eres entre todas las mujeres, y bendito es el fruto de tu vientre, Jesús.
0: Santa María, Madre de Dios, ruega por nosotros pecadores, ahora y en la hora de nuestra muerte. Amén.
1: Dios te salve María, llena eres de gracia, el Señor es contigo. Bendita tú eres entre todas las mujeres, y bendito es el fruto de tu vientre, Jesús.
0: Santa María, Madre de Dios, ruega por nosotros, pecadores, ahora y en la hora de nuestra muerte. Amén.
1: Dios te salve María, llena eres de gracia, el Señor es contigo. Bendita tú eres entre todas las mujeres, y bendito es el fruto de tu vientre, Jesús.
0: Santa María, Madre de Dios, ruega por nosotros los pecadores, ahora y en la hora de nuestra muerte. Amén.
1: Dios te salve María, llena eres de gracia, el Señor es contigo. Bendita tú eres entre todas las mujeres, y bendito es el fruto de tu vientre, Jesús.
0: Santa María, Madre de Dios, ruega por nosotros los pecadores, ahora y en la hora de nuestra muerte. Amén.
1: Dios te salve María, llena eres de gracia, el Señor es contigo. Bendita tú eres entre todas las mujeres, y bendito es el fruto de tu vientre, Jesús.
0: Santa María, Madre de Dios, ruega por nosotros los pecadores, ahora y en la hora de nuestra muerte. Amén.
1: Gloria al Padre, gloria al Hijo y gloria al Espíritu Santo.
0: Como era en un principio, ahora y siempre, por los siglos de los siglos. Amén.
1: María, Madre de Gracia y Madre de Misericordia.
0: En la vida y en la muerte, ampáranos, oh Gran Señora.
1: Oh Jesús mío.
0: Perdona nuestros pecados, líbranos del fuego del infierno, lleva al cielo a todas las almas, especialmente las más necesitadas de tu misericordia.
1: Amén. Sagrado Corazón de Jesús,
0: en vos confío.
1: Dulce Corazón de María,
0: es la salvación del alma mía.
1: Muchas gracias, hermanita, que Dios me la bendiga. Bendiciones. Ahorita es el momento de marcar para la persona que me guste acompañar en el segundo misterio. Segundo misterio luminoso. La autorrevelación de Jesús. Se celebraba una boda en Caná de Galilea y estaba ahí la madre de Jesús con sus discípulos. Y como faltaba el vino, a petición de su madre, Jesús cambió el agua en vino. Juan 2, del 1 al 11. Padre nuestro.
2: Padre nuestro que estás en el cielo, santificado sea tu nombre. Venga a nosotros tu reino, hágase tu voluntad en la tierra como en el cielo.
1: Danos hoy nuestro pan de cada día, perdona nuestras ofensas, así como también nosotros perdonamos a los que nos ofenden. No nos dejes caer en la tentación, líbranos y guárdanos de todo mal.
2: Dios te salve María, llena eres de gracia, el Señor es contigo. Bendita eres entre todas las mujeres y bendito es el fruto de tu vientre, Jesús.
1: Santa María, Madre de Dios, ruega, Señora, por nosotros pecadores, ahora y en la hora de nuestra muerte. Amén.
2: Dios te salve María, llena eres de gracia, el Señor es contigo. Bendita eres entre todas las mujeres y bendito es el fruto de tu vientre, Jesús.
1: Santa María, Madre de Dios, ruega, Señora, por nosotros pecadores, ahora y en la hora de nuestra muerte. Amén.
2: Dios te salve María, llena eres de gracia, el Señor es contigo. Bendita eres entre todas las mujeres y bendito es el fruto de tu vientre, Jesús.
1: Santa María, Madre de Dios, ruega, Señora, por nosotros pecadores, ahora y en la hora de nuestra muerte. Amén.
2: Dios te salve María, llena eres de gracia, el Señor es contigo. Bendita eres entre todas las mujeres y bendito es el fruto de tu vientre, Jesús.
1: Santa María, Madre de Dios, ruega, Señora, por nosotros pecadores, ahora y en la hora de nuestra muerte. Amén.
2: Dios te salve María, llena eres de gracia, el Señor es contigo. Bendita eres entre todas las mujeres y bendito es el fruto de tu vientre, Jesús.
1: Santa María, Madre de Dios, ruega, Señora, por nosotros pecadores, ahora y en la hora de nuestra muerte. Amén.
2: Dios te salve María, llena eres de gracia, el Señor es contigo. Bendita eres entre todas las mujeres y bendito es el fruto de tu vientre, Jesús.
1: Santa María, Madre de Dios, ruega, Señora, por nosotros pecadores, ahora y en la hora de nuestra muerte. Amén.
2: Dios te salve María, llena eres de gracia, el Señor es contigo. Bendita eres entre todas las mujeres y bendito es el fruto de tu vientre, Jesús.
1: Santa María, Madre de Dios, ruega, Señora, por nosotros, pecadores, ahora y en la hora de nuestra muerte. Amén.
2: Dios te salve, María, llena eres de gracia, el Señor es contigo. Bendita eres entre todas las mujeres y bendito es el fruto de tu vientre, Jesús.
1: Santa María, Madre de Dios, ruega, Señora, por nosotros, pecadores, ahora y en la hora de nuestra muerte. Amén.
2: Dios te salve, María, llena eres de gracia, el Señor es contigo. Bendita eres entre todas las mujeres y bendito es el fruto de tu vientre, Jesús.
1: Santa María, Madre de Dios, ruega, Señora, por nosotros, pecadores, ahora y en la hora de nuestra muerte. Amén.
2: Dios te salve, María, llena eres de gracia, el Señor es contigo. Bendita eres entre todas las mujeres y bendito es el fruto de tu vientre, Jesús.
1: Santa María, Madre de Dios, ruega, Señora, por nosotros, pecadores, ahora y en la hora de nuestra muerte. Amén.
2: Gloria al Padre, y gloria al Hijo, y gloria al Espíritu Santo.
1: Como era en el principio, es ahora y siempre, por los siglos de los siglos santos. Amén.
2: María, Madre de Gracia, Madre de Misericordia,
1: en la vida y en la muerte, ampáranos, Gran Señora.
2: Oh Jesús mío, perdona nuestros pecados, líbranos del fuego del infierno, lleva al cielo a todas las almas, especialmente a las más necesitadas de tu divina misericordia.
1: Amén.
2: Sagrado Corazón de Jesús,
1: en vos confío.
2: Dulce Corazón de María,
1: sé la salvación del alma mía. Muchas gracias, hermanita, que Dios me la bendiga.
2: Igualmente, y bendiciones.
1: Ahorita es el momento de marcar para quien guste acompañarme en el tercer misterio. Tercer misterio luminoso. Jesús anuncia el reino. Jesús subió al monte y llamó a los que él quiso. Y vinieron donde él. Instituyó 12 para enviarlos con él, para que estuvieran con él y para enviarlos a predicar con poder de expulsar los demonios. Marcos 3, del 13 al 15. Padre nuestro que estás en el cielo, santificado sea tu nombre. Venga a nosotros tu reino. Hágase, Señor, tu voluntad en la tierra como en el cielo. Danos hoy nuestro pan de cada día. Perdona nuestras ofensas, así como también nosotros perdonamos a los que nos ofenden. No nos dejes caer en la tentación y líbranos de todo mal. Amén. Las líneas están desocupadas. Quien guste llamar para acompañarme. Dios te salve, María, llena eres de gracia, el Señor es contigo. Bendita tú eres entre todas las mujeres y bendito es el fruto de tu vientre, Jesús. Santa María, Madre de Dios, ruega, Señora, por nosotros pecadores, ahora y en la hora de nuestra muerte. Amén. Dios te salve, María, llena eres de gracia, el Señor es contigo. Bendita tú eres entre todas las mujeres, y bendito es el fruto de tu vientre, Jesús. Santa María, Madre de Dios, ruega, Señora, por nosotros pecadores, ahora y en la hora de nuestra muerte. Amén. Dios te salve, María, llena eres de gracia, el Señor es contigo. Bendita tú eres entre todas las mujeres, y bendito es el fruto de tu vientre, Jesús. Santa María, Madre de Dios, ruega, Señora, por nosotros pecadores, ahora y en la hora de nuestra muerte. Amén. Dios te salve, María, llena eres de gracia, el Señor es contigo. Bendita tú eres entre todas las mujeres, y bendito es el fruto de tu vientre, Jesús. Santa María, Madre de Dios, ruega, Señora, por nosotros pecadores, ahora y en la hora de nuestra muerte. Amén. Dios te salve, María, llena eres de gracia, el Señor es contigo. Bendita tú eres entre todas las mujeres, y bendito es el fruto de tu vientre, Jesús.
3: Santa María, Madre de Dios, ruega, Señora, por nosotros pecadores, ahora y en la hora de nuestra muerte. Amén.
1: Dios te salve, María, llena eres de gracia, el Señor es contigo. Bendita tú eres entre todas las mujeres, y bendito es el fruto de tu vientre, Jesús.
3: Santa María, Madre de Dios, ruega, Señora, por nosotros pecadores, ahora y en la hora de nuestra muerte. Amén.
1: Dios te salve, María, llena eres de gracia, el Señor es contigo. Bendita tú eres entre todas las mujeres, y bendito es el fruto de tu vientre, Jesús.
3: Santa María, Madre de Dios, ruega, Señora, por nosotros pecadores, ahora y en la hora de nuestra muerte. Amén.
1: Dios te salve María, llena eres de gracia, el Señor es contigo. Bendita tú eres entre todas las mujeres, y bendito es el fruto de tu vientre, Jesús.
3: Santa María, Madre de Dios, ruega, Señora, por nosotros pecadores, ahora y en la hora de nuestra muerte. Amén.
1: Dios te salve María, llena eres de gracia, el Señor es contigo. Bendita tú eres entre todas las mujeres, y bendito es el fruto de tu vientre, Jesús.
3: Santa María, Madre de Dios, ruega, Señora, por nosotros pecadores, ahora y en la hora de nuestra muerte. Amén.
1: Dios te salve María, llena eres de gracia, el Señor es contigo. Bendita tú eres entre todas las mujeres, y bendito es el fruto de tu vientre, Jesús.
3: Santa María, Madre de Dios, ruega, Señora, por nosotros pecadores, ahora y en la hora de nuestra muerte. Amén.
1: Gloria al Padre, gloria al Hijo y gloria al Espíritu Santo.
3: Como era en un principio, es ahora y siempre, por los siglos de los siglos. Amén.
1: María, Madre de Gracia y Madre de Misericordia.
3: En la vida y en la muerte, ampáranos, oh Gran Señora.
1: Oh Jesús mío.
3: Perdona nuestros pecados, líbranos del fuego del infierno, lleva al cielo a todas las almas y socorre especialmente a las más necesitadas de tu infinita misericordia. Amén.
1: Sagrado Corazón de Jesús.
3: En vos confío.
1: Dulce Corazón de María.
3: De la salvación del alma mía.
1: Anita, ¿se quiere quedar a acompañarme en el otro misterio?
3: Sí.
1: Ándele.
3: Sí, pues. Puedo quedar. Gracias.
1: Cuarto misterio. La transfiguración. Un día tomó Jesús consigo a Pedro, a Santiago y a su hermano Juan, y los llevó aparte a un monte alto, y se transfiguró delante de ellos. Su rostro se puso brillante como el sol, y sus vestidos se volvieron blancos como la luz. En esto se aparecieron Moisés y Elías, que conversaban con él. Mateo 17, del 1 al 3. Padre nuestro que estás en el cielo, le toca a usted.
3: Sea tu nombre, venga a nosotros tu reino, hágase Señor tu voluntad en la tierra como en el cielo.
1: Danos hoy nuestro pan de cada día, perdona nuestras ofensas, así como también nosotros perdonamos a los que nos ofenden. No nos dejes caer en la tentación, líbranos y guárdanos de todo mal.
3: Dios te salve María, llena eres de gracia, el Señor es contigo, bendita eres entre todas las mujeres, y bendito es el fruto de tu vientre, Jesús.
1: Santa María, Madre de Dios, ruega, Señora, por nosotros pecadores, ahora y en la hora de nuestra muerte. Amén.
3: Dios te salve María, llena eres de gracia, el Señor es contigo, bendita eres entre todas las mujeres, y bendito es el fruto de tu vientre.
1: Santa María, Madre de Dios, ruega, Señora, por nosotros pecadores, ahora y en la hora de nuestra muerte. Amén.
3: Dios te salve María, llena eres de gracia, el Señor es contigo. Bendita eres entre todas las mujeres, y bendito es el fruto de tu vientre, Jesús.
1: Santa María, Madre de Dios, ruega, Señora, por nosotros pecadores, ahora y en la hora de nuestra muerte. Amén.
3: Dios te salve María, llena eres de gracia, el Señor es contigo. Bendita eres entre todas las mujeres, y bendito es el fruto de tu vientre, Jesús.
1: Santa María, Madre de Dios, ruega, Señora, por nosotros pecadores, ahora y en la hora de nuestra muerte. Amén.
3: Dios te salve, María, llena eres de gracia, el Señor es contigo. Bendita eres entre todas las mujeres, y bendito es el fruto de tu vientre, Jesús.
1: Santa María, Madre de Dios, ruega, Señora, por nosotros pecadores, ahora y en la hora de nuestra muerte. Amén.
3: Dios te salve María, llena eres de gracia, el Señor es contigo, bendita eres entre todas las mujeres y bendito es el fruto de tu vientre, Jesús.
1: Santa María, Madre de Dios, ruega, Señora, por nosotros pecadores, ahora y en la hora de nuestra muerte. Amén.
3: Dios te salve María, llena eres de gracia, el Señor es contigo, bendita eres entre todas las mujeres y bendito es el fruto de tu vientre, Jesús.
1: Santa María, Madre de Dios, ruega, Señora, por nosotros pecadores, ahora y en la hora de nuestra muerte. Amén.
3: Dios te salve María, llena eres de gracia, el Señor es contigo, bendita eres entre todas las mujeres, y bendito es el fruto de tu vientre, Jesús.
1: Santa María, Madre de Dios, ruega, Señora, por nosotros, pecadores, ahora y en la hora de nuestra muerte. Amén.
4: Dios te salve María, llena eres de gracia, el Señor es contigo, bendita eres entre todas las mujeres, y bendito es el fruto de tu vientre Jesús.
1: Santa María, Madre de Dios, ruega Señora por nosotros pecadores, ahora y en la hora de nuestra muerte. Amén.
4: Gloria a Dios te salve María, llena eres de gracia, el Señor es contigo, bendita eres entre todas las mujeres, y bendito es el fruto de tu vientre Jesús.
1: Santa María, Madre de Dios, ruega, Señora, por nosotros, pecadores, ahora y en la hora de nuestra muerte. Amén.
4: Gloria al Padre, al Hijo y al Espíritu Santo.
1: Como era en el principio, es ahora y siempre, por los siglos de los siglos. Santos. Amén.
4: María, Madre de Gracia y Madre de Misericordia,
1: en la vida y en la muerte, ampáranos, Gran Señora.
4: Oh, Jesús mío.
1: Perdona nuestros pecados, líbranos del fuego del infierno. Lleva al cielo a todas las almas y socorre especialmente a las más necesitadas de tu divina misericordia. Amén.
4: Sagrado corazón de Jesús,
1: en vos confío.
4: Dulce corazón de María,
1: sé la salvación del alma mía. Gracias, hermanita. Vamos a darle la oportunidad a la gente. Ojalá y alguien entre. ¿Sí? Y si no, pues sí, me vuelve a marcar. Gracias. Dios me la bendiga. Bueno, pues están libres todas las líneas. Si alguien gusta llamarme para acompañarme en el quinto misterio, ahorita es el momento de marcar para terminar nuestro Santo Rosario. Quinto misterio luminoso, la institución de la Eucaristía. Mientras estaban comiendo, Jesús tomó pan y lo bendijo. Lo partió y dándoselo a sus discípulos dijo, tomen y coman. Este es mi cuerpo. Tomó luego una copa y dadas las gracias se las dio diciendo, beban de ella todos, porque esta es mi sangre de la alianza, que es derramada por muchos para el perdón de los pecados. Mateo 26, del 26 al 28. Padre nuestro que estás en el cielo, santificado sea tu nombre, venga a nosotros tu reino, hágase Señor tu voluntad en la tierra como en el cielo.
5: Danos hoy nuestro pan de cada día, perdona nuestras ofensas, como también nosotros perdonamos a los que nos ofenden. No nos dejes caer en tentación y líbranos del mal.
1: Dios te salve María, llena eres de gracia, el Señor es contigo. Bendita tú eres entre todas las mujeres y bendito es el fruto de tu vientre Jesús.
5: Santa María, Madre de Dios, ruega Señora por nosotros los pecadores, ahora y en la hora de nuestra muerte. Amén.
1: Dios te salve María, llena eres de gracia, el Señor es contigo. Bendita tú eres entre todas las mujeres, y bendito es el fruto de tu vientre Jesús.
5: Santa María, Madre de Dios, ruega Señora por nosotros los pecadores, ahora y en la hora de nuestra muerte. Amén.
1: Dios te salve María, llena eres de gracia, el Señor es contigo. Bendita tú eres entre todas las mujeres, y bendito es el fruto de tu vientre, Jesús.
5: Santa María, Madre de Dios, ruega, Señora, por nosotros los pecadores, ahora y en la hora de nuestra muerte. Amén.
1: Dios te salve, María, llena eres de gracia, el Señor es contigo. Bendita tú eres entre todas las mujeres, y bendito es el fruto de tu vientre, Jesús.
5: Santa María, Madre de Dios, ruega, Señora, por nosotros los pecadores, ahora y en la hora de nuestra muerte. Amén.
1: Dios te salve, María, llena eres de gracia, el Señor es contigo. Bendita tú eres entre todas las mujeres, y bendito es el fruto de tu vientre, Jesús.
5: Santa María, Madre de Dios, ruega, Señora, por nosotros los pecadores, ahora y en la hora de nuestra muerte. Amén.
1: Dios te salve María, llena eres de gracia, el Señor es contigo. Bendita tú eres entre todas las mujeres, y bendito es el fruto de tu vientre Jesús.
5: Santa María, Madre de Dios, ruega Señora por nosotros los pecadores, ahora y en la hora de nuestra muerte. Amén.
1: Dios te salve María, llena eres de gracia, el Señor es contigo. Bendita tú eres entre todas las mujeres, y bendito es el fruto de tu vientre Jesús.
5: Santa María, Madre de Dios, ruega, Señora, por nosotros los pecadores, ahora y en la hora de nuestra muerte. Amén.
1: Dios te salve María, llena eres de gracia, el Señor es contigo. Bendita tú eres entre todas las mujeres y bendito es el fruto de tu vientre, Jesús.
5: Santa María, Madre de Dios, ruega, Señora, por nosotros los pecadores, ahora y en la hora de nuestra muerte. Amén.
1: Dios te salve, María, llena eres de gracia, el Señor es contigo. Bendita tú eres entre todas las mujeres y bendito es el fruto de tu vientre, Jesús.
5: Santa María, Madre de Dios, ruega, Señora, por nosotros los pecadores, ahora y en la hora de nuestra muerte. Amén.
1: Gloria a Dios, te salve María, llena eres de gracia, el Señor es contigo. Bendita tú eres entre todas las mujeres y bendito es el fruto de tu vientre, Jesús.
5: Gloria al Padre, al Hijo y al Espíritu Santo.
1: Como era en el principio, es ahora y siempre, por los siglos de los siglos santos. Amén.
5: María, Madre de Gracia y Madre de Misericordia,
1: en la vida y en la muerte, ampáranos, Gran Señora.
5: Oh Jesús mío, perdona nuestros pecados, líbranos del fuego del infierno. Lleva al cielo a todas las almas, especialmente a las más necesitadas de tu divina misericordia.
1: Amén. Sagrado corazón de Jesús,
5: en vos confío.
1: Dulce corazón de María,
5: en la salvación del alma mía y del mundo entero.
1: Amén. Amén. Oh soberano santuario sagrario del Verbo Eterno,
5: libra, Virgen del Infierno, a los que rezamos tu santo rosario.
1: Emperatriz poderosa de los mortales, consuelo.
5: Ábrenos, Virgen del Cielo, con una muerte dichosa. Danos pureza de alma, tú que eres tan poderosa.
1: Vamos a ofrecer un Padre Nuestro por todas las peticiones de nuestro Santo Papa León XIV, por todas las benditas ánimas del purgatorio y las peticiones del mundo entero. Padre nuestro que estás en el cielo, santificado
5: sea tu nombre. Venga a nosotros tu reino. Hágase tu voluntad en la tierra como en el cielo.
1: Danos hoy nuestro pan de cada día. Perdona nuestras ofensas, así como también nosotros perdonamos a los que nos ofenden. No nos dejes caer en la tentación. Líbranos y guárdanos de todo mal. Amén. Dios te salve María Santísima, hija de Dios Padre, Virgen purísima y castísima, antes del parto, en tus manos encomiendo mi fe para que la alumbres. Llena eres de gracia, el Señor es contigo. Bendita tú eres entre todas las mujeres y bendito es el fruto de tu vientre, Jesús.
5: Santa María, Madre de Dios y Madre nuestra, ruega, Señora, por nosotros los pecadores, ahora y en la hora de nuestra muerte. Amén.
1: Dios te salve María, Madre de Dios, Hijo, Virgen purísima y castísima en el parto. En tus manos encomiendo mi esperanza para que la alientes. Llena eres de gracia, el Señor es contigo. Bendita tú eres entre todas las mujeres y bendito es el fruto de tu vientre, Jesús.
5: Santa María, Madre de Dios y Madre nuestra, ruega, Señora, por nosotros los pecadores, ahora y en la hora de nuestra muerte. Amén.
1: Dios te salve María, esposa del Espíritu Santo, Virgen purísima y castísima después del parto. En tus manos encomiendo mi caridad para que la inflames. Llena eres de gracia, el Señor es contigo. Bendita tú eres entre todas las mujeres y bendito es el fruto de tu vientre, Jesús.
5: Santa María, Madre de Dios y Madre nuestra, ruega, Señora, por nosotros los pecadores, ahora y en la hora de nuestra muerte. Amén.
1: Dios te salve María, templo, trono y sagrario de la Santísima Trinidad, Virgen concebida sin la culpa original. Dios te salve.
5: Dios te salve, Reina y Madre, Madre de misericordia, vida, dulzura y esperanza nuestra. Dios te salve, a ti llamamos los desterrados hijos de Eva. A ti suspiramos, gimiendo y llorando en este valle de lágrimas. Ea pues, Señora abogada nuestra, vuelve a nosotros estos tus ojos misericordiosos. Que después de este destierro, muéstranos a Jesús, fruto bendito de tu vientre, oh clemente, oh piadosa, oh dulce siempre Virgen María, ruega por nosotros, Santa Madre de Dios, para que seamos dignos de alcanzar las divinas gracias y promesas de nuestro Señor Jesucristo. Amén.
1: Letanías a la Santísima Virgen. Señor, ten piedad de nosotros.
5: Señor, ten piedad de nosotros.
1: Cristo, ten piedad de nosotros.
5: Cristo, ten piedad de nosotros.
1: Señor, ten piedad de nosotros.
5: Señor, ten piedad de nosotros.
1: Cristo, óyenos.
5: Cristo, óyenos.
1: Cristo, escúchanos.
5: Cristo, escúchanos.
1: Dios Padre Celestial, que eres Dios.
5: Ten piedad de nosotros.
1: Dios Hijo Redentor del mundo, que eres Dios.
5: Ten piedad de nosotros.
1: Espíritu Santo, que eres Dios.
5: Ten piedad de nosotros.
1: Santísima Trinidad, que eres un solo Dios.
5: Ten piedad de nosotros.
1: Santa María,
5: ruega por nosotros.
1: Santa Madre de Dios,
5: ruega por nosotros.
1: Santa Virgen de las Vírgenes,
5: ruega por nosotros.
1: Madre de Jesucristo,
5: ruega por nosotros.
1: Madre de la Divina Gracia,
5: ruega por nosotros.
1: Madre Purísima,
5: ruega por nosotros.
1: Madre Castísima,
5: ruega por nosotros.
1: Madre Intacta,
5: ruega por nosotros.
1: Madre Sin Mancha,
5: ruega por nosotros.
1: Madre Amable,
5: ruega por nosotros.
1: Madre del Buen Consejo,
5: ruega por nosotros.
1: Madre del Creador,
5: ruega por nosotros.
1: Madre del Salvador,
5: ruega por nosotros.
1: Madre de la Iglesia,
5: ruega por nosotros.
1: Virgen Prudentísima,
5: ruega por nosotros.
1: Virgen Venerable,
5: ruega por nosotros.
1: Virgen Digna de Alabanza,
5: ruega por nosotros.
1: Virgen Poderosa,
5: ruega por nosotros.
1: Virgen Misericordiosa,
5: ruega por nosotros.
1: Virgen Fiel,
5: ruega por nosotros.
1: Espejo de Justicia,
5: ruega por nosotros.
1: Trono de la Sabiduría,
5: ruega por nosotros.
1: Causa de nuestra Alegría,
5: ruega por nosotros.
1: Vaso Espiritual,
5: ruega por nosotros.
1: Vaso Honorable,
5: ruega por nosotros.
1: Rosa Mística,
5: ruega por nosotros.
1: Torre de David,
5: ruega por nosotros.
1: Torre de Marfil,
5: ruega por nosotros.
1: Casa de Oro,
5: ruega por nosotros.
1: Arca de la Alianza,
5: ruega por nosotros.
1: Puerta del Cielo,
5: ruega por nosotros.
1: Estrella de la Mañana,
5: ruega por nosotros.
1: Salud de los Enfermos,
5: ruega por nosotros.
1: Refugio de los Pecadores,
5: ruega por nosotros.
1: Consoladora de los Afligidos,
5: ruega por nosotros.
1: Auxilio de los Cristianos,
5: ruega por nosotros.
1: Reina de los Ángeles,
5: ruega por nosotros.
1: Reina de los Patriarcas,
5: ruega por nosotros.
1: Reina de los Profetas,
5: ruega por nosotros.
1: Reina de los Apóstoles,
5: ruega por nosotros.
1: Reina de los Mártires,
5: ruega por nosotros.
1: Reina de los Confesores,
5: ruega por nosotros.
1: Reina de las Vírgenes,
5: ruega por nosotros.
1: Reina de todos los Santos,
5: ruega por nosotros.
1: Reina concebida sin pecado original,
5: ruega por nosotros.
1: Reina asunta al cielo en cuerpo y alma,
5: ruega por nosotros.
1: Reina del Santísimo Rosario,
5: ruega por nosotros.
1: Reina de la Familia,
5: ruega por nosotros.
1: Reina de la Paz,
5: ruega por nosotros.
1: Cordero de Dios, que quitas el pecado del mundo,
5: perdónanos, Señor.
1: Cordero de Dios, que quitas el pecado del mundo,
5: escúchanos, Señor.
1: Cordero de Dios, que quitas el pecado del mundo,
5: ten piedad y misericordia de nosotros.
1: Bajo tu amparo nos acogemos, Santa Madre de Dios. No desprecie las súplicas que te dirigimos en nuestras necesidades. Antes bien, líbranos de todos los peligros, oh Virgen gloriosa y bendita. Ruega por nosotros, Santa Madre de Dios.
5: Para que seamos dignos de alcanzar las divinas gracias y promesas de nuestro Señor Jesucristo. Amén.
1: Oh Dios, cuyo unigénito Hijo con su vida, muerte y resurrección nos alcanzó el premio de la vida eterna, concédenos a los que recordamos estos misterios del Santo Rosario imitar lo que contienen y alcanzar lo que prometen, por el mismo Jesucristo nuestro Señor.
5: Amén.
1: ¿Se sabe el ofrecimiento del Santo Rosario, hermanita?
5: A ver, empiezo yo, lo sigo.
1: Por estos misterios santos.
5: De que el alma nos hace recuerdo, Le pedimos, oh María, de la fe santa el aumento, la exaltación de la Iglesia, del Papa el mejor acierto, de la nación mexicana, la unión y feliz gobierno. Que el gentil conozca a Dios, que el que esté alejado reconozca sus errores. Goza puerta elegante, la salud de los enfermos. Que en el purgatorio logren las ánimas refrigerio. Y que este santo ejercicio es de aumento tan completo en toda la cristiandad, que alcancemos por su medio venir a alabar a Dios y gozar de su compañía en el cielo.
1: Amén. Arcángel San Miguel, defiéndenos en la lucha. Sé nuestro amparo contra la adversidad y acechanzas del demonio. Reprímele, Dios, pedimos suplicantes. Y tú, príncipe de la milicia celestial, arroja al infierno con el divino poder que Dios te ha concedido, a Satanás y a todos los malos espíritus que vagan por el mundo para la perdición de las almas. Amén. Amén. Dulce Madre, hermanita.
5: Dulce Madre, no te alejes. Tu vista de mí no parte. Ve conmigo a todas partes y sola nunca nos dejes. Tú que nos proteges tanto como que me des, Padre, cúbrenos con tu santo manto y haz que nos bendiga el Padre, Hijo del Espíritu Santo.
1: Amén. Reina del Santísimo Rosario,
5: ruega por nosotros.
1: Viva la gracia.
5: Muere el pecado.
1: Ave María Purísima.
5: Sin pecado original concebida.
1: Ave María Purísima.
5: Sin pecado original concebida.
1: Ave María Purísima.
5: Sin pecado original concebida.
1: Por la señal de la Santa Cruz de nuestros enemigos, líbranos, Señor Dios nuestro, en el nombre del Padre, del Hijo y del Espíritu Santo. Amén. Amén. Gracias, hermanita, por acompañarme. Que Dios me la bendiga.
5: Bendiciones.
1: Bendiciones. Bueno, pues vamos a empezar ahorita. 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Ella siempre tiene un mensaje para nosotros. Y les voy a dar un ejemplo, la prueba de esto. Yo siempre que a una persona no ha visto este libro nunca, yo le digo, ábrelo donde tú quieras. 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Y se los leo y la gente empieza a llorar. ¿Por qué? Porque nuestra madre sabe lo que traemos dentro. Sabe lo que necesitamos. Y ella nos consuela. También nos regaña. Pero nos regaña con amor. Nos regaña porque quiere enderezar nuestra vida. Quiere que vayamos al encuentro de su Hijo amado. Así es que este libro para mí ha sido una guía, un acompañante durante todo mi proceso de mi vida espiritual, para mi crecimiento en la fe, para mi crecimiento espiritual, para acompañarme en el proceso del acompañamiento del duelo de mi hijo. 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Vamos a ver qué nos dice el día de hoy nuestra madre. Tiene 365 mensajes, que son los 365 días del año, para que no se pierdan ni un día del mensaje de María. Así es que el día de hoy, y les iba a comentar, no hay un día para empezarlo. No lo tienen que empezar el día primero de enero, no. Este libro nos habla lo que necesitas escuchar el día de hoy. Por ejemplo, ahorita no vamos en el día, vamos en el numeral 323. Y no creo que vayamos en el día 323. No sé exactamente en qué día vamos del año, pero no creo que vayamos en el día 323, porque si lo sacamos los meses, que son 8 por 3, 24, iríamos en el 240 y tantos. Así es que no se preocupen porque, ay, tengo que esperar a que llegue el día primero de enero para empezarlo. No, ustedes cómprenlo y el día que lo compren, inicien en el número uno, en el numeral número uno. Solamente si van conmigo escuchando, bueno, pues vayan a ese numeral ese día, pero ustedes inicien su numeral el día que ustedes adquieran su libro y ese es el día que nuestra madre te va a hablar y te va a dar el mensaje que tiene para ti. Así es que no se preocupen si no van en concorde a nosotros o con otra persona. Cada quien es diferente y acuérdense que la interpretación y el mensaje es individual, así como la salvación y la condenación también. Así es que el día de hoy yo voy en el numeral 323. Y el día de hoy nuestra madre, la Virgen María, la Madre de Dios, la Madre de Jesucristo, nos dice este mensaje: no te dejes aterrorizar por el adversario. No te dejes aterrorizar por el adversario, o sea, por el enemigo, o sea, por Satanás. No te dejes aterrorizar. Hijo mío, hija mía, ¿qué quieres que haga por ti? Como madre, debo corregirte porque temo que seas engañado por el demonio y te lance a la perdición. Invócame cada vez que te sientas tentado o tentada y asediada por el espíritu del mal. Yo de inmediato llegaré a ti y te cubriré bajo mi manto celestial porque no quiero que te pierdas. Debes fortalecerte por medio de la oración y del sacrificio para que cumplas con fidelidad la misión a la que has sido llamado. Para debilitar las fuerzas de Satanás y llevar los pecadores a la conversión, para atraer sobre toda la humanidad la misericordia divina. Mantente firme en mi ejército. No te dejes aterrorizar por el adversario. Le destruyes y vives de acuerdo a los mandamientos de la ley de Dios, si amas la iglesia. Le destruyes y no das cabida al pecado y te mantienes en estado de gracia. Le destruyes si te dejas instruir por mí a través de la hora de María, esparciéndola en tierra buena. Sé fuerte, no te dejes vencer. No pierdas el impulso que tienes de heredar el reino de los cielos. No te inmiscuyas en las cosas del mundo. Le perteneces a Jesús. Andas en la búsqueda de conocerlo. Tienes grandes anhelos de amarlo y de entregarte totalmente a él sin reserva. Sé cautelosa e identifica el camino que te lleva a Jesús. Di no al pecado. Evita el libertinaje. Sé disciplinado en tu vida espiritual. ¿Cómo decir que amas a Jesús y deslizas la mirada para dar cabida a malos pensamientos?
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0: Bueno, pues ya estamos de regreso en otro día más de este programa de que hemos iniciado, que casi yo creo que ya tenemos un año con él, gracias a Dios. Y bueno, este programa que la gente nos ha compartido, que les ha ayudado muchísimo en su proceso, gente que ha partido, que gente que ha tenido pérdidas físicas de familiares, y también nos han compartido en el grupo pérdidas que ni siquiera han tenido pérdidas físicas, sino que pérdidas diferentes, ¿verdad? Porque sabemos que estar en duelo no nada más se trata de perder a un ser querido, sino que también se trata de pérdidas, por ejemplo, cuando hay divorcios, pérdidas cuando un hijo se va de casa, pérdidas cuando perdemos nuestro hogar, perdemos nuestro trabajo. Así es que todo eso nos produce entrar en un sistema de dolor, en un sistema de pérdida, en una pérdida de algo que estábamos muy acostumbrados a eso, que estábamos muy cómodos y que nos sacó de esa comodidad en la que estábamos. Así es que sabemos ahora, mucha gente que nos ha escuchado, pues ya sabe que las pérdidas que nos producen dolor, todo lo que nos produce dolor, es una pérdida, y esa pérdida tenemos que aprender a lidiar con ella, a sanarla, pero primero que nada a reconocer que estamos en duelo. Una vez que reconocemos que tuvimos esa pérdida y que estamos en duelo, ¿por qué? Porque el duelo nos produce dolor. La palabra dolor viene de la palabra duelo, y viceversa, la palabra duelo viene de la palabra dolor, porque eso es lo que nos ocasiona un duelo, ¿verdad? Así es que el día de hoy, pues ese es nuestro tema. Vamos a hablar del dolor, ¿verdad, hermanita? Aquí me acompaña mi hermanita Isabel.
1: Buenos días a todos en la radio y aquí en el Facebook de la hermanita Beatriz. Estamos nuevamente este día para compartir otro tema con ustedes.
0: Así es. Y bueno, como decíamos, vamos a hablar del dolor. ¿Y qué nos produce? ¿Qué pregunta muy importante nos produce el dolor? Lo primerito que nos preguntamos cuando estamos en una situación de dolor, lo primero que nos preguntamos y cuestionamos es...
1: ¿En dónde está Dios? ¿En dónde está Dios en este momento en que murió mi ser querido? Y lo cuestionamos y ponemos en duda nuestra fe. ¿Por qué? ¿Verdad? Porque, pues, el Dios en quien creo no nos manda el problema, sino que la fuerza para sobrellevar ese problema.
0: Los problemas llegan porque estamos en el mundo. Los problemas que se nos ocasionan son parte de nuestra vida.
1: Así es.
0: Son parte de nuestro ser. Son parte del mundo. Pues, y si no estuviéramos aquí, no los estuviéramos viviendo. Las personas que mueren y se van, descansan de todos esos problemas que a veces nos ocasionamos entre nosotros, entre los seres humanos. Por ejemplo, hay una persona, yo miré un video y me impactó muchísimo. Estaba una persona que sale de la marqueta con bolsas de marqueta, abre su cajuela, y yo lo he hecho muchas veces, y yo creo que muchísima gente lo ha hecho. Abre la cajuela, estás estacionado a la par de la banqueta, ella estaba ahí, y su esposo también, meten las bolsas del mandado, y estaban acomodando, y pues estaban obviamente despistados de atrás, ¿no?, del tráfico que estaba pasando. Ellos estaban acomodando su marqueta en la cajuela, y de repente llega una camioneta que venía por su carril, se le fue la camioneta y se va, y la impacta que venía por su carril, se le fue la camioneta y se va y la impacta a la señora. El

0: hecho de estar en el mundo se nos ocasionan ese tipo de eventos, ¿no? Ese tipo de problemas, ese tipo de pérdidas. Lo más seguro que la señora murió porque el impacto fue grandísimo. Ella encontró la muerte y el señor encontró un duelo.
1: Así es.
0: Entonces, y sus hijos, ¿no? Y la familia. Entonces,
1: y doloroso.
0: Doloroso.
1: Por la forma como sucedió.
0: Como sucedió, ¿no?
1: Y ahí es cuando le preguntamos a Dios, suele ocurrir que la gente empezamos a dudar de su bondad. Y se preguntan con mucho coraje qué clase de Dios pueda permitir que pasen esas tragedias,
0: sí,
1: ¿verdad? Porque
0: pero reconozcamos que estamos en un mundo imperfecto, ¿no?
1: Claro, eso está, eso que está usted diciendo es muy cierto, pero la primera idea que viene a la cabeza es esa.
0: Sí, sí.
1: ¿Cómo pudo permitir Dios que ocurriera esta situación? Y es que lo decimos como si él hubiera mandado esa...
0: A esa persona, y no, es así.
1: Sí, o como si él hubiera mandado esa tragedia. Y él no, como usted dice, estamos en un mundo en donde suceden accidentes, somos frágiles, ocurre la enfermedad, no sé, tantas cosas a las que estamos sujetos.
0: Y fíjese que eso me lleva a recordarme de la oración que hacemos a San Miguel Arcángel, ¿verdad?
1: Ay, sí.
0: Donde dice que defiéndenos en la lucha, sé nuestro amparo contra la adversidad y acechanzas del demonio. Porque recordemos que en el mundo están los demonios, ¿no? Que nos están acechando en cada momento y esperando a la ocasión para atacar. Y yo a veces siento que en este tipo de cosas es donde está ahí el demonio, ¿no? Para acechar y atacar.
1: Sí, porque, bueno, pues... mire, para nosotros, los seres humanos, tenemos una concepción de la muerte así como muy lejana, como algo que no queremos hablar mucho de
0: ni
1: ello.
0: Ni mencionarla.
1: O mencionarlo, o ni pensar que un ser querido, ¿verdad?, le vaya a suceder. Entonces, cuando queremos huir de la realidad y se nos presenta de manera, así como en este caso que usted menciona, de una manera en accidente y tan trágico,
0: tan
1: digamos,
0: abrupta,
1: tan
0: sí.
1: Trágico, pues la mente no capta, no entiende qué pasa, y generalmente cuando somos creyentes, al primero que recurrimos y al primero que le preguntamos es a Dios, ¿por qué permitiste que pasara este accidente? ¿Por qué permitiste que muriera mi ser querido de esta manera? Y como le digo, es que no es que Dios mande
0: el
1: forma
0: mal,
1: de,
0: no,
1: estamos aquí, nos puede suceder, como hemos dicho tantas veces, ¿verdad? Nos levantamos y hay que darnos la bendición nosotros mismos, persignarnos y salir al camino. Y sabe que estar en buena relación con Dios y en paz con en la medida de lo posible con todos nuestros
0: con
1: seres
0: todo,
1: queridos,
0: sí.
1: Pero sí, no es Dios el que manda estas tragedias. Dios es el que nos acompaña y el que nos da la fuerza para sobrellevar estos problemas que se nos pueden presentar en el proceso de nuestra vida. Entonces, más que preguntar y culparle a Dios por estas clases de cosas, recordemos que primeramente, pues Él no manda este problema. Y segundo, que la fuerza para sobrellevar este problema precisamente viene de Dios, ¿verdad? La muerte de un ser querido no tiene ningún significado oculto, porque a veces ocurre que decimos, bueno, es que hay que pensar qué significa que haya muerto. No hay ningún significado. Mira, la forma en que le tocó morir anteriormente, se pensaba, bueno, murió trágicamente porque bebía muchas o Dios le mandó, hoy volvemos a tomar la palabra,
0: sí,
1: Dios
0: le mandó el castigo.
1: Este castigo de esta muerte, tanto, nada de eso, ¿no? No hay ningún significado oculto en el momento de la muerte, simplemente ocurre porque es la vida, nosotros nacemos y vamos a morir de alguna manera.
0: Sí.
1: Me permito hacer un paréntesis, hermanita Betty, la semana pasada estuvo aquí su nietecita bien linda.
0: Sí.
1: Y yo le pregunté, ¿es tu abuelita? ¿Cómo le dice usted ella?
0: Grama.
1: Dice, sí, es mi grama. Dice, ah, hola, mucho gusto. Le digo, ¿cómo te

0: llama, sí, ya me dio su nombre. Le digo, muy bien. Dice, yo soy la hija del que ustedes están hablando. Pero me
1: Sí.
0: lo dijo con una sonrisa,
1: Sí.
0: con una aceptación que me quedé, wow, dije,
1: Sí.
0: ¿cómo? Y enseguida empezó a mencionar cosas de su papá que le recordaban momentos gratos. Por
1: Sí.
0: ejemplo, que él era muy como un niño, que él era muy chistoso y su sonrisa nunca desapareció de su carita.
1: No, no.
0: Ella ya ha aceptado la realidad de que su papá ya no está. Pero
1: Sí.
0: fíjese de qué manera tan hermosa.
1: Ella y yo tenemos mucha conversación del tema.
0: Esa es la clave. Estamos hablando de que no nos gusta hablar de la muerte.
1: Sí.
0: Y con usted, el caso de su familia, cuando empezó su proceso de duelo, el hablarlo con todos, cada uno tuvo su momento de meditación, de pensar cómo estaban sucediendo las cosas, pero no se soltaron,
1: No.
0: no se aislaron, se dan sus espacios
1: Todavía.
0: y se habla con los niños del asunto.
1: Sí, sí se habla.
0: Muchas veces solemos no hablar con los niños y les decimos que se fue de viaje o que se fue a un lugar en donde ya no puede regresar, pero no les explicamos
1: ¿Por
0: que
1: qué?
0: la muerte está ahí, ¿verdad? La muerte algún día ocurrirá. Entonces, no tenemos conciencia de que nuestra vida va a terminar algún día. Y este hermoso ejemplo de su nietecita a mí me dejó, wow, dije, esto sí que es hermoso porque ella habla de los recuerdos bonitos que tiene de su papá.
1: Sí.
0: Y eso para ella
1: Es con lo que ella
0: va a
1: sobrevive.
0: salir adelante.
1: Es con
0: Y
1: lo que
0: desde
1: ella.
0: luego supongo que la fe.
1: Claro.
0: Entonces,
1: Ella es una niña de mucha fe también.
0: ahí tiene su papá. Usted me ha platicado que era
1: Era
0: un
1: un hombre
0: joven
1: de fe
0: de
1: también.
0: mucha fe. Y cuando Dios está presente en nuestra vida, Él nos ayuda a sobrellevar este problema. Ese es al punto que quiero llegar. No es que humanamente nosotros podemos hacer mucho, pero cuando nos agarramos y aferramos del amor de Dios y de su misericordia, Él nos ayuda a transitar más fácil este proceso.
1: Sí, mucha
0: Entonces,
1: gente
0: sí.
1: piensa que las personas que estamos como en constante oración, en constante servicio, que los sacerdotes que están pues consagrados, han de pensar que no pasamos por situaciones tan duras, ¿no? Pero no es eso, al contrario, ¿verdad? Creo que las personas que estamos más al servicio de Dios, más en oración, más en eso, creo que somos los más tentados, así como fue tentado nuestro Señor. Él fue tentado 3 veces, imagínense nosotros, ¿no? Entonces, pues nosotros nos pone pruebas muy grandes, pero no Dios, el demonio. El demonio nos quiere
0: Pues
1: tocar, nos anda tocando en todo momento y nos pone pruebas muy, muy grandes y quiere ver qué tan grande es nuestra fe, ¿no? Así como el demonio le puso las pruebas a Job, ¿no? Y él no perdió su fe. Entonces, creo que las personas que estamos un poquito más acercadas a la palabra del Señor, pues somos también más vulnerables, porque así como Job fue tocado también, pues nosotros también nos pone Dios, bueno, no Dios, yo creo que es el demonio el que nos pone esas pruebas, y Dios lo permite, así como permitió que tocara Job, así Dios permite que nos toque a nosotros para ver qué tan grande nuestra fe, ¿no? Y yo jamás cuestioné al Señor por la enfermedad de mi hijo. Yo simplemente le pedí misericordia por él. Y ahora en este momento le pido misericordia por mi hermano. Yo no le digo que le salve la vida. Yo le digo que sea su voluntad y no la nuestra. Y que pues que lo toque su corazón, que lo haga acercarse a él, ¿verdad? Entonces yo siempre le pedí a mi Señor misericordia para que no sufriera tanto, porque su enfermedad era muy dolorosa, muy de mucho desgaste. Entonces, creo que Dios nuestro Señor permitió a lo mejor que yo fuera tocada mi fe, probada mi fe, a ver si yo continuaba en esto o me alejaba, ¿no? Y gracias a Dios, ¿verdad? Fue mucho más grande que eso, porque Dios tenía un propósito más grande que lo que yo estaba haciendo, un propósito mucho más servicial. Así es que no somos nosotros nadie para cuestionar a nuestro Señor. Recordemos que la vida es prestada, los hijos son prestados, nuestros padres son prestados. Todo lo que tiene vida y respira es prestado. Y todo tiene su principio y todo tiene su final. Hay que vivir nuestro dolor, por supuesto que hay que vivirlo, pero hay que vivirlo con amor, con agradecimiento, no reproches, no enojándonos. Y cuando nosotros vivimos nuestro dolor de esa manera, ¿qué es lo que sucede? Dios nuestro Señor nos consuela con más. Yo me lo imagino que cuando nosotros le permitimos a nuestro Señor que nos consuele sin reproches, Él más nos abraza. Él más nos consuela, porque se lo permitimos. Es como cuando un niño está enojado con el papá porque le pegó, porque lo regañó, pero si luego después de eso te sientas a hablar con él y tratar de hacerlo entender que lo hiciste por su bien, y entonces tu hijo te permite que te acerques y que lo apapaches, entonces tú lo apapachas y lo consuelas y no lo hice por mal, yo quiero tu bien, recuerda que eso que hiciste no es correcto, cosas así. Y cuando tu hijo no te permite que te acerques y te rechaza, pues tú te mantienes al margen hasta que él se le baje y te lo permita. Entonces, pero te sientes triste porque no te le puedes acercar, porque no te lo permite, porque está enojado contigo. Y yo eso me imagino que pasa con nuestro Señor, que Él es tan bueno y nos ama tanto que nos da nuestro tiempo. Y dice, yo sé que estás molesta por lo que pasó, pero yo te voy a dar tu tiempo y cuando tú me necesites, yo aquí estoy. Aquí estoy a tu lado y yo te voy a apapachar.
0: Así
1: yo me imagino es. esa imagen
0: del,
1: ¿verdad?
0: Padre
1: del Padre amoroso, claro.
0: Sí. Uh-huh. Y mire, precisamente... en esta vida, usted decía, bueno, todo tiene como un principio y un fin, pero verdaderamente no tenemos un fin, porque Dios pensó para nosotros en una vida definitiva.
1: Ah, por supuesto.
0: Él, sí. Él no nos deja que al término de la vida,
1: se termine.
0: Ahí se acaba no. todo. No, Él creó un plan para que nos diera una vida definitiva y eterna a todos nosotros. Y vamos a hablar de ese desarrollo, de cómo va sucediendo, ¿no?
1: Fíjese que lo que sucede es de que humanamente nosotros sabemos que tenemos un principio cuando nacemos y un final cuando morimos. Uh-huh. Pero si nosotros estamos fuertes en nuestra fe y conocemos nuestra fe, sabemos que el que muere es el cuerpo, la materia, pero empieza la vida eterna.
0: Así es. Empieza
1: lo más bueno, ¿no? Lo mejor.
0: Pues sí. Porque fíjese, uno de los deseos más profundos del corazón del hombre es vivir para siempre.
1: Claro, claro. No nos queremos morir.
0: La fuente de la juventud. Sí. Y bueno, queremos vivir los más años que podamos vivir. Entonces, fíjese, lo demostramos en la forma de celebrar la muerte. Visitamos a nuestros difuntos en el cementerio, les llevamos flores, rezamos por ellos. Se les encargan misas en los aniversarios de su fallecimiento. Y una pregunta, ¿tendría algún sentido todo esto si nuestros seres queridos hubieran desaparecido para siempre?
1: No.
0: No han desaparecido para siempre.
1: Es que sabemos, mientras los amemos, jamás van,
0: claro,
1: a desaparecer.
0: Pero sabemos que, como Dios pensó en nosotros, sabemos que nuestra vida no termina en esta tierra, sino que después de la vida, después de esta vida, pues,
1: inicia.
0: Tenemos eso que usted acaba de mencionar, esa vida eterna en Dios. esa vida que Él preparó para nosotros. Y como creyentes debemos recordar mucho eso, porque parte de este consuelo que Dios nos da es que algún día nos iremos a encontrar con nuestros seres queridos nuevamente.
1: La promesa, ¿no?, ahí de nuestro
0: donde,
1: Señor.
0: Exacto, ahí es donde le damos sentido a esta pregunta, ¿no? No han desaparecido para siempre. Sabemos que ellos tienen la promesa de Dios de una vida eterna, y todos nosotros, pero hay que estar, como usted dice, acercándonos a Él, aceptándole. Y reconociendo ese proyecto que Él ha hecho, ¿verdad? De que no termina todo aquí algún día, sino que Él nos preparó para una vida eterna. Entonces, así es. En el fondo de nuestro corazón, sabemos que ellos siguen viviendo, aunque de un modo diferente. Como cristianos, sabemos por la fe que nuestra vida continúa más allá de la muerte. Para nosotros los cristianos católicos, la muerte, aunque es dolorosa, es el paso de este mundo creado por Dios al encuentro definitivo con Él, que es nuestro Padre en el cielo. Entonces, precisamente Él mandó a nuestro Señor Jesucristo, su Hijo, y nos precedió en este camino. Él primero pasó, ¿verdad? Él murió y resucitó de entre los muertos y subió al cielo, donde está junto al Padre. Y es precisamente a través de Jesús que Dios Padre nos invita a vivir junto con Él en una felicidad totalmente e interminable, ¿no? Nosotros vamos a estar junto con Él, pero Dios nuestro Señor, como le digo, mandó a nuestro Señor Jesucristo a abrirnos las puertas del cielo. Porque, pues si nos ponemos a estudiar un poquito la Biblia, sabremos que estaba cerrado el cielo por el pecado de nuestros padres Adán y Eva, ¿verdad? El pecado los arrojó a la tierra por desobediencia. Ahí estaba el mal, que diario, bueno, el mal ya les estaba dando lata desde, ándale, desde prueba antes, la manzana, ¿no? Sí. Y que tú vas a ser como Dios y todo eso. Y al caer pierden ese lazo que Dios había creado, en donde el hombre siempre iba a estar ante la presencia de Dios. Entonces, para resolver ese problema tan grande en el que el hombre se metió, Dios Padre manda a su Hijo para abrirnos nuevamente las puertas del cielo. Y podemos llegar nuevamente hacia Él.
1: Entonces, y con su muerte nos lo abrió, ¿verdad? Nos por el perdón de nuestros pecados.
0: Precisamente con la muerte, hermana Betty. Entonces, el tránsito de la muerte, Él venció la muerte de nuestro cuerpo, la vence y nos da nueva vida. Resucitaremos a la nueva vida, esa vida eterna que no termina.
1: Así como Él resucitó, fíjese qué hermoso cuando lo entendemos, ¿verdad?
0: Sí.
1: Qué hermoso cuando lo entendemos, porque mire, Él vino, se encarnó por obra del Espíritu Santo, se hizo hombre, y por nuestros pecados, para abrirnos el cielo,
0: sí,
1: y enseñarnos cómo Él iba a resucitar al tercer día,
0: sí,
1: y cómo así nosotros también, cuando moramos, nuestro cuerpo no se levanta, pero nuestra alma, nuestro espíritu es el que resucita y va al encuentro del Señor. ¡Qué hermoso! O sea, eso es algo increíble, que cuando nosotros lo entendemos, no le tendríamos que tener miedo a la muerte.
0: Fíjese que en una ocasión estuve haciendo algún retiro con una congregación religiosa. Y en el inter de ese retiro falleció una de las madres más adultas, pues ya de vejez, viejitas. Y yo las veía contentas. Dije, ¿cómo que están contentas? Pues deberían de estar tristes porque murió. Y ellas estaban contentas porque su hermana ya había ido al encuentro con el Padre. Y yo dije, ¿y si nosotros nos pusiéramos así de contentos, sabiendo que nuestro fin en esta tierra es el comienzo de la vida eterna? Diría yo, lo veríamos de otra manera.
1: Fíjese que sí, yo humanamente, para tratar de hacer entender a mi familia, mis hijos, a la gente que está cerca de mí, yo les pongo un ejemplo, fíjese, y yo les digo, y a mis nietos también, Miren, su papá ya no se preocupa por la renta, ya no se preocupa qué carro trae, que la aseguranza, que me la cortaron, que los biles. Él ya no se preocupa, él ya está en una vida tan diferente a la de nosotros, donde hay pura paz, puro amor, no hay preocupaciones, ni se preocupa qué ropa se va a poner, que no ha lavado, que no esto, que no, ay, tengo que ir al trabajo, andamos a las carreras. Él ya está en paz. Yo creo que esa es la paz que Dios nos da. El hecho de sacarnos de este mundo donde hay tanto dolor, tanta preocupación, porque, por ejemplo, la gente anciana ya no trabaja, ya está en sus casas, pero está en dolor. Le duelen sus huesitos, no pueden caminar, no se pueden valer por ellos mismos. Viven dolores de desprecios, de desatención, de que no los cuidan, de que no los cambian, si no les arriman de comer, y sienten que están estorbando. O sea, ya empiezan a sentir otro tipo también de dolor, ¿no? Y es cuando dicen, ya me quiero morir, ya nomás estoy estorbando, ya para qué sirvo. Entonces, a veces pensamos que la muerte es un castigo. Y la muerte es nuestra salvación. Sí. Fíjese, es algo tan increíble, pero nos salva del dolor, ¿no? Nos salva de estar pasando enfermedades, angustias, problemas, dificultades, todo lo que uno pasa aquí en la vida. Y nos aferramos a querer estar aquí, ¿verdad?
0: Así es. Pero la vida, ahora hay una película que se llama así, La vida es bella.
1: Sí.
0: La vida es bella porque en un inicio, el plan de Dios para nosotros
1: era bello.
0: Ese paraíso que él creó, el
1: paraíso,
0: para nosotros,
1: correcto,
0: era perfecto, nos dio todo para que el hombre habitara la tierra.
1: Y fíjese, pero que eso yo creo que se quedó, pecado, ¿no, hermana? Eso se quedó en la mentalidad de todos los seres humanos.
0: Nos
1: lo heredaron nuestros primeros padres, esa mentalidad de que dice él, ay, pero si aquí es un paraíso, ¿no? Y nos aferramos a esto que le llamamos vida.
0: Sí,
1: porque creemos que
0: no. Imagínese el paraíso ya real como es, sí, hermoso, ¿no? Pero
1: sí,
0: es
1: sí,
0: que yo creo que la vida es un regalo de Dios, desde luego.
1: Por supuesto.
0: Él nos da el ser, ¿verdad? Y a Él volverá este ser que somos, esta espíritu, esta alma que Él nos dio al momento de la concepción. En ese momento nos preparó para esta vida. Y de esa manera, fíjese, también sabemos que el cielo lo empezamos a ganar acá en la tierra.
1: Por supuesto.
0: Porque usted hablaba del mal, y el mal no quiere
1: que no lo ganemos,
0: lleguemos a ese lugar que Dios nos ha prometido. El mal quiere separarnos para Él, nos quiere llevar hacia Él. Entonces, cuando hablamos de que tenemos pues que ganarnos acá en la tierra esa partecita del cielo, no es que la ganemos, Dios ya nos la dio. Lo que pasa es que hay que estar cerca de Dios, hay que vivir con Él, porque pecado, ¿sabe? El pecado significa estar lejos de Dios.
1: Claro.
0: Cuando estamos lejos de Dios, estamos lejos de la bondad, que Él es la fuente de la bondad, lejos del amor, Él es la fuente del amor. Lejos de la misericordia, Él es la fuente de la misericordia. Cuando estamos lejos de esa fuente que nos alimenta nuestra alma, empezamos a estar más cerca de la otra fuente, que es la negativa, que nos arrastra
1: al
0: a
1: pecado.
0: Alejarnos de Él. Ese es
1: al
0: el pecado, nos arrastra a alejarnos de Dios. Entonces hay que estar bien conscientes en esta tierra, ¿verdad? Que hay que estar cerca de Dios para irnos preparando para llegar a esa tierra prometida por Él, ¿no?
1: Y sabemos que es difícil, es muy difícil, porque el pecado es como más cómodo.
0: Definitivamente.
1: Más cómodo, más placentero, lo disfrutamos, nos da alegría, es algo tan, tan controversial, ¿no?
0: Pero nos deja insatisfechos.
1: Pero nos deja, al final, nos da insatisfacción. Porque lo que te dio alegría momentáneamente, a la larga te da infelicidad.
0: Mucha
1: infelicidad.
0: Entonces,
1: tenemos que tener ese cuidado, ¿no?
0: Dios todo lo hizo perfecto. Cuando hacemos una obra de misericordia, cuando ayudamos a alguien, ¿qué satisfacción nos deja?
1: hermosa.
0: Es algo que...
1: Y te quedan por mucho, bueno, por toda tu vida, creo.
0: No, y personalmente hizo uno una labor con un prójimo de ayuda y queda esa satisfacción que no se premia, digamos, con algo material, por decirlo así, ¿no? Pero es algo que nosotros tenemos una sensación...
1: Espiritual.
0: De alegría, de decir, qué bien me siento porque pude ayudar.
1: Claro.
0: Qué diferente, ¿verdad? Cuando vivimos en el egoísmo, y el egoísmo nos va hundiendo más y mando todo lo quiero para mí, nada más yo, mi gusto, mis cosas, etcétera, ¿no?
1: Por ejemplo...
0: Y por eso es como así vamos viviendo la forma de buenas obras...
1: Sí, por ejemplo, le iba a poner ese ejemplo. Por ejemplo, hay muchos lugares donde hay gente enferma que lugares donde los cuidan. Yo visito mucho esos lugares. Y entonces cuando tú dices, por amor, me pongo a cocinar y luego lo pongo en toppers y luego hago camino 20 minutos para ir a ese lugar y yo ya sé que me están esperando porque yo les llamo.
0: Oh, sí.
1: Y entonces... Ya ellos piden que lo saquen al comedor. Y ya cuando yo llego, ellos ya están bien acomodados, hasta con su desta puesta.
0: Su servilleta.
1: Sí, porque van a salir de la comida, ¿no? Que les dan ahí.
0: Sí.
1: Y luego me preguntan, ¿y qué nos trae? Pues les llevo pozole. ¡Oh! ¡Banquetazo! Muy o les bien. Llevo mole, o les llevo... Y ellos disfrutan tanto. Y yo miro sus caritas de la gente esa, pura gente grande. Digo, ¡ay, Señor! Que me salgo,
0: ahí está,
1: como flotando,
0: ¿verdad?
1: Con ganas
0: es
1: de regresar.
0: Una sensación
1: sí.
0: que Dios nos regala por haber hecho esa labor, porque ya estamos siendo amigos de Dios,
1: sí.
0: estamos haciendo como Él nos enseñó, y eso, al enseñarnos eso, no se equivocaba.
1: No.
0: Sabía lo que nuestra alma siente cuando hacemos actos de bondad.
1: Y mire, hermanita, esto me recuerda al domingo. El domingo el padre Carlos estaba diciendo, ¿ustedes piensan que los catequistas no tienen nada que hacer?
0: Uh-huh.
1: Sí tienen cosas que hacer, pero ellos donan ese tiempo, sacrifican su familia, sacrifican lo que tienen que hacer ese fin de semana o ese día que vienen a dar doctrina por venir al servicio.
0: Sí.
1: Y así caemos a lo mismo, ¿no? O sea, todos tenemos muchas cosas que hacer, sobre todo las personas que todavía trabajamos.
0: Sí.
1: Entonces, no es que nos sobre el tiempo, sino que tenemos que sacrificar algunas cosas para poder hacer otras cosas. Yo recuerdo que a veces mis hijos me dicen, ¿otra vez junta? ¿Otra vez esto?
0: Sí.
1: Ma, ¿qué pues? O sea, nos está
0: pero
1: abandonando.
0: Les está enseñando
1: sí.
0: Esos actos de
1: esos misericordia. Esos actos de misericordia.
0: ¿Verdad? Porque lo
1: exacto.
0: que van mirando, lo van
1: sí.
0: aprendiendo.
1: Sí.
0: Y eso está bien.
1: Sin decirles con mis hechos, ¿verdad? ¿Dónde ando ahora? Porque me rastrean, me traen mi ubicación. ¿Ahora dónde anda? Ando en esa. Oh, my God. Ay, ma.
0: Sí.
1: O sea, sí, ahorita ellos a lo mejor no lo pueden entender como yo lo entiendo, pero estoy segura que la semilla está ahí, ¿no?
0: Claro, ellos van a recordar y a lo mejor algún día
1: lo
0: ven
1: a
0: alguna
1: hacer.
0: Persona con necesidad y van a recordar, mi mamá les ayuda. Oh,
1: sí,
0: a ver ahí.
1: Sí.
0: Y entonces, fíjese, en eso estamos viendo que ya los hermanos están viviendo un poquito ese cielo en esta vida, ¿verdad? Y los que mueren así, siendo ya amigos de Dios, gozan con Él en el cielo de esa vida eterna, así como hacer esos actos que el mismo Señor, nuestro Señor Jesucristo nos
1: los
0: enseñó.
1: Los hizo, sí.
0: Eso ya nos está enseñando un poquito de gozo que se siente, ¿verdad? Es lo que la palabra gozo.
1: Sí, es gozo.
0: A nosotros sí. hacer una obras de misericordia y de ayuda, ¿no? Y ya nos muestra un poquito esa parte que es el cielo y la vida eterna. Pero también, hermanita Betty, hay aquellos que al morir no están en amistad completa con Dios.
1: Uh-huh.
0: Entonces, lo que necesitan, pues, al momento de morir es purificarse para poder estar unidos plenamente con Dios. Y ahí, pues, no debemos angustiarnos pensando que ellos no están en paz. No, ya lo están. Solamente hay que purificar. Porque Dios, que es puro, bueno.
1: Puro amor.
0: Y perfecto. no puede acercarse nada manchado a él. Entonces,
1: hay que purificarnos.
0: Tenemos un proceso de purificación en donde se nos prepara para llegar al cielo con él.
1: Ahí es donde hablamos del purgatorio, ¿verdad?
0: Exactamente.
1: Que tenemos que ir a purificar nuestros pecados. Y no es porque
0: da otra chance, fíjese.
1: Y no es porque seamos malos y no nos quieren, no. Es porque nadie puede ir al Padre si no está limpio totalmente. Así tienen que ir sin mancha.
0: Cuando recibimos el bautismo, nos ponen un ropaje blanco, digamos,
1: blanco,
0: como
1: símbolo
0: de pureza.
1: Claro.
0: ¿Qué hizo el bautismo? Nos dejó, pero limpiecitos.
1: Limpiecitos, sí.
0: Limpiecitos de todo, del pecado original y de todo.
1: Sí.
0: Entonces, ahí está la prueba, ¿no? Él nos prepara, porque sabe que es todas esas manchitas que traemos, ese pecado. Es todo eso que le estamos mencionando, todos esos egoísmos, todo lo que no hicimos de acuerdo a lo que nuestro Señor Jesucristo nos enseñó, hay que quitarlo para que el alma goce verdaderamente de la presencia de Dios. Si no,
1: y fíjese, hermanita,
0: cómo sería, ¿verdad?
1: ¿Cómo nos recuerda nuestro bautismo el día de la muerte? ¿Por qué? Porque cuando una persona muere, ¿la iglesia qué hace? Pone esa manta blanca arriba de la caja.
0: Exacto.
1: Yo no entendía para qué era esa manta, ¿verdad? Y cuando son las cenizas que los creman, un pañuelo blanco, ¿da?
0: Sí,
1: en señal de purificación.
0: La iglesia nos recibió en su seno cuando nos bautizamos y de la misma manera nos despide como hijos de Dios,
1: miembros
0: de una iglesia.
1: O sea que ese manto blanco que ponen arriba de la caja significa que tenemos que ir a purificarnos, ¿no?
0: Así es, hermana.
1: Ese es el mensaje.
0: Sí.
1: Vas a purificarte para que vayas al encuentro del Señor. Qué bonito mensaje, fíjese.
0: Y fíjese que nosotros que nos quedamos aquí o perdemos algún ser querido, lo que tenemos que hacer es rezar por ellos para que se encuentren pronto gozando de esa felicidad con Dios.
1: Creo que todas esas peticiones y esas oraciones o rosarios o misas o lo que nosotros les ofrecemos, les ayudan a llegar a alcanzar su purificación, ¿no? Más
0: sí,
1: rápido.
0: Le pedimos a Dios
1: le
0: por
1: pedimos
0: ellos.
1: A Dios
0: y
1: por ellos.
0: Van a estar ahí, ¿verdad?
1: Sí, claro.
0: Entonces, no olvidemos que la oración es un modo de expresar nuestra fe, nuestra esperanza y nuestro amor a nuestros seres queridos. Entonces,
1: amén.
0: Hay que orar mucho por ellos. Ofrecemos ahorita, siempre que fallece en el seno de la iglesia, precisamente los novenarios, las misas, todo eso que nos hace estar recordando a nuestro ser querido con amor y de que sabemos que tenemos esperanza en Dios que va a estar ante su
1: y fíjese,
0: presencia.
1: Algo bien importante que yo quiero también mencionar es que también cuando hacemos ese tipo de rituales, porque así se les llaman rituales, cuando hacemos ese tipo de rituales, nosotros mismos aquí en el mundo encontramos esa paz que nos ayuda a poder de cierta manera tener la confianza de que nuestro ser querido con nuestras oraciones va a poder alcanzar esa plenitud, ¿no?
0: Sí.
1: Ese encuentro con el Señor. Y eso nos ocasiona que nuestro dolor, que nuestro duelo sea un poco mejor llevadero.
0: Así es, en lugar de estar enojados.
1: En lugar de estar enojados, exactamente.
0: Bueno, en todo caso, pues, hermana Betty, la muerte no es de ninguna manera un castigo de Dios.
1: No.
0: Él no nos dice, se lo tienen merecido por no cumplir los mandamientos, por ejemplo. No. O te castigo por tus faltas o pecados. Él no nos castiga. Claro que anteriormente nos decían, te va a castigar Dios. No, Dios no castiga.
1: Fue una manera que nuestros padres, sí, en su ignorancia, tal vez.
0: Es como cuando le decimos al niño, te vas a caer.
1: Te dije.
0: Te dije. No me va por ahí, ¿no? Entonces, más bien, Dios, fíjese lo que nos dice en Mateo 11:28. Vengan a mí los que se sientan cargados y agobiados, porque yo los aliviaré. Él no nos manda más peso cuando andamos ahí todos desobedientes, sino que Él nos invita a ir a Él, para aligerar todas aquellas cargas que tenemos, que nos avientan al pecado, digamos.
1: Imagínese.
0: Y nos acerquemos a su gracia.
1: Imagínese, en lugar de estar enojado por todo lo que le reclamaste, lo que le dijiste, cómo lo ofendiste, por qué te llevaste a mi ser querido, dónde estabas tú cuando pasó esto. En lugar de que Dios nuestro Señor te diga todo eso y te castigue por todo eso, que te dice, vengan a mí.
0: Sí,
1: vengan claro. a mí los que están cansados y yo los ayudaré, yo los aliviaré. O sea, Dios nuestro Señor. Y fíjese que ese mensaje es el mismo precisamente cuando todas las mamás, porque todas las que somos mamás, bueno, se puede decir que el 99% yo creo, debería ser el 100, pero bueno, vamos ahí, ¿no? Cuando un hijo rebelde se enoja, se va, despotrica y nos dice hasta sí. lo que no, y nosotros ahí como que, ven a mí cuando ya estés listo, ven ahí cuando estés cansado y yo te voy a ayudar con amor, ¿no? Entonces ahí está, ¿no? Esa conexión que hay entre el amor de Dios hacia nosotros es igualito que el amor de una madre hacia su hijo, ¿no?
0: Fíjese que había un texto que decía, ¿a cuál de sus hijos quiere ama más
1: la
0: pues
1: madre? Todos los hijos dicen eso, y es luego, que mi mamá quiere más a mi hermano, todos
0: y
1: dicen
0: y luego
1: lo
0: se
1: mismo.
0: Enojan porque pues es el más desobediente, es el que más la hace enojar, y ahí está, y yo que soy obediente, a mí ni siquiera, o sea, y es la parábola del hijo pródigo, del, ¿no?
1: Sí.
0: Que en donde el hijo que se va, recibe su herencia y dice, ahora sí papá, bye bye, voy a vivir mi vida. Después gasta todo su dinero y se acuerda porque ya
1: tiene,
0: está
1: papá?
0: Comiendo ahí junto a los puerquitos, ¿verdad? Dice,
1: sí.
0: Y pensar que los que trabajan con mi padre comen mejor que yo.
1: Y regresa,
0: dice,
1: ¿no?
0: He reconocido que cometí pecado. Ahí hay arrepentimiento.
1: Sí.
0: Y se acerca nuevamente a su padre. ¿Y cómo lo recibe el padre?
1: Con fiesta y todo.
0: Bueno, ¿verdad?
1: Y el otro enojado, ¿no?
0: Y el otro está enojado, pero le dice el otro, pero todo lo mío es tuyo.
1: Sí.
0: Pero así somos los seres humanos.
1: Así somos los seres humanos. También me recuerda a la alabanza esa de las 100 ovejas, ¿no?
0: Ah, también.
1: Que el padre deja sus 99 y va a buscar a la chiva loca, ¿no? Que se andaba perdiendo.
0: Sí.
1: Y la agarra con tanto amor y la cubrió en sus brazos, curó sus heridas y la regresó al redil, ¿no? Entonces, es todo eso, Dios nuestro Señor nos lo dio. Con amor, para que nosotros los seres humanos lo apliquemos, ¿no?, en la tierra. Y lo aplicamos de repente, sobre todo, pues, las mamás, ¿verdad? A las mamás no tenemos memoria, a las mamás todo se nos olvida.
0: Es que fíjese,
1: todo perdonamos a nuestros hijos.
0: Una vez platicando sobre esta parábola precisamente del hijo pródigo, decían, pero ¿por qué va a ser bueno con el que fue malo con él? Y para una madre es el hijo que más le preocupa.
1: Que más lo necesita.
0: Que más le preocupa, sí, hermana Betty.
1: Claro, claro.
0: Es el hijo que la madre sabe, pues, que está perdido, que no está bien. ¿Y qué desea una madre? Pues que el hijo vaya por buen camino.
1: Los demás no necesitan,
0: y los
1: van
0: otros
1: bien.
0: Ya están bien.
1: Sí.
0: Entonces la madre está al pendiente de aquel que sabe que necesita, porque está hundido, porque está perdido, y clama a Dios por su hijo, ¿verdad? Así es el amor de Dios. Esperando
1: igualito.
0: Que como la madre, el hijo se enderece y regrese a ella, o regrese a la vida que
1: y feliz, quiere, ¿no? Feliz de que regresó.
0: Porque Dios eso quiere para nosotros. El Dios nos tiene, pues nos espera
1: con
0: ese
1: amor.
0: Reconocimiento, con amor, y esperando que nosotros le reconozcamos como padre, ¿no?
1: Así es, hermanita.
0: Entonces, hay que recordar siempre que Dios es nuestro fin o nuestro principio. Él es nuestro principio después de esta vida. Él es a quien vamos a ir cuando esta vida termine. Entonces, tenemos una oración de liturgia que resume muy bien lo que nosotros creemos y esperamos respecto al tema de la muerte. Y esta oración dice así: Padre, recuerda a tus hijos, a quienes llamaste de este mundo a tu presencia. Es la liturgia de cuando estamos en misa de cuerpo presente. Concédeles que así como han compartido ya la muerte de Jesucristo, compartan también con Él la gloria de la resurrección. Cuando Cristo transforme nuestro cuerpo frágil en un cuerpo glorioso como el suyo, recíbelos en tu reino, donde esperamos gozar todos juntos de la plenitud eterna de tu gloria. Allí secarás nuestras lágrimas, porque al contemplarte tal como eres, seremos semejantes a ti, y cantaremos eternamente tus alabanzas por Cristo nuestro Señor.
1: Amén.
0: Esto es parte de la liturgia. Esto es lo que nos enseña nuestra Santa Madre Iglesia. Recuerda a tus hijos a quienes llamaste de este mundo. Si ¿Sí se acuerda que lo dicen en todas las misas?
1: Sí. Uh-huh.
0: Es parte de la liturgia. Todas las misas recordamos a nuestros difuntos. O recordemos también nosotros que al asistir a misa ofrezcamos por nuestros difuntos esa misa.
1: Sobre todo en el momento de la consagración, ¿verdad?
0: Así es.
1: En ese momento es el momento de poner a nuestros difuntos, al momento de que el Padre consagra la hostia y se convierte en cuerpo y se da y sangre de Cristo. En ese momento es el momento de poner a nuestros difuntos y a las personas que conozcamos, ponérselos a nuestro Señor para que tenga misericordia de su alma. Y que si aún están en el purgatorio, pues les ayude, ¿verdad? Mande a sus ángeles por ellos, para que vayan a su encuentro.
0: Ese es el anhelo. Imagínese orar así por un hijo, en su caso. Recuerda a tu hijo, a quien llamaste de este mundo a tu presencia. Y mencionamos el nombre, ¿no? Concédele que así como ha compartido ya la muerte de Jesucristo, porque él es el primero, ¿no?, que pasó, comparta también con él la gloria de la resurrección.
1: Amén.
0: Orar esto por nuestros seres queridos, imagínese. Y justo ahí, como usted dice, en el momento de la Eucaristía, en el momento de que se levanta el pan, ofrecerle a nuestro Señor. Y ofrecernos a nosotros
1: por nuestros pecados, ¿verdad? ¿No?
0: Nosotros también tenemos que irnos preparando para ese momento. Y hay que vivir bien. Hay que ser amigos de Dios.
1: Sí.
0: Porque Él nos da alegrías y no nos da tristezas.
1: Así es.
0: Acerquémonos, hermano, en el momento del dolor, que Él nos va a consolar, porque así dice Él: vengan a mí los que estén cansados y yo aligeraré sus cargas. Entonces, es natural, tal vez humanamente, reclamarle a Dios por la pérdida del ser querido, y más si fue de alguna manera trágica, una manera que no podemos entender. Pero Dios no está ahí para llevárselos, sino para consolarnos. Y lo que anhelamos es que nuestros seres queridos estén en su presencia. Por eso es que los que nos quedamos pedimos y oramos por Él.
1: Sí, yo quiero compartir esta oración, que es la oración que oran todos los alcohólicos en los grupos. Pero a mí esta oración me gusta mucho, porque creo que la deberíamos de tener todos, porque a veces no entendemos los designios de Dios. Y esta oración nos ayuda a entender un poco, a pedirle a nuestro Señor que nos ayude a entender. Y dice: Dios, dame la serenidad para aceptar las cosas que no puedo cambiar, valor para cambiar lo que puedo y sabiduría para conocer la diferencia. Así es que hay que pedirle a nuestro Señor que nos enseñe, que nos dé sabiduría para entender la diferencia entre el bien y el mal, y que nos dé la fuerza para aceptar las cosas que se nos vienen, porque así nos tocó, y que nos dé mucho valor también, ¿verdad? Para enfrentarlas, para salir de ellas, que nos dé la fuerza y valor, pero sobre todo que nos dé la sabiduría para entender por qué y para qué nos vienen esas cosas, ¿verdad? Entonces ahí es donde, cuando nos vienen esas cosas, no enojarnos con Dios, no reclamarle a Dios. Sabemos que estamos en dolor, pero tenemos que tener serenidad, pedirle serenidad para poder entender su voluntad. Así es que, bueno, con esto terminamos. y le damos gracias a Dios por este día, sí, porque nos dio vida, salud.
0: Sí, a disfrutar la vida para que disfrutar, Dios nos da, sí, de buena manera.
1: De buena manera. Y pues nos dio la oportunidad de estar aquí con ustedes en un programa más, en un día más. Y gracias, gracias por estar todos los que estuvieron por medio de la radio y todos los que estuvieron en el Facebook. Que Dios los bendiga, que los llene de amor, de paz y un abrazo desde aquí de parte de su hermana Beatriz.
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Queridos hermanos, sean todos bienvenidos a la casa de Dios para celebrar juntos la Santa Misa en el jueves de la vigésima semana del tiempo ordinario. Hoy celebramos la memoria de San Bernardo, abad y doctor de la Iglesia, el cual, habiendo ingresado con 30 compañeros en el nuevo monasterio del Cister, fue después fundador y primer abad del monasterio de Claraval, dirigiendo sabiamente a los monjes por el camino de los mandamientos del Señor con su vida, su doctrina y su ejemplo. Recorrió una y otra vez Europa para restablecer la paz y la unidad e iluminó a la Iglesia con sus escritos y sabios consejos, hasta que descansó en el Señor cerca de Langres, en Francia, en el 1153. Que nuestra celebración de hoy se convierta verdaderamente en una acción de gracias por todas las bendiciones que Dios nos da. Participemos activamente, comenzando con el canto de entrada, y de pie recibimos al Padre Víctor Hugo Mira Álvarez, de la parroquia San Judas Tadeo del Conquistador, Trujillo Alto.

0: En el nombre del Padre, del Hijo y del Espíritu Santo.
1: Amén.
0: La gracia, la paz y el amor misericordioso de Dios nuestro Padre y de Jesucristo nuestro Señor esté siempre con todos ustedes.
1: Y con tu espíritu.
0: Muy buen jueves de adoración y sacerdotal, queridos hermanos y hermanas. Iniciamos la celebración de esta Santa Misa, el sacramento indispensable de nuestra fe, que nos alimenta del Señor, de su palabra, que nos alimenta del pan vivo bajado del cielo en este altar. Les invito para que abramos el corazón al Señor, celebremos esta Santa Misa con alegría, con fe, con confianza en que el Señor se hace presente para transformar nuestro corazón, nuestra vida, nuestras relaciones. En este día de San Bernardo Abad, nos encomendamos a Dios por intercesión de este santazo, también pidiéndole perdón al Señor por todos nuestros pecados. Yo confieso ante Dios Todopoderoso y ante ustedes, hermanos, que he pecado mucho de pensamiento, palabra, obra y omisión. Por mi culpa, por mi gran culpa. Por eso ruego a Santa María, siempre Virgen, a los ángeles y a los santos, y a ustedes, hermanos, que intercedan por mí ante Dios nuestro Señor. Dios Todopoderoso, tenga misericordia de nosotros, perdone nuestros pecados y nos lleve a la vida eterna.
1: Amén.

0: Oremos. Dios nuestro, que encendiste al abad San Bernardo con el celo por tu casa e hiciste de él una lámpara que brillaba y ardía en tu iglesia, concédenos por su intercesión que, animados por ese mismo espíritu, caminemos siempre como hijos de la luz, por Jesucristo nuestro Señor.
1: Amén.
2: De dos maneras va a mostrar Dios su santidad ante los pueblos. Primero, castigando a Israel para purificarlo de sus males, y luego, dándole un corazón y un espíritu nuevos para empezar una vida feliz en su tierra. Escuchemos este texto de los últimos capítulos del libro de Ezequiel.
3: Lectura de la profecía de Ezequiel. Así dice el Señor: mostraré la santidad de mi nombre grande, profanando entre los gentiles, que vosotros habéis profanado en medio de ellos. Y conocerán los gentiles que yo soy el Señor, oráculo del Señor, cuando les haga ver mi santidad al castigaros. Os recogeré de entre las naciones, os reuniré de todos los países y os llevaré a vuestra tierra. Derramaré sobre vosotros un agua pura que os purificará de vuestras inmundicias e idolatrías. Os he de purificar y os daré un corazón nuevo, y os infundiré un espíritu nuevo. Arrancaré de vuestra carne el corazón de piedra, y os daré un corazón de carne. Os infundiré mi espíritu, y haré que caminéis según mis preceptos, y que guardéis y cumpláis mis mandatos. Y habitaréis en la tierra que di a vuestros padres. Vosotros seréis mi pueblo y yo seré vuestro Dios. Palabra de Dios.
1: Te alabamos, Señor.

Oh Dios, crea en mí un corazón. 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

Los sacrificios no te satisfacen. Si te ofreciera un holocausto, no lo querrías. Mi sacrificio es un espíritu quebrantado, un corazón quebrantado y humillado. Tú no lo desprecias.

La parábola que nos relata San Mateo ahora nos presenta la visión optimista que Jesús nos da de su reino, de pie con el canto Aleluya.

0: El Señor esté con todos ustedes.
1: Y con tu espíritu.
0: Proclamación del Santo Evangelio según San Mateo.
1: Gloria a ti, Señor.
0: En aquel tiempo, de nuevo tomó Jesús la palabra y habló en parábolas a los sumos sacerdotes y a los ancianos del pueblo. El reino de los cielos se parece a un rey que celebraba la boda de su hijo. Mandó criados para que avisaran a los convidados a la boda, pero no quisieron ir. Volvió a mandar criados, encargándoles que les dijeran: tengo preparado el banquete, he matado terneros y reses cebadas, y todo está a punto, venid a la boda. Los convidados no hicieron caso. Uno se marchó a sus tierras, otro a sus negocios. Los demás les echaron mano a los criados y los maltrataron hasta matarlos. El rey montó en cólera, envió sus tropas que acabaran con aquellos asesinos y prendieron fuego a la ciudad. Luego dijo a sus criados: la boda está preparada, pero los convidados no se la merecían. Id ahora a los cruces de los caminos y a todos los que encontréis, convidadlos a la boda. Los criados salieron a los caminos y reunieron a todos los que encontraron, malos y buenos. La sala del banquete se llenó de comensales. Cuando el rey entró a saludar a los comensales, reparó en uno de que no llevaba traje de fiesta y le dijo: amigo, ¿cómo has entrado aquí sin vestirte de fiesta? El otro no abrió la boca. Entonces el rey dijo a los camareros: atadlo de pies y manos y arrojadlo afuera, a las tinieblas. Allí será el llanto y el rechinar de dientes, porque muchos son los llamados y pocos los escogidos. Palabra del Señor.
1: Gloria a ti, Señor Jesús.

0: Queridos hermanos y hermanas, hoy la palabra de Dios pues también nos pone a reflexionar, a meditar. Ojalá oremos con la palabra de Dios y en la oración, en la lección divina que hagamos esta palabra de Dios, esta liturgia de la palabra, podamos también nosotros hacer un buen discernimiento. ¿En qué sentido? Dos, tres punticos claves que hoy la liturgia nos arroja para crecer, para dejarnos transformar precisamente por Él, para dejarnos infundir ese espíritu y ese corazón y esa renovación nueva que hoy nos transmite el profeta Ezequiel. Todos necesitamos dejarnos de renovar por el Señor, todos, absolutamente todos y todas. Ayer, por ejemplo, nos decía el profeta Ezequiel una denuncia muy grande con los pastores. Los pastores son los dirigentes políticos, los gobernantes, los líderes de empresas, de comunidades, los sacerdotes, los encargados de algún grupo eclesial, los padres de familia, madres de familia. Denunciarnos proféticamente precisamente para poder establecer entre lo equivocado y lo auténtico. ¿Cómo ser pastores auténticos? Pues dejarnos renovar por el Señor. Y es lo que nos dice hoy el profeta Ezequiel. Dejarnos renovar por su palabra. Dejarnos como permear por Él. Dejarnos moldear por el Señor para que Él que tome la iniciativa de hacernos, de hacer de nosotros criaturas que nuevas. Y eso Dios siempre lo pone en práctica, pero sobre todo lo ha puesto en práctica con Jesús, su Hijo. Tanto quiso Dios el mundo y lo ha querido y lo ha amado y ha sido tan misericordioso Dios con todos y con todas en la humanidad, incluso con la creación, que tiene llanto, llora con gemidos, dice San Pablo, la misma creación llora, ¿con qué? Con gemidos de parto, ¿no? Porque le hacemos daño a la creación, porque nos hacemos daño. Y lo que Dios quiere es que tengamos precisamente un corazón nuevo, un espíritu nuevo, ¿no? Infundiré sobre ustedes mi espíritu para que dejen de hacerse, ¿qué? Daño. Para que sean felices, porque es con el Señor que somos felices. No confundamos las alegrías aparentes en este mundo con la alegría del Señor. La alegría de sabernos hijos, la alegría de sabernos perdonados por Dios, renovados, incluso muchos sanados, incluso de enfermedades físicas. La alegría de saberse sanados por el Señor. Y entonces tanto amó Dios al mundo que envió Dios a su único Hijo para que el mundo se salve por medio de Él. Lo dice San Juan. Y aquí desde Ezequiel nos lo está adelantando. Os daré un corazón nuevo. Arrebataré de ustedes ese corazón insensible, duro, como la dura cerviz, ¿verdad? Por un corazón de carne, que sienta el dolor y que ese dolor se transforme en amor por los demás, que se transforme también en comprensión del otro, ¿verdad? Un corazón nuevo. Y os infundiré mi espíritu, ¿verdad? Mi espíritu, para dejarnos guiar por Él. ¡Qué alegría poder sentirlo! ¿Verdad? ¡Qué alegría! Le decía yo a mi familia en los días del terremoto en Colombia. Somos vulnerables. Sin Dios no podemos nada. Si tenemos a Dios en el corazón y nos dejamos guiar por su espíritu, que se venga el mundo y los muros cuando les dé la gana. Porque Dios lo puede. Porque Dios lo puede todo. Dios lo puede todo. Dios no nos castiga ni con palo ni con rejo, decimos nosotros. No sé cómo decimos aquí en Puerto Rico. ¿Cómo decimos?
1: vara ni fuerte.
0: Ah, ni con vara ni con fuerte es la cosa. Nosotros decimos ni con palo ni con rejo, ¿verdad? No, Dios nos ama siempre y quiere lo mejor para nosotros. Es más, tiene cosas mejores que darnos que nosotros que qué. Que nosotros que pedirle. Que nosotros que pedirle. Tan mejores que, repito el texto, nos ha dado a su Hijo y nos ha dejado su Espíritu. El amor de Dios, dice San Pablo en los Romanos, el amor de Dios ha sido derramado en vuestros corazones con el Espíritu Santo que después de Jesús nos ha qué, nos ha dado. Somos vulnerables sin Dios, pero con Dios nos puede venir fuerza invencible. En Colombia, ahora seguimos hablando por Colombia, por los que se están levantando, ojalá que sigamos siendo solidarios desde nuestro país, Puerto Rico, para estos vecinos países nuestros, Venezuela y Colombia, que se están levantando en esas ciudades donde más impactó desastrosamente el huracán, el terremoto. En fin, seguimos pidiendo a Dios y ojalá también solidariamente, económicamente y desde las cosas que podamos enviar. A eso les invito, a eso me invito yo mismo, porque es que es la iniciativa que tomamos con la iniciativa que Dios nos permite tomar, con ese espíritu nuevo y ese corazón sensible que tengamos. Solo con Dios podemos tener un corazón nuevo. Un texto maravilloso, ¿verdad? El espíritu nuevo y el espíritu de Dios en Ezequiel 36, que incluso en la noche de Pascua, la vigilia pascual es una de las tremendas lecturas de la liturgia, la palabra de esa noche de la luz, de esa noche de la vigilia, en la que nos da a entender que es Cristo el que nos hace ¿qué? Nuevos. Es Cristo el que nos trae con su resurrección una vida nueva, una vida nueva, ¿verdad? Él toma la iniciativa, pero quiere que le ayudemos. Quiere que también le colaboremos en esta redención, en esta novedad. Quiere que también nosotros podamos abrir nuestro corazón y disponernos para Él, priorizarlo a Él, porque Él es nuestro único Dios que quiere nuestra dignidad, nuestra paz, nuestra alegría y nuestra armonía entre nosotros mismos, con Él, incluso con la naturaleza. Porque de repente muchos poderosos en el mundo, por muy católicos que sean, le siguen haciendo daño a la tierra, masacrándola por dentro y metiéndole brocas inmensas para sacar petróleos y para sacar oro, y para eso es explotar la creación de Dios. La tierra gime, la tierra grita, no lo ha dicho estos días en varios países, ¿no? Indonesia, el norte de España, Venezuela, Colombia, la tierra grita. Dios quiere que tengamos un corazón nuevo y que tengamos en nuestra conciencia su espíritu. Infundiré en ustedes mi espíritu. Porque Él es el único Dios y quiere lo mejor para todos. Dios no nos hace daño. ¿Cómo es que es? No nos castiga ni con juguete, ni con vara, o ni con palo, ni con rejo. De todas maneras, no, Él es el único Dios. Y por eso el consejo profético de Ezequiel y de los profetas, ¿cierto? A los gobernantes, a los líderes, a los pastores. No, ustedes no son otros dioses. Ustedes también son criaturas de Dios que los puso Dios al frente de su multiforme gracia para hacer el bien y para apacentar y para darle armonía al rebaño que Dios les ha dado para administrar. No para imponerse, ni para dominar, no. Qué bueno que tengamos la posibilidad de también nosotros como Jesús, aparezcanse a mí que soy manso y humilde de corazón. Esa es la invitación al banquete. Esa es la invitación al banquete, todos nosotros, y actualiza Mateo en nosotros, que ya para que tener que decir que los judíos no hicieron caso y que los sumos sacerdotes y los letrados no creyeron en Jesús, ¿verdad? Por más letras que se supiesen, ¿verdad? Más letrados que juecen, no comprendieron que se hablaba mucho de Jesús en el Antiguo Testamento y del Mesías, y no fueron capaces de dar el paso, nuestros hermanos mayores, a creer en el Hijo de Dios, en las bodas de Dios, del Hijo de Dios. Y por lo tanto, en vez de entrar a la boda y hacer fiesta y llenarse de alegría porque Dios ha enviado a su Espíritu por medio de su Hijo, no, antes saquearon y mataron y maltrataron a los trabajadores de la fiesta o los de la viña. Esto es una parábola que también tiene que ver con los viñadores malvados que hacen daño a los trabajadores del dueño de la viña, o al hijo mismo que lo mataron, ¿verdad? O la parábola de los dos hijos, el uno que le dice que sí y el otro que le dice que no. En fin, esta parábola de las bodas del hijo, ¿verdad? Nos tienen que hacer sentir de que, oye, o soy o no soy. Soy cristiano dentro de la fiesta, ¿no es cierto? O también por mis decisiones más mundanas en la vida, me quedo por fuera, ¿verdad? Me quedo por fuera y soy indiferente ante la motivación, valga la redundancia, emotiva que tiene cada quien de entrar. Y no de cualquier manera. Fíjate cómo entró el que, porque dijo, mira, si no quisieron venir los invitados, vayan a las calles y traigan a la gente. Tienen que ver con los paganos, en aquel tiempo de Mateo, la destrucción del templo y todo eso, que no quisieron los hijos mismos, los que estuvieron testigos oculares del acontecimiento tan grande del amor de Dios, no quisieron. Vamos por los otros paganos y los otros, venga, que vengan a la fiesta, pero no hay que venir de cualquier manera. ¿Sí o no? Hay que venir vestidos ¿de qué? Del traje de fiesta, de dignidad, de alegría, de convicción, de las ganas de dejarme transformar por el Espíritu de Dios, de las ganas de dejarme cambiar el corazón endurecido, que me lo ha endurecido el pecado, para que Dios me cambie ese corazón mundano, duro, por un corazón más humano, más de Dios, más del amor, más de la alegría. Es un llamado de atención, que lo pensemos, que lo meditemos, que reflexionemos, que oremos con la palabra de Dios de hoy y de todos los días. ¿Cuándo nos habla tan bueno Dios? Todos los días Dios nos habla al corazón y ojalá le escuchemos con el oído del corazón. Ojalá pongamos atención. ¿Para qué? Para que nos sirva a nosotros mismos y poder estar trabajando con Dios. Que Él toma la iniciativa infundiéndonos su Espíritu, dándonos un corazón nuevo y que nosotros se lo aceptemos y le colaboremos a Dios en la construcción de un mundo mejor, en acercarnos más a su reino. Acercarnos más a su reino, ¿verdad? Para que haya más justicia, para que haya más fraternidad, para que haya más perdón, para que haya más reconciliación incluso entre las naciones, y no solamente a nivel general, también entre nuestras propias familias, que a veces ni se hablan los hermanos, para que podamos venir y celebrar juntos la presencia de Jesús en la Eucaristía, porque Dios nos ama a todos. No es que Dios ama más, como les decía yo el domingo en misa, ustedes creen que ustedes son los más buenos y Dios los ama más que a los que se quedaron durmiendo por perezosos en la casa. No, también los ama, que Dios sigue esperando por todos. Dios sigue esperando por todos. Que el Señor nos bendiga, que su Espíritu Santo venga a infundirse, venga a inflamar nuestro corazón y lo vaya cambiando, precisamente ese corazón indiferente, ese corazón perezoso espiritualmente, ese corazón inhumano, por un corazón nuevo, que es el corazón de Dios en el nuestro. Que su Espíritu sea el que llene nuestras vidas y que podamos nosotros de entrar al banquete de fiesta, ¿cuándo? ¿Cuándo? Todos los días. Porque todos los días tiene su afán, todos los días se cuecen habas, todos los días nos levantamos de nuevo pidiéndole a Dios que sea un día lleno de gracia, de amor, de ternura. Como decía el Papa Francisco, sonríele a alguien que a lo mejor es la única sonrisa que va a tener en la vida. Que así sea.
1: Amén.
0: Ahora les invito para que le presentemos a nuestro buen Dios, confiando en Él, nuestras oraciones.
1: responderemos: acógenos en tu reino, Señor.
2: Acógenos en tu reino, Señor.
1: Por la Iglesia que participa cada día en el banquete nupcial de la paz de Cristo, para que puedan aprender a gozar del privilegio concedido y ganado por la muerte y resurrección de su Señor, oremos.
2: Acógenos en tu reino, Señor.
1: Por todos los que han perdido el sentido de su existencia, por los que han perdido la sana capacidad de diálogo con los otros y consigo mismos, por todos los que se sientan adormecida y aletargada su conciencia, para que puedan gozar del don de un corazón nuevo y palpitante, oremos.
2: Acógenos en tu reino, Señor.
1: Por todos nosotros, para que podamos comprender cada vez más la importancia de llegar siempre a la vitalidad que emana del sacramento de la Eucaristía, fuente de vida nueva y de recursos inesperados, oremos.
2: Acógenos en tu reino, Señor.
1: Por todas las personas que no creen, por los ateos y por los que se declaran agnósticos, para que su rechazo pueda dar paso al deseo irrefrenable en el corazón de todo hombre, encontrar a Dios, fuente de verdadera paz y estímulo para una auténtica búsqueda del sentido de la vida, oremos.
2: Acógenos en tu reino, Señor.
1: Por la salud de sacerdotes, diáconos religiosos y religiosas, y Rosa Ortiz Quiles, Roberto Arroyo Ortiz, Alberto Arroyo Ortiz, Rafael Nieves Reyes, familia Nieves Lai, Karina Soto Correa, Belma Velázquez Velázquez, Cruzita Flores, esposos e hijas, Carlos Bausá, Fray Elías, Doribel Barbosa, Elisa Burgos Torres, Lourdes Cruz, Nora Betancourt, Francisco Betancourt, Norma Santiago Miguel Ruiz, Anaís Reyes, Zaida Caballero y su mamá Luisa, Inés Rodríguez, Marixa Pastrana y esposo Sánchez, roguemos al Señor.
2: Acógenos en tu reino, Señor.
1: Por el eterno descanso de sacerdotes, diáconos religiosos, religiosas, y por el padre José Pepito Maldonado, Daniela Biancala, Dominga Ortiz Quile, Rafael Osvaldo Nieves Lai, Santas Sayas Orozco, Rosa Torres Sayas, Carmen M. Ayala Mangual, Yurizán D. Meléndez Ayala, Graciano Sierra, María Viera, Rafael Sierra Pastrana, Juana Díaz Roche, difuntos de la familia Pérez Cartagena, Lisette Carrasquillo Meléndez, Madeline Marla Carrasquillo Velázquez, Carmelo Marrero Nieves, Isabel Cardona, difuntos de la familia Betancourt, difuntos de la familia Fernández Sosa, José David Mackenzie, Delby Santiago y José David Mackenzie, roguemos al Señor.
2: Acógenos en tu reino, Señor.
1: Por nuestros amigos y amigas de Teleoro, cuyas intenciones y peticiones han sido colocadas junto al Sagrario, roguemos al Señor.
2: Acógenos en tu reino, Señor.
0: Por Jesucristo nuestro Señor.
3: Amén.

0: Oremos, hermanos y hermanas, para que este sacrificio que es mío y de ustedes sea agradable a Dios Padre Todopoderoso.
1: Que el Señor reciba de tus manos este sacrificio para alabanza y gloria de su nombre, para nuestro bien y de toda su santa iglesia.
0: Te ofrecemos, Señor, este sacramento de la unidad y de la paz, en memoria del abad San Bernardo, que brilló por su palabra y sus obras y promovió con firmeza la concordia y la disciplina en tu iglesia, por Jesucristo nuestro Señor.
1: Amén.
0: El Señor esté con ustedes.
1: Y con tu espíritu.
0: Levantemos el corazón.
1: Lo tenemos levantado hacia el Señor.
0: Demos gracias al Señor nuestro Dios.
1: Es justo y necesario.
0: En verdad es justo y necesario. Es nuestro deber y salvación darte gracias, Padre Santo, siempre y en todo lugar, por Jesucristo, tu Hijo amado. Por Él, que es tu palabra, hiciste todas las cosas. Tú lo enviaste para que, hecho hombre por obra del Espíritu Santo y nacido de María la Virgen, fuera nuestro Salvador y Redentor. Él, en cumplimiento de tu voluntad para destruir la muerte y manifestar la resurrección, extendió sus brazos en la cruz y así adquirió para ti un pueblo santo. Por eso, con los ángeles y los santos, proclamamos tu gloria diciendo:

0: Pues en verdad, Señor, fuente de toda santidad, por eso te pedimos que santifiques estos dones con la infusión de tu Espíritu, de manera que se conviertan para nosotros en el cuerpo y en la sangre de Jesucristo, nuestro Señor. Él mismo, cuando iba a ser entregado a su pasión voluntariamente aceptada, tomó pan, dándote gracias, lo partió y se lo dio a sus discípulos diciéndoles: tomen y coman todos de él, porque esto es mi cuerpo que será entregado por ustedes.
1: Señor mío.
0: Del mismo modo, acabada la cena, tomó el cáliz y dándote gracias de nuevo te bendijo y lo pasó a sus discípulos diciéndoles: tomen y beban todos de él, porque este es el cáliz de mi sangre, sangre de la alianza nueva y eterna, que será derramada por ustedes y por muchos para el perdón de los pecados. Hagan esto en conmemoración mía.
1: Señor mío.
0: Este es el misterio de nuestra fe.
2: Anunciamos tu muerte, proclamamos tu resurrección. Ven, Señor Jesús.
0: Así, Padre, al celebrar ahora el memorial de la muerte y resurrección de tu Hijo, te ofrecemos el pan de vida y el cáliz de salvación, y te damos gracias porque nos haces dignos de servirte en tu presencia. Te pedimos humildemente que el Espíritu Santo nos congregue en la unidad a cuantos participamos del cuerpo y de la sangre de Cristo. Acuérdate, Señor, de tu iglesia extendida por toda la tierra y con el Papa León, con nuestro arzobispo Roberto, su obispo auxiliar Tomás y todos los pastores que cuidan de tu pueblo, llévalos a su perfección por la caridad. Acuérdate también de nuestros hermanos que se durmieron en la esperanza de la resurrección y de todos los que han muerto en tu misericordia. Admítelos a contemplar la luz de tu rostro. Ten misericordia, Señor, de todos y cada uno de nosotros, y así con María, la Virgen, Madre de Dios y Madre nuestra, su esposo San José, los apóstoles, y cuantos vivieron en tu amistad a través de los tiempos, merezcamos por tu Hijo Jesucristo compartir la vida eterna y cantar tus alabanzas. Por Cristo, con Él y en Él, a ti Dios Padre Omnipotente, en la unidad del Espíritu Santo, todo honor y toda gloria por los siglos de los siglos.

0: llenos de alegría por ser hijos e hijas de Dios, digamos juntos la oración de Jesús. Padre nuestro que estás en el cielo, santificado sea tu nombre, venga a nosotros tu reino, hágase tu voluntad en la tierra como en el cielo. Danos hoy nuestro pan de cada día, perdona nuestras ofensas, como también nosotros perdonamos a los que nos ofenden. No nos dejes caer en tentación y líbranos del mal. Líbranos de todos los males, Señor, y concédenos la paz en nuestros días, para que, ayudados por tu misericordia, vivamos siempre libres de pecado y protegidos de toda perturbación, mientras esperamos la gloriosa venida de nuestro Salvador Jesucristo.
1: Tuyo es el reino, tuyo es el poder y la gloria por siempre, Señor.
0: Señor Jesucristo, que dijiste a tus apóstoles, la paz les dejo, mi paz les doy. No tengas en cuenta nuestros pecados, sino la fe de tu iglesia, y conforme a tu palabra, concédenos la paz y la unidad. Tú que vives y reinas por los siglos de los siglos.
1: Amén.
0: La paz del Señor esté siempre con ustedes.
1: Y con tu espíritu.
0: Démonos fraternalmente la paz.
1: Paz.

hermanos y hermanas, este es el Cordero de Dios que quita el pecado del mundo. Dichosos los invitados a la cena del Señor. Señor, no soy digno de que entres en mi casa, pero una palabra tuya bastará para cenar.

Invitamos a nuestros hermanos y hermanas televidentes a hacer la siguiente comunión espiritual. Creo, Jesús mío, que real y verdaderamente estás presente en este augusto sacramento. Y por defender esta verdad, daría gustosamente mi sangre y mi vida. Yo te amo con todo mi corazón, porque te amo me pesa haberte ofendido. Ven a mi alma, haz morada en ella. Yo te abrazo, amor mío, y me doy todo a ti. No permitas que

0: ordinance.
1: Te pedimos, Dios nuestro, que el alimento recibido en la conmemoración de San Bernardo produzca su fruto en nosotros, para que, fortalecidos por sus ejemplos y siguiendo sus enseñanzas, arda en nosotros el amor por tu Verbo encarnado, que vive y reina por los siglos de los siglos.
2: Amén.
1: Dios te salve María, llena eres de gracia, el Señor es contigo. Bendita tú eres entre todas las mujeres. Y bendito es el fruto de tu vientre, Jesús. Santa María, Madre de Dios, ruega por nosotros pecadores, ahora y en la hora de nuestra muerte. Amén. Ruega por nosotros, Santa Madre de Dios,
2: para que seamos dignos de alcanzar las promesas de nuestro Señor Jesucristo. Amén.
1: El Señor esté con ustedes.
2: Y con tu espíritu.
1: Y la bendición de Dios Todopoderoso, Padre, Hijo y Espíritu Santo, descienda sobre ustedes y los acompañe siempre.
2: Amén.
1: Nos podemos ir en la paz del Señor.
2: Demos gracias a Dios.
1: Feliz día para todos.
2: Igualmente.

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cristiada. Una de las principales medidas que detonó el conflicto cristero fue la ley de nacionalización de bienes eclesiásticos, es decir, todas las propiedades registradas a nombre de la Iglesia, incluidos templos, conventos, monasterios, hospitales, escuelas, además de vastas extensiones de tierras agrícolas, todo esto fue incautado por el gobierno sin compensación económica alguna. Muchas de estas propiedades fueron subastadas y vendidas a particulares, especialmente a miembros de la élite poderosa y además a precios muy, muy bajos. Esta medida pretendía proporcionar fondos al gobierno, que por aquellos entonces enfrentaba una grave crisis financiera, y al mismo tiempo pretendía reducir el poder económico y la influencia política de la Iglesia Católica, la cual era considerada un obstáculo para que los liberales y masones de la época pudieran gobernar libremente, haciendo todo aquello que les viniera en gana y además sin consecuencia alguna. La Iglesia Católica, que tradicionalmente había desempeñado un papel importante en la educación, la caridad y la atención a los pobres, quedó muy debilitada económicamente. La confiscación de sus bienes afectó su capacidad de financiar estas actividades, lo que generó obviamente un gran vacío en los servicios sociales que previamente proporcionaba. La Iglesia en aquellos entonces tenía hospitales en todo el país. En ese entonces se tenía el sistema de salud pública más grande y envidiable del mundo. El servicio era gratuito y eficaz. Esto ya no podía ser más. Aunque la medida se presentó como una forma de separar al Estado de la Iglesia y reducir la influencia de éste en los asuntos públicos, la verdad es que en la práctica fue percibida por muchos como un robo o despojo arbitrario. La Iglesia y sus defensores consideraron que se trataba más bien de un ataque directo a la fe católica y a la institución eclesiástica, más allá de una simple medida de laicidad, es decir, de esta idea de separación de la Iglesia con el Estado. En definitiva, este hecho no solo implicó un cambio en la distribución de la riqueza y la propiedad del México, sino también un profundo conflicto ideológico y social que afectó la relación entre el Estado y la Iglesia, contribuyendo a la polarización política y social en el país durante gran parte del siglo XIX.

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0: Alégrate, Reina del Cielo. Aleluya.
1: Porque aquel a quien mereciste llevar en tu seno, aleluya,
0: ha resucitado como lo predijo. Aleluya.
1: Intercede por nosotros ante Dios. Aleluya.
0: Gózate y alégrate, María Virgen. Aleluya.
1: Porque en verdad el Señor ha resucitado. Aleluya.
0: Oremos. Oh Dios, que has llenado de alegría al mundo con la resurrección de Jesucristo, tu Hijo, nuestro Señor, concédenos por intercesión de su Madre, la Virgen María, el llegar a poseer la dicha de la vida inmortal. Por Cristo nuestro Señor.
1: Amén.
0: Gloria al Padre, y al Hijo, y al Espíritu Santo.
1: Como era en el principio, ahora y siempre, por los siglos de los siglos. Amén.
0: Gloria al Padre, y al Hijo, y al Espíritu Santo.
1: Como era en el principio, ahora y siempre, por los siglos de los siglos. Amén.
0: Gloria al Padre, y al Hijo, y al Espíritu Santo.
1: Como era en el principio, ahora y siempre, por los siglos de los siglos. Amén.
0: Ángel del Señor, que eres mi custodio, puesto que la providencia soberana me encomendó a ti, ilumíname, guárdame, rígeme y gobiérname en este día. Amén.

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1: Sean todos bienvenidos a un episodio más de nuestro podcast católico en español que grabamos desde los estudios de los Heraldos del Evangelio aquí en El Salvador. Y el día de hoy, personalmente les confieso que estoy muy emocionado, pues desde hace muchísimo tiempo queríamos traer este tema aquí a esta mesa a compartirlo con todos ustedes. Es un tema, por lo menos para mí, pero estoy segurísimo que para muchos de ustedes y para también muchísimos de los Heraldos, fascinante. Es un tema realmente que estoy seguro que les va a gustar muchísimo. Y es que vamos a hablar de un gran santo, un santo que en el firmamento de los santos de la Santa Iglesia, brilla literalmente como un sol. Incluso en sus imágenes él aparece con un sol en el pecho. Y es nada más y nada menos que Santo Tomás de Aquino. Muchas personas al escuchar hablar de Santo Tomás de Aquino se asustan un poco de que es algo inalcanzable, algo que no se comprende, algo que no se entiende, pero todo eso son mitos. Vamos, el objetivo de esta charla, de este podcast con todos ustedes, es poner al alcance de ustedes Santo Tomás de Aquino. ¿Por qué es tan importante para la Santa Iglesia? ¿Por qué se cita con tanto entusiasmo, con tanta soberanía? Y es lo que vamos a explicar en el podcast del día de hoy. Pero para este tema tan importante, no podíamos dejar de traer a un invitado de suma importancia para nosotros. Un invitado, podríamos decir, verdaderamente de lujo, que es nuestro queridísimo Padre Felipe Ramos. Salve María, Padre Felipe Ramos, ¿cómo está usted?
2: Salve María, muchas gracias por todo, mucho gusto estar aquí.
1: La verdad que para que ustedes vean, el Padre Felipe, él es doctor en filosofía por la Universidad Pontificia Santo Tomás de Aquino en Roma, conocida como el Angelicum. Es también profesor del Instituto Filosófico Aristotélico Tomista de los Heraldos del Evangelio y también es editor de la revista Lumen Veritatis, nuestra revista académica. Así que la verdad que una persona pues muy bien preparada, que domina este tema de una manera espectacular y que tenemos la dicha de tener aquí hoy en nuestro programa. Padre, quería comenzar pues este tema, este podcast, hablando de que estamos en unas fechas especiales. Sí, pero en este 2025 se cumple el triple centenario, ¿no? Sí. De Santo Tomás de Aquino. ¿Por qué triple? El 23, el 24 y el 25 son fechas especiales. Sí. El 23, si no me engaño, es el
2: de
1: día
2: de la canonización, porque fue canonizado en 1323. Ajá. El 24, porque murió 1274, 750 años de su muerte. Y 25, porque nació en 1225, se estima, no se sabe exactamente, pero se estima 25. Entonces son tres centenarios de Santo Tomás.
1: Así que el podcast cayó como anillo al dedo.
2: Para encerrar este centenario, sí.
1: Este centenario. Qué bueno. Y padre, no sé si le gustaría primero darnos unas pinceladas biográficas, un sí, poquito claro, de quién fue él, cómo surge en, sí, dentro de la iglesia.
2: Sí, Santo Tomás fue un fray dominico, nació en Italia, donde es actualmente Italia, en Rocca Secca, en el condado de Aquino, por eso se llama Santo Tomás de Aquino, y de una familia noble. Su mamá era italiana, de sangre italiana, Rossi, hasta hoy existe el apellido Rossi, y su papá era de origen germánica, era militar, y muchos de sus hermanos eran militares también. Él fue hijo, el último hijo de sus papás, de nueve, eran nueve hermanos. Él fue el más joven de todos. Y por eso, por ser el más joven, fue ofrecido por la familia como oblato benedictino. ¿Qué significa oblato, no? Significa oblación, una oferta, ajá, que se hace a un monasterio benedictino. Entonces, cuando tenía más o menos unos 5 años, fue ofrecido por la familia para ser formado por los benedictinos y para ser tal vez abad benedictino.
1: Claro, ellos pensaban que por sus capacidades y todo, seguramente llegaría sí. abad y tendría pues tierras y poder y prestigio.
2: Por eso, porque los benedictinos en aquel tiempo era una congregación de muchas poses, tenía muchas tierras y tenía mucha influencia. Entonces, la familia vio así como una carrera, ¿no? No, no tenía tantas así. Tenía un aspecto de ofrecimiento, de oblación, porque en general se hacía eso. El más joven era ofrecido a un monasterio.
1: Como era oblación. Como una costumbre, digamos.
2: ¿Sí sabe por qué? Ese es un dato curioso que seguramente no saben aquí. Porque como era el más joven, sería supuestamente el que viviría más.
1: Ah.
2: Y viviendo más, rezaría por todos los otros hermanos y sus papás que ya murieron.
1: Interesante. No entonces, sabía
2: sí,
1: eso.
2: Sí. Entonces, pero no vivió tanto Santo Tomás. Infelizmente no, no fue ese que se dio, pero 49 años vivió.
1: Wow.
2: Entonces era de esa familia muy noble, entonces germánico y también
1: italiano,
2: su mamá italiana. Y por ser germánico era muy alto, también se distinguía desde lejos, tenía una,
1: un porte.
2: Porte muy, muy, se veía desde lejos. Y tenía el color de su pelo, era color de trigo, se decía.
1: Color de trigo.
2: Se decía que por arriba ah. del trigo se veía Santo Tomás así. Sí, entonces era de grande magnitud, así, incluso corporal. Bueno, entonces creció él con los benedictinos, pero después fue enviado a estudiar en Nápoles. Donde nació ahí es cerca de Nápoles, ¿no? Entonces, incluso la familia podría decirlo que era del reino de Nápoles. Y ahí, estudiando en la Universidad de Nápoles, se encontró con los dominicos.
1: Wow.
2: El orden de los predicadores.
1: Que era reciente en la época.
2: Sí, reciente. Fue fundado en 1215 por Santo Domingos de Guzmán. Y era recién. Estaba, sí, sí. Cuando nació Santo Tomás, estaba en el segundo maestro general, imagínense.
1: Ah, wow.
2: Jordán de Saxonia se llamaba. Y ahí fue el periodo en el cual más creció este periodo. Fue el segundo, el uh-huh. sucesor de Santo Domingo.
1: Santo Domingo, ajá.
2: Entonces, y ahí conoció a ellos, ahí tuvo oportunidad también de conocer a Aristóteles, porque en las universidades católicas, pontificias, era prohibido Aristóteles.
1: ¿Qué?
2: Pero ahí era una universidad estatal fundada por Federico II, que era el emperador de esta región, y era, este emperador era amigo también de la familia de Santo Tomás, la parte germánica, por así decirlo. Pero él se encantó, se estaba así entusiasmado por este nuevo orden religioso, ¿sí?
1: Claro.
2: Y quedó así vislumbrado, pero la familia no gustó tanto, porque
1: claro.
2: eran mendicantes. Eran, claro. Era una orden así, recién formada, entonces...
1: Pobre.
2: Pobre.
1: Y
2: la familia quería los claro. benedictinos, así, con la fama y tal. Y aparecen unos así que son pobres, de ser mendicantes. Y quedó un poco así, contrariado, podríamos decir. Pero Santo Tomás estaba ahí y recibió el hábito y empezó a utilizar el hábito. Y la familia, ¿qué hizo? Envió soldados para coger a Santo Tomás.
1: Qué tremendo.
2: Incluso lo agarraron por el hábito, así.
1: Por el hábito.
2: A fuerza y llevaron para el castillo ahí de su familia. Y ahí
1: lo presionaron. Secuestrado por la misma familia.
2: De la propia familia.
1: Qué
2: incluso
1: fuerte.
2: Se dice que algunos hermanos estaban ahí en este conjunto de soldados que lo agarró y llevó ahí a la familia.
1: Qué
2: no tremendo. Sé si está claro. Sí, sí,
1: sí, sí, sí, súper claro, Paz.
2: Sí, entonces ahí que se suceden los hechos, que estaba ahí en el castillo, Aí você conhece seguramente que quando foi aprisionado, tinha mais ou menos uns 18 anos.
1: 18 anos. La verdad que es un hecho.
2: Tenía más o menos unos 18 años.
1: 18 años. La verdad que es un hecho espectacular que no podemos pasarlo por alto, ¿no,
2: padre? Sí, sí.

0: Exacto, entonces estaba ahí en la cárcel de su propia familia, imagínese. Pero él estaba aprovechando su tiempo, ¿no? No es
1: Ajá,
0: que
1: él no
0: estaba ahí
1: perdía.
0: aprisionado con las cadenas y
1: Ajá.
0: tal. Era una prisión así, no era una prisión
1: Ajá.
0: así con
1: Ajá.
0: el secot de aquí, no era
1: No.
0: así también. Pero estaba ahí,
1: Y que le aprovechaba de estudiar, me
0: estaba,
1: imagino, rezar,
0: sí.
1: estudiar todo.
0: Dice, se dice que aprovechó para leer toda la Sagrada Escritura
1: Wow.
0: y la memorizó. Da capo al fine, como se dice
1: Qué
0: en música,
1: impresionante.
0: del inicio hasta el fin.
1: La memorizó para el resto de su
0: Sí,
1: vida.
0: ha leído solo una vez.
1: Y
0: Él tenía
1: citaba,
0: una. Se citaba de
1: tipo,
0: memoria todo.
1: qué cabeza, ¿eh?
0: Sí, no había así con facilidad las enciclopedias, mucho menos internet para consultar, sabía todo de memoria. Entonces, incluso se comenta que de tal manera. Era inteligente y tenía una memoria prodigiosa, que eso se podría explicar solo por un milagro.
1: Qué impresionante.
0: Pero bueno, entonces ahí él empezó a leer todo y la familia estaba, y él perseveraba, perseveraba, perseveraba, y la familia tuvo esa idea de enviar a una mala mujer para lo tentar, y él se escapó, expulsó a esta mujer y con.
1: Las
0: Las
1: brasas.
0: brasas hizo una cruz en la pared,
1: Wow.
0: así, porque para mostrar que Dios protegió su castidad, escribió en la pared y se aparecieron dos ángeles y le metieron el cinturón de la pureza.
1: Qué
0: Y él
1: impresionante.
0: agradeció a Dios por este don de la castidad, de la pureza, y por eso que es llamado Doctor Angelicus. O doctor angélico, por haber practicado la pureza, la virtud angélica en modo admirable.
1: Admirar, ajá.
0: Entonces, por eso que es llamado. No porque algunos dicen, ah, porque comentó
1: Los
0: los ángeles,
1: ángeles.
0: no es así. Comentó los ángeles, comentó mucho, incluso ha comentado sobre el conocimiento angélico, sobre la jerarquía de los ángeles, jerarquía se dice, de los ángeles. Pero no es por eso, no es llamado doctor angélico, doctor angelicus, porque justamente fue protegido por los ángeles y después se dice que no nos cayó en ninguna tentación contra la pureza, no fue
1: Wow,
0: protegido
1: qué
0: contra la
1: bárbaro.
0: pureza.
1: O sea, debido a esa fortaleza que él tuvo, a esa repulsa contra esa tentación que ha sido fuertísima,
0: Sí.
1: él tuvo ese privilegio, ese premio de Dios de no ser tentado.
0: Sí,
1: O no sé si no ser tentado o no caer en
0: fue un
1: ninguna.
0: don, no se sabe exactamente, pero se sabe que fue un don, una protección especial de la
1: Qué
0: providencia.
1: bonito. Qué bonito. Incluso. Yo me acuerdo que el doctor Plinio Correa de Oliveira comentaba muchísimo, el doctor Plinio Correa de Oliveira, el maestro de nuestro fundador, nuestro inspirador, comentaba muchísimo la relación que hay entre la pureza y la inteligencia, ¿no? O
0: Sí, exacto.
1: sea, que no es que sea, o sea, hay personas inteligentes que quizás no sean puras,
0: Sí,
1: pero
0: sí.
1: que serían muchísimo más si lo fuesen.
0: Sí.
1: Y personas que quizás no son inteligentes, pero al practicar la pureza se vuelven inteligentes, como
0: Sí.
1: que la pureza inteligentiza, ¿no?
0: Sí. Es exactamente porque hay una relación de la pureza también con la pureza de la
1: De
0: inteligencia,
1: la
0: porque la
1: inteligencia.
0: inteligencia hay que ser purificada. Eso podríamos ver incluso en los escritos de San Juan de la Cruz. Hay la purificación de la memoria, porque si uno está constantemente viendo imágenes impuras, está constantemente buscando cosas impuras, etcétera, etcétera, esto se pega en la memoria, se pega en la imaginación, su imaginación queda viciada. Entonces, Santo Tomás incluso comenta que aquel que conoce mejor la castidad no es aquel necesariamente que conoce, por así
1: La
0: decirlo, la
1: doctrina,
0: doctrina en cuanto
1: ajá.
0: tal, pero aquel que conoce por connaturalidad.
1: Wow.
0: O sea, porque vive habitualmente en estado de castidad, él conoce y uno mismo, por así decir, místico, como Santa Teresa de Ávila conoció en sí
1: Sí.
0: misma, ¿no? La mística, etcétera, es sobre todo interioridad. Entonces, si conoce interiormente qué es la castidad, ¿no? Entonces,
1: Qué
0: Santo
1: bárbaro.
0: Tomás conoció la castidad y conoció la doctrina, seguramente por ese don de pureza, de castidad, es muy importante.
1: Qué bonito.
0: Eso se da también no solo para los religiosos, que seguramente uno está así, ah, pero soy casado, estoy en un
1: Claro.
0: matrimonio. No, es la purificación de la inteligencia. La diferencia entre uno que vive en estado

0: de celibatario y uno que vive en estado de matrimonio, es que uno no puede desear ninguna mujer o ningún hombre. El estado de matrimonio no puede desear ninguna mujer, ningún hombre, excepto su esposo o su
1: Exactamente.
0: esposa. Esa es la única diferencia. Entonces, también es necesaria la pureza de la inteligencia e incluso santificando lo que es propio del matrimonio.
1: Del matrimonio. Qué bárbaro. Y ahí uno ve por qué Santo Tomás sería un error considerarlo meramente como una lumbrera intelectual y quitarle el aspecto de santidad.
0: Sí,
1: Porque fue un gran santo.
0: fue un gran santo.
1: O sea, además de ser todo eso que él nos dejó, todos sus libros, todos sus escritos, fue una persona de una santidad
0: Sí,
1: insigne, ¿no?
0: curiosamente, esos santos doctores, San Agustín, Santo Tomás, Santo Alberto Magno, no son santos que la gente pide intercesión, ¿no? Más bien uno pide a Santo Antonio o
1: Sí.
0: santos más populares. No es tan
1: Ajá.
0: popular, uno no encuentra con tanta frecuencia parroquias dedicadas a Santo Tomás de Aquino. Pero sería muy interesante también
1: Pedir.
0: acudir a Santo Tomás en las necesidades, sobre todo las necesidades de los
1: De los
0: estudios, ¿no?
1: estudios, de
0: Sí,
1: la
0: de la
1: pureza.
0: pureza, sí, exacto.
1: Ajá.
0: Incluso después hubo una confraría dedicada a custodiar el cinturón de la pureza de Santo Tomás. Incluso, sí, hay oraciones propias a esta confraría. Es
1: Qué
0: interesante.
1: interesante. Ay, tenemos que hacer un podcast sobre eso un
0: Sí,
1: día. Así
0: sí,
1: que si
0: sí,
1: les
0: sí.
1: gustaría, por favor.
0: Incluso hay una medalla propia de Santo Tomás,
1: Wow.
0: pero es poco conocida.
1: Qué
0: Es una
1: bonito.
0: pena.
1: Y padre, aprovechando aquí un poco, hablando de todo, usted citaba a Santo Tomás hace poco, hablando de la connaturalidad y
0: Sí.
1: todo. Y a mí me impacta muchísimo el saber, el percibir que cuando se cita a Santo Tomás, es una especie de seguridad.
0: Sí.
1: Santo Tomás dijo, ¡fua! O sea, es otro nivel de citación directamente. Entonces, ¿usted podría explicarnos un poco por qué es tan importante para la Santa Iglesia Santo Tomás y por qué es una autoridad a la hora de citarlo, de explicar algo que él dijo o de dejar clara una doctrina que él explicitó, mejor dicho?
0: Sí. No fue siempre así, ¿no? Santo Tomás fue perseguido, incluso por los seculares que estaban ahí, algunos maestros seculares. Después de su muerte, el obispo Tampier de París ha condenado algunas proposiciones que supuestamente serían de Santo Tomás. Entonces, fue un poco, no fue así una cosa rápida que
1: Del
0: fue,
1: auge, de la noche a la mañana,
0: sí,
1: sino
0: no,
1: que demoró.
0: demoró un poco. Entonces Santo Tomás fue, incluso por algunos dominicos, por ejemplo, el arzobispo de Cantuaria, Ricardo de Kirkwalby, escribió alguna condenación contra él después de su muerte, ¿no? Después empezaron algunos líos, algunas controversias, algunas discusiones, algunos escribían contra las corrupciones de Santo Tomás, y después algunos dominicos fieles escribían contra las corrupciones de los corruptores de Santo Tomás, contra las corrupciones de los corruptores de
1: Sí.
0: Santo Tomás. Entonces empezaba todo eso. Pero poco a poco él fue ganando conocimiento, sobre todo dentro de los dominicos, y después fue siendo conocido por la iglesia, etcétera, hasta que fue canonizado en 1323, más o menos 50 años después de su muerte. Y sobre todo, él ganó un reconocimiento más universal cuando fue
1: Nombrado, ajá.
0: nombrado doctor ecclesiae,
1: Doctor
0: doctor
1: Ecclesiae,
0: de la iglesia
1: ajá.
0: por San Pío V. Y después, durante el Concilio de Trento, se dice que la Suma Teológica y la Sagrada Escritura, la Biblia, estaban juntos así como
1: Qué
0: modelos
1: impresionante.
0: para los padres, para los
1: Conciliares,
0: obispos
1: claro.
0: conciliares del Concilio de Trento.
1: Qué impresionante. Y no es cualquier concilio. O sea, sí, sí. San Pío V estaba ahí.
0: Sí, sí.
1: O sea...
0: Era dominico también. Entonces, fue conocido. Entonces, después, solo a partir del siglo XVI, que la suma teológica o de teología, se puede decir, suma teología en latín, pasó a ser como un manual de teología utilizado por varias cátedras, ¿no? Entonces, hubo una división, ¿no? Los tomistas y después los nominalistas también, que siguieron un otro autor franciscano llamado Guillermo de Ockham, los nominalistas. Incluso hubo una corriente ahí que siguió los nominalistas que llegó hasta Lutero. Lutero fue un nominalista, por ejemplo.
1: Qué tremendo.
0: Entonces fue un filón, ¿sí? ¿Se dice filón?
1: Sí, un hilo.
0: Un hilo que llegó hasta Lutero, ¿no?
1: Qué bárbaro.
0: Y después la corriente de los tomistas, ellos pasaron a utilizar la suma de teología en el lugar de un libro escrito por Pedro Lombardo, llamado Las Sentencias de Pedro Lombardo, que fue comentada también por Santo Tomás y es la más grande obra de Santo Tomás en la edición italiana, como 10 volúmenes así.
1: Los comentarios
0: a las sentencias de Pedro Lombardo. Siempre fue el manual de teología hasta los siglos XVI. Después pasaron a utilizar la suma de teología de Santo Tomás como referencia. Después pasó a ser utilizado, sobre todo dentro de los dominicos, Santo Tomás, pero hubo, como por así decirlo, una resurrección, un renacimiento con León XIII.
1: Con León XIII, qué bárbaro. Sí.
0: Estamos hablando tanto de... Sí. Se dice mucho ahora con León XIV, de la Rerum Novarum, pero León XIII escribió también La Aeterni Patris, que es una encíclica muy importante que hizo como un renuevo de los estudios de Santo Tomás y empezó a hacer la compilación a partir de los manuscritos de toda la ópera omnia de Santo Tomás. Y ahí hubo un afavoramiento, por así decirlo, de estudios de Santo Tomás. Y fue en un crescendo, por así decirlo. Y después muchos otros, San Pío X, después el Código de Derecho Canónico de 1917, ya recomendaba a Santo Tomás. Después Pío XI escribió muchas veces sobre Santo Tomás. Hasta el Concilio Vaticano II, que recomendó expresamente a Santo Tomás como modelo de estudio
1: de
0: teología y filosofía, sobre todo para aquellos que están en los seminarios católicos. Y después el Código de Derecho Canónico de 1983 también menciona explícitamente a Santo Tomás como modelo. Pero ¿por qué Santo Tomás? La iglesia podría escoger, no sé, San Agustín, no sé, cualquiera. Podría ser San Juan Crisóstomo, no sé. Pero Santo Tomás se vio porque... antes de todo, Santo Tomás era muy inteligente. Claro. Entonces, decirlo y repetir. Sí. Era muy inteligente y hizo una teología en modo muy accesible, muy ordenado. Y ese fue el objetivo de la suma de teología, hacer que sea más la teología más ordenada.
1: Ordenado.
0: Hacer de modo ordenado, procesivo, sin las casuísticas que aparecían ahí, de modo que sea más claro para los estudiantes.
1: Qué interesante.
0: Sobre todo aquellos iniciantes. Incipientes, se dice en latín.
1: En
0: ¿no?
1: latín. Qué curioso, padre, porque justamente el mito que muchas veces hay de Santo Tomás es que es inalcanzable, cuando justamente él fue el quien lo hizo alcanzable la teología para los principiantes.
0: Sí, los principiantes.
1: Entonces, me parece curioso eso, que justamente su objetivo era... ese, ser claro, ser accesible. Claro. Usted me mencionaba que Dios es simple.
0: Sí, sí.
1: Santo Tomás también es simple porque él lo explicó... Justamente su objetivo era explicarlo con simplicidad.
0: Exactamente. Y uno ve como la suma de teología es como una catedral. Es muy ordenada. Hay toda... Por ejemplo, algunas otras obras de su tiempo habían como muchas objeciones había muchas discusiones. San Tomás resume en una síntesis solo algunas dos, tres, cuatro objeciones, ¿no? Por ejemplo, las cinco vías da solo dos objeciones, ¿no? Contra la existencia de Dios, porque si empieza a hablar mucho, la gente queda un poco
1: aturdida,
0: los devaneos, ¿no? Entonces, San Tomás hablaba mucho de la divagatio mentis, ¿no? Uno empieza a divagar y empieza una confusión mental. Entonces, su objetivo fue ordenar, como una catedral, sí, los estudios, y fue una obra monumental. La Suma Teológica escribió ahí, era como más o menos 2.700 artículos.
1: ¡Wow! 2.700 artículos.
0: Si uno, para que tenga una idea, si uno lee un artículo por día, lleva más de 7 años para completar.
1: ¡Qué bárbaro!
0: Pero es todo con peso, con medida, ajá, con inteligencia. Y también un modo muy, muy práctico también, ¿no? Porque no quería entrar en tantas casuísticas, etc. Entonces fue un modelo de teólogo y sobre todo de contemplativo, porque él decía que la teología es una participación de la ciencia de Dios. Si es una participación de la ciencia de Dios, el verdadero teólogo, antes de todo, un contemplativo, que contempla la ciencia de Dios. No es aquel que solo estudia. Él tiene que tener una vida interior muy bien llevada, sí, etc. Entonces, por eso, él se preguntaba sobre el aspecto de la contemplación, que es un aspecto muy comentado de su teología, etc. Su teología es contemplativa, antes de todo. Porque a veces también uno piensa que era un poco abstracto y ahora decía, ¿cuál es la mejor vida? ¿La vida contemplativa o la vida activa? Entonces él decía, lo mejor es la que equilibra las dos, como hizo nuestro Señor Jesucristo, que es nuestro modelo. Porque él tuvo momentos de contemplación, de oración, y pasó 30 años de vida oculta, ¿no? Y después él fue maestro también, enseñó. Entonces, él manifestó aquello que sabía, porque pasó primero en la contemplación. Y ahí está una de las frases más famosas de Santo Tomás, es como un motto que se dice, contemplari et contemplata alis tradere, ¿no? Contemplar, después transmitir a los otros aquello que ha contemplado.
1: ¡Wow! ¡Qué bonito!
0: Porque uno no puede, nadie puede dar a otro aquello que no tiene. Entonces es necesario que contemple primero para después manifestar a los otros.
1: Claro, y después también es una generosidad, ¿no? Porque usted dar, si usted vio algo bonito, compartirlo con los demás.
0: Sí,
1: ¿no?
0: Sí, es un aspecto muy caro de San Tomás, de la admiración.
1: Admiración, ¿no? ¡Qué bárbaro!
0: Admiración que tiene que ver con miraculum, ¿no? Aquello que es admirable, un miraculum es mirror, viene del latín mirror, uno que queda así. Entonces, nuestro Señor enseñó por el miraculum, los milagros, pero por las cosas admirables para atraer a la gente, ¿no?
1: Qué bonito.
0: Entonces, el Señor, el modelo es...
1: Yo me acuerdo, padre, que nos repetía, incluso Monseñor Juan, nuestro fundador, en alguna que otra humildad, él contaba que Santo Tomás, cuando no conseguía resolver algo en lo que él estaba pensando, él iba a la capilla, ¿no?
0: Sí.
1: Iba a la capilla, se ponía delante del Santísimo. Si no estoy mal, incluso abría la puerta del sagrario y metía la cabeza.
0: Sí.
1: Pero era como un convivio con nuestro Señor, donde él le pedía que le explicase. Como que es esa contemplación de la que usted hablaba.
0: Sí, puede decirlo, incluso que es un maestro eucarístico también, porque sí, ha comentado mucho sobre la Eucaristía y también hizo el oficio del Corpus Christi, que es muy importante, y escribió muchas obras sobre la Eucaristía. Muchas obras no se puede decir, pero hizo muchos comentarios sobre la Eucaristía, y uno de los más bonitos comentarios, ¿no? Un himno que es el Adorate Devote, que fue prácticamente la última de todas sus obras.
1: ¡Qué impresionante!
0: Ese es un sed contra, o sea, algo que se puede comentar contra la mafia que hacen de los chismes que hacen de él, que tenía un latín muy rudimentario o bárbaro, etc. Pero cuando comentaba la Sagrada Escritura o cuando comentaba Aristóteles, él procuraba ser el más claro posible con... Parece que todas las no hay una palabra que está fuera de lugar. No hay. Entonces, pero cuando hacía poesía, uno ve cómo él conocía muy bien el latín. Para tener una idea de cómo conocía bien el latín, la ópera Omnia de Santo Tomás, todas sus obras están muy bien documentadas, están ya todas digitalizadas. Se empezó en la década de 80 por un jesuita llamado Roberto Busa, que hizo toda una compilación de todas sus obras. Y también se hizo un index tomísticos, o sea, de todas las palabras que cita Santo Tomás. Y Santo Tomás cita 4/5, 80% de todas las palabras posibles del latín clásico.
1: ¡Wow! ¡Qué impresionante!
0: Sí, entonces él tenía una riqueza y también es una obra monumental, muy larga, tiene casi el doble de tamaño que las obras de San Agustín, casi el doble.
1: Wow.
0: Y escribió mucho, mucho, más de 100 obras y se calcula que escribía más o menos como 10 a 15 páginas todos los días, más o menos de ese tamaño que se calculaba, ¿no?
1: Qué impresionante.
0: Dictaba, ¿no? Ajá. Dictaba a 3 o 4 secretarios. Sí, sí, algo proverbial incluso, ¿no? Sí. Pero es interesante un detalle que él corregía también muchas veces. Le gustaba perfeccionar el texto. Entonces hay algunos manuscritos, no todos son manuscritos de él mismo.
1: Ah.
0: Entonces hay manuscritos de Santo Tomás, él tenía una caligrafía feísima. Dicen que era, ¿cómo se dice? Scriptum ininteligible, ¿no? Era... Hoy...
1: Ininteligible, ajá.
0: Era muy difícil comprender porque... En aquel tiempo, como los manuscritos eran hechos de cuero, entonces era muy caro hacer un libro, ¿no? Por así decirlo. Entonces, era necesario economizar las palabras. Entonces, se hacía abreviaciones. Y Santo Tomás creó nuevas abreviaciones. Entonces, para comprender los manuscritos de Santo Tomás, es necesario tener casi un conocimiento nuevo del latín y del arte, porque hay toda una ciencia llamada paleografía para entender los escritos de ese tiempo. Entonces, Santo Tomás, hoy en día, para que tenga una idea, solo 3 o 4 personas en el mundo consiguen leer Santo Tomás directamente en el manuscrito, sus manuscritos.
1: ¡Wow! ¡Qué fuerte!
0: Sí, sí. Porque escribí muy rápido también. Entonces, sí. Son letras... Y ¿por qué estaba diciendo eso de Santo Tomás sobre los escritos? Ah, que él corregía con mucha frecuencia. No es como Santa Teresa que...
1: Que no corregía nada.
0: Corregía nada. Sí. Santa Teresa escribía como un volcán así, pero Santo Tomás corregía. Sí. Y San Bernardo también. Se dice que un sermón de San Bernardo que ha corregido como unas 10 veces.
1: Qué impresionante.
0: Cuando uno lee... Impresionante, ¿no? Ajá. San Bernardo, qué bella homilía, sí. Pero también hay un lado de esfuerzo también,
1: sí.
0: La parte del don de Dios, pero también hay un esfuerzo, hay que hacer, ¿no? Un
1: claro.
0: Esfuerzo.
1: Padre, antes de ir a la pausa de la primera parte, quería solo subrayar un poco eso que usted comentó de la Dorote Devote, que fue su última obra,
0: ¿no?
1: Sí. Que demuestra cómo era una persona eucarística 100%, ¿no?
0: Sí, sí.
1: Porque esos cantos que él compuso, la letra, no sé si también la melodía, ahí no sabría
0: decir.
1: No,
0: la letra solo.
1: Solo la letra.
0: Es un poco distinta de la letra del gregoriano, pero es casi la misma.
1: Pero es impresionante ver, yo le soy honesto, veo las traducciones porque no es que sepa así un latín tan fluido como para... Pero, ¿cómo él consigue, con tanta poesía, poner tanta doctrina?
0: Sí, exacto.
1: Entonces él une la poesía, la doctrina, pero con una piedad y un amor impresionantes.
0: Sí,
1: ¿no?
0: Sí, exacto.
1: Así que bueno.
0: Parece que fue todo calculado, sí, sí. Fue inspirado, seguramente por Dios. Sí,
1: vio ángeles que le explicaron.
0: Sí, sí, no, no se explica sino por un milagro, ¿no? Uh-huh. Todo lo que escribió.
1: Así que bueno, padre, si le parece, vamos a nuestra pausa comercial.
0: Sí, claro.
1: Y luego terminamos, seguimos comentando sobre este gran santo.
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1: Continuamos con la segunda parte de nuestro programa Salve María con los Heraldos del Evangelio. En nuestra primera parte estábamos aquí comentando con el padre Felipe sobre Santo Tomás de Aquino, unas pinceladas un poco de su juventud. Hablamos un poco de la importancia que él tiene para la Santa Iglesia, ¿verdad? Y por qué es tan importante para la Iglesia sus obras y todo. Pero nos habíamos quedado apenas en su juventud, ¿no? Uh-huh. Y padre, me parece muy curioso que a él incluso sus compañeros le llamaban del buey mudo. ¿Cómo así? ¿Por qué?
0: Porque es llamado buey mudo. Entonces, hablábamos sobre después que él fue aprisionado por su familia, él salió finalmente, la familia lo dejó, pasó un año así, volvió a los dominicos y se fue a París.
1: A estudiar.
0: Uh-huh. Ahí en París, que era el faro, ¿no? Ahí París era el centro de los estudios de la Universidad de París, hasta hoy Sorbonne, ¿no? Era la universidad, ¿no? Entre todas, la mater de todas.
1: Las universidades.
0: Sí. Entonces, Santo Tomás fue ahí y se encontró con San Alberto Magno.
1: ¿No? O sea, su profesor era San Alberto Magno. ¿Qué nivel?
0: No más que eso, ¿no? Y San Alberto Magno era conocido como Doctor Universalis, un hombre así que conocía muy bien algunos autores que no eran tan conocidos en aquel tiempo, por ejemplo, Dionisio Areopagita, él comentó Dionisio Areopagita, después Aristóteles, él comentó muchas obras y después fue obispo de Regensburg. Pero pasó poquísimo tiempo como obispo porque su vocación era ser maestro, ¿no? Sí. Él renunció muy brevemente porque quería enseñar. Pero bueno, entonces estaba ahí San Alberto Magno con Santo Tomás como alumno, estaba junto con los otros jóvenes ahí de su edad y tal. Enseñaba, los jóvenes llamaban buen mudo porque Santo Tomás tenía un temperamento muy calmo, muy sereno, ¿no? Flegmático, diríamos hoy, entre los temperamentos. Entonces,
1: y buey también por su tamaño.
0: También, exacto.
1: O sea, unían como que tanto el temperamento del buey como con el tamaño.
0: Sí, exacto. Era llamado, en latín sería taciturnus, ¿no? Taciturno, creo que hay en español esta palabra. Sí. Es sí, muy recogido. Porque era muy contemplativo. Se decía que a veces se distraía. Si estaba en un estado de contemplación, se distraía. Por ejemplo, una vez estaba circulando una vela, se quemó. O estaba pasando así, se distraía. Era contemplativo. Ajá. Entonces, llamaba buey mudo. Estaba ahí como muy contemplativo, muy en silencio, etc. ¿Y qué pasó? San Alberto Magno dice, ustedes lo llaman de buey mudo, pero con sus mugidos se alcanzará a todo el mundo, sus mugidos alcanzarán todo el mundo.
1: Qué impresionante. Y de hecho,
0: fue lo que sucedió. Una profecía.
1: Estamos hablando de él, o sea,
0: sí, hasta una aquí profecía, llegaron. Sí, sí, sí. Más de 700 años después, ¿no? Entonces,
1: qué impresionante.
0: Fue, de hecho, entonces él fue asistente también de San Alberto Magno ahí en París. Después San Alberto lo llevó a Colonia. Imagínense, todos esos trayectos a pie.
1: A pie.
0: A pie. Y no le gustaba tanto viajar a Santo Tomás, ¿no? Se dice porque le gustaba contemplar, estudiar, rezar, ¿no? La Eucaristía, por ejemplo, él celebraba la misa todos los días, que tampoco era una costumbre de aquel tiempo, y incluso después asistía a una otra misa de un fraile que estaba ahí. Entonces tenía una devoción eucarística. Imagínese un sacerdote asistir a la misa de un otro, asistir, porque no se podía comulgar dos veces al día. Entonces, asistía a la misa de un compañero. Tenía mucha humildad también, ¿no? Una vez, él ya estaba así, con mucha fama, porque fue dos veces detentor de la cátedra de la Universidad de París. Solo dos personas consiguieron eso: Santo Tomás y San Buenaventura.
1: Ajá, ser detentor de la...
0: La cátedra de teología de París.
1: Ajá, wow.
0: Se llamaba Regencia.
1: Ajá, por dos años seguidos, perdón, ¿cómo...?
0: Por un periodo, ¿no? Ajá. Era un periodo así, entonces era algo así. Wow. Entonces suscitó, obviamente, envidia, sobre todo a los maestros seculares, que serían como los sacerdotes diocesanos, ¿no? Ajá. Había un poco, digo, una pelea, una discusión entre los religiosos, porque estos maestros seculares decían, bueno, ¿qué están haciendo estos religiosos aquí? Porque era algo nuevo. Los religiosos, como los benedictinos, quedaban ahí, se estaban ahí en medio del campo, cultivaban las cosas en el campo y no se iban a las ciudades.
1: Ajá.
0: Los mendicantes, como los franciscanos, los dominicos, vivían en urbe, en las ciudades.
1: Qué interesante. Ciudades.
0: Entonces eran urbanos, los otros eran rurales. ¿No? Entonces, ¿qué están haciendo? Ustedes están ahí como los benedictinos, ¿qué están haciendo aquí?
1: Ajá. Entonces, los despreciaban. Ajá.
0: Sí, sí. No, porque tiene que enseñar, etc. Entonces, Santo Tomás escribió muchas obras contra esto. Después podremos volver sobre eso, si
1: quieres.
0: Incluso
1: creo que por el hecho de tener una disciplina religiosa, eran mejores estudiantes y mejores profesores, por lo tanto.
0: Tal vez sí. Ajá. Con mucha probabilidad, sí. Porque, entonces, fue un poco de eso. Incluso hubo un problema muy grave, porque... de tal manera la pelea creció que querían dar una paliza en Santo Tomás.
1: Ay, qué fuerte.
0: Fuerte. Entonces, San Luis, rey de Francia de aquel tiempo, envió algunos soldados para proteger a los dominicos contra los ataques. Eran ataques con arco y flecha.
1: Qué tremendo.
0: Con palos.
1: Qué bárbaro. Imagínense.
0: Entonces, era algo así inimaginable, porque... suscitaba la envidia, ¿no? Porque pero bueno, entonces, ¿ahí qué pasó? Estábamos hablando sobre...
1: Las discusiones con los seglares.
0: Las discusiones con los seglares era sobre todo sobre...
1: Por esa envidia que le tenían por él ser regente de la cátedra.
0: Regente de la cátedra, exacto. Entonces, fue dos veces regente. Entonces, él fue a París, fue a Colonia, después volvió a París, fue a Roma. Entonces, caminó mucho, ¿no? Y se caminaba. Así, eran meses de
1: viajes.
0: De viaje.
1: Wow.
0: Entonces, tal vez comentamos ahora sobre cómo eran las discusiones. Entonces, Santo Tomás era muy calmo, muy tranquilo, sereno. Pero cuando era para discutir, sobre todo sobre las vocaciones religiosas, él se tomaba así. Entonces él decía, no estén ahí por las calles, oscuras ahí, escondidos, hablando solo a niños que no saben muy bien distinguir las cosas. Si quieren discutir, discutan conmigo. Y si quieren discutir verdaderamente, escriban los libros y podemos discutir verdaderamente con escritos lo que hay que discutir. No queden ahí hablando con chismes por detrás, etc.
1: Qué bárbaro.
0: Entonces, él decía,
1: y anda a discutir con Santo Tomás, ¿no? O sea, argumentos de él, o sea...
0: Entonces, él utilizaba palabras muy duras, ¿no? Que discutan tête à tête, se diría en francés, ¿no? Aquí, face a face.
1: Ajá. Qué impresionante, ¿eh?
0: Entonces, ahí qué pasó. Él fue regente de París, fue muy famoso. Después, fue muy conocido y comentó obras de Aristóteles, por ejemplo, y ya al inicio escribió, como decía, un comentario a las sentencias de Pedro Lombardo.
1: Ajá. Que es su obra más grande.
0: Más grande. Más incluso que la Suma de Teología, más que la Suma contra los Gentíos.
1: Ajá. Gentiles.
0: Gentiles. Ajá. Suma contra, así, sí, contra, sí. Contra gentiles en latín. y es la más grande. Y ahí él cita, para tener una idea, más de 3.000 veces a Aristóteles.
1: Wow.
0: Que conocemos muy bien a Aristóteles. Porque, ¿qué pasó? Aristóteles no era muy conocido en el occidente latino. Era porque no había sido traducido. Y ahí por un fraile dominico llamado Guillermo de Moerbeck, Moerbeck sería la pronunciación correcta, de la región donde es la Holanda, por ahí, él tradució al latín. Y después de un tiempo, las obras de Aristóteles, que eran antes prohibidas en las universidades católicas, pasaron a ser permitidas. Entonces, San Tomás fue así un milagro de Dios, porque justo ahí en ese tiempo, con San Alberto Magno, la formación de él, después Aristóteles podía ser leído.
1: ¿Y
0: por qué es importante Aristóteles? Porque justamente Aristóteles da una fundamentación muy buena de metafísica, ¿no? Metafísica, la ética. Entonces, da una base muy concreta sobre... para la teología. Entonces, cuando, por ejemplo, San Tomás iba a comentar la moral católica, estaba comentando al mismo tiempo la ética a Nicómaco de Aristóteles. Entonces, era una base para él. Una base, por ejemplo, sobre la ley natural, la idea de ser, ¿no? Del ser, que es la base de su metafísica, la base de, por ejemplo, la idea de Dios. Dios es ipsum esse subsistens. La definición más fundamental es que Dios es el propio ser subsistente. Entonces, hay una base muy importante de Aristóteles.
1: De Aristóteles, qué impresionante.
0: Y ahí citó aún más veces que San Agustín.
1: Pero San Agustín también es súper citado también.
0: Sí, muy citado, el autor cristiano más citado, pero en la obra más grande
1: de él, propio Aristóteles, qué
0: sí,
1: bárbaro.
0: Más del doble.
1: Wow.
0: Sí, para ver que él conocía y era muy serio. Pero uno puede decir, pero ¿por qué cita tanto a un autor pagano y no cita más San Agustín? Él tenía una frase muy interesante, que era veritas quocunque dicatur a Spiritus Sancto est. La verdad, no importa quién la diga, viene del Espíritu Santo. Entonces, si es verdad, no importa si es Aristóteles, sí. Si es incluso Averroes, que es un autor islámico, por ejemplo.
1: Exactamente.
0: Pero al mismo tiempo que cita Averroes en muchas obras, por ejemplo, citaba para establecer la metafísica, porque era un comentarista de Aristóteles, al final llamó a Averroes de depravator. ¿Sabe qué significa depravator?
1: ¿Depravado?
0: No, depravado, aquel que corro...
1: Que deprava a los demás.
0: Sí, sí.
1: Ajá.
0: Que depravó, por así decirlo, la obra de Aristóteles. Entonces, él sabía equilibrar. Bueno, Aristóteles era un pagano, obviamente, pero podríamos utilizar desde que él diga la verdad.
1: Exactamente.
0: Por ejemplo, Aristóteles defendía que el mundo sería eterno. Existiría desde toda la eternidad.
1: Ajá.
0: Y obviamente que por la doctrina cristiana, nosotros sabemos que no. En la Génesis dice claramente que en principio Deus creavit celum et terra. En el inicio, en el principio, Dios creó el cielo y la tierra. Entonces, Santo Tomás, él sabía de eso, incluso decía en una obra que era propiamente sobre la eternidad del mundo. Él dice, nosotros sabemos por la doctrina cristiana, por el Evangelio, que Dios creó el cielo y la tierra. Pero por la filosofía no se puede probar, ese es su tesis, pero aquí no es el caso de comentar todo eso, pero, porque fue tema de discusión. Pero por la filosofía, por el uso de la razón, no conseguimos probar que el mundo fue creado en el tiempo. Para San Buenaventura, era el contrario, sería contradictorio haber un mundo creado desde toda a eternidade. Pero para Santo Tomás não seria, em teoria, contraditório. Pero esse é um tema que levaria um pouco mais de tempo para explicar. E, pero só para mostrar como Santo Tomás tinha muita honestidade intelectual, não?
1: Claro.
0: Então, ele sabia manejar os autores, sabia, por exemplo, a Suma contra os gentiles. É um pouco diferente que a Suma de Teologia. A Suma de Teologia, como hemos hablado, foi escrita para os principiantes de teologia, para aqueles que já sabiam algo de las artes, que seria a filosofia, que estavam aí no convento de Santa Sabina, que estavam começando aí a teologia. Então, tinha um objetivo muito claro. Pero la Suma contra los gentiles fue escrita a pedido de San Raimundo de Peñafort.
1: Wow.
0: Que era maestro de los dominicos, maestro general, que significa más o menos el superior general,
1: sí.
0: ¿No? Los dominicos llaman maestro, magister, y él pidió un manual para llevárselo a las tierras en que habían sido conquistadas por el Islam.
1: Qué vale.
0: Entonces sería un manual para los sacerdotes, los maestros, para la enseñanza y para tener una base filosófica sobre todo. Entonces la Suma contra los gentiles es más filosófica que teológica.
1: Qué interesante.
0: Porque Santo Tomás dice, con los cristianos no católicos podemos utilizar toda la Sagrada Escritura, porque aceptan sea el Antiguo Testamento, sea que el Nuevo Testamento. Con los judíos, los hebreos, no podemos usar el Nuevo Testamento. Ahora, con los islámicos, para debater, no podemos utilizar ni el Antiguo ni el Nuevo, solo la razón. Entonces, si puede debater con la razón, con los islámicos, entonces, si esa Suma contra los gentiles se utiliza sobre todo en la filosofía, que es universal para todos los hombres.
1: Qué interesante.
0: No es una obra propiamente contra los gentiles, propiamente que algunos piensan, sería contra Averroes. No, sería propiamente como un manual para utilizar como así, inspirador,
1: una herramienta de apostolado, que la persona se forma como para poder discutir y hacer evangelizar a los pueblos en el fondo. Qué interesante. Padre, y hablando un poco de todas sus obras, son muchísimas, ¿no? Las obras de Santo Tomás.
0: Muchísimas.
1: Y la gran mayoría.
0: Algunos opúsculos, algunas más grandes.
1: Como usted decía, la gran mayoría eran por encargos, ¿no?
0: Sí,
1: a veces eran reyes que le pedían encargos. En este caso, bueno, su maestro general.
0: Sí, sí.
1: Pero eran de todo.
0: Más de 2/3 fue encomendado.
1: Qué bárbaro.
0: Incluso. Por ejemplo, para dar un ejemplo aquí, una duquesa de Flandres, de Brabante se dice, de Flandres, que pidió instrucciones para el gobierno de su ducado, ahí, para cómo hacer, cómo estar ahí con los hebreos.
1: Qué interesante.
0: Entonces, como, por ejemplo, se preguntaba, por ejemplo, si se podría bautizar los hijos de los hebreos sin que los padres
1: lo
0: supieran. San Tomás dice que no, porque no se puede forzar. Eso es muy interesante, ¿no?
1: Claro.
0: Eso después fue fundamental para el derecho canónico, por ejemplo, ¿no? Es una doctrina muy fundamental, ¿no? Que no se puede forzar.
1: Porque Santo Tomás influenció no solo la filosofía y la teología, sino que muchísimas ciencias podrían decir que tienen un punto de referencia en Santo Tomás, ¿no?
0: Sí, sí.
1: Sobre
0: incluso
1: todo
0: la política, estaban, por ejemplo, ahí política. En la política, Santo Tomás, él comentó la política de Aristóteles, no comentó todo porque murió antes de completar, pero él escribió un libro, un opúsculo, que se llama De Regno, sobre el reino.
1: Qué interesante.
0: A un rey de la isla de Chipre. Imagínese.
1: Qué bárbaro.
0: No se sabe quién es exactamente, pero escribió. y sobre las formas de gobierno.
1: ¿Cuáles sobre son las más perfectas, las menos
0: exacto,
1: perfectas?
0: Todo eso. Y, por ejemplo, cómo el lenguaje es una muestra de cómo es algo fundamental la política, porque el hombre no podría ser creado con lenguaje sin una función. La función es la comunicación. Entonces, la comunicación en la polis, en la sociedad, en la ciudad. O sea, es necesario, si Dios creó con el lenguaje, ese lenguaje es para ser comunicado, para comunicar sus aprensiones, para comunicar, para comprar, vender, para hacer comercio, para hacer todo normal. Y es eso. Entonces, es una base, hay una fundamentación en el lenguaje, por ejemplo. Es muy interesante porque el comenta de la política, comenta, por ejemplo, de lógica. Hoy en día se comenta mucho, por ejemplo, en los ámbitos de psicología.
1: ¿De psicología?
0: Sí, sí. Porque después de Freud y todo eso, hubo mucha confusión en la psicología. Y por así decirlo, muchas veces la psicología, los psicólogos, los psicoterapeutas, los psiquiatras tomaron el lugar de los sacerdotes muchas veces.
1: Mm. Hoy en día
0: es una pena, sí. Es una pena. Y es necesario que esos psicólogos, porque tampoco los sacerdotes alcanzan todo y hay cosas que son propiamente de psicología. Pero Santo Tomás ayuda mucho en la psicología porque él tiene una base filosófica, no solo eso, pero también antropológica. Sobre todo, su psicología se basa en las virtudes. De cómo muchas veces algunos problemas de psicología es un problema moral.
1: ¡Qué impresionante!
0: Es un problema moral. Porque está... Y después, del punto de vista cristiano, católico, de la gracia, muchas veces personas están malas porque les falta gracia.
1: Claro.
0: Les falta la vida sobrenatural.
1: Exacto.
0: Y a veces la gente está posesa y no sabe muy bien por qué y piensa que es un problema simplemente psicológico.
1: Psicológico.
0: Entonces, ahí está un punto de referencia también de Santo Tomás en la psicología y muchos otros aspectos. Incluso si estudias Santo Tomás para otras artes, por ejemplo, hasta la retórica, por ejemplo, la gramática, el trivium antiguo, ¿no?
1: Claro.
0: La lógica.
1: Interesante eso que usted mencionó también. Que
0: incluso la astronomía, disculpe.
1: Ah, la astronomía.
0: Sí, sí, porque él se preguntaba, por ejemplo, hay un opúsculo, también fue una consultación que le hicieron, si los astros influyen en los hombres, ¿no? Y él dice que sí, que hay una influencia. Obviamente que hay que saber, no es una influencia así como la astrología, los signos, no es eso. Pero hay una influencia de todo, todo influencia todo al final.
1: No, que le iba a comentar justamente eso de que él comentó hasta la política, ¿no? Que incluso, bueno, usted comentó que con León XIII justamente hubo un renovó de un afervoramiento de estudiar Santo Tomás, de buscarlo y tal. Y es muy probable que él en todas sus la doctrina social de la iglesia que él ayudó, que él explicitó, se haya fundamentado mucho en los estudios de Santo Tomás de Aquino también.
0: Sí, sí, sí. Es muy importante. Y muchas otras obras. León XIII escribió muchas encíclicas. Y es interesante que ahora está habiendo con León XIV también un afervoramiento ahí de volver hacia León XIII. Hay muchas encíclicas muy interesantes que vale la pena leérselo. Y seguramente León XIII fue también un latinista también. Fue el último pontífice que hablaba latín fluentemente, así como hablamos aquí
1: el
0: hoy
1: español.
0: Día.
1: Wow,
0: sí, sí.
1: Entonces
0: conocía también las obras de Santo Tomás así directamente. No era un estudioso así tomista conocido por eso, pero se sabe que él, no me acuerdo muy bien, pero hay una relación, él tenía un pariente que era también eclesiástico que tuvo relación con la fundación de la primera revista tomista llamada Divus Thomas en Piacenza. Entonces, y digamos, con la Eterna Patris fue fundamental y hoy en día llamamos la edición de las obras de Santo Tomás, la Opera Omnes, de edición leonina, ¿no? Por eso, por eso que se llama leonina. Pero fue muy importante, sin dudas.
1: Y padre, también él fue un gran místico, también él tuvo a las tantas una experiencia mística muy grande.
0: Sí, verdad.
1: Que no sé si le llaman el rapto. ¿Cómo es esa?
0: Es difícil decirlo, porque el rapto, sabemos que hubo el rapto de San Pablo, Santo Tomás comenta eso, ¿no? El rapto que llegó al tercer cielo. Fue una cosa extraordinaria, en el cual dice que escuchó palabras maravillosas, espectaculares, etc. Y fue casi... casi una visión beatífica, porque si tuviera una visión beatífica moriría, pero nadie puede ver a Dios y no morir, dice la escritura, ¿no? Deumo nemo vidit unquam, nadie jamás vio a Dios, pero ahí fue como el máximo posible en esta tierra, vio así a Dios, y el rapto también se aplica a Moisés también, que vio a Dios de espaldas, ¿no? Digamos, un modo de decirlo, ¿no? Pero hay una experiencia mística muy famosa que tuvo Santo Tomás en el día de San Nicolás, en 6 de diciembre de 1273, tres meses prácticamente antes de morir, en que nuestro Señor se le presentó y le dijo: Bene scripsisti de me, Toma. Bien, usted escribió de mí, Tomás.
1: Tomás, qué bárbaro.
0: Y él respondió, y después el Señor continuó, ¿no? ¿Qué quiere más? ¿Qué quieres más?
1: O sea, como que como premio por haber escrito bien, le preguntaba qué quería.
0: ¿Qué quería más? Exacto. Ajá. Como un premio, exacto. Uh-huh. Como un don que podría dar. Dice, nadie más que ti, oh Señor.
1: Qué bonito.
0: No, es muy bonito, ¿no?
1: Es hasta conmovedor, ¿no?
0: Sí, sí, conmovedor. Después que tuvo esta visión, esta experiencia mística, sin duda fue una experiencia mística, él quedó un poco paralizado, no se sabe muy bien si tuvo un ACV, algunos dicen porque quedó un poco paralizado y tuvo problemas de locomoción después.
1: Wow.
0: Y después se lo conmovía a caballo, que era prohibido por los dominicos, porque era algo como un lujo. Era como andar en Ferrari hoy en día. Para claro. Ellos, porque andaba a pie.
1: Justamente es que eran orden mendicante.
0: Mendicante, no ahora parece con caballo, sí, sería algo.
1: Pero para los enfermos parece que había un permiso.
0: Sí, un permiso para los enfermos. Entonces pasó a andar a caballo por muy poco tiempo, porque era tres meses antes de morir. Y ahí él quiso quemar todas sus obras, porque...
1: O sea, después de esa gracia mística...
0: Él decía, porque todo el resto era como paja para quemar, porque imagínese, delante de Dios, todo que uno escribe es nada.
1: Sí. Pero ¿qué habrá visto, no?
0: Sí, ¿qué habrá visto? Exacto.
1: O sea, para quemar
0: es todas sus quemar obras. Quemar todas sus obras. Menos
1: ¿y él
0: mal...
1: llegó a quemar alguna?
0: No. el fray Reginaldo de Piperno, que era un secretario de él, uno de sus secretarios, que después dio su... fue testigo también para la canonización. Porque otro testigo muy importante fue Guillermo de Tocco, que escribió una biografía sobre Santo Tomás. Y este también, un otro que comentó mucho sobre la vida de Santo Tomás después de la muerte. Él lo impidió, ¿no? Él quería quemar, él dijo, no. Menos mal, ¿no?
1: Menos mal, sí, qué bárbaro.
0: Y después pasó tres meses, vivió solo tres meses después.
1: Incluso la Suma Teológica no la pudo terminar, ¿no?
0: Exacto, no terminó, terminó comentando los sacramentos, ¿no? Ajá. La Suma Teológica, que era, empezaba, tiene todo un, como decía, ¿no? Es todo ordenado.
1: Ajá.
0: Empieza hablando de Dios en cuanto tal, después habla de la Trinidad, Dios uno, después Dios trino. Después habla de la creación, lo que sale de Dios. Primero habla de Dios y después de la creación. Entonces habla de los ángeles, habla del hombre. Después, dentro de hablar del hombre, habla del pecado, de los vicios, de la ley, etc. Habla todo eso. Eso está en la segunda parte. Toda esa cuestión de la moral está en la segunda parte. Y después en la tercera parte, trata de Cristo y de los sacramentos, porque empieza de Dios, entonces es un movimiento que empieza en Dios, después baja a la creación y después cómo la creación vuelve hacia Dios.
1: Qué interesante.
0: ¿Cómo vuelve hacia Dios? Por Cristo, Cristo y los sacramentos.
1: Qué interesante.
0: Éxitos, réditos, ¿no? Entonces, él estaba comentando esta parte, por así decirlo, de cómo volver hacia Dios y quedó interrumpida esta obra y otras también.
1: Ajá. Porque él escribía varias obras al mismo tiempo.
0: Sí. Impresionante.
1: Es otro nivel, ¿no?
0: Sí, sí. Y es interesante que, de tal manera, los tomistas, los comentaristas de Santo Tomás, querían seguirlo de modo más perfecto posible, que algunos continuaron con suplementos. Hay un suplemento a la Suma Teológica que se basa en ¿cómo se dice? El comentario de las sentencias de Pedro Lombardo. Entonces, hacen como si fuera Santo Tomás, pero
1: pero usando otras obras de él.
0: Para exacto. Porque se sentían como digamos como seguidores perfectos de Santo Tomás y podían continuar su obra. Y hay, por ejemplo, la política, el comentario a la política de Aristóteles, hay un autor que continuó a escribir, tomista, ¿no?
1: Qué bárbaro.
0: Que continuó como si fuera Santo Tomás, ¿no? Entonces, se sentía en el derecho de hacerlo.
1: Y el comentario a la sentencia sí la terminó.
0: Terminó, sí.
1: Esa sí es.
0: La Suma no. La Suma contra los Gentiles también. Hay algunas otras obras que no terminó. Por ejemplo, el Compendium Theologiae, que el Compendio de Teología también no terminó. Que es un comentario de las virtudes teologales.
1: Ah, no.
0: Escribió solo sobre la fe. Y nosotros, infelizmente.
1: Y usted me mencionó también la Catena Áurea, que es como algo icónico también de él.
0: Sí, sí, es impresionante porque Santo Tomás también tuvo un privilegio, a ver, fue todo providencial. Si uno ve, él tuvo el privilegio de estar en Orvieto, en el Palacio Pontificio, ahí en Orvieto, que era una ciudad cerca de Roma, ¿no? Ni siempre los pontífices quedaban en Roma tal cual, así. Entonces estaban ahí en Orvieto. Hay una catedral muy bonita, etc. Y él estaba ahí y él tuvo acceso a varios padres de la iglesia traducidos del griego o latinos, ¿no? Más de 50 padres griegos y más de 20 latinos. En total, 79 padres latinos y griegos.
1: Wow.
0: Él compiló, hizo un... y es dedicado a un papa, Urbano IV, si no me equivoco. Le dedicó, hizo una dedicatoria, es una obra que fue ofrecida al papa, que fue justamente una compilación de los comentarios de estos padres a los evangelios, de todos los cuatro.
1: Los
0: ¿no?
1: cuatro, los qué cuatro. Impresionante.
0: Pero comenta sobre todo el primero. Primer evangelio.
1: Ahora también fue un gran santo que convivió con otros santos. Ahorita en lo que usted hablaba, fui contando, bueno, San Raimundo Peñafort, ¿sí? San Alberto Magno, San Luis Rey de Francia,
0: sí, sí.
1: Bueno, y tantos otros, imagino, que de su época, San Buenaventura.
0: San Buenaventura, sí, sí, sí.
1: O sea, una época de santos, literalmente, sí, sí. Y todos, o sea, San Alberto Magno, Doctor Universalis, el Doctor Angelicus, San Buenaventura, que tantos
0: Seráficos,
1: comentarios.
0: Doctor Seráficos.
1: O sea, literalmente lumbreras.
0: Sí, que, es impresionante, sí.
1: Que, digamos, iluminaron, por así decir, los estudios, no solo de teología y filosofía, sino, o sea, eso de decir que la Edad Media es una edad oscura, es ridículo.
0: Totalmente ridículo.
1: Porque usted ve que incluso fueron ahí que rescataron a Aristóteles, que rescataron a tantos autores clásicos.
0: Porque dicen, no, porque ustedes son obscurantistas, etcétera, y la fe ciega. Entonces, no es así. Entonces, sabía Santo Tomás, sabía muy bien el ámbito de la fe, el ámbito de la razón, y sabía cómo armonizar las dos.
1: Qué interesante.
0: Entonces,
1: porque es necesario que las dos vayan juntas.
0: Sí, sí. Entonces, la fe es importante, fundamental. ¿Por qué? Porque la fe es importante. Eso es interesante para los que nos oyen, ¿no? Porque ni todos tienen tiempo para estudiar la teología, así en cuanto tal, la filosofía, estudiar tanto. Entonces, la fe, en vez de hacer todo un razonamiento, pruebas de la existencia de Dios, etc., no, yo creo en Dios. No necesito hacerla. Si bien que es importante para, como preámbulo a fide, como preámbulos de la fe, es importante fundamentar, porque dice San Pedro que es importante dar razón, que cada uno de nosotros tenemos que dar razón de nuestra esperanza. Entonces hay que fundamentar aquellas cosas que creemos. Entonces, San Tomás, entonces la fe es importante porque ni todos, San Tomás, entonces la fe es importante porque ni todos tienen tiempo tampoco para estudiar.

0: Llegamos al puerto de la fe, ¿no?
1: Qué bonito. Padre, y yo creo que podríamos hablar horas y horas al respecto de Santo Tomás, pero infelizmente ¿ya? el tiempo se nos está yendo. Pero yo no quería dejar de terminar sin hacerle una pregunta que no estaba en el manual, que no se la hice antes. Padre, tengo entendido que usted tiene más de 15 años de ser profesor. Uh-huh. Pues ya hemos visto que ha tenido la oportunidad de estudiar mucho, de aprender mucho. Y quería hacerle una pregunta un poco... Digamos, si usted ahora, con la experiencia que tiene, usted pudiese volver atrás y algo que usted diría, si cuando hubiese comenzado, pero más en el sentido para ayudar a los demás, dijo.
0: ¿Cómo ayudar a la gente a estudiar a Santo Tomás?
1: Sí, pero no solo estudiar a Santo Tomás, sino teniendo todos esos conocimientos. ¿Usted qué consejo le daría a un joven, no sé, de 18 o 20 años, o una persona que quizás no sea joven, pero que está comenzando, no solo estudiar, sino cómo acercarse a Dios y todo? Sí, ¿qué cree usted que sería lo principal que una persona tendría que tener en mente?
0: La primera cosa, no tener miedo de leer Santo Tomás, ¿no? Santo Tomás parece así algo muy complicado, pero tal vez un método que me ayudó mucho. Porque Santo Tomás, ahí en los artículos de la Suma Teológica, él empieza con las objeciones. Entonces, las objeciones a veces confunden un poco. Y después que hemos leído ya las objeciones, las refutaciones que después Santo Tomás hace, es un poco difícil. Va directamente al corpus del artículo, ¿no? La respuesta propiamente dicha. Porque él hace una pregunta y después da unas objeciones y después da la respuesta. Va directamente a la respuesta y después va a las objeciones, las respuestas a las objeciones, ¿no? Entonces, si usted va directamente a las objeciones, a veces confunde un poco y no tenga miedo, ¿no? A veces es importante para estudiar a Santo Tomás, a veces tener algunos conceptos más claros. Entonces, a veces, si quiere profundizar más, es importante conocer un poco de filosofía. Claro. Es bueno que se conozca. Pero es importante no tener miedo y a veces, por, digamos, una cierta... buscar algunas clases, algún maestro, buscar estudiar un poco más. Cuando uno empieza... ya, porque es así, es solo empezar, ¿no?
1: Sí, solo empezar.
0: Es solo empezar.
1: Sí, ahí el resto...
0: el resto...
1: fluye.
0: Fluye, sí, ajá. Sí. A veces no hay que tener miedo, ¿no? Y es eso, ¿no?
1: Sí, importante saber que la iglesia también tiene respuesta para todo, ¿no?
0: Sí, sí.
1: O sea, la iglesia... no hay un punto en que no pueda dejar...
0: y hasta hoy los problemas más complejos de inteligencia artificial, por ejemplo, bioética... siempre él tiene una luz para iluminar, ¿no? Eso es muy importante, porque es interesante que con Santo Tomás es como una clave para abrir todo el universo de sabiduría, de santidad, de todo, ¿no? De conocer la doctrina de la iglesia. Es fundamental, ¿no? Incluso es recomendable, sobre todo para los sacerdotes. Y si hay sacerdotes que están nos escuchando, por favor, estudien Santo Tomás, porque es recomendado incluso por el Concilio Vaticano II. El único teólogo y filósofo recomendado por un concilio en toda la historia. Entonces, es muy importante para después formar a la gente, porque a veces la gente no tiene acceso a las obras y tal. La ayuda de un maestro, sobre todo un sacerdote que tiene una paternidad espiritual propia, tiene la función de enseñar, ¿no? Entonces, que estudien Santo Tomás, es importante.
1: Bueno, padre, de verdad quería en nombre de todos agradecerle por venir acá, tomarse el tiempo.
0: Por favor,
1: y disponga. Compartir con nosotros este tema tan lindo, ¿no?
0: Sí, sí.
1: Así que bueno, quería pedirle, padre, si podríamos concluir con un Ave María.
0: Sí, claro.
1: Y si nos pudiese brindar pues su bendición sacerdotal, ¿verdad? Sobre todo pues invocando ahí a Santo Tomás para que él nos ayude, nos inspire y nos proteja.
0: Con mucho gusto. En el nombre del Padre, del Hijo, del Espíritu Santo. Amén. Dios te salve María, llena de gracia, el Señor es contigo. Bendita tú eres entre todas las mujeres. Bendito es el fruto de tu vientre, Jesús.
1: Santa María, Madre de Dios, ruega por nosotros pecadores.

0: pecadores, ahora y en la hora de nuestra muerte. Amén.
1: Por intercesión de Santo Tomás. Dominus vobiscum.
0: Et cum spiritu tuo.
1: Benedicat vos, omnipotens Deus, Pater et Filius et Spiritus Sanctus.
0: Amén. Bueno, Padre, muchísimas gracias. Gracias a ustedes también por la paciencia y escucharnos y estar aquí con nosotros. Así que nos vemos en el siguiente episodio.
1: Salve, Salve María. María.

0: programa de hoy, el presidente de Chile, José Antonio Kast, llega a las zonas declaradas en estado de catástrofe tras las intensas lluvias por el fenómeno del Niño y coordina con las autoridades locales la evacuación de la gente que vive en zonas de alto riesgo. Cáritas atiende con alimentos y abrigo a los damnificados por las lluvias. La Coordinadora Nacional de Riesgos y Emergencias de la entidad nos da su perspectiva de la catástrofe. Inicia en Estados Unidos el juicio a la empresa Meta, propietaria de Instagram y Facebook, acusada de daños a la salud mental de los niños a través de redes sociales. Los fiscales buscarán una millonaria sanción económica y el proceso incluye al fundador Mark Zuckerberg entre los testimonios. Ante la visita del Papa León a Perú en noviembre, profundizamos en la creciente población migrante de otros países de Latinoamérica que esta nación acoge, pero que a la vez genera desafíos al gobierno. En su catequesis pública de cada miércoles, León XIV señala que si bien el Concilio Vaticano II prioriza el canto gregoriano en la Santa Misa, no excluye otros géneros de música sacra. Hola amigos, qué gusto saludarlos como siempre en su programa de noticias con enfoque católico EWTN Noticias. Soy Eddie Rodríguez Morel. Natalie no estará con nosotros el día de hoy. Iniciamos las noticias en Chile, en emergencia por aluviones y derrumbes causados por fuertes lluvias en el norte. Hasta Antofagasta llegó este miércoles el presidente José Antonio Kast para evaluar la situación en el terreno. En rueda de prensa, junto a las autoridades, señaló las medidas para los damnificados como albergues que llegaron a acoger a unas 1,000 víctimas. Una de las zonas más golpeadas es la provincia de Tocopilla, decretada en estado de catástrofe. Escuchemos.
1: En términos generales, toda la infraestructura sanitaria está funcionando con alguna afectación mayor en Tocopilla. En temas de albergues, hubo una ocupación mayor de los albergues en Tocopilla y también una ocupación de albergues aquí en la comuna de Antofagasta. Y sí decir que de estas tragedias podemos aprender hacia adelante. Hay muchas situaciones que se pueden ir proyectando para tener un plan maestro, por ejemplo, en situaciones de aguas lluvia, en temas de construcción de viviendas. También hemos llegado a un acuerdo de que tenemos que trabajar en que las personas que se han instalado en zonas de alto riesgo tienen que abandonar esas zonas. El Estado tiene una gran superficie de terrenos donde tenemos que ver cómo enfrentamos el futuro del crecimiento de la región por la gran inversión minera y también buscar soluciones habitacionales definitivas.
0: Desplegando ayuda humanitaria también está la Iglesia en Chile. La organización Cáritas nos da su perspectiva de la situación. Abel Camasca entrevistó a Catherine Mella, Coordinadora Nacional de Riesgos y Emergencias de la entidad en Chile. Veamos.
2: Catherine, cuéntanos, ¿cuál es la gravedad de la emergencia hasta el momento en el norte de Chile?
3: Si nos concentramos en lo que fue ayer, la región, principalmente la región de Antofagasta, es una situación muy compleja. Ustedes saben que estamos con este fenómeno del niño-niña, que provoca precipitaciones intensas, muy fuertes, en periodos muy cortos. El norte de nuestro país es de desierto. Entonces, llueve lo que debía llover en años, en meses. Yo lo llovió en poco tiempo, en un día. Y eso provoca deslizamiento. Lo que provocó fueron aluviones, lo que hace que corra, se desprenda del cerro, tierra, roca y baje hacia la ciudad. Afortunadamente se dieron las alertas de emergencia fueron oportunas, entonces no estamos hablando hoy día hay una persona fallecida y para la magnitud del evento hay más de 1,000 personas albergadas, más de 500 personas damnificadas. Hay una respuesta desde el Estado oportuna. Se logra evacuar, salir y otorgar protección a las personas. Pero igual es de gravedad porque tenemos ciudades aisladas, hay cortes de camino y eso también hace que las personas estén en mayor vulnerabilidad. No solamente es el norte, también lo tenemos en el sur, con inundaciones, donde la familia también ha perdido viviendas, sobre todo siembras, la agricultura se ve afectada. Entonces tú ves que es una situación muy compleja de daño a vivienda, daño a la infraestructura crítica, caminos, cortes de agua, de luz, y sobre todo de lo que uno vive, de la agricultura, es una zona agrícola, y eso también se ve, una zona turística, el norte de nuestro país es muy turístico, entonces también eso se ve muy, muy afectado.
2: ¿Cáritas ya está presente ahí en la zona de desastre o se están preparando para salir?
3: Sí, nos estamos preparando ya para ver cómo, si es que se requiere desde la nacional, yo soy del equipo nacional, ir hasta la zona, pero sí, ya hay un equipo que es del equipo de la región y que están ahí acompañando a la familia. Lo mismo en la zona de Iquique, que también se ven un poco más afectados, Tarapacá, que es otra de las zonas donde está la región afectada, Coquimbo, ellos ya están en terreno hace mucho tiempo, están entregando alimentación permanentemente, agua también ha sido algo de los elementos que nos han solicitado y que dijeron, son las tres cosas que hemos estado entregando, abrigo, y si hay equipos en territorio, pero en este donde fue la luz ayer, estamos todavía evaluando, pero sí estamos monitoreando y viendo y en qué momento es más factible. Uno siempre tiene que evaluar eso, que no provocar otro desastre o otra emergencia si no tenemos las condiciones para ello. Hoy día están los primeros respondedores.
2: Estimada Catherine, muchas gracias por todo lo que nos has contado.
3: Agradecerte a ti este espacio, invitar a todos. Hoy día se conmemora el Día de los Trabajadores Humanitarios, así que aprovecho esta instancia para darle un saludo a todos quienes trabajamos en el ámbito de humanitario, saludarles y desearles que tengan un muy bonito día y invitarlos también a quienes estamos en territorios con mayor exposición a riesgo, a prepararnos, a cuidar nuestra casa común, como decía el Papa Francisco.
0: Por otro lado, este martes inició el juicio a Meta Platform, propietario de Instagram y Facebook, acusado ante un tribunal federal de California por daños a los niños a través de las redes sociales, informa Associated Press. Los fiscales generales de California, Colorado, Kentucky y Nueva Jersey buscan una sanción económica de alrededor de 1,4 billones de dólares, además de cambios en Facebook e Instagram. La demanda acusa al gigante de las redes sociales de contribuir a la crisis de la salud mental juvenil al diseñar, en forma deliberada, funciones que generan adicción en los niños a sus plataformas. Además, argumenta que Meta recopila datos de menores de 13 años sin el consentimiento de sus padres. La empresa fundada por Mark Zuckerberg en un comunicado respondió que están orgullosos de su historial en la protección de los adolescentes en sus plataformas y que lo demostrarán en el tribunal. Se prevé que el proceso dure entre 6 y 8 semanas e incluirá el testimonio del director ejecutivo de Meta, Mark Zuckerberg. Fuera de la corte, padres de familia de supuestas víctimas protestaban contra Meta antes del juicio. Escuchemos.
4: Tenía casi 16 años cuando se quitó la vida tras un encuentro de 5 horas con un delincuente adulto que se hacía pasar por una joven y bella mujer. Era de Costa de Marfil. Lo llaman suicidio espontáneo. Yo lo llamo por su nombre. El resultado previsible de un sistema que protege a las corporaciones en lugar de a los niños.
5: Es hora de que el público vea lo que los ejecutivos de Meta han sabido desde el principio, que sus productos están diseñados para crear adicción y dañar a los niños.
4: Coco tenía 12 años cuando abrió Instagram por primera vez en 2017, 4 años antes de que el mundo supiera lo que Meta ya sabía. Instagram estaba perjudicando a las adolescentes. En su adolescencia, no podía dejar de mirar. El hábito de navegar por la red social se convirtió en depresión y luego en ansiedad, de la que no podía escapar.
0: Faltan 79 días para que el Papa León XIV llegue a Latinoamérica y vamos conociendo más de la realidad que encontrará en Uruguay, Argentina y Perú. Situaciones en las que el Santo Padre se involucrará con encuentros y mensajes. En la siguiente entrevista conoceremos más sobre una circunstancia crítica en Perú de mucho interés para el Papa.
6: El Papa León XIV visitará el Perú entre el 11 y 17 de noviembre, luego de su gira en Argentina y Uruguay. Con esa expectativa ponemos la mirada en una realidad que el pontífice conoce de cerca, la situación de los migrantes. Durante sus años en el norte de nuestro país, cuando era obispo de Chiclayo, impulsó una serie de acciones en favor de las comunidades más vulnerables, tal como lo hace también Cáritas, que maneja datos actualizados sobre migrantes en esta nación. Para saber más sobre la situación que el Santo Padre encontrará, estamos conectados con Yeri Cornejo, coordinadora del Programa Humanitario Europana de Cáritas del Perú. Yeri Cornejo, bienvenida a EWTN Noticias. ¿De qué países provienen los migrantes que buscan un futuro en el Perú?
7: Mayormente es población migrante venezolana, en su mayoría, casi el 80%, y el resto es población ecuatoriana y población colombiana. En menos cantidades tenemos población de otros países, pero la mayoría tenemos en esos tres países las que estamos atendiendo, la población que migra a nuestro país.
6: ¿Y cuáles son las características de esta población en cuanto a su perfil de edad, educación y sus principales necesidades?
7: Claro, tuvimos varias, con respecto a la población venezolana, La primera llegada en el 2018-2019 era población migrante con estudios superiores, profesionales, que habían tenido que retirarse de su país por el problema social. Luego hubieron otras migraciones ya de personas profesionales de segundo, técnicos, y al final hemos tenido también poblaciones de las zonas más rurales del país de Venezuela que también han migrado al finalizar, pero toda la población venezolana viene con por lo menos el bachillerato, estudios de bachillerato, y en otras personas tienen una o dos carreras profesionales, ¿no? Esa es la población que se ha atendido. En cuanto a la población colombiana y ecuatoriana, tenemos población que es de, ya con diferentes niveles de estudio, ¿no? Profesionales algunos, pero el mayor número es población que tiene secundaria completa.
6: Y teniendo en cuenta este perfil que nos comenta, ¿qué tipo de apoyo está brindando desde Cáritas?
7: Bueno, nosotros lo que apoyamos, lo que estamos apoyando es todo lo que es la parte de regularización, información sobre todo para la población, porque mucha de la población migrante de nuestro país que ingresa a nuestro país no conoce los procesos de inserción, de cómo regularizar su situación en el país, aunque también tenemos que saber que desde el año 2023 se cerraron las inscripciones, la regularización para la población migrante venezolana, sobre todo. La población ecuatoriana y colombiana, ellos por el pacto andino, ellos sí pueden tener una permanencia de mayor estadía en Perú sin necesidad de tener una regularización, ¿no?
6: Precisamente comentando sobre la población venezolana, hay información policial y de prensa que asocia la delincuencia con migrantes venezolanos principalmente. ¿Qué puede decir usted al respecto?
7: Mira, sabemos, creo que no podemos cerrar esto, que hay mucha población migrante venezolana y colombiana y ecuatoriana también que han migrado, que forman parte de la delincuencia. Pero como dice el Papa, la delincuencia no tiene fronteras. La delincuencia es delincuencia, no tiene nacionalidad la delincuencia. El delincuente es delincuente en cualquier país, pero el mayor porcentaje de la población venezolana que ha venido a nuestro país es población que realmente quiere salir adelante, que quiere surgir, que quiere trabajar. Tenemos 1,5 millones de población migrante en el Perú, y la población que delinque será el 1%, según las estadísticas que presenta el Ministerio de Justicia.
6: Qué importante recordar las palabras del Papa León XIV, quien conoce muy de cerca esta realidad por su labor pastoral de acogida y el impulso que hizo también en comedores populares y entre otros. ¿Qué más sabe sobre las obras que hizo en favor de los migrantes y el significado para ustedes de que ahora regrese como Papa y encuentre aún esta realidad?
7: Bueno, para nosotros es una, como Cáritas y como la Iglesia peruana, creo, para nosotros la presencia de nuestro pastor en el Perú nos va a dar mucho. Es un tema de reconciliación. Lo que el Papa hizo en Chiclayo, él mismo entregaba los kits de apoyo cuando la población migrante venía caminando, él mismo entregando estos kits que los trabajábamos con las diócesis de Chiclayo. Él mismo se comprometía a atender a esta población migrante que pasaba por Chiclayo caminando, muchos caminantes que venían del sur, del norte de nuestro país, y venían hacia Lima o se iban con destino a Chile, a Bolivia o a Brasil. Él mismo era el que atendía a la población. Entonces, él conoce muy de cerca la problemática que ha tenido nuestro país. Va a encontrar a una población, si bien es cierto, ya no va a encontrar a población migrante caminando, sin embargo, sí va a seguir encontrando población que no se ha insertado en nuestro país por problemas de la regularización. Mucha población migrante todavía en calidad de calle, en situación de calle, mucha población migrante que tiene que estar trabajando de manera informal porque no puede regularizar su situación. Muchos niños que yendo a la escuela, y ahorita estamos teniendo un gran problema, que muchos niños que van a la escuela asisten al colegio, los padres se esmeran por enviar a los niños al colegio y estos no tienen un código de matrícula. Entonces, por más que el niño asista a la escuela, no va a poder tener un certificado que le asegure que ha seguido los estudios y que posteriormente pueda hacer un estudio superior, ¿no? Eso es lo que va a encontrar el Santo Padre, una población migrante que todavía no tiene unos derechos bien establecidos en nuestro país.
6: Yeri Cornejo, muchas gracias por acompañarnos y por ayudarnos a conocer esta realidad que viven tantos hermanos migrantes en nuestro país, sin duda. La próxima visita del Papa León XIV será también una oportunidad para volver la mirada hacia ellos. Gracias por haber estado con nosotros en EWTN Noticias.
7: Muchísimas gracias a ustedes por siempre estar presentes en este tema tan, tan importante que también es el de la migración.
0: Hacemos una pausa y al volver. En su catequesis pública de cada miércoles, León XIV señala que si bien el Concilio Vaticano II prioriza el canto gregoriano en la Santa Misa, no excluye otros géneros de música sacra. Además, cientos de miles de peregrinos en Brasil acampan durante 10 días para participar en la romería de Nuestra Señora de la Abadía. Regresamos con más noticias con Enfoque Católico.

El Papa León sigue predicando las catequesis sobre el documento del Concilio Vaticano II dedicado a la liturgia. Y atención, hoy reflexionó sobre la música. ¿Qué tipo de música se acepta en misa y cuál no? Vamos hasta la Santa Sede con nuestro corresponsal Javier Romero.

0: ¿Sobre qué tipo de música se acepta en misa? El Papa se remite al Concilio Vaticano II.
1: El concilio da mucho valor al canto gregoriano, pero no excluye de las celebraciones otros géneros de música sacra.
0: Con respecto a qué instrumentos se tocan en la iglesia, el Concilio Vaticano II dedica mucha atención al órgano, pero no solo.
1: El uso de otros instrumentos está permitido siempre y cuando sean aptos para el uso sacro o se puedan adaptar, sean acordes a la dignidad del templo y favorezcan de verdad la edificación de los fieles.
0: En el documento del Concilio Vaticano II sobre la liturgia también se habla sobre la llamada inculturación, el adaptarse a los usos locales.
1: Se subraya en particular en relación con las tradiciones musicales de distintas culturas la importancia de tomarlas seriamente en consideración como parte de la vida religiosa y social de las personas.
0: El Papa también señaló que la música sacra no es un mero adorno, sino que forma parte de la acción litúrgica. En Roma, Javier Romero, EWTN Noticias.
2: Por otro lado, del 5 al 15 de agosto, cientos de miles de peregrinos llegaron al poblado de Muquem, en el estado de Goiás, Brasil, para participar en la romería de Nuestra Señora de la Abadía, considerada por el santuario como la mayor romería con campamento del mundo. Nuestra corresponsal Atela Queiroz nos muestra.
3: Mes de janeiro.
4: En enero mi esposo cayó cuando llevaba a nuestro hijo, que tenía apenas 2 meses, y el niño se fracturó el fémur. Me encomendé a Nuestra Señora de la Abadía para que no fuera necesario operarlo. Gracias a Dios y a mi madrecita, Nuestra Señora de la Abadía, mi hijo está bien. Todo honor y gloria a Dios y a Nuestra Señora de la Abadía.
5: Testimonios como el de Aparecida llevan cada año a miles de peregrinos hasta Muquem. Alrededor del santuario surge una ciudad temporal de carpes. Según el rector, entre 55 mil y 60 mil personas permanecen acampadas durante la romería, participando en las celebraciones y compartiendo la experiencia con sus familias. Nonó Correia participa en la romería desde hace 28 años. Esta vez, acampó junto con unas 40 personas entre familiares y amigos.
6: Somos todos católicos y devotos.
7: Todos somos católicos y devotos de Nuestra Señora. Por eso estamos aquí reunidos con toda la familia, cuñados, primos, sobrinos y algunos amigos.
5: La advocación de Nuestra Señora de la Abadía tiene origen en Portugal. Su nombre está relacionado con el monasterio donde surgió la devoción, dirigido por un abad. La imagen representa la asunción de la Virgen María al cielo. Una de las tradiciones cuenta que la imagen llegó a Muquem en 1748, llevada por el portugués Antonio Antunes de Carvalho como cumplimiento de una promesa. Los días anteriores a la apertura, una imagen peregrina es llevada desde Muquem hasta Niquelândia para un triduo de preparación. Después de la misa de apertura del 5 de agosto, comienza un camino de regreso. Los fieles recorren durante la noche aproximadamente 45 kilómetros hasta el santuario. La llegada ocurre al amanecer del día siguiente. Aparecida también completó este recorrido para agradecer por la recuperación de su hijo.
4: Hacía más de 13 años que no venía caminando desde Niquelândia hasta Muquem. Gracias a Dios y a mi madrecita Nuestra Señora de la Abadía, logré completar los 45 kilómetros. Gratitud.
5: El padre Eric Jason regresa todos los años a Muquem. Fue durante una romería cuando sintió con más fuerza su vocación.
7: Fue aquí donde el llamado al sacerdocio tocó con más fuerza mi corazón. Tengo la certeza de que fue por intercesión de Nuestra Señora de la Abadía. Por eso es una alegría inmensa estar aquí, celebrar y entregar mi sacerdocio por amor a Cristo, a la Iglesia y por mi gran devoción a Nuestra Señora.
5: Durante los días de la romería hay hasta 6 misas diarias, además de confesiones, procesiones penitenciales, rosarios, novena y adoración eucarística. Este año, más de 100 sacerdotes ayudaron a celebrar las misas, escuchar confesiones y visitar las familias acampadas. Del 7 al 14 de agosto, el Cerco de Jericó mantuvo 7 días de oración y adoración ante el Santísimo Sacramento. Otra tradición es la subida penitencial al Morro de la Cruz. Antes del amanecer, los peregrinos recorren un sendero entre la vegetación hasta el lugar donde se celebra la misa.
8: En la palabra de Dios, el monte es un lugar privilegiado de encuentro con lo sagrado. El mismo Jesús subía al monte para orar y estar en intimidad con el Padre. El sacrificio de los peregrinos al subir este cerro, desde donde tenemos una vista privilegiada de todo el santuario y de toda la romería de Nuestra Señora de la Abadía de Muquén, es realmente un privilegio, un don de Dios.
5: La programación también incluye una vigilia durante toda la noche y la llegada de los ciclistas, jinetes y comitivas. El 14 de agosto, víspera de la fiesta, la imagen de Nuestra Señora es coronada.
8: El objetivo de la peregrinación de los ciclistas es pedalear rumbo a la casa de la madre y llevar también ese espíritu deportivo, de mente y cuerpo sanos.
5: El punto culminante ocurre el 15 de agosto, solemnidad de la Asunción de la Virgen María y Día de Nuestra Señora de la Abadía. Después de las misas, bautismos, matrimonios y la consagración de los fieles, la imagen sale en procesión por un recorrido de casi 3,5 kilómetros.
8: Casi 3,5 kilómetros de caminata, de experiencia de fe, de marcha, como soldados de Cristo, bajo la mirada y la protección de Nuestra Señora de la Abadía.
5: Según el rector, el movimiento total de personas durante la romería superó las 600,000. Tras la misa de despedida, las familias desmontan las carpas y regresan a sus hogares. La ciudad temporal desaparece hasta el año siguiente, pero permanece una devoción que se transmite de generación en generación desde hace 278 años. Natalia Queiroz, EWTN Noticias.
2: Y eso es todo por hoy, amigos. Gracias por haber estado con nosotros. Saben que pueden seguirnos en las redes sociales, también de lunes a viernes a las 12 del mediodía, hora de Miami, en Radio Católica Mundial y su programa Más que Noticias con un servidor. Hasta entonces.

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En nuestro tiempo estamos viendo que se cumplen las palabras de nuestro Señor Jesucristo en el Evangelio de San Mateo. Debido al aumento de la iniquidad, el amor de muchos se enfriará. Y eso es precisamente lo que estamos viendo a nuestro alrededor. Aumenta la iniquidad. No solamente en cuanto que se hace cada vez más general, se promueve, se impone, podríamos decir así, a veces por medio de leyes injustas, sino que también estamos viendo un grado de maldad que no habíamos visto en otras épocas de la historia. Pero, ¿cuáles son las causas históricas de este aumento de la iniquidad que pareciera programado, calculado? ¿Cuáles son esas raíces históricas? ¿Cómo explicamos la situación que estamos viviendo hoy? Con este programa voy a comenzar una serie de videos para hablar sobre el tema de la revolución. No me refiero a ninguna revolución específica en la historia, ha habido muchas. Me refiero a un fenómeno que tiene varios siglos actuando en el mundo, desarrollándose en el mundo de un modo ya cada vez más descarado, que tiene un propósito claro: destruir el orden divino. Tiene el propósito de acabar con el reinado de Cristo en la tierra y destruir la Iglesia Católica. A eso le llamamos la revolución. Quédense con nosotros, espero que disfruten este video.

Sea alabado Jesucristo y María Santísima Madre, bienvenidos a Conservando la Fe. Hoy es día 24 de septiembre del año 2025. Gracias a todos los que están conectados en esta transmisión en directo a través de Facebook, a través de YouTube, a través de X. Este programa también se verá en diferido, así es que saludo a todos aquellos que nos verán en diferido, que seguramente será la mayoría de los que vean este programa. Como dije en la introducción, hoy voy a comenzar a hablar de este fenómeno llamado la revolución. Y aunque pareciera un tema muy tratado, muy trillado, puedo asegurarles que un buen número de católicos, tal vez la mayoría, ignora lo que realmente es la revolución. A los mexicanos, no piensen que vamos a hablar de la Revolución Mexicana, o la llamada Revolución Mexicana. No vamos a hablar tampoco específicamente de la Revolución Bolchevique, ni siquiera de la Revolución Francesa. Esos son aspectos, consecuencias de la revolución. Y para hablarles de este tema, voy a basarme en un libro que recomiendo muchísimo. De verdad, lo recomiendo mucho. Si no lo han leído, por favor, dense a la tarea de ordenarlo. Lo pueden ordenar por internet, lo pueden ordenar en línea, o también lo pueden descargar en PDF en varios sitios de internet. Es este libro de Monseñor de Segur, La Revolución de 1789, Caos y Fuente de la Decadencia Moral y Espiritual de las Naciones. Algunos lo presentan solamente como La Revolución. Creo que el título original más bien es La Revolución, no tanto La Revolución de 1789. Aunque claro, esa fue la ocasión para que este fenómeno del que vamos a hablar, que se llama La Revolución, se extendiera a nivel mundial. Le recomiendo mucho, pues, esta lectura. Y en este libro voy a basar el contenido de varios programas que estaré haciendo a partir de hoy próximamente, porque es muy importante, queridos hermanos católicos, estar enterados de este tema. Hay un proyecto bien calculado, bien planeado, para provocar la rebelión global del hombre contra Dios. Por eso le he puesto así a este programa, Revolución, la rebelión global del hombre contra Dios. Es un proyecto bien calculado. Es un proyecto también pensado para acabar totalmente con

sabemos, hermanos, podemos ser parte del problema. Hay un plan para engañar, para confundir las mentes, para corromper los corazones de las personas. Y este plan se lleva a cabo muchas veces de manera sutil, sin que se note. Por eso puede ser que haya gente ya contaminada por la revolución, conducida al vicio por la revolución, y ni cuenta se da. Piensa que está dando gloria a Dios, piensa que está llevando una buena vida, cuando en realidad, como digo, es parte del problema, y en realidad lo que está haciendo con su forma de pensar y sobre todo con su manera de actuar es avanzar la revolución. Voy a compartir pantalla para darles unos datos rápidamente sobre el autor de este libro. Le voy a poner aquí su fotografía en pantalla para que lo vean. Ahí está, por este lado. Él es Monseñor Luis Gastón de Segur. Él es el autor de este libro. Y aquí unos breves datos biográficos. Esto lo tomo de el sitio newadvent.org. Dice, prelado y apologista francés, nacido el 15 de abril de 1820 en París. Fallecido el 9 de junio de 1881 en la misma ciudad. Descendía por línea paterna del marqués de Segur, mariscal de Francia y ministro de Luis XVI, que ocupó este cargo durante la participación de Francia en la guerra de emancipación de los Estados Unidos. Del conde de Segur, compañero de Lafayette en América, y por línea materna del conde ruso Rostopchín, que incendió Moscú en 1812 para arrebatársela a Napoleón. Tras sus estudios de humanidades, de una relativa indiferencia hacia la religión, experimentó un fervor notable. Al ingresar al servicio diplomático fue nombrado agregado a la embajada en Roma en 1842, pero al año siguiente dejó este puesto e incluso abandonó la pintura, para la que tenía excelente gusto y mucho talento, para ingresar al seminario de Saint-Sulpice y prepararse para el sacerdocio, al que fue ordenado en 1847. A partir de entonces se dedicó a la evangelización del pueblo de París, los niños, los pobres, los soldados encarcelados, de quienes fue capellán, voluntario y gratuito. Ocuparon su ministerio hasta que fue nombrado auditor de la rota para Francia en Roma. Permaneció en este puesto durante 4 años, honrado con la afectuosa estima de Pío IX y con la amistad de muchos personajes de la corte pontificia y diplomática. Unió a sus funciones judiciales algunas negociaciones políticas que Napoleón III le había confiado, y también atenciones a los soldados franceses en la guarnición de Roma. Atacado por la ceguera, se vio obligado a renunciar a sus funciones en 1856. Regresó a París con los honores y privilegios del episcopado, título y realidad que su enfermedad le impidió recibir. Dedicó su vida a sus deberes oficiales y a las obras religiosas. Entre estas, las principales fueron el patrocinio de jóvenes aprendices, la unión de sociedades obreras, las vocaciones eclesiásticas y los seminarios, las capellanías militares y la evangelización de los suburbios de París. A cada una de estas obras dedicó generosamente su tiempo, su atención, su predicación, su dinero y el de otros a quienes se lo solicitaba sin falsa soberbia. Entre sus proyectos, y uno de los que más le ocupaban, estaba el trabajo relacionado con la Asociación de San Francisco de Sales para la defensa y preservación de la fe. Tras fundar esta devoción, la estableció en 40 diócesis de Francia en menos de un año desde su fundación, 1859. Y también logró reunir y distribuir 30.000 francos en limosnas. Monseñor de Segur trabajó incansablemente por su desarrollo. A su muerte contaba con 1.900.000 asociados, recaudaba anualmente 800.000 francos y extendió sus actividades y beneficios a Francia, Bélgica, Italia, España e incluso Canadá. Además de su apostolado y ministerio, también se dedicó a la escritura. En 1851 publicó modestamente Respuestas a las objeciones, las más repetidas contra la religión, obra que tuvo mucho éxito. A su muerte se habían vendido 700.000 ejemplares en Francia y Bélgica, sin contar las numerosas ediciones en italiano, alemán, inglés, español e incluso hindú. Tras quedar ciego, sus obras se multiplicaron.

0: notablemente. Algunas estaban destinadas a dar a conocer o defender las ideas católicas sobre cuestiones que ocupaban la atención pública. Otras a ampliar o confirmar su apostolado de predicación para formar almas en la piedad o en la vida interior. Bien, pues hasta aquí lo que quiero leer de la vida y un poco las obras de este escritor apologista francés, Louis Gaston de Ségur, o Ségur. Como les digo, pues recomiendo mucho este libro, Revolución, y pues vamos a comenzar. Voy a compartir ideas muy interesantes. Vuelvo a repetir, por favor, ayúdenme a que este mensaje llegue a mucha gente. Es muy importante. No es un mensaje mío, pero es algo que sirve a todos los católicos, de verdad. Es de los temas más importantes que he tratado en este canal, se los aseguro. Así es que a ustedes que están en el directo, sé que esta hora no es muy conveniente para muchos porque es la hora de la comida aquí en México y en otros países también, o el almuerzo, como le dicen en otros países, pero es la hora en que yo podía transmitir este directo. Ayúdenme, por favor, compartan, denle like, los que están viendo en X, los que están viendo en Facebook, los que están viendo en YouTube, denle like y compartan, por favor. Si estás en X, repostea este video. Si estás en Facebook, comparte, por favor. Dale like también a la página en la que estás viendo este programa en Facebook. Si estás en YouTube, dale like, pero también suscríbete al canal. Eso es muy importante, siempre lo digo. Por favor, no lo tomen a la ligera. Por favor, denle like en YouTube, pero también asegúrense de que este botoncito diga suscrito. Está debajo de la pantalla en tu dispositivo, donde estás viendo en YouTube, abajo de la pantalla, tú encuentras este botón de suscripción. Asegúrate que diga suscrito. Si dice suscrito, déjalo así, no lo toques. Si no dice suscrito, dale un clic para que cambie a suscrito y así déjalo. Si ya te suscribiste hace tiempo, por favor asegúrate de vez en cuando que siga diciendo suscrito, porque la plataforma por alguna razón me desuscribe a muchos y de eso tengo bastantes testimonios. Te recuerdo, la suscripción es gratuita. No le tengas miedo a darle clic. No te va a llegar ninguna cuenta, ningún pago. Es totalmente gratuita. La suscripción es una manera de decirle a YouTube que te interesan los contenidos de este canal Conservando la Fe. Muy bien, pues vamos adelante. Voy a ir leyendo y comentando algunos párrafos de este texto de Monseñor de Ségur. Dice, la revolución, lo que no es. Primero vamos a ver de qué no estamos hablando cuando mencionamos revolución. Esta palabra es muy elástica y se abusa de ella a cada paso para seducir la inteligencia de los hombres. La revolución en general es un cambio rápido que se hace en las costumbres, ciencias, artes o letras, y sobre todo en las leyes y los gobiernos de las sociedades. Entonces, en general, revolución se usa para designar un cambio rápido, drástico a veces, en costumbres, en las ciencias, en las artes o en las letras, sobre todo en las leyes y en los gobiernos de las sociedades. Continúo leyendo, pero en religión y política es el triunfo, el desarrollo completo de un principio subversivo de todo el antiguo orden social. Atención. Cuando hablamos de religión, de revolución, ya no en general, sino en cuestión desde la religión o la política, revolución se refiere más bien a un triunfo. Al triunfo de la puesta en práctica de unos principios que se proponen subvertir, darle la vuelta al antiguo orden social. Por lo regular, la palabra revolución se toma en mal sentido. Sin embargo, esta regla tiene excepciones. Así se dice, el cristianismo causó una gran revolución en el mundo, y esta revolución fue muy provechosa. Hay una diferencia entre una revolución y lo que desde hace un siglo se llama la revolución. Atención, atención. Hay que distinguir entre revoluciones, sucesos históricos, hechos que han pasado en diversos países. Diversos países han tenido revoluciones, como México tuvo la suya. Hay que distinguir eso de la revolución con mayúscula. En todos tiempos hubo revoluciones en la sociedad humana, mientras que la revolución es un fenómeno del todo moderno, nunca visto. O sea, esta revolución con mayúscula de la que estamos hablando es un fenómeno moderno, de la época moderna. Y, por lo tanto, sigue vigente en este tiempo, que algunos ya le llaman la posmodernidad. Sigue vigente este fenómeno de la revolución. Muchos son los que creen, porque así lo leen los periódicos, que todos los adelantos en la industria, el comercio, el bienestar, que todas las invenciones modernas en artes y ciencias desde hace 60 años acá, muchos creen, repito, que todo esto se debe a la revolución, que sin ella no tendríamos telégrafos, ni ferrocarriles, ni vapores, ni máquinas, ni ejércitos, ni instrucción, ni gloria. En una palabra, que sin la revolución todo estaría perdido y que el mundo volvería a las tinieblas. Entonces, este fenómeno de la revolución se relaciona intencionalmente con la idea de progreso. De hecho, muchos que continúan ese fenómeno de la revolución hoy se llaman a sí mismos progresistas. Es muy importante porque es una trampa. Se asocia a estos principios que han subvertido el orden antiguo, se le asocia con progreso. Dice Monseñor de Segur, nada más falso. Si en tiempo de la revolución se hizo algún progreso, no por esto le causó ella. El gran sacudimiento que ha impuesto al mundo entero habrá precipitado sin duda el desarrollo de la civilización material en algunas cosas, pero en cambio lo ha detenido en muchas otras. Lo cierto es que la revolución, considerada en sí misma, nunca ha sido el principio de ningún progreso. Esto es importante. O sea, las ciencias avanzan porque el hombre sigue siendo inteligente. El hombre sigue usando su inteligencia. Esto no se debe a ninguna revolución. El avance, el progreso técnico, los avances, por ejemplo, en la medicina, en el conocimiento del universo que nos rodea, eso no tiene que ver con la revolución. Eso tiene que ver con que el hombre es inteligente, con que el hombre es imagen y semejanza de Dios, tiene la luz de la razón y la pone en práctica, la usa, la pone a trabajar. Y así va conociendo las cosas. Con revolución o sin revolución, el hombre seguiría de todos modos usando su inteligencia para avanzar las ciencias. Tampoco ha sido, dice Monseñor de Segur, como se nos quiere hacer creer, la libertad de los oprimidos, la supresión de los abusos inveterados, el mejoramiento y progreso de la humanidad, el esparcimiento de luces y conocimientos, la realización de todas las aspiraciones generosas de los pueblos, etcétera, etcétera. Y de esto nos convenceremos cuando la conozcamos a fondo. Muy interesante. La revolución y sus manifestaciones, como vuelvo a decir, el wokismo de ahora, el progresismo de ahora, son manifestaciones de la revolución, de este fenómeno del que estoy hablando, y una estrategia es ligar la revolución a la promoción de lo que ahora se llaman derechos humanos. La promoción del hombre, el humanismo, la fraternidad. Todo eso se relaciona con la revolución. O sea, si no hubiera habido revolución, estaríamos en una situación tremenda de injusticia, de pisoteo de los derechos humanos, de desigualdad, de muerte, etc. Claro, esta es solo una estrategia para engañar a los incautos, a los que poco leen, a los poco formados. Y muchos han sido formateados con estas ideas. Piensan que si no hubiera habido la Revolución Francesa, si no hubiera habido ciertas guerras como la Revolución Bolchevique, si no se hubiera dado la Revolución en México o en cualquier otra parte del mundo, este tipo de revoluciones, si no hubiera pasado eso, todo estaría muy mal. Todo sería un caos. Continúo leyendo. Este hecho, mirado tanto por parte de su moderación como en sus excesos más espantosos, solo ha sido un fruto, un producto de la revolución que en sí es más bien una idea, un principio, un hecho. Muy importante no confundir estas cosas. O sea, no hay que creer que la revolución sea el grande hecho histórico y sangriento que ha transformado la Francia y aún la Europa al concluir el último siglo. O sea, Monseñor Segur dice, la revolución no es la revolución francesa. La revolución francesa fue un momento clave para la revolución con mayúscula, fue un momento clave. Pero no hay que identificar revolución con la revolución francesa. Es muy importante, vuelvo a decir, aquí se trata, entiéndanlo por favor, entiéndanlo. La revolución es más bien una idea, un principio que un hecho. Atención, estamos hablando de principios, de ideas que fundan todo un sistema de pensamiento y todo un modo de actuar que tiene un único objetivo, que es destruir el orden cristiano. Y esto se va a explicar más adelante, lo vamos a explicar en próximos videos. Espero que este programa de verdad lo vea mucha gente. Ayúdenme, por favor, vuelvo a pedir su ayuda. Ahora mismo somos pocos en esta transmisión en directo, pero es importante que muchos se den cuenta. Vuelvo a decir, el que ignora estas cosas es parte del problema. La revolución, les aseguro, nos ha afectado a muchos de muchas formas. Nos ha infectado a muchos. Yo mismo tengo la experiencia de haber sido infectado con estos principios de la revolución. Y muchos católicos de buena voluntad siguen ahora mismo infectados por estos principios y entonces tienen un modo de pensar equivocado y un modo de actuar que favorece la revolución, sin ellos saberlo. Por eso digo, el que ignora estas cosas es parte del problema. Es muy importante sacar de la ignorancia a muchos católicos. Dios me ha permitido a mí salir de mi ignorancia también en estos temas para no colaborar de ninguna manera con esta revolución. Siguiente subtítulo dice lo que es la revolución y cómo es una cuestión religiosa no menos que política. Atención, porque aquí viene la parte más importante de lo que quiero comunicar en este programa. Como les digo, estamos hablando de este libro, La Revolución. La Revolución. No lo voy a agotar en este programa, pero estaré haciendo próximamente videos hasta que agotemos todos los temas de este libro importantísimo que todos conozcamos de Monseñor Luis Gastón de Segur, cuya fotografía está aquí en la pantalla. Bueno, continúo leyendo. La revolución no es una cuestión puramente política, sino también religiosa, y bajo este punto de vista únicamente hablo de ella aquí. La revolución es no solamente una cuestión religiosa, pero es la gran cuestión religiosa de nuestro siglo. ¡Atención! La revolución tiene todo que ver con la religión. Y una de las estrategias que se usa para disfrazar los objetivos reales de la revolución es, lo vamos a ver después con mucha claridad, esa separación entre iglesia y Estado. Entonces los revolucionarios dicen, nosotros no estamos metiendo con la religión, que la religión no se meta con nosotros, nosotros nos vamos a meter con ustedes. Separación. Eso es falso. Eso es falso. Eso es nada más para que no te des cuenta de que su revolución en realidad es un ataque a tu religión. Lo que se quiere lograr es destruir tu religión. Y cuando digo tu religión me refiero a la religión verdadera. A la religión revelada, a la religión fundada en la encarnación de nuestro Señor Jesucristo, que enseña la única iglesia fundada por Cristo, que es la iglesia católica. A eso me refiero. Entonces esta gente que está detrás de la revolución se esconde diciendo que no hay que mezclar política con religión. Y entonces te venden la revolución como algo meramente político, económico, como un tema secular, un tema laico, que no tiene que ver nada con la religión. Eso es falso. Atención, dice aquí, la revolución, dice Monseñor de Segur, es la gran cuestión religiosa de nuestro siglo, o sea, de nuestra época. Para convencerse de ello basta la reflexión y concretar la cuestión. Tomada en su sentido más general, la revolución es la rebeldía erigida en principio y derecho. Atención, la rebeldía erigida en principio y derecho. Y eso es lo que estamos viendo ahora, en un modo clarísimo, un modo clarísimo. Ahora las pasiones más desordenadas se defienden como derechos. Tengo derecho a hacer lo que me dé mi gana. Aunque lo que quiera hacer sea una rebeldía, un acto de rebeldía, una rebelión contra el orden natural, por ejemplo. Contra mi propio cuerpo, por ejemplo. Contra la familia, contra la vida. Mis deseos son derechos, son mis derechos. Y así se defiende ahora. Esto no lo llegó a ver a este grado Monseñor de Segur, pero sí previó lo que podía pasar. Nosotros estamos viendo lo que él anticipó. Entonces, la revolución es la rebeldía erigida en principio y derecho. Acuérdense, la revolución es más una idea, unos principios que un hecho. Entonces, la rebeldía, la rebelión como derecho y como principio. No se trata del mero hecho de la rebelión, pues en todos tiempos la ha habido. Se trata del derecho, del principio de rebelión, elevado a regla práctica y fundamento de las sociedades, de la negación sistemática de la autoridad legítima, de la teoría de la rebelión, de la apología y orgullo de la misma, de la consagración legal del principio de toda rebelión. Vean qué interesante. Es muy importante captar esto. Fíjense que menciona el orgullo. Ustedes me entienden, ¿no? A quienes defienden con orgullo ahora su pecado. Se enorgullecen, como dice San Pablo, de lo que deberían avergonzarse. Pero esas cosas estamos viendo ahora. Públicamente gente sale a las calles para manifestar su orgullo por el pecado. Su orgullo por actos que contradicen el orden de Dios. Entonces, muy importante la rebelión como principio y como derecho. Ahí está uno de los fundamentos de esta revolución. Continúo leyendo. Tampoco es esta revolución la rebelión del individuo contra su legítimo superior. Esto se llama desobediencia. O sea, no estamos hablando de una rebelión de un individuo contra su superior. Esto no es la revolución. Para que sea revolución se requiere que sea un fenómeno social, no de un individuo. Dice, el carácter de la revolución es esencialmente social y no individual. Por eso yo puse, como ustedes pueden ver en la portada del video, rebelión global del hombre contra Dios. Y puse ahí algunas imágenes relacionadas con esta rebelión del hombre contra Dios. Lo voy a mostrar. Bien. Pues ahí están algunos ejemplos en imágenes de rebelión del hombre contra Dios. Son expresiones de esta revolución. Continúo leyendo. Tres grados hay en la revolución. Tres grados. Pongamos atención. Recuerden, esto es muy importante que lo sepa mucha gente. Es importantísimo, hermanos. Si comprendemos el mensaje que Monseñor de Segur quiso darnos en este libro, vamos a entender lo que estamos viviendo ahora. Vamos a entender las causas y vamos a poder no ser parte de este problema, porque hay muchos católicos, clérigos incluidos, cardenales incluidos, que están favoreciendo la revolución y tal vez no se dan cuenta. Ojalá que sea así, que sea por ignorancia, es mejor que sea por ignorancia, ojalá. Pero, aunque sea con buena voluntad, esa gente trabaja para destruir la Iglesia Católica sin saberlo, porque colabora con la revolución. Y ese es un objetivo claro de la revolución, destruir la Iglesia Católica, acabar con el reino de Cristo. Bueno, tres grados de la revolución. El primero, la destrucción de la Iglesia como autoridad y sociedad religiosa, protectora de las demás autoridades y sociedades. Atención, cada palabra es importante aquí. La revolución se propone destruir la Iglesia, sí, destruirla totalmente, pero especialmente la Iglesia como autoridad y sociedad religiosa. O sea, esta revolución quiere destruirla, quiere quitarle toda su autoridad en la sociedad a la Iglesia. Y de hecho, esto ya va muy avanzado. En esto han sido bastante exitosos. Quitar la autoridad protectora de las demás autoridades y sociedades. O sea, la Iglesia es lo que debe ser, protectora de las demás autoridades y sociedades. Es muy simple esto. Estoy hablando a católicos, ¿eh? Yo no estoy haciendo este programa como apologista. No estoy dirigiendo este programa a ateos, a protestantes, a gente que no comparte nuestra fe católica. Estoy hablando a católicos. Entonces, por eso muchas cosas no las voy a explicar como se las tendría que explicar un ateo. Pero si tú eres católico, tú crees que Jesucristo es el Hijo de Dios. Y tú crees que Jesucristo fundó la Iglesia. Esta Iglesia a la que pertenecemos no es una institución meramente humana. No es que Cristo se haya ido al cielo y los apóstoles se hayan quedado en la tierra y han dicho, bueno, ¿ahora qué hacemos? Ah, hagamos una iglesia. Hagamos un grupo de gente. Pongamos una cabeza entre nosotros, vamos a nombrar a Pedro. Y Pedro, tú nos coordinas aquí. Y vamos integrando, vamos uniendo, vamos fortaleciendo esta sociedad, vamos obteniendo fondos para sostenerla, etc. No. Es que la Iglesia no es una institución humana. Está formada por seres humanos y en ese sentido es humana, pero es una institución divina en el sentido de que su fundador y su cabeza es divina, Jesucristo, el Hijo de Dios. La Iglesia es de Cristo, es el cuerpo místico de Cristo y Cristo es la cabeza de la Iglesia. El Espíritu Santo es el alma de la Iglesia. Entonces no debemos ver la Iglesia como una institución meramente humana. Ahora, a Pedro, Jesucristo le dio la autoridad máxima que un hombre puede tener sobre la tierra. Pon atención a estas palabras. Tú eres Pedro, y sobre esta piedra edificaré mi iglesia, y los poderes del infierno no prevalecerán sobre ella. A ti te daré las llaves del reino de los cielos. Fíjense bien, las llaves del reino de los cielos. El que tiene las llaves de una puerta puede abrir y puede cerrar. Todo lo que ates en la tierra quedará atado en el cielo, y lo que desates en la tierra quedará desatado en el cielo. Nadie, ningún ser humano tiene un poder, una autoridad tan cercana a la autoridad de Dios como lo tiene Pedro y lo tienen sus sucesores. Y esta piedra es la cabeza visible de la Iglesia. O sea, la cabeza es Cristo, sí, pero la cabeza visible aquí en la tierra, porque a Cristo no lo podemos ver en su gloria, está en Pedro y en el sucesor de Pedro, que es el Papa. Ahora, esta iglesia es la única que tiene el poder para vencer el mal que hay en el mundo. No estoy exagerando. Recuerden algo, el mal tiene un origen preternatural. El mal que hay en el mundo, o sea, Satanás y los demonios del infierno, por una decisión de la providencia divina, tienen permiso de actuar en la tierra. Y lo hacen. Y provocan el mal, incitan a los hombres a rebelarse contra Dios. Hay una actividad diabólica en el mundo. Eso lo sabemos por la fe. Los revolucionarios ni siquiera creen en esto, así es que ellos no pueden entender su propio, el fenómeno del cual forman parte, porque no tienen la luz de la fe. La revolución solo se puede entender a la luz de la fe. Entonces Jesucristo fundó la iglesia y a la iglesia le dio el poder que él tiene para vencer el mal. ¿Por qué? Porque la iglesia, solo la iglesia católica, tiene todos los medios que nos dejó Jesucristo para darnos vida sobrenatural, para hacernos partícipes de la vida divina, que es la gracia, lo que llamamos la gracia santificada. Y solamente en estado de gracia y con ayuda de la gracia podemos vencer al demonio nosotros. De otra manera no. De otra manera somos vencidos por él. O sea, cualquiera que enfrenta al demonio por sí mismo, sin la ayuda de Cristo va a perder la batalla. Si el mal tiene un origen preternatural que es superior a las fuerzas humanas, solo puede ser vencido por una fuerza sobrenatural. Solo puede ser vencido por Dios o por los hombres a los que Dios les dé la gracia para poder vencer el mal. ¿Entienden esto? Muy importante. Es muy importante. Entonces, por esa razón, la Iglesia Católica es la protectora de todas las otras instituciones humanas. Las otras instituciones humanas no tienen el poder para vencer el mal. Aunque sus miembros sean de muy buenas intenciones, no tienen ese poder. Solo la Iglesia Católica. Por eso, la Iglesia Católica es la institución más poderosa en este sentido, es la que tiene que proteger a los demás. Y para protegerlas tiene que estar por encima, en el sentido tiene que ser autoridad. La iglesia es autoridad. Por eso, cuando el Imperio Romano se hizo cristiano, los emperadores entendieron que por encima de ellos está Dios, el Dios verdadero. Y por eso necesitaban respetar la iglesia. El emperador, miembro de la iglesia, no está por encima de la iglesia, es un miembro, es un hijo de la iglesia y tiene que respetar la iglesia y respetar la autoridad de la iglesia. Esto no significa que el emperador sea un esclavo del papa. No significa eso. El emperador tiene su misión. A él le corresponde el orden temporal. Pero como hijo de la iglesia está sometido a la autoridad del papa. ¿Por qué? Porque está sometido a la autoridad de Dios. Esto es muy lógico. Esto es muy lógico. Vuelvo a decir, el que no es católico no va a entender esto. Y no tengo el tiempo, lamentablemente, no es que no quiera, no tengo el tiempo ahora de explicar a más detalle. Estoy hablando a católicos. Por eso, para nosotros los católicos, la iglesia es autoridad protectora de las demás autoridades y sociedades. Y cuando cayó el Imperio Romano, y con la ayuda de la iglesia, porque sin la iglesia esto no hubiera sido posible, gracias a la iglesia católica, de las ruinas del Imperio Romano surgieron luego las naciones cristianas, que formaron la cristiandad, Francia siendo la primera de ellas. Por eso es la hija mayor de la iglesia católica. Francia. Por eso está siendo tan atacada también ahora. Pero muchos esperamos que la gloria de Francia volverá. Como esperamos que vuelva la gloria de España. Naciones que han servido tanto a Dios, que han dado tantos santos a la iglesia. Pero surgieron las naciones cristianas en las que había reyes, monarquías, e independientemente de los pecados que hayan podido tener algunos de esos reyes, algunos fueron muy malos, otros fueron santos. En la cristiandad se tenía claro que Por encima del rey está Jesucristo. Que el rey es un súbdito de Jesucristo. Que el rey recibe su autoridad de Jesucristo, de Dios. Y por lo tanto el rey tiene que servir a Dios en el modo de como gobierna. El que haya habido reyes malos cristianos no es culpa del cristianismo. Es ridículo culpar al cristianismo por lo que hicieron mal los reyes que se llamaban cristianos. Y también el rey, como todo católico, como todo hijo de la iglesia, tiene que estar sometido al papa en lo que le corresponde al papa como autoridad católica. Bueno, pues la revolución en su primer grado, dice aquí, espero que después de esta explicación me entiendan lo que quiere decir Monseñor de Segur, el primer grado de la revolución es la destrucción de la iglesia como autoridad y sociedad religiosa protectora de las demás autoridades y sociedades. O sea, hay que renunciar a la iglesia como autoridad. La iglesia no tiene nada que decirle al Estado, no tiene nada que decirle a la familia, y ahora está diciendo no tiene nada que decirle al individuo. Y quienes han promovido la revolución se empeñan, se han empeñado en provocar esta hostilidad contra la autoridad de la iglesia. Y han sido muy exitosos, ¿eh? Continúo leyendo. En este grado que nos interesa directamente, la revolución es la negación de la iglesia erigida en principio y formulada en derecho. Atención. Negación de la iglesia erigida en principio y formulada en derecho. De la autoridad, pero de la iglesia, bueno, sí, erigida y formulada en derecho. La separación de la iglesia y el Estado, con el fin de dejar a este descubierto y quitarle su apoyo fundamental. Claro, si la revolución quiere tomar control del mundo, necesita el poder político. Digan, todo es muy lógico, todo es muy lógico, todo tiene sentido. Si la revolución quiere controlar el mundo para crear un orden nuevo, necesita el poder político. Pero si ese poder político está unido a la iglesia, ahí hay un grave obstáculo para la revolución. ¿Por qué? Por ley, porque la iglesia tiene una idea muy clara de autoridad. Porque los católicos creemos que, como dice la escritura, toda autoridad viene de Dios. Si es Dios quien da la autoridad, quien tiene autoridad no es absoluto, no puede tener un gobierno absoluto, no puede ser un tirano. Los ha habido, que quede claro, los ha habido, pero eso no es culpa del cristianismo, es culpa del pecado de las personas. Pero entiendan los principios. Si la autoridad viene de Dios, quien tiene autoridad la ha recibido de Dios, no del pueblo. Eso es falso. La autoridad no puede venir del pueblo. Dios es el que tiene autoridad, es la máxima autoridad, la suma autoridad. Y Dios participa de su autoridad en diversos grados a personas en el mundo. Entonces, como la iglesia tiene muy claro que quien tiene autoridad tiene que servir a Dios y por lo tanto trabajar para los intereses de Dios, y la revolución quiere, por otro lado, destruir ese orden e invertirlo, necesita el poder político y necesita separar el Estado de la iglesia. ¿Para qué? Para apoderarse del Estado ahora sí. Y es muy interesante porque muchas veces la revolución no tiene una cara. Muchas veces no es un enemigo visible, fácil de identificar. La iglesia sí, la iglesia es visible y tiene una cabeza visible que es el Papa. La revolución no siempre. Muchas veces quienes están detrás de la revolución se ocultan. Aparece por ahí alguna que otra figura, pero la mayoría es de los que están detrás están ocultos. Piensen cuánta gente, cuántos católicos creen ya de verdad que debe estar separada la iglesia y el Estado. Ya lo creen así, han sido formateados así. Y si les preguntas, ¿por qué? Ah, porque había muchos crímenes cuando estaban unidos iglesia y Estado se confabulaban para explotar a los más pobres, la iglesia defendía a los más ricos, a los poderosos. Te sacan un montón de leyendas negras. O, si te citan hechos reales, históricos, te hacen creer que esos errores se cometieron a causa del cristianismo, y eso es falso. Nadie peca por ser cristiano. Al contrario, quien peca, peca por ser un mal cristiano, por no obedecer a Cristo. Por eso peca. No porque Cristo le pida pecar, no porque la iglesia le enseña a pecar. Y además, los pecados de las personas, de los individuos, no son pecados de la iglesia. Pero bueno, la gente está engañada. Así es que este primer grado de la revolución se logró con mucho éxito. La mayoría de los católicos, me atrevo a decir, en muchos países, piensan que así debe ser, que el Estado debe ser separado de la iglesia. Pero no saben fundamentar por qué. Solo te repiten la versión de la historia que los enemigos le han vendido. Y ahora, siempre dicen, es que la iglesia quería controlar el Estado para que así el Papa tuviera todo el poder. Bueno, ¿y no hay quienes quieren ahora controlar el Estado? ¿No hay? Claro que sí. Claro que sí. Ya sabemos, ahora mismo lo estamos viendo con mucha claridad, cómo poderosos del mundo, económicamente poderosos en el mundo, están controlando los estados por vía de sus políticos, porque están comprando a sus políticos. Y por eso tenemos en muchas naciones de Hispanoamérica, en España también, terrible lo que está pasando en España. Tenemos políticos que trabajan no para intereses de los ciudadanos, de sus conciudadanos, sino para intereses globalistas. Entonces, se jactan de que su gobierno no está controlado por la iglesia, pero está controlado por poderes que ni siquiera son de su nación. Sí, se glorían de ser independientes de la iglesia. Aquí no nos controla la iglesia. Sí, pero estás vendido a intereses globalistas. Y a final de cuentas, los estados también están siendo controlados. Bueno, el segundo grado de la revolución es la destrucción de los tronos y de la legítima autoridad política, consecuencia inevitable de la destrucción de la autoridad católica. O sea, una vez que se ha quitado la autoridad de la iglesia, se le ha dicho a la iglesia, tú hazte a un lado, no tienes nada que ver con el Estado. Tú no tienes nada que ver con la vida social. Tú, iglesia, hazte a un lado. Y ustedes, católicos, su fe, si la tienen, guárdensela en su corazón. Hablen de ella en su casa o en sus templos, pero afuera todo tiene que ser laico. Una vez que han logrado eso, que han quitado la autoridad de la iglesia, han destruido la autoridad católica sobre las instituciones, el siguiente paso fue demoler, destruir los tronos, o sea, la monarquía. La legítima autoridad política. Y esto sí lo han logrado por medio de revoluciones. Lo han logrado por medio de revoluciones, que son manifestación de la gran revolución, con mayúscula. O sea, han destruido los poderes políticos. ¿Por qué? Pues porque eran cristianos. Porque eran cristianos.
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expiraste, Jesús, pero tu muerte hizo brotar un manantial de vida para las almas, y el océano de tu misericordia inundó todo el mundo. Oh fuente de vida, insondable misericordia divina, anega el mundo entero, derramando sobre nosotros hasta tu última gota. Oh sangre y agua, que brotaste del corazón de Jesús.

amor eterno, mandas pintar tu santa imagen y nos revelas la fuente inconcebible de la misericordia. Bendices a quien se acerca a tus rayos, y el alma negra se convierte en nieve. Oh dulce Jesús, aquí has establecido el trono de tu misericordia para dar alegría y ayudar al pecador. De tu corazón abierto, como de un manantial puro, fluye el consuelo para el alma y el corazón contrito. Que el honor y la gloria para esta imagen no dejen de fluir de las almas de los hombres. Que cada corazón glorifique la divina misericordia, ahora y por los siglos de los siglos y en cada hora, oh Dios mío.

Dios y las almas. Es el lema de Santa María Faustina del Santísimo Sacramento. Jesús deseaba que Santa Faustina difundiera uno de los elementos de la devoción, la coronilla a la Divina Misericordia. Él quiere que se rece la coronilla, especialmente por los pecadores y los moribundos. Jesús es citado en el diario de Santa Faustina diciendo: reza, reza cuanto puedas por los agonizantes. Insiste en tu oración. Para ellos, la confianza en mi misericordia, porque son ellos los que más necesitan la confianza, quienes la tienen muy poca. Has de saber que la gracia de la salvación eterna de algunas almas en el último momento dependió de tu oración. Tú conoces todo el abismo de mi misericordia. Entonces, recoge de ella para ti y especialmente para los pobres pecadores. Antes, el cielo y la tierra se vuelven a la nada, que mi misericordia deje de abrazar a un alma confiada.

Santa Faustina frecuentemente recibió la gracia de saber si un moribundo deseaba o necesitaba una oración en ese momento. Ella era alertada por el alma necesitada, por su ángel de la guarda o por nuestro Señor Jesucristo. En esos momentos rezaba hasta que no sintiera la necesidad de hacerlo, o hasta que una sensación de paz la llenara, o hasta que supiera que la persona ya había muerto. O también cuando escuchaba al alma que le decía gracias. Y ella escribió en su diario: oh, cuánta necesidad de plegarias tienen las almas agonizantes. Oh Jesús, inspira a las almas a rezar frecuentemente por los agonizantes.

Muy buenas tardes, hermanos. Gracias a todos ustedes que se encuentran en sintonía de la 1680 AM, Bendita Eucaristía Radio. Pues las 3 de la tarde es la hora de la Gran Misericordia y en unos minutos vamos a dar inicio al rezo de la coronilla a la Divina Misericordia. Los invito a todos ustedes a unirse a esta oración tan importante y por supuesto vamos a poner en esta coronilla todas sus necesidades, todas las peticiones de oración que nos han dado a conocer y todas aquellas que nos han enviado a través de su correspondencia, de sus llamadas telefónicas o las que nos han dado personalmente. Pedimos al Señor de la Misericordia que nos escuche y las atienda.

Oración para pedir fortaleza. Querido Jesús, por tu mano herida, te hago esta petición. Pon tus manos sobre mi cabeza cansada. Enséñame a tener valor en el sendero por recorrer. Bendíceme, bendice a los que amo. Danos la gracia de ver estas cruces con valor llevadas, que a ti nos acercarán. Si a veces una sombra pasa de modo inesperado, te ruego pongas tu mano en la mía y me guíes todos los días de mi vida. Bendice a los míos, bendice a la humanidad con tu gracia protectora. Imparte a ellos tu sabiduría hasta que cara a cara todos te podamos ver y te pidamos perdón. Amén.

0: Vamos a iniciar nuestra coronilla a la Divina Misericordia, dejando todas nuestras necesidades confiados a Jesús. Por la señal de la Santa Cruz de nuestros enemigos, líbranos, Señor Dios nuestro, en el nombre del Padre, del Hijo y del Espíritu Santo. Amén. Expiraste, Jesús, pero la fuente de vida brotó para las almas y el mar de misericordia se abrió para el mundo entero. Oh sangre y agua, insondable misericordia divina, abarca al mundo entero y derrámate sobre nosotros. Amén.
1: Amén.
0: Oh sangre y agua, que brotaste del corazón de Jesús como una...
1: Amén.
0: Oh sangre y agua, que brotaste del corazón de Jesús como una fuente de misericordia para la humanidad.

0: Venga a nosotros tu reino, hágase tu voluntad en la tierra como en el cielo.
1: Danos hoy nuestro pan de cada día, perdona nuestras ofensas como también nosotros perdonamos a los que nos ofenden. No nos dejes caer en tentación y líbranos de todo mal. Amén.
0: Dios te salve María, llena eres de gracia, el Señor está contigo. Bendita eres entre todas las mujeres y bendito es el fruto de tu vientre, Jesús.
1: Santa María, Madre de Dios, ruega, Señora, por nosotros los pecadores, ahora y en la hora de nuestra muerte. Amén.
0: Creo en Dios Padre Todopoderoso, Creador del cielo y de la tierra. Creo en Jesucristo, su único Hijo, nuestro Señor, que fue concebido por obra y gracia del Espíritu Santo, nació de Santa María Virgen, padeció bajo el poder de Poncio Pilato, fue crucificado, muerto y sepultado, descendió a los infiernos, al tercer día resucitó de entre los muertos, subió a los cielos y está sentado a la derecha de Dios Padre Todopoderoso. Desde ahí ha de venir a juzgar a vivos y muertos. Creo en el Espíritu Santo, la Santa Iglesia Católica, la comunión de los santos, el perdón de los pecados, la resurrección de la carne y la vida eterna.
1: Amén. Amén.

0: Padre eterno, te ofrezco el cuerpo, la sangre, el alma y la divinidad de tu amadísimo Hijo, nuestro Señor Jesucristo,
1: como propiciación de nuestros pecados y los del mundo entero.
0: Por su dolorosa pasión,
1: ten misericordia de nosotros y del mundo entero.
0: Por su dolorosa pasión,
1: ten misericordia de nosotros y del mundo entero.
0: Por su dolorosa pasión,
1: ten misericordia de nosotros y del mundo entero.
0: Por su dolorosa pasión,
1: ten misericordia de nosotros y del mundo entero.
0: Por su dolorosa pasión,
1: ten misericordia de nosotros y del mundo entero.
0: Por su dolorosa pasión,
1: ten misericordia de nosotros y del mundo entero.
0: Por su dolorosa pasión,
1: ten misericordia de nosotros y del mundo entero.
0: Por su dolorosa pasión,
1: ten misericordia de nosotros y del mundo entero.
0: Por su dolorosa pasión,
1: ten misericordia de nosotros y del mundo entero.
0: Por su dolorosa pasión,
1: ten misericordia de nosotros y del mundo entero.
0: Gloria al Padre, gloria al Hijo, gloria al Espíritu Santo.
1: Como era en un principio, ahora y siempre, por los siglos de los siglos. Amén.

0: Padre eterno, te ofrezco el cuerpo, la sangre, el alma y la divinidad de tu amadísimo Hijo, nuestro Señor Jesucristo,
1: como propiciación de nuestros pecados y los del mundo entero, por su dolorosa pasión.
0: Ten misericordia de nosotros y del mundo entero.
1: Por su dolorosa pasión.
0: Ten misericordia de nosotros y del mundo entero.
1: Por su dolorosa pasión.
0: Ten misericordia de nosotros y del mundo entero.
1: Por su dolorosa pasión.
0: Ten misericordia de nosotros y del mundo entero.
1: Por su dolorosa pasión.
0: Ten misericordia de nosotros y del mundo entero.
1: Por su dolorosa pasión.
0: Ten misericordia de nosotros y del mundo entero.
1: Por su dolorosa pasión.
0: Ten misericordia de nosotros y del mundo entero.
1: Por su dolorosa pasión.
0: Ten misericordia de nosotros y del mundo entero.
1: Por su dolorosa pasión.
0: Ten misericordia de nosotros y del mundo entero.
1: Por su dolorosa pasión.
0: Ten misericordia de nosotros y del mundo entero.
1: Gloria al Padre, gloria al Hijo, gloria al Espíritu Santo.
0: Como era en un principio, ahora y siempre, por los siglos de los siglos. Amén.

0: Padre eterno, te ofrezco el cuerpo, la sangre, el alma y la divinidad de tu amadísimo Hijo, nuestro Señor Jesucristo,
1: como propiciación de nuestros pecados y los del mundo entero.
0: Por su dolorosa pasión,
1: ten misericordia de nosotros y del mundo entero.
0: Por su dolorosa pasión,
1: ten misericordia de nosotros y del mundo entero.
0: Por su dolorosa pasión,
1: ten misericordia de nosotros y del mundo entero.
0: Por su dolorosa pasión,
1: ten misericordia de nosotros y del mundo entero.
0: Por su dolorosa pasión,
1: ten misericordia de nosotros y del mundo entero.
0: Por su dolorosa pasión,
1: ten misericordia de nosotros y del mundo entero.
0: Por su dolorosa pasión,
1: ten misericordia de nosotros y del mundo entero.
0: Por su dolorosa pasión,
1: ten misericordia de nosotros y del mundo entero.
0: Por su dolorosa pasión,
1: ten misericordia de nosotros y del mundo entero.
0: Por su dolorosa pasión,
1: ten misericordia de nosotros y del mundo entero.
0: Gloria al Padre, gloria al Hijo, gloria al Espíritu Santo.
1: Como era en un principio, ahora y siempre, por los siglos de los siglos. Amén.

0: Padre eterno, te ofrezco el cuerpo, la sangre, el alma y la divinidad de tu amadísimo Hijo, nuestro Señor Jesucristo,
1: como propiciación de nuestros pecados y los del mundo entero, por su dolorosa pasión.
0: Ten misericordia de nosotros y del mundo entero.
1: Por su dolorosa pasión.
0: Ten misericordia de nosotros y del mundo entero.
1: Por su dolorosa pasión.
0: Ten misericordia de nosotros y del mundo entero.
1: Por su dolorosa pasión.
0: Ten misericordia de nosotros y del mundo entero.
1: Por su dolorosa pasión.
0: Ten misericordia de nosotros y del mundo entero.
1: Por su dolorosa pasión.
0: Ten misericordia de nosotros y del mundo entero.
1: Por su dolorosa pasión.
0: Ten misericordia de nosotros y del mundo entero.
1: Por su dolorosa pasión.
0: Ten misericordia de nosotros y del mundo entero.
1: Por su dolorosa pasión.
0: Ten misericordia de nosotros y del mundo entero.
1: Por su dolorosa pasión.
0: Ten misericordia de nosotros y del mundo entero.
1: Gloria al Padre, gloria al Hijo, gloria al Espíritu Santo.
0: Como era en un principio, ahora y siempre, por los siglos de los siglos. Amén.

0: Padre eterno, te ofrezco el cuerpo, la sangre, el alma y la divinidad de tu amadísimo Hijo, nuestro Señor Jesucristo,
1: como propiciación de nuestros pecados y los del mundo entero.
0: Por su dolorosa pasión,
1: ten misericordia de nosotros y del mundo entero.
0: Por su dolorosa pasión,
1: ten misericordia de nosotros y del mundo entero.
0: Por su dolorosa pasión,
1: ten misericordia de nosotros y del mundo entero.
0: Por su dolorosa pasión,
1: ten misericordia de nosotros y del mundo entero.
0: Por su dolorosa pasión,
1: ten misericordia de nosotros y del mundo entero.
0: Por su dolorosa pasión,
1: ten misericordia de nosotros y del mundo entero.
0: Por su dolorosa pasión,
1: ten misericordia de nosotros y del mundo entero.
0: Por su dolorosa pasión,
1: ten misericordia de nosotros y del mundo entero.
0: Por su dolorosa pasión,
1: ten misericordia de nosotros y del mundo entero.
0: Por su dolorosa pasión,
1: ten misericordia de nosotros y del mundo entero.
0: Gloria al Padre, gloria al Hijo, gloria al Espíritu Santo.
1: Como era en el principio, ahora y siempre, por los siglos de los siglos. Amén.

0: Santo Dios, Santo fuerte, Santo inmortal,
1: ten piedad de nosotros y del mundo entero.
0: Santo Dios, Santo fuerte, Santo inmortal,
1: ten piedad de nosotros y del mundo entero.
0: Santo Dios, Santo fuerte, Santo inmortal,
1: ten piedad de nosotros y del mundo entero.
0: Oh Dios eterno, en quien la misericordia es infinita y el tesoro de compasión inagotable, vuelve a nosotros tu mirada bondadosa y aumenta tu misericordia en nosotros, para que en momentos difíciles no nos desesperemos ni nos desalentemos, sino que, con gran confianza, como tus hijos, nos sometamos a tu santa voluntad, que es el amor y la misericordia mismos.
1: Amén.
0: Oh Dios de gran misericordia, bondad infinita, hoy toda la humanidad clama desde el abismo de su miseria a tu misericordia, a tu compasión, oh Dios, y grita con la potente voz de la miseria. Dios indulgente, no rechaces la oración de los desterrados de esta tierra. Oh Señor, bondad inconcebible, que conoces perfectamente nuestra miseria y sabes que por nuestras propias fuerzas no podemos ascender hacia ti. Te imploramos, anticípanos tu gracia y multiplica incesantemente tu misericordia en nosotros, para que cumplamos fielmente tu santa voluntad a lo largo de nuestras vidas y a la hora de la muerte. Que la omnipotencia de tu misericordia nos proteja de las flechas de los enemigos de nuestra salvación, para que con confianza, como tus hijos, esperemos tu última venida, ese día que conoces solo tú, y a pesar de toda nuestra miseria, esperamos recibir todo lo que Jesús nos ha prometido, porque Jesús es nuestra esperanza, a través de su corazón misericordioso, como a través de una puerta abierta, entramos en el cielo. Amén.

Escúchanos, Señor Padre Santo, Dios Eterno Todopoderoso. En tu bondad, envía a tus ángeles del cielo para protegernos, amarnos, cuidarnos y morar con nosotros. Envía a tus ángeles, Señor, para que protejan a toda la humanidad. Te lo pedimos por tu infinita misericordia. Amén.

Mensaje de Jesús. ¿Por qué te confundes y te agitas ante los problemas de la vida? Déjame el cuidado de tus cosas y todo te irá mejor. Cuando te abandones en mí, todo se resolverá con tranquilidad según mis designios. No te desesperes. No me dirijas una oración agitada como si quisieras exigirme el cumplimiento de tus deseos. Cierra los ojos del alma y dime con calma: Jesús, yo confío en ti. Evita las preocupaciones angustiosas y los pensamientos sobre lo que puede suceder después. No estropees mis planes queriéndome imponer tus ideas. Déjame ser Dios y actuar con libertad. Abandónate confiadamente en mí, reposa en mí y deja en mis manos tu futuro. Dime frecuentemente: Jesús, yo confío en ti. Lo que más daño te hace es tu razonamiento, tus propias ideas y querer resolver las cosas a tu manera. Cuando me dices: Jesús, yo confío en ti, no seas como el paciente que le pide al médico que lo cure, pero le sugiere el modo de hacerlo. Déjate llevar en mis brazos divinos. No tengas miedo. Yo te amo. Si crees que las cosas empeoran o se complican a pesar de tu oración, sigue confiando. Cierra los ojos del alma y confía. Continúa diciéndome a toda hora: Jesús, yo confío en ti. Necesitamos libres para poder obrar. No te ates con tus preocupaciones inútiles. Satanás quiere eso: agitarte, angustiarte, quitarte la paz. Confía solo en mí. Abandónate a mí. Yo hago los milagros en la proporción del abandono y confianza que tienes en mí. Así que no te preocupes. Echa en mí todas tus angustias y duerme tranquilo. Dime siempre: Jesús, yo confío en ti, y verás grandes milagros. Te lo prometo por mi amor.

0: Ya entregamos todas nuestras peticiones al Señor de la Misericordia. Ahora también vamos a agradecer a nuestra Santísima Madre porque ella siempre está intercediendo por nosotros y a través de ella podemos llegar a Jesús.
1: Bendita sea tu pureza y eternamente lo sea, pues todo un Dios se recrea en tan gloriosa belleza. A ti, celestial princesa, Virgen Sagrada María, te ofrezco desde este día alma, vida y corazón. Míranos con compasión, no nos dejes, Madre mía, sin tu santa bendición.

Por la señal de la Santa Cruz de nuestros enemigos, líbranos, Señor Dios nuestro, en el nombre del Padre, del Hijo y del Espíritu Santo. Amén.

0: héroes del amor, gigantes de la fe, hombres y mujeres siempre actuales que iluminaron al mundo con la caridad de Cristo. Y con su ejemplo, nos muestran que es posible ser santos hoy.
1: El Santo del Día. San Bernardo Abad, doctor de la Iglesia. Celebra hoy la liturgia de la Iglesia la memoria de San Bernardo, abad y doctor de la Iglesia, enamorado de Cristo y la Santísima Virgen María. Nació en el castillo Fontaines-lès-Dijon, Borgoña, Francia. Nombre de pila, Bernard de Fontaine. Fueron sus padres, Tesselin, señor de Fontaine, y Aled de Montbar. Los dos pertenecían a la alta nobleza de Borgoña. Tuvieron 7 hijos. A Bernardo le brindaron una excelente formación, latín, literatura y sólidos valores cristianos. Bernardo tenía un singular carisma de atraer a todos para Cristo. Amable, simpático, inteligente, alegre y bondadoso, incluso muy apuesto. Su hermana Umbelina le llamaba cariñosamente Ojos Grandes. Por algún tiempo se enfrió en su fervor y se inclinó hacia lo mundano, pero las amistades mundanas, aun siendo atractivas y brillantes, lo dejaban desilusionado y vacío. Una visión cambió su vida. Una noche de Navidad, mientras celebraban las ceremonias en el templo, se quedó dormido y le pareció ver al niño Jesús en Belén en brazos de María. Y la Santa Madre le ofrecía a su hijo para que lo amara y lo hiciera amar mucho por los demás. Desde ese día pensó solo en consagrarse a la religión y al apostolado. Se fue al convento Cister de monjes benedictinos y pidió ser admitido. El superior San Esteban Harling lo aceptó con gran alegría. Volvió a su familia y contó la noticia. Todos se opusieron. Los amigos le decían que era desperdiciar su gran personalidad para sepultarse vivo en un convento. Bernardo les habló maravillas de las ventajas y cualidades de la vida religiosa y logró llevarse al convento a sus 4 hermanos mayores, a su tío y 30 compañeros de la nobleza que dejaron todo para unirse a Cristo. Sabedor el hermano menor Nirvano que se iban de religiosos, respondió: «Ajá, ¿ustedes se van a ganar el cielo y a mí me dejan aquí en la tierra?». No lo acepto. Luego también se hizo religioso del Cister. Antes de entrar al monasterio, él a sus compañeros los preparó y enteró sobre cómo debían vivir para ser fervorosos religiosos. En 1112, a la edad de 22 años, entró al monasterio de Cister. Más tarde su padre, la hermana, el hermano menor, el cuñado, ingresaron al convento. Bernardo tenía gran poder para atraer hacia la vida religiosa. Fundó más de 300 conventos. Llevó a la santidad a muchos de sus discípulos, llamado el cazador de almas y vocaciones. Logró que cerca de 900 monjes profesaran. Por ser líder y santo, a los 25 años fue enviado como superior a fundar un nuevo convento. Eligió un sitio apartado en el bosque. Lo puso Claraval, valle muy claro, para que sus monjes, con el sudor de su frente, cosecharan algo. Animó al fervor y entusiasmo en ellos. San Bernardo fue un gran predicador. Atraía a la gente, llamado el doctor melifluo, boca de miel. Su inmenso amor a Dios y a la Virgen, y el deseo de salvar almas, lo lleva a estudiar por horas cada sermón que iba a pronunciar. Sus palabras iban precedidas de mucha oración y grandes penitencias. Fue el gran enamorado de la Virgen Santísima. La consideró mediadora de todas las gracias y poderosa intercesora ante su Hijo Nuestro Señor. compuso las palabras de la salve: «Oh clementísima, oh piadosa, oh dulce Virgen María», y la bella oración del «Acordaos». Saludaba a la Virgen al pasar frente a su imagen y decía: «Dios te salve María». La imagen un día le contestó: «Dios te salve, hijo mío Bernardo». Escribió libros muy importantes: La consideración para su hijo espiritual, el Papa Eugenio III. Daba consejos de no dejar la humildad ni descuidar la oración y meditación. Las dos ideas básicas que nos dejó: mediación universal de la Virgen y la necesidad filial de invocarla en todas las circunstancias. Su deseo era estar dedicado a la oración y meditación, pero el Papa, obispos, gobernantes, le pedían ayuda. Recorrió Europa, restableció la paz, logró la unidad de la Iglesia y la iluminó con sus escritos. Fue un místico. Fundó la mística en la Edad Media. Luego de ser el hombre más famoso de Europa, de hacer varios milagros, de llenar varios países de monasterios con fervorosos religiosos, ante la petición de sus discípulos de pedir a Dios la gracia de seguir viviendo otros años más, exclamó: «Mi gran deseo es ir a ver a Dios y estar junto a Él, pero el amor hacia mis discípulos me mueve a querer seguir ayudándolos. Que Dios haga lo que a Él mejor le parezca». A Dios le pareció que ya había sufrido y trabajado bastante y que se merecía el descanso eterno y el premio preparado para los discípulos fieles. Se lo llevó feliz a su eternidad el 20 de agosto de 1153. Tenía 63 años. Fue canonizado el 18 de enero de 1173 por el Papa Alejandro III. Declarado doctor de la Iglesia por el Papa Pío VII en 1830. Enseñanza para la vida. La devoción y el amor a la Santísima Virgen María es fortaleza para nuestro caminar hacia Jesús. Acudamos a María con fe y confianza. Ella no nos desampara. Antes bien, nos acoge como a sus hijos necesitados de protección. Oración bajo el amparo de Dios y de María. Oh Dios, Padre misericordioso, que no te cansas de buscarnos a cada instante y de invitarnos a participar de las bondades y primicias de tu reino de amor, preparando bienes inefables para los que te aman. Te suplicamos de todo corazón que infundas en nosotros un espíritu firme que renueve la limpieza de nuestro corazón y nos permita mantenernos dignamente bajo tu amparo y tu mirada, amándote en todos y sobre todas las cosas, para alcanzar tus promesas, gracias y bendiciones. Bajo tu amparo nos acogemos. Protégenos, Santa Madre amorosa, Madre de Dios. Te suplicamos que acrecientes nuestra capacidad de amar a quienes son excluidos y marginados, a quienes necesitan ayuda y consuelo. No alejes nuestras súplicas que hoy te dirigimos. Antes bien, líbranos de todo peligro. Ayúdanos a mostrar al mundo tu maternal protección y cómo nos ampara siempre que acudimos a ti con fe. Amén.

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0: sus corazones se llenen de la buena nueva, que es el Señor y es la misericordia que llega a ustedes a través de este medio. Y doy las gracias también a las hermanas que se esmeran cada día por mantener este programa al aire.
1: Bien, Magdalena, ¿te parece si antes de iniciar con el tema de hoy nos encomendamos a Dios?
0: Muy bien, en nombre del Padre, del Hijo y del Espíritu Santo. Amén. Amén. Oh Santísima Virgen María, Morenita del Tepeyac, tú que te manifiestas como la protectora de las familias, la que conoce sus sufrimientos, sus tristezas, sus dolores y también sus alegrías. Tú que haces posible que el dolor sea suave y llevadero, te suplicamos en estos momentos que vengas en nuestro auxilio, que nos guardes en el cruce de tus brazos y que nos recuerdes siempre que eres nuestra madre, nuestra protectora, que nada sucederá más que aquello que Dios Padre permita, y que todo lo que Él permita será por el bien de los que ama, que esta debe ser nuestra esperanza, que esta debe ser nuestra alegría, y en esta esperanza no debemos apoyar, sobre todo en momentos de dolor, porque el dolor contigo se hace suave y llevadero. Dios te salve María, llena eres de gracia, el Señor es contigo, bendita eres entre todas las mujeres y bendito es el fruto de tu vientre Jesús.
1: Santa María, Madre de Dios, ruega por nosotros pecadores, ahora y en la hora de nuestra muerte. Amén.

0: El programa de hoy va para ubicarnos un poco de la familia, el sufrimiento que hoy en día vive la familia. ¿Cómo es tan importante recordar la bondad del matrimonio y el plan de Dios para con él? Pues te doy la palabra, Magdalena.
1: Bueno, primero que todo, para mí el sufrimiento es un tema precioso, es un tema lindísimo, es un tema que forma parte de nuestra vida cotidiana y sobre todo que siempre está presente en las familias. Pero para hablar del sufrimiento en la familia debemos tener muy en claro algo, y es que persona, amor y familia forman una unidad. No se puede hablar de uno sin el otro. Por esto es necesario que nos remontemos al origen. El origen de las personas y el origen del amor y el origen de la familia. Y este origen lo encontramos en Dios. Y Juan Pablo II nos dice, porque Dios son tres personas distintas y un solo Dios verdadero es familia de amor. Por tanto, la familia que brota del seno trinitario de Dios está conformada por personas que se aman. Dios es familia de amor porque nunca ha estado solo. Dios es Padre, y es por ello océano de ternura que derramando su amor sobre su Hijo lo engendra. Juan Pablo II dijo también, Dios amando engendra, y de aquí que la palabra que pronuncia el Padre sea, tú eres mi Hijo, yo te he engendrado hoy. Y cuando Dios dice hoy, dice siempre, o sea, es siempre. Siempre está engendrando al Hijo en un hoy presente. El Padre se da todo. Y el Hijo devuelve ese amor en un amor filial al Padre. Y así, la palabra que pronuncia el Hijo es Abba Padre. Ese amor entre el Padre y el Hijo es tan real que hace posible la tercera persona. Y esta tercera persona es el Espíritu Santo. Por eso decimos en el credo que el Espíritu Santo procede del Padre y del Hijo. Amor paterno es el del Padre. Amor filial es el del Hijo. Amor esponsal es el del Espíritu Santo. Este es Dios, familia de amor. Tres personas distintas y un solo Dios verdadero, Santísima Trinidad.
0: Porque Dios es persona y familia de amor, fue que creó al hombre y le dio el regalo del amor esponsal.
1: Efectivamente. Crear significa donar. Donar sobre todo la existencia, y esto es lo que hace Dios. Y el que dona, ama, nos dice Juan Pablo II. Entonces, Dios era tan feliz en sí mismo, y esa felicidad en sí mismo hacía que Él encontrara en sí mismo su complacencia. Era tan feliz, que no aguantó tanta felicidad y quiso compartirla, pues la felicidad clama ser compartida, y para Él poder compartirla, lo hace creando a las criaturas totalmente libres. Dice el Génesis, Dios, cuya palabra ha dado origen a cuanto existe, se habla a sí mismo. Hagamos al hombre a nuestra imagen y a nuestra semejanza. Eso lo encontramos en el Génesis 1:26. Dios tomó un espejo, se miró a sí mismo y contemplando en el espejo a su Hijo, creó al hombre. Esta es una explosión de amor. Y nos ama como ama a su Hijo. El Padre estaba tan ilusionado por ver al Hijo en nosotros, ya que iba a poder amar más a su Hijo en nosotros. Y este gozo sería derrochado en nosotros. A ver, por ejemplo, un esposo desea tener muchas hijas para amar más a su esposa en las hijas que tengan, ya que sus hijas son el reflejo de su esposa. Eso no te pasa a ti, ¿verdad que sí? Y a ti también, que piensas y quieres ver en tus hijos la imagen de tu esposo, a quien tanto amas. Pues lo mismo vive y le pasa a Dios. Así Dios Padre miraba en los hombres los rasgos de su propio Hijo y vio en su Hijo a todos los millones de hijos que iba a tener, y entonces sonreía. Desde toda eternidad Dios Padre nos ha destinado a ser hijos en su Hijo para amarnos como lo amó a Él, al ver en nosotros a su Hijo. Desde toda la eternidad, tú y yo estábamos en el pensamiento de Dios, como los hijos están en el pensamiento de sus futuros esposos. ¿Recuerdas cuando eran novio o novia? ¿Cuando soñaban en tener hijos? Pues bien, eso no está muy lejos de la imagen que Dios deseaba y tenía de nosotros y esperaba de nosotros. Por eso es que decimos que desde toda eternidad estábamos en el pensamiento de Dios.

0: Ahora, el hijo, como era tan feliz, dijo: yo quiero tener hermanitos. Así pues que el hijo no era egoísta, el hijo no era celoso, el hijo no tenía deseos de ser el único. Pues la alegría de Jesús es que en ti y en mí pueda decir: Abba, Padre. Y cuando tú o yo decimos ese Abba, Padre, es como si Él lo dijese y el Padre gozara al oírlo decirlo en ti. ¿Cómo gozan los padres cuando sus hijos balbucean el papá o mamá? Asimismo goza Dios contigo cuando le llamas Padre.
1: Magdalena, esto me recuerda al padre Antonio Lutens, quien decía: Dios creó al hombre no por necesidad de amor, sino por exceso de amor. Los cónyuges, los matrimonios tienen hijos también por un exceso de amor, un amor que quieren ver encarnado en el hijo y prolongado en los hijos de sus hijos. Y así surge la familia como imagen de la Santísima Trinidad, como un regalo de Dios.
0: Sí, veníamos diciendo que para hablar del sufrimiento tendríamos que definir primero lo que era persona y lo que era familia, porque la familia están conformadas por las personas. Y lo que dices es cierto, y el recuerdo del padre Antonio también me llega a mí, o me llegaba a mí cuando estaba pensando en este programa. El origen de la familia está en Dios, y por eso solo en Dios encuentra su felicidad. La familia se forma a través de dos personas que se donan, realizando este don con su sexualidad, en clave de amor. Por eso el segundo relato del Génesis nos dice: vio Dios que no era bueno que el hombre estuviera solo, hizo caer al hombre en un sopor, y de su costilla formó Yahvé Dios a la mujer, y se la presentó al hombre. El hombre exclamó: esto sí que es hueso de mis huesos y carne de mi carne. Esta se llamará varona, porque del varón ha sido tomada. Génesis 2, versículo 22-23. Y dice también, Génesis 2, versículo 22-23. Y dice también: por eso dejará el hombre a su padre y a

0: 1, versículo 27-28. Por tanto, de Dios viene la posibilidad de la reproducción. Así pues que no es solo una obra humana. Esto tengámoslo muy presente porque eso es producto también de un sufrimiento, pero esa clase de sufrimiento no la quiere Dios para la familia. No estaba en el plan de Dios.
1: Magdalena, has tocado el tema del sufrimiento. Y bien, no hay duda de que Dios creó al hombre para que lo conozca y participe de su suma felicidad. Y entonces, ¿por qué el sufrimiento?
0: Te voy a responder con el tercer capítulo del Génesis. El hombre, tal como lo hizo Dios, era completamente bueno y completamente feliz. Pero haciendo uso de su libertad, desobedeció a Dios y se volvió lo que vemos hoy, un ser alejado del Creador, que trata de existir por sí mismo. Primero yo, segundo yo, tercero yo. Es un ser egoísta. Este pecado es cometido diariamente tanto por los niños pequeños como por la gente ignorante, también por la gente estudiada, por personas solitarias o por todas aquellas que viven en sociedad. Cuando el hombre vive de espalda a Dios, vive para sí mismo, hiriéndose unos a otros. Y esto explica el origen del sufrimiento en el hombre. El sufrimiento es consecuencia del pecado. ¡Qué angustia! Y tinieblas le invaden. Se mira a sí mismo y no sabe siquiera su razón de ser, ni el por qué ni el para qué de su existir. Está en el mundo, pero no le encuentra sentido. Padre, te pregunto, ¿tú eres indiferente a la conducta de tus hijos? ¿Verdad que no? Pues bien, qué dolor para los padres son los hijos drogadictos, delincuentes, con desórdenes afectivos, hijos lujuriosos, irresponsables, etcétera. Pues bien, en su inmenso amor quiso Dios ser sensible al amor de los humanos y por eso experimentó también él el sufrimiento. Aunque te parezca extraño, ¿recuerdas cuál fue el momento más doloroso para Dios? Sí, ese momento del cual nos habla el Génesis, con la caída del hombre. Allí fue cuando Dios lanzó su primer grito de dolor. ¿Dónde están? ¿Por qué lo han hecho? Esto me recuerda también a algo que dijo C.S. Lewis. El sufrimiento es un don de la gracia divina para que el ser humano vuelva a Dios. Por eso te hablaba al comienzo que el sufrimiento es bello, es lindo, por esta razón. Pues el pecado es la primera razón del sufrimiento. El hombre está encerrado en su propio yo y dejar de hacer lo que se ha hecho por mucho tiempo es doloroso. Renunciar a la voluntad propia duele, y eso lo sabes tú mejor que yo. Además, el dolor hace parte del juicio natural de Dios, de un castigo reparador para el hombre. Y es en medio del dolor que el hombre se pregunta qué maldad ha cometido y puede llegar a comprenderla, ya que el pecado está enraizado en el orgullo. El sufrimiento es usado por Dios para vencer el orgullo humano. ¿No te parece hermoso el sufrimiento?

0: Magdalena, examinemos ahora el lugar del sufrimiento en la familia. Cuando nos enfrentamos con el sufrimiento, la mayoría de nosotros buscamos desesperadamente respuestas a la pregunta ¿por qué? ¿Por qué yo? ¿Por qué ahora? ¿Por qué en esta forma inesperada?
1: Bueno, hay tres tipos de sufrimiento: el sufrimiento físico, el sufrimiento psicológico y el sufrimiento espiritual. El sufrimiento físico, por ejemplo, ¿qué sería? Serían las enfermedades, serían los apegos al alcohol, a la droga, sería la misma muerte. Y dentro de este sufrimiento físico, pues hablamos también de un sufrimiento material, que es el apego al dinero, la pobreza. Ahora, el sufrimiento psicológico, como por ejemplo, la vida familiar infeliz, las dificultades en el trabajo, la calumnia, el delito, el fracaso en el amor, dificultades en la escuela, dificultades con

0: con las relaciones entre las amistades, una situación aparentemente sin esperanza, un callejón sin salida. Tenemos también lo que es la inutilidad, la decepción en alguien. Y tenemos el sufrimiento espiritual, llamado sufrimiento del corazón. Esta es la sensación que experimentamos cuando somos conscientes de nuestro pecado y el alejamiento de nuestro Creador. Cuando la gente cerca de nosotros está pereciendo espiritualmente, eso nos causa un dolor muy grande, porque no podemos saber cómo hacer para que ellas vuelvan a Dios. Cuando experimentamos una crisis de fe, cuando estamos espiritualmente sensibles a lo que suceda a nuestro alrededor. El sufrimiento se teje a través de cada aspecto de nuestra vida. Uno debe hablar, estar preparado y no huir de él. Hoy en día, los sufrimientos, las tristezas, las desgracias se consideran como una especie de mal que debe ser resistido y evitado a toda costa. La gente teme el sufrimiento. La vida, se nos dice, debe proceder sin problemas, sin obstáculos. El sufrimiento y las penas interfieren con una vida de bienestar porque nos molestan. Los sufrimientos son considerados como anomalías, como injusticias, no el resultado, sino la causa de los males del hombre. ¿Cómo puede un Dios bueno permitir este sufrimiento o permitir estos sufrimientos? Esta forma de pensar es inculcado en nuestras mentes y corazones a través de las escuelas y los medios de comunicación en los cuales culpamos a Dios de todo dolor en la vida del ser humano. Lamentablemente, la pareja hoy en día no está dispuesta a aceptar las diferencias y las debilidades de cada día. Se ven sumergidas en la pereza, en la crítica. No son capaces de ocultar sus debilidades. El esposo y la esposa no son capaces de hacer frente a las miradas de disgusto o con irritaciones y las dificultades que maridos y mujeres encuentran casi a diario a través de muchos años de matrimonio se hace cada día más pesado dentro del hogar.
1: Magdalena, ¿dónde podríamos encontrar una respuesta al sufrimiento?
0: La respuesta ha sido dada por Dios al hombre en la cruz de Jesucristo. El sufrimiento, secuela del pecado original, asume un nuevo significado. Se convierte en una participación en la obra salvadora de Jesucristo. Nos lo dice el Catecismo de la Iglesia Católica en el numeral 1521. A través de su sufrimiento en la cruz, Cristo venció el mal y nos permite también superarlo. Nuestros sufrimientos cobran sentido y valor cuando están unidos con el suyo, así como Dios y hombre. Cristo ha tomado sobre sí los sufrimientos de la humanidad y en él el mismo sufrimiento humano tiene un sentido de redención. En esta unión entre el humano y lo divino, el sufrimiento produce el bien y vence al mal. Al expresar mi profunda solidaridad con todos aquellos que sufren.
1: Al inicio del programa nos decías que el sufrimiento es un don de Dios y que en ello radicaba su grandeza. Ahora, si el sufrimiento es bueno, ¿no debería ser buscado con afán en lugar de evitársele?
0: El sufrimiento no es bueno en sí. Lo bueno de cualquier experiencia dolorosa es, para quien sufre, su abandono en la voluntad de Dios. Y para los espectadores, la compasión que despierta y los actos de misericordia a los que conducen. El propósito del sufrimiento es perfeccionar al hombre, dando al ser humano una naturaleza distinta, hacer que el yo tome una identidad cristiana, completamente ligada a Dios. Esto lo vemos en Hebreos capítulo 2, versículo 10, cuando nos dice: convenía que Dios, para quien y por medio de quien todo existe, perfeccionara mediante el sufrimiento al autor de la salvación de ellos. La manera de perfeccionar al ser humano orgulloso es haciéndolo humilde. Para hacer que el ser humano sea humilde, el único medio es humillarlo. Y esto se logra por medio del sufrimiento. El sentido del sufrimiento es entonces ayudar al que lo padece a refugiarse en Dios, en quien podrá encontrar todas las demás posibilidades de felicidad.

0: ¿Cuándo entonces acaba el sufrimiento?
1: El sufrimiento solo es suprimido cuando el sufrimiento de cualquier hombre se transforma en alegría. De eso se habla en el Apocalipsis. Mira, esta es la morada de Dios con los hombres. Él habitará con ellos y ellos serán su pueblo. Y el Dios con ellos será su Dios. Enjugará toda lágrima de sus ojos y ya no habrá muerte, ni llanto, ni grito, ni fatigas, porque lo anterior ha pasado. Mira, hago nueva todas las cosas. En Dios, el sufrimiento se convierte en gozo porque tiene un sentido. La felicidad y el sufrimiento son realidades presentes y conviven juntas. Esas experiencias se relacionan entre sí, ya que ambas son realidad y promesa, pero vistas desde una perspectiva diferente, desde la perspectiva de la eternidad.
0: Bueno, pues Magdalena, gracias por haber compartido con nosotros en nuestro programa. Ya estamos llegando a la parte final y pues me gustaría que finalizáramos también pues con una pequeña oración.
1: Bueno, la mejor oración que tengo en estos momentos para compartir con ustedes es la oración de Juan Pablo II, pidiéndole a él que interceda por nosotros. Oh, Juan Pablo II, tú que te encuentras en estos momentos en la presencia del Padre, disfrutando ya de su gloria, tú que nos enseñaste el valor salvífico del sufrimiento, tú que fuiste el rostro mismo de Cristo en la cruz entre nosotros, que nos alientas para poderlo soportar y llevar esta carga con gozo, con esperanza, te suplicamos que intercedas por nosotros para que sea la esperanza la que nos invada, invada a todas las familias, a todas las personas que están pasando por dolores terribles, que están pasando por frustraciones, que están pasando en un momento de oscuridad muy inmensa. Sé tú ese intercesor que nos da la luz, que pide para nosotros el Espíritu Santo, y también ayúdanos a comprender siempre que Dios es amor y que todo Él lo permite por el bien de los que aman. Danos luz y fuerza espiritual en nuestros sufrimientos, Jesús. No permitas que perdamos el ánimo, sino que al contrario, descubriendo el sentido de ellos,

0: habita en la luz y odia a su hermano, todavía habita en la oscuridad. Quien ama a su hermano permanece en la luz y nada lo hará tropezar. Primera de Juan 2:9.
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5: Hola, queridos oyentes de Radio Católica Mundial. Una vez más les doy la bienvenida a su programa Huellas y Raíces, la bitácora de la Iglesia. Hoy, para continuar el tema de los concilios, traeremos el Concilio de Trento. Vayámonos entonces junto a Maite en su clase acostumbrada. Ella está escuchando la exposición de una alumna quien le está hablando de...
6: Y es así como la Reforma Protestante fue emprendida en Alemania por Lutero en 1517, al publicar sus 95 tesis, que desafiaron la teoría y la práctica de las indulgencias papales.
7: Las autoridades papales ordenaron a Lutero que se retractara y se sometiera a la autoridad de la Iglesia, pero él replicó con mayor radicalidad, haciendo un llamamiento a la Reforma, atacando el sistema sacramental y recomendando que la religión se mantuviera en la fe individual, basada en las normas contenidas en la Biblia. Amenazado de excomunión por el Papa, Lutero quemó ante sus seguidores en la plaza pública la bula o decreto papal de excomunión y con ella un volumen de la ley del canon. Este acto de desafío simbolizó una ruptura definitiva con todo el sistema de la Iglesia Católica.
5: En un intento por frenar 521 en la dieta, este se negó una fletos en los que expone el alemán. Aunque sus obras habían sido prohibidas por edicto imperial, fueron distribuidas en público y se convirtieron en poderosos instrumentos para hacer de las grandes ciudades alemanas importantes centros del luteranismo.
6: ¿Alguien quisiera aportar algo?
8: Bueno, hasta ahora me ha parecido muy bien, pero ¿a qué llevó todo esto? Es decir, ¿cómo reaccionó la Iglesia ante estas barbaridades?
7: Bueno, llegamos al Concilio de Trento.
8: Muy bien, entonces cuéntanos a todos qué pasó en ese concilio.
6: El Concilio de Trento señala un cambio en la historia del mundo cristiano, pues muestra el dogma católico, no solo en su esplendor de verdad revelada, sino con su valor de vida sobrenatural.
7: Comenzó en 1547, siendo el Papa Pablo III, y terminó en el año 1563, después de varias interrupciones.
5: Conviene distinguir en tres partes el Concilio de Pablo III de 1545 a 1547, el Concilio de Julio III de 1549 a 1551 y finalmente el Concilio de Pío IV de 1561 al 1563. La obra doctrinal del Concilio de Trento fortificó la disciplina eclesiástica frente al protestantismo, renovó también la disciplina eclesiástica y estrechó los lazos entre el Papa y los miembros de la Iglesia.
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8: Sí, un concilio. Fue porque realmente lo propuesto por Lutero era totalmente erróneo. ¿Pero qué fue lo que caracterizaba al protestantismo?
6: El protestantismo, caracterizado entre otras cosas por la libertad interpretativa de las Sagradas Escrituras, o sea, el libre examen

0: que hacían de esta bien puede ser comprendido como el primer estallido de una revuelta contra la iglesia y la civilización cristiana.
1: Excelente, va bien, pero ahora contésteme esa pregunta. ¿Qué significaba el protestantismo en términos que lleguen más allá de lo que relata la historia tradicional?
2: Bueno, la rebelión de Lutero y sus seguidores significa mucho más que una querella por las indulgencias y la primacía de Roma.
3: Bueno, primero vamos a ayudar un poco a la exposición de estas jóvenes. El protestantismo se rebelaba contra todo. Si observamos con atención y profundidad, se rebela contra la autoridad de la iglesia, que hasta entonces era la cumbre de la organización social. Segundo, pone al mismo nivel tanto al fiel como al papa. Y por último, aparece el subjetivismo religioso.
0: Además, en la liberación moral, Lutero acabó con el celibato y después se casó con una monja apóstata, llamada Catalina de Bora.

0: y en qué época se dio esto?
1: En este sentido, el periodo llamado Renacimiento significa el renacimiento de las ideas obsoletas y paganas que extraviaron a los pueblos antiguos. Impuso un revival alegre y festivo de errores, aberraciones, materialismo e incredulidad. Operó como un caldo de cultivo de desastres mayores que fueron incubándose uno tras otro hasta nuestro tiempo.
0: Bueno, vamos entendiendo. ¿Y cuáles fueron los puntos esenciales de esta doctrina errónea que propuso Martín Lutero?
2: Bueno, lo que él tuvo como puntos esenciales fueron justificación solamente por la fe, la negación del libre arbitrio y finalmente la Biblia como única fuente de la verdad religiosa.
0: Si me explicas correctamente cada uno de estos puntos, les tendré en cuenta eso para el próximo examen.
3: Listo, profesora Maite.
2: Primero, la justificación solamente por la fe. Los protestantes dicen tener la salvación solamente por creer en Cristo, no necesitando el esfuerzo personal ni los auxilios de la iglesia.
3: Segundo, la negación del libre albedrío, es decir, la falsa creencia de que estamos predestinados y que unos nacieron para condenarse y otros para salvarse, independientemente de lo que hagan.
2: Y tercero, la Biblia como única fuente de la verdad religiosa. O sea, se cometió el error de rechazar la tradición apostólica, toda la herencia de los santos padres.

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1: Jóvenes, ahora cuéntenos, ¿qué consecuencias tuvo el protestantismo?
2: Muchísimas. La ceguera de muchas autoridades del momento, la falta de previsión y el paulatino descrecimiento y frivolidad impidieron comprender cabalmente la repercusión que en todos los planos significaban las ideas protestantes. En consecuencia, no se obró diligentemente, permitiendo la propagación del error y sus posteriores desdoblamientos.
3: Ciertamente se cayó en una ceguera terrible. Todos adulaban y apoyaban a todos aquellos hombres que después de Lutero apoyaron el protestantismo. Murieron muchos. Por ejemplo, en Irlanda sacaron decretos contra los católicos y decían algo así como: el católico que enseña a otro católico o protestante será ahorcado. Si un católico adquiere tierras, todo protestante tiene el derecho de despojarle. Destierro perpetuo a todo sacerdote católico. Quienes lo eludan, sean medio ahorcados vivos y luego descuartizados.

0: Bien, y entonces en base a eso nace el Concilio de Trento.
1: ¿Se puede decir?
2: Sí, el tema o la causa principal fue la Revolución Protestante de Martín Lutero, que debilitó profundamente los cimientos de la fe cristiana.
0: Recuerdo, si no estoy mal, que también surgió algo llamado la Contrarreforma. ¿Qué me pueden decir de ella?
3: Contrarreforma, movimiento que tuvo lugar en el seno de la Iglesia Católica, Apostólica y Romana en los siglos XVI y XVII, supuso un intento de revitalizar la Iglesia y oponerse al protestantismo. Algunos historiadores rechazan el término porque implica solo los elementos negativos del movimiento y prefieren utilizar las denominaciones de Reforma Católica o Restauración Católica para resaltar la alta espiritualidad que animó a muchos de los que encabezaron el movimiento, que a veces también no tenía relación directa con la Reforma Protestante.
0: Bien, niñas, las felicito. Solo una pregunta más.
1: Formúlela.
0: ¿En qué se centró el concilio convocado?
2: El concilio hizo una revisión general en toda la doctrina, ya fuere sobre la Biblia, sobre cada uno de los sacramentos, como la legítima autoridad que le asiste a la Iglesia y a la misión que debe cumplir en el mundo.
1: Sí, y además la Iglesia, como madre y maestra de la fe, tuvo que aclarar conceptos dudosos, afianzar verdades, promulgar nuevas leyes y anunciar sanciones disciplinarias a los infractores.
3: También en la revisión se trató todo en cuanto a la defensa de la Sagrada Escritura, doctrina sobre el pecado original, la santificación y la gracia, los sacramentos, especialmente sobre la Eucaristía y la Misa, sobre el culto de las imágenes y las indulgencias.
0: Y cuéntenme, ¿quién inauguró este concilio?
2: El Papa Pablo III, quien fue elegido Papa en 1534, debido en parte a su promesa de convocar un concilio, tras los fallidos intentos para que este tuviera lugar en Mantua, 1537, y en Vicenza, en 1538. El concilio inauguró sus sesiones en Trento el 13 de septiembre de 1545.
1: Creo que es importante mencionar que este concilio tuvo escasa participación al principio y nunca libre de obstáculos políticos. Pero sin embargo aumentó de forma progresiva el número de asistentes y su prestigio a lo largo de las tres fases en que se desarrolló.
0: Ah, ahora que lo mencionas, háblenme acerca de estas frases.
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0: En muchos aspectos, esta primera fase fue la que tuvo mayor alcance. Una vez fijadas las numerosas cuestiones de procedimiento, fueron abordados los principales temas doctrinales planteados por los protestantes. Uno de los primeros decretos afirmaba que las escrituras tenían que ser entendidas dentro de la tradición de la Iglesia, lo que representaba un rechazo implícito del principio protestante de solo escrituras.
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2: El largo y elaborado decreto sobre la justificación condenaba el pelagianismo, doctrina herética a la que también era contraria Lutero, aunque intentaba al mismo tiempo definir un papel para la libertad humana en el proceso de la salvación.
3: Esta sesión también se ocupó de ciertas cuestiones disciplinarias, como la obligación de los obispos de residir en las diócesis de las que fueran titulares.
0: Recordemos que el pelagianismo fue doctrina racionalista y naturalista herética relativa a la gracia y a la moral, que hace hincapié en la libertad de la voluntad como el elemento decisivo de la perfección humana y minimiza también o niega la necesidad de la gracia divina y la redención.
4: Bien, ¿y qué pasó en la otra fase?
2: Bueno, después de una interrupción provocada por una profunda desavenencia política entre Pablo III y Carlos V, la segunda fase del concilio, provocada por el nuevo Papa Julio III, centró su atención en el tema de los sacramentos.
3: Y pues anticipándome a su otra pregunta, en la tercera y última fase o sesión fue entre los años 1561 y 1563.
2: Sí, pero resulta que debido a una declaración de guerra, el concilio permaneció suspendido durante la parte final del pontificado de Julio III, así como en los años que Marcelo II y Pablo IV ocuparon el solio pontificio.
4: ¿Y cuándo se publicó la Fe Tridentina?
3: Pues gracias al hábil legado pontificio de Giovanni Morone, que armonizó posturas opuestas y logró clausurar el concilio. Estamos hablando de 1564, cuando Pío IV publicó la profesión de la fe tridentina. Y para los que no saben, Tridentum es el antiguo nombre romano de Trento, resumiendo los decretos doctrinales del concilio.
4: Hasta el momento, lo que me han dicho suena como interesante, pero en sí, ¿qué definió el concilio de Trento?
2: El concilio de Trento definió algunos dogmas incontestables. El hombre tiene libre albedrío e inclinación natural al bien. La fe se obtiene a través de las Sagradas Escrituras y se complementa con la tradición de la Iglesia, establecida por textos de padres y doctores de la Iglesia y concilios. La misa es un sacrificio y una acción de gracias. La Eucaristía supone una transubstanciación real. La Iglesia es el instrumento querido por Dios, guiada por el Espíritu Santo, es santa, católica, romana y apostólica.
3: Bueno, pero también fueron acordados principios de procedimiento y disciplina, como residencia episcopal, obediencia del obispo al papa, pero reconociéndose las excepciones de los estados con regio patrono, como España y Francia, condiciones de reclutamiento sacerdotal, como edad, ciencia adquirida, independencia material, además de establecerse la creación de seminarios episcopales para la formación sacerdotal y la invitación a las órdenes religiosas para observar sus reglas fundacionales.

0: Además de la resolución de cuestiones doctrinales, teológicas y disciplinarias, que eran fundamentales para los católicos romanos, el concilio también impartió entre sus dirigentes un sentido de cohesión y dirección, que se convirtió en un elemento esencial para la revitalización de la Iglesia durante la Contrarreforma.
1: Los historiadores actuales opinan que las decisiones conciliares fueron interpretadas y aplicadas en un sentido más estricto del que pretendieron sus participantes y algunos que tuvo menos importancia en el resurgimiento del catolicismo romano, entre otros factores.
0: Los siglos comprendidos entre Trento y el Concilio Vaticano II reflejan la decisiva trascendencia que tuvo el concilio en la Iglesia Católica moderna.
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4: ¡Excelente! Se ganaron el 5. Las felicito, niñas. Se nota que me pusieron atención en la clase.
5: Gracias, profesora.
4: Muy bien, continuemos. El siguiente grupo.
0: Retomemos. En tiempos del Renacimiento surgió en la Iglesia un sacerdote que enseñó una doctrina que iba totalmente en contra de lo que era la doctrina ortodoxa. Este hombre se llamaba Martín Lutero. Dijo muchas barbaridades y se rebeló contra la Iglesia. Y con sus enseñanzas estableció algo que se denominó la Reforma. El antitestimonio de Martín Lutero dio paso para que más personas se desligaran de la Santa Madre Iglesia, formando así el protestantismo. Todo este caos de pensamientos heréticos hizo que la Iglesia se pronunciara convocando a un concilio, conocido como el Concilio de Trento, en el que se trataron algunos dogmas incontestables y son: primero, el hombre tiene libre albedrío e inclinación natural al bien. Segundo, la fe se obtiene a través de las Sagradas Escrituras y se complementa con la tradición de la Iglesia, también establecida por textos de padres y doctores de la Iglesia. Tercero, la misa es un sacrificio y una acción de gracias, por tanto supone una transubstanciación real. La Iglesia es el instrumento querido por Dios. Esta, guiada por el Espíritu Santo, es santa, católica, apostólica y romana.

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